0: no solo en lo que entendía, sino en aquello que dolía sin sentido. Que descubrió que Dios no siempre cambia las circunstancias, pero sí, mi gente, sí transforma el corazón que se abandona en él. Que en la noche más oscura no encontró explicaciones fáciles, pero sí, sí una presencia. Una presencia que no evitó el dolor, pero lo sostuvo desde adentro. Y desde ese encuentro silencioso, profundo, real, todo empezó a ser distinto. Porque hay un momento, mi gente hermosa, en el camino en el que uno deja de resistirse y empieza, casi sin darse cuenta, a confiar. Y entonces, solo entonces, la herida ya no es solo herida. Se convierte en lugar de paso, un espacio de encuentro, en fuente. Hoy no solo abrimos un micrófono, mi gente, abrimos un espacio para lo esencial, un espacio donde no hace falta entenderlo todo, pero sí dejarse tocar, porque hay testimonios que no vienen a impresionar, testimonios que vienen a recordar, recordar que incluso en lo más oscuro, la luz no deja de existir. Así es que, sin más, bienvenida mi querida Laura, que desde España se conecta con nosotros. Gracias, Laura, por estar en EWTN Radio Católica Mundial. ¡Qué gozo tenerte finalmente!
1: Sí, la verdad es que estoy contentísima de estar aquí esta mañana con vosotros. Así que, nada, ahí vamos.
0: Que de verdad que ustedes, mi gente, no están para saberlo ni yo para contarlo, pero bueno, después de muchos intentos, sí, aquí estamos. Qué gozo, Laura, de verdad que sí. O sea, lo tengo que decir, eres de esas gemas que uno va encontrando en la vida, de esos dones de Dios que Dios nos permite coincidir y que Dios permita que hasta el cielo juntas no paremos. Gracias, gracias de corazón. Y bueno, pues vamos a comenzar, mi querida Laura. Laura, si hoy tuvieras que decir quién eres en lo más profundo, ¿cómo te definirías?
1: Pues voy a definirme como siempre me defino cuando doy una charla o hablo de mí. Lo primero, soy hija de Dios, ¿vale? Lo segundo, soy esposa, ¿eh? Lo tercero, soy madre de tres niños, una biológica y dos que han sido un regalo, y luego contaré, ¿no?, porque hablaremos.
0: Sí.
1: Y ya me dedico, soy médico de familia, es mi profesión y a lo que yo me dedico. Y en cuarto lugar, soy una persona que ha tenido una experiencia de vida, pues a mí misma me sorprende, ¿no?, en el sentido de que nunca esperé algo así como lo que me ha pasado, ¿no? Y un día descubrí que las cosas buenas se cuentan, que hay esperanza en el dolor y que Dios es un padre amoroso que no abandona, ¿no? Entonces sentí la necesidad de salir de mí misma y contar y compartir con el mundo ese tesoro que yo había descubierto. Y esa soy yo, esa es Laura Montesinos.
0: Qué bonito, Laura. Y claro, vamos a entrar más a fondo a esta historia maravillosa, sobre todo platicar el presente que se está viniendo, que estás tú viviendo. De verdad que toda tu historia, a mí en lo personal, Ivonne, me llegó muchísimo al corazón. No voy a spoilear nada, ni mucho menos, pero en mi vida yo viví algo parecido donde yo tuve una madrastra. Pero brincos, como en México decimos, brincos diera hubiera rebuznado por tener una como tú. Porque la mía sí fue, lo tengo que decir, como la de los cuentos, digamos que como un enorme área de oportunidad en su corazón, una persona muy herida que no me dio más que, o no nos dio más que lo que tenía para dar. Entonces, me llegó muchísimo y no tuve menos que darle gracias a Dios, decir, Señor, gracias, gracias por lo que has hecho en las personas como ella, como él, y ¿Qué te digo, Laura? Me hubiera fascinado tener una Laura en mi vida, pero bueno, doy gracias a Dios que alguien más sí la tiene. Y bueno, Laura, que antes de que nos metamos ya más en tu historia, ¿qué significa para ti vivir con el corazón despierto?
1: Bueno, pues significa todo, porque en el despertar de mi corazón yo he descubierto el sentido de mi vida. Es decir, mi corazón no es que estuviera dormido, pero estaba muy aterrizado en esta tierra, ¿no? Entonces, yo desperté una noche, en el peor momento de mi vida hasta el día de hoy, y desde ese momento no he vuelto a, mi corazón no se ha vuelto a dormir, o por lo menos intenta no adormecerse, ¿no? Porque han pasado de esto ya casi 8 años, va a ser ahora en mayo, y claro, pues bueno, siempre, yo siempre digo que siempre tengo que volver a mi, al origen, ¿no? Al origen de cuando a mí se me cayó la venda de los ojos, cuando mi corazón empezó a latir de verdad y cuando empecé a vivir de verdad a pesar de lo duro de la situación que se me presentaba en ese momento de forma súbita, sin esperarlo, sin causa alguna. Y bueno, pues porque así la vida quiso que ocurriera y que a día de hoy, pues bueno, después de 8 años, a pesar del dolor tan profundo que he sentido y que incluso ahora con todo lo que vivo sigo sintiendo, ¿no? Porque es un dolor muy profundo, pues solo puedo dar gracias por ese despertar, por ese corazón despierto y por haber descubierto la verdad de mi vida, ¿no?
0: Qué bonito. O sea, de verdad que te escucho y no la van a creer, pero en este instante en México también decimos, me cae el 20, o sea, me doy cuenta. Me está cayendo ese 20 de por qué hubo tanto atropello en cambios de fecha y lo que tú quieras, claro. Hoy es lunes 11 de mayo, acabamos de pasar del festejo, tanto en Estados Unidos como en México, el Día de las Madres. Y este que me cae el 20, me parece que es Dios diciéndome, mira, mira mi creación perfecta de una madre como Laura, que sí, Ivonne, te hubiera encantado tener a alguien como Laura en tu vida, pero el mundo la tiene. Así es que gracias a Dios, porque en este mundo de Dios no hay coincidencias. Qué maravilla que podemos traer a una mamá como tú justo el día de hoy, para que le está diciendo sí a la vida siempre, con gozo, con alegría, con... ¿Qué te digo? La verdad, estoy conmovida y no puedo menos que darle gracias a Dios por ti, por tu vida y por todo lo que ha hecho a ti. Y bueno, siempre. Antes de que nos metamos un poquito más en tu historia, ¿en qué momento de tu vida, Laura, sientes que estás ahora mismo interiormente?
1: Pues estoy en un momento de cambio y de volverme a reconocer a mí misma, ¿no? Yo pensé que hace 8 años, como te he dicho, ¿no? Pues había descubierto el sentido de mi vida y demás, y así fue realmente. Pero estoy en un redescubrirme continuamente, ¿no? En un momento de decir, o sea, de dejarme en manos de Dios y de empezar a valorar lo que es el verdadero amor en la tierra, ¿no? Porque, o sea, el amor es algo que es maravilloso, pero es algo que cuesta mucho. Es algo que hay que currárselo, como decimos aquí en España, ¿no? Hay que trabajárselo todos los días. Y estoy en ese momento de descubrir lo que Dios quiere de mí, y Dios quiere de mí y de todos, ¿no? Que nos vayamos al cielo con Él, es decir, que seamos santos, ¿no? Entonces, mi deseo es llegar a ser santa, y solo voy a llegar a ser santa si de verdad amo como Dios espera de mí, ¿no? Entonces estoy en ese momento en el que me estoy dando cuenta de que sin amor no voy a ningún lado. Y entonces, pues ahí estamos luchando cada día por amar como Dios quiere, desea y ha planeado para mi vida, ¿no?
0: Qué bonito, y qué bonito que lo digas, como que a veces se nos olvida que justo esa es la vocación más importante que tenemos, la vocación a la santidad, y que seremos medidos en el amor. Yo también a veces pienso en mí, Laura, Señor, si me llamaras en este momento y me mides en el amor, no, hombre, tengo mucho que deberte, mejor todavía no me llames. Tengo mucho aquí, o sea, mucho aquí en pedirle perdón, mucho amor por dar y mucho cochambre que quitar de mi corazón para amar con esa perfección que Él me, o sea, un amor a su medida, vaya. Y bueno, ahora sí vamos a meternos un poquitín al acontecimiento que lo cambió todo. No nos vamos a meter, o nos vamos a meter tan profundo como tú quieras, entrando en detalles o sin entrar en detalles. Pero bueno, ¿qué cambió dentro de ti aquella noche, Laura?
1: Bueno, pues estamos hablando del 18 de mayo del 2018, y aquella noche, pues yo hasta ese momento, hasta las 12:42 de ese día, de la noche, ¿no? De la madrugada del 18 de mayo, yo era una persona muy terrena, con una vida aparentemente perfecta para mí y para el mundo, que lo tenía absolutamente todo, ¿no? Estaba casada con un hombre maravilloso, con el hombre que siempre había deseado. Él tenía

0: después porque fue algo muy chocante, pues descubro el sentido de mi vida. Es como si se me hubiera caído la venda de los ojos. Estamos hablando de que mi marido Manu había hecho un retiro de Emaús hacía 4 o 5 meses y él había cambiado ya su corazón. De una forma sutil, no era una cosa muy llamativa, ni que fuera por ahí dando abrazos, ni cantando, ni nada, sino simplemente yo había visto que él se había convertido, ¿no? Y en un momento, poco antes de morir, tuvimos una conversación en la que él me cuenta que era el día más importante de su vida aquella noche, ¿no? En una de las noches en el retiro de Emaús. Y entonces yo descubrí que el día más importante de su vida había sido el día de su muerte, ¿no? Y el día de su entrada en el cielo. Y es como yo entendí el sentido de mi vida, ¿no? O sea, es como si mi marido Manu me hubiera presentado a ese Dios amor con el que él se había encontrado, y entonces yo, pues se me cayó la venda, y a pesar de un dolor terrible, de un dolor inexplicable, de una película de terror, porque encima yo soy médico de familia, os podréis imaginar, pues en medio de ese dolor terrible y tremendo, tuve una paz interior muy grande de saber que mi marido estaba, era el día más importante de su vida, porque era el día que se había encontrado con el Señor, y que todos estamos llamados a eso, a encontrarnos con el Señor, y que uno solo se encuentra con el Señor y vive con él eternamente si decide vivir amando, ¿no? Y entonces ahí es cuando, pues eso, cambió mi vida para siempre y fui otra persona. O sea, dejé de ser tan terrena, porque a veces vuelvo a la tierra, porque aquí es donde hemos nacido y hemos aterrizado, y yo soy muy humana. A pesar de que estoy contando estas cosas, soy muy humana, pero es verdad que empecé a vivir con los pies en la tierra, pero con la mirada en el cielo, ¿no? Y eso cambió para siempre mi vida, porque descubrí a un Dios que se me había presentado. Yo siempre decía que era una católica de herencia, una católica, pues bueno, que le habían enseñado a rezar, que le habían enseñado quién era Jesús, que iba a misa los domingos y ya, pues bueno, pues porque sabía que por lo menos tenía que dedicarle 30 minutos, ¿no?, a Dios, pero de repente encontré a ese Dios heredado, a ese Dios teórico, se hizo un Dios vivo en mi corazón, y hasta el día de hoy pues sigue vivo, y ahí así sigo luchando para que lo sea. Y como digo, si algún momento se me olvida porque soy humana y porque vuelvo a la tierra, siempre intento volver a ese día, ese 18 de mayo, donde se me cayó la venda de los ojos y descubrí a ese Dios amor que mi corazón había estado buscando siempre, ¿no? Pero y yo creo que todo el mundo, todas las personas, buscamos, porque estamos hechos a imagen y semejanza de Dios, ¿no? Entonces, buscamos ese Dios amor, pero yo ese día lo encontré, no es que lo viera ni se me apareciera, nada de eso. Simplemente mi corazón encontró ese amor a través de la muerte de mi marido. Yo siempre digo que mi marido me presentó a Jesús, y a partir de ahí cambió mi vida para siempre.
1: ¿Cómo? A ver, quiero pensar en ese momento, claro, o sea, por eso decimos que Dios está en la situación, no en la imaginación. Uh-huh. A ver, ¿cómo en medio de esa vorágine, de ese dolor, de ese no entender, de si quieres psicológicamente en estado de shock, si tú quieres, ¿cómo se logra que suceda todo eso que a ti te sucedió? Viéndolo también desde el punto de vista espiritual, porque no hay explicación. Sobre no. todo tú siendo médico, que a todo le tenemos que dar una explicación. O sea, ¿cómo? Y también pienso, ¿por qué a ti sí? Y a lo mejor a muchos también, pero no lograron darse cuenta de ese regalo. O sea, ¿cómo, Laura? ¿Cómo? Es que es un don, es que no tiene explicación.
0: Pues es que no hay otra explicación. Mira, yo estoy aquí por esto. O sea, yo a Dios le debo mi vida. No sé si me explico. Sí. O sea, sí. Se lo debo todo. Entonces, por eso, por ese regalo que Dios me dio, aquella noche estoy hoy aquí hablando. Ya te digo que si uno puede descubrir un tesoro y quedárselo para él, ¿vale? Pero yo me prometí a mí misma que había sido tan grande el regalo y el don que yo había recibido. Es que es una gracia especial, es que no sé explicarlo, no tiene explicación humana. Yo esa noche es como que mi corazón cambió. Mucha gente que me conoce y... O sea, podrías preguntar, ¿no? Amigas, el otro día fui a dar una charla aquí a Granada y mi amiga le contaba a las chicas que me habían llamado, porque me fui con una amiga, le contaba cómo yo, o sea, cómo ella vio, ¿no? Cómo me vio desde fuera, ¿no? Y es que Laura era otra persona, de un día para otro, ¿no? Pues, ¿por qué? Pues porque cuando uno descubre el amor de Dios ya no puede vivir igual. Entonces yo, pues tuve una gracia enorme, un regalo enorme, y por eso que tuve ese regalo enorme, pues se lo debo todo al Señor y lo llevaré hasta los confines de la tierra, hablaré de Él, de su amor, de su misericordia,

0: y de que él no hace, o sea, que no hay equivocación en ninguna de las cosas que nos ocurren en nuestra vida, aunque aparentemente aparezcan rocambolescas o duras, ¿sabes? Pero que no hay error, no hay error en la vida, en mi vida concretamente, en este caso, ¿no? O sea, es un regalo que yo recibí y no puedo dar más gracias y gloria a Dios con mis palabras, con lo que yo he vivido y como siempre coincido, defenderé al Señor de la manera y desde mi limitación, porque soy humana, ¿no? Y me puedo equivocar, pero lo defenderé hasta que, pues eso, hasta que puedan mis fuerzas.
1: No, y tengo que decirte que lo estás haciendo muy bien. A mí me llamó mucho la atención, me encantó y por eso te contactamos. Qué cosa más hermosa, tu alegría, tu manera de vivir, tu manera de llevarte. Se nota el padre, tenemos un padre que queremos mucho aquí en EWTN, que es el padre Willy, y él siempre dice, amas a Cristo, crees en Cristo, que se te note. Pues a ti, mi querida Laura, se te nota. Oye, y hablas de esto de cómo has dejado también tu vida anterior, digamos, ese cambio tan radical de 180 grados en ti. ¿Qué parte de tu vida anterior dejó de tener sentido de golpe?
0: Pues dejó de tener sentido el vivir para mí. Yo vivía para mí. Vivía para mis deseos, vivía para mis planes, vivía para mis anhelos. Y aquí mucha gente que me estará escuchando le pasa eso y en parte es normal, pero lo que yo no podía hacer es que mi vida girara en torno a mí misma y a mis deseos y a mis afanes. Entonces eso es lo que yo dejé y no quiero volver a tener. Y si repito, y si alguna vez tengo alguna tentación, porque soy humana y porque cuando pasa el tiempo de todas estas cosas que uno ha vivido, uno vuelve un poco, ¿no? O sea, es como aquello, tienes un pico, pero luego vuelves un poco, ¿no? A tu vida. Y entonces, eso es lo que yo no quiero. No quiero volver a eso. Yo quiero volver a vivir para Dios, con Dios y amando al prójimo, ¿no? Porque es esa, amarás a Dios y al prójimo como a ti mismo. O sea, es lo único que nos pide el Señor, ¿no? Es el mandamiento estándar, o sea, el fetén, no sé cómo llamarlo, ¿no? O sea, es lo que estamos llamados. Entonces, yo quiero o lucho diariamente por negarme a mí misma, coger mi cruz, como dice el Señor, y seguirle, ¿no? Y eso es una lucha diaria, es una lucha que cuesta, porque cuesta mucho negarse a uno mismo. Somos egocéntricos, somos soberbios por naturaleza, y tenemos que luchar contra eso, ¿no? Pero ahí estoy yo en esa lucha de no volver a ser tan terrena, a que me importen tanto las cosas de la tierra. O sea, es que estamos absorbidos por las cosas de la tierra y no nos damos cuenta de que aquí no nos vamos a llevar absolutamente nada. ¿De qué le sirve al hombre ganar el mundo si se pierde a sí mismo, ¿no? Lo dice el mismo Señor. Entonces, no podemos perdernos a nosotros mismos. No está mal atesorar riquezas, no está mal vivir, pero siempre con una trascendencia y sabiendo que es un don de Dios y sabiendo que todo se lo debemos a Dios, ¿no? O sea, desde lo que estudiamos, desde lo que trabajamos. ¿Por qué? Porque Él nos da los dones para llegar ahí. Entonces, yo ya no quiero vivir para mí misma. Quiero vivir en la medida en la que pueda y en la que me vuelva a equivocar y volver a empezar, ¿no? Vivir para mi familia, para el Señor, para los demás, ¿no? Y hacer lo que Dios espera de mí. Eso es lo que yo quiero.
1: Sí, claro. Y pensando en ese encuentro que tuviste con Dios desde la herida, vaya, ¿qué has descubierto de Dios que solo se entiende justo desde la herida?
0: Yo he descubierto que Dios, en el dolor más profundo, es capaz de darte una paz tremenda y que ese dolor se convierta en amor. O sea, eso es lo que yo he descubierto. Y yo siempre digo, yo tengo esperanza, hay esperanza en el dolor. Yo sé que hay mucha gente que ahora me estará escuchando y está sufriendo y no encuentra esa esperanza, y yo lo sé, pero hay esperanza. O sea, Dios es capaz de transformar ese dolor horroroso, profundo, desgarrador, terrible, en amor profundo, ¿no? Y eso da una paz, eso da una tranquilidad, eso da un saber que estás en manos de un Dios amado que no quiere nada malo para ti, sino todo lo contrario, ¿no? Que espera de ti, o sea, que te abandones en Él y que confíes, ¿no? O sea, yo lo que hice y lo que intento seguir haciendo es confiar ciegamente en el Señor, ¿no? O sea, todo lo que Dios tiene para nosotros es un regalo, es nuestro camino al cielo. Y en la medida en que lo acogemos, aceptamos y tiramos con eso para adelante, pues o sea, vamos a ser felices, porque Dios no se equivoca. O sea, Dios quiere nuestra felicidad, Dios no nos quiere tristes, Dios no nos quiere, a pesar de que nos pasen cosas malas, llorando por las esquinas, todo lo contrario. Dios quiere que en ese dolor encontremos el amor, y es concretamente su amor, ¿no?, para dárselo a él mismo y a los demás, ¿no?
1: Sí, sí, sí. ¿Qué palabras más esperanzadoras? Sin embargo, bien dice, seguramente hay muchas personas escuchándonos que pasan en este momento por un trago amargo, por un cáliz, por una vicisitud. ¿Qué les puedes decir? ¿Cómo se aprende a confiar, Laura? ¿Cómo se aprende, si es que se aprende, a tener esperanza cuando no entiendes nada? Cuando a veces que volteamos al cielo y le decimos a Dios, Dios mío, me cae que esto ya es personal contra mí, ¿qué está sucediendo? Agárrate otro guerrero porque yo ya estoy bien cansado. ¿Cómo se aprende a confiar, a tener esperanza cuando no entiendes nada, Laura? Nada.
0: A mí me ha pasado, ¿no? Yo he dicho, Señor, a ver, cuando he ido pasando cosas, ¿no?, a lo largo de mi vida y a partir de, o sea, mira para otro lado, ¿no? Pero, o sea, cuando Dios, o sea, es que Dios, yo repito, nada malo quiere para nosotros. Hay que, yo me vi en un momento que dije, es que no tengo, yo lo he perdido todo. Mi marido, Manu, era mi todo. Entonces, cuando tú pierdes tu todo, no tienes nada más que el Señor. Entonces dije, Señor, yo me fío de ti. Yo sé que tú esto que has permitido es una barbaridad, pero tú, o sea, esto tiene que tener un para qué, ¿no? Y a la vista está del para qué. Si nos paramos a hablar de los 8 años que ha pasado y de lo que ha pasado en estos 8 años y de lo que está por venir, pues es que realmente Dios no se equivoca. Hombre, no es la vida que yo hubiera deseado. ¿A quién quiere con 32 años quedarse viuda con una niña de 2 años sola, y con toda tu vida por delante? Pues nadie quiere eso, ¿no? O tantas otras desgracias que pasan, enfermedades, pérdidas de trabajo, problemas familiares, tantísimas cosas. Y no quedamos aquí. Eso, luego hay cosas en mi intimidad que también me callo, ¿no? O sea, pero así, lo gordo, gordo, gordo, ¿no?, que he contado, que he comentado. O sea, Señor, pues yo dije, si Dios ha permitido esta barbaridad, por algo será, para algo será. Y eso me daba mucha paz, saber que yo estaba en manos de Dios. Y entonces Él iba haciendo. O sea, era como que yo estaba abandonada en Él y Él mismo, pues me iba dando herramientas, me iba poniendo personas, iba yo viviendo situaciones que me iban dando luz ante esta misma situación, ¿no?, de un dolor tremendo, pero que yo decía, tengo paz, tengo paz. Y así es como he podido, o sea, abandonándome. Y es realmente es algo muy complicado, yo lo sé, porque sí, porque es complicado. Pero cuando Dios permite alguna cosa de este tipo, que no depende de uno mismo, sino que son cosas que nos sobrepasan, pues hay que fiarse del Señor. El Señor no se equivoca, nuestra vida está bien hecha. Esta vida no es esta no es la vida que realmente Dios quiere para nosotros. Dios quiere que lleguemos al cielo, no es para lo que hemos nacido, para el cielo. Entonces, esta es como decía Santa Teresa, un instante entre dos eternidades. Sí. O sea, una noche en una mala posada. Es que es así. Y hay que verlo así. Y entonces a veces uno se resiste, ¿no?, a aceptar ese dolor, porque el dolor duele. Yo, hay una frase que la cuento en mi libro y que es un capítulo. No es una frase mía, es una frase que escuché a un sacerdote venezolano, Monseñor Roberto Sipols, un hombre que habla muy bien, ¿no?, y decía, la cruz duele, pero no hace daño. Es decir, la cruz, o sea, te produce dolor, pero cuando algo te hace daño es que es algo malo. La cruz no es mala. La cruz es todo lo contrario, es una oportunidad en tu vida, es una bendición. Y entonces dirá alguien que me esté escuchando, ¿pero cómo puede ser una bendición este dolor? Pues sí, se puede convertir en una bendición, porque esa cruz te puede llevar a encontrar tu camino, a encontrar el sentido de tu vida, a darle un vuelco a tu vida, a ser más humano, a desprenderte de las cosas materiales, a vivir en el abandono, a identificarte con Cristo, con ese Dios que murió despojado de todo en una cruz, maltratado por nuestro amor. O sea, ¿de qué manera uno se puede identificar con Cristo si no es en la cruz? Yo siempre hay una frase que digo, es que nosotros aquí seguimos a un crucificado, no seguimos a Batman ni a Superman ni a un superstar. O sea, seguimos a un crucificado y no queremos cruz. Entonces eso no es coherente, ¿no? Pero es humano, Dios yo creo que cuenta con ello, ¿no? Pero tenemos que caer en la cuenta de que estamos siguiendo, que para mí mi héroe, a la persona a la que yo sigo, a la que amo profundamente, es a Jesucristo, y Jesucristo es un crucificado y yo, si me quiero parecer a él, tendré que pasar por la cruz. Es la situación idónea para identificarme con Cristo, y Dios es amor, y ahí es cuando uno se identifica de verdad entiende el sentido de su dolor, pues ese dolor se va transformando en amor, y eso es lo que transforma ya directamente el corazón del hombre, porque por mucho que esté sufriendo, un corazón enamorado es un corazón que arrasa con todo, ¿no? Entonces un amor, pues eso, yo lo que me pasó, ¿no? Dice, yo necesito compartir este amor que me rebosa del corazón con el mundo. ¿Cómo me voy a callar después de descubrir lo que he descubierto, ¿no? De que Dios es amor, de que me ama y de que en la cruz hay esperanza y que uno se puede identificar con él y convertirla, pues eso, en amor, ¿no? Es maravilloso. Es difícil de entender, yo espero haberlo explicado lo mejor que puedo,
1: No, me encantó, y tiene todo el sentido, traigo muchas ideas, yo quiero muchísimo a Monseñor, sí, pues me encanta que lo hayas mencionado. Hace un par de años.
0: Es brutal.
1: Sí, me tocó predicar con él en el mismo evento, y él me bautizó a mí como predicadora testimonial, y es sensacional, es un nombre tan lleno de Dios, y habla puras verdades. Y luego te escucho, y por supuesto, es aceptar la voluntad de Dios y aprender a amar su voluntad. Yo por lo menos, Laura, le pido eso mucho a Dios. No solo me dé la capacidad de aceptarla, sino de amarla, de envolverme en tu voluntad, porque es cuando mi voluntad se configura con la de Dios, es cuando el verdadero milagro sucede. Y también esto de las prioridades del amor, donde dices, Manu se me muere y se me murió todo. Claro, porque era tu todo. Y por eso necesitamos regresar y poner en el pedestal al único que le corresponde estar en el pedestal y que no se muere, que tenemos esa certeza, esa garantía que no se muere, que su amor por nosotros es eterno, inamovible, omnipotente, omnipresente, que es el amor de Dios, que es el amor de Jesús. Y de ahí se dan todos los amores. Entonces, claro, como dices, la parte humana, Laura, nos va a doler muchísimo. O sea, por supuesto, son de esas cosas inexplicables, pero sosteniendo el amor a ese, al único que tiene derecho a estar en ese pedestal, todo se vuelve a acomodar, Laura. Entonces, sí, claro que lo platicaste de una manera preciosa. Entonces, Laura, ¿en qué momento, ahorita para que ya nos metamos más a lo que estás viviendo hoy, en qué momento el dolor dejó de ser solo dolor y empezó a tener sentido para ti?
0: Pues como he dicho, murió Manu, ¿no? Entonces, pues tengo un dolor terrible, pero tengo un encuentro con Cristo muy grande, ¿no? Y yo, pues, ese dolor, como he dicho, que tenía, en el momento en que voy entendiendo lo que es el sufrimiento, me identifico con Cristo, ¿no? Y ese amor empieza a rebosar en mi corazón y yo tenía necesidad de compartir con el mundo este regalo tan grande, como he dicho al principio, ¿no? ¿Y cómo lo hice? Pues en aquel momento, como Dios me dio a entender, y fue a través de las redes sociales, a través concretamente de Instagram, ¿no? Yo tenía una cuenta que se llama Viajar Entre Líneas, digo se llama porque seguí manteniendo el nombre, ¿no? ¿Por qué? Porque dije viajar, o sea, el viaje más importante, me encantaba y me sigue encantando viajar, pero obviamente tengo una circunstancia distinta, ¿no? Y ya no puedo hacerlo con tanta asiduidad. Pero bueno, mantuve el nombre, ¿no? Porque es el viaje más importante de mi vida, que es el viaje al cielo al que quiero llevarme a muchísima gente, ¿no? Y espero llegar yo y que esa gente llegue conmigo, o sea, que vayamos todos al cielo, ¿no? Entonces, empecé con Viajar Entre Líneas, ¿no? Y ahí, pues, justo con la pandemia empecé a crecer mucho porque empecé a hablar directamente de Dios. Yo siempre hablaba del amor, ¿no? Porque Dios es amor y entonces sustituía la palabra Dios por amor. Y entonces me di cuenta de que en la pandemia dije que yo ya no quería hablar de amor, quería decir la palabra Dios, ¿no? En ese momento empezó hubo un despertar muy grande en las redes sociales y de Dios, ¿no? La gente empezó a hablar de Dios porque era un momento muy crítico. Y me di cuenta de que mi cuenta empezó a despegar, ¿no? Y entonces, cuando ya empezó a crecer, HarperCollins, que es una editorial, contactó conmigo y me dijo que quería un proyecto editorial. Y entonces yo escribí mi primer libro, que se llama Tu muerte es vida, y que además, por cierto, está en México, o sea que podéis, si queréis, alguien quiere leerlo, pues lo tienen allí, ¿no? Y entonces, allí cuento en este libro, cuento todo lo que me ha pasado, ¿no? Este libro lo publiqué en 2023, Manu murió en 2018, es decir, 5 años después. Y bueno, pues yo lo publiqué en octubre de 2018, además, todo de casualidad. Me dijeron, ¿tienes el 18? Manu murió un 18. Yo sabía que era día idóneo, ¿no? Para mí los 18 son días de Manu.
1: Sí.
0: Y entonces, como 3 o 4 meses después, contactó conmigo una persona a través de LinkedIn, que yo siempre digo, ¿LinkedIn? ¿Cómo es posible?
1: Laura, no, vamos a parar ahí. Porque vamos a parar ahí y nos vamos a ir un corte, porque eso es de lo más increíble y lo tienen que escuchar. Mi gente hermosa, vamos a ir a un corte, está con nosotros Laura Viajar Entre Líneas. Regresamos.
2: Quédate con nosotros. Que

0: ya estamos de vuelta con Siempre Alegres.
1: Mi gente hermosa, gracias por continuar con nosotros. Soy tu amiga Lucy Gon, Siempre Alegres, con nuestra querida Laura, con una historia que de verdad, por lo menos yo tengo el corazón estrujado, pero también súper lleno de gozo, de gratitud. Y nos quedamos en ese famoso LinkedIn, o cómo se pronuncie, de alguien que la contactó después de que ella saca su libro. Cuéntanos.
2: Sí, bueno, oye, quería hacer una esto antes de seguir. He dicho México, pero bueno, que ahí yo sé que me escucha gente de todo Hispanoamérica, o sea que es que he dicho México, pero digo, está allí en Hispana, o sea, está en varios países, o sea que
1: sí. Nada, eso Latinoamérica, ya, digamos.
2: Exacto, sí, en general, sí. Es que he dicho y México, pero es que no es de sí, México. O sea, me
1: oye, se entendió, amiga, no te apures.
2: Vale, entonces eso, por un lado, y bueno, entonces, pues una persona, yo publico el libro, ¿no? Y como, pues eso, 4 o 5 meses después, me contacta una persona por LinkedIn, que es algo bastante extraño, porque claro, yo solo hablo en redes sociales, en Instagram. Sí. ¿Qué pasa? Que en Instagram me escribe pues muchísima gente, ¿no? Entonces, pues bueno, yo siempre pienso que fue como una pildorita del señor de atención, ¿no? Porque pues es una manera de focalizar un poco más la atención, no sé. Bueno, total, que esta persona era viuda como yo y bueno, pues es un hombre y tenía 2 hijos, adolescentes, y bueno, pues contactó conmigo y un día pues en un encuentro que yo tenía en Madrid, yo soy de Valencia y me fui a Madrid a una cosa que tenemos de católicos y demás, de influencers católicos, y justo pues nada, quedamos para hablar y bueno, pues seguimos hablando y el 12 de julio de este 2025 pasados nos hemos casado, o sea que tu muerte es vida. Yo siempre digo que bueno, pues ha sido como una, o sea, un cerrar una etapa, ¿no? Para empezar otra nueva todavía, pues es que digo yo, es que es interesante, ¿no? O sea, es que es, pues eso, míos, tuyos, nuestros, porque es que la cosa no sigue ahí. O sea, bueno, la cuestión es que nos hemos casado, empezamos una vida juntos, ¿no? Esto suena muy bonito, muy de peli, muy peliculero, que digo yo, pero realmente pues es algo, o sea, es fuerte, ¿no? O sea, unir dos familias, Alejandro tiene 2 hijos, uno de 15 y otra de 14, pero que van a cumplir 15 y 16, ¿no? Y mi hija tiene 10 ahora mismo y bueno, pues es unir dos familias, ¿no? Es algo, un reto apasionante. Por eso he dicho al principio de la entrevista que lo que yo quiero es vivir amando, ¿no? Y que estoy en ese momento en el que me doy cuenta de que yo pensaba, ¿no? Que el fin de mi vida era transformar mi dolor en amor, ¿no? Y entonces en las charlas que doy, en las conferencias, en el libro, todo eso, en las redes sociales, ¿no? Pues ayudar a la gente, ¿no? Pero yo creo que Dios tiene unos planes todavía muchísimo más ambiciosos, ¿no? Y entonces me presenta, pues, la oportunidad, ¿no? De amar a dos niños que han perdido a su madre, amar a otro hombre, sin dejar de amar lo que yo tenía, porque él también es viudo, ¿no? Esa es la suerte que tenemos, ¿no? Que nuestros difuntos pues viven con nosotros y están presentes en nuestra vida, ¿no? Y bueno, pues es un reto apasionante, ¿no? Y sobre todo el volver a vivir el matrimonio como Dios quiere que sea vivido, ¿no? Porque mucha gente, hay que pensar que bueno, casi yo ahora mismo tengo 39 para 40, nada, cumplo años, y entonces dices, bueno, te vas a casar ahora a estas alturas, con lo cómodo que lo tienes, pues os veis los fines de semana, ¿no? Porque él vivía en Madrid. Y bueno, pues yo dije, mira, el Señor, el matrimonio cristiano es, el Señor lo quiere de una manera concreta y yo quiero vivir las cosas como Dios quiere y espera que quiere que las viva, ¿no? Y eso supone muchas renuncias, supone, hay que pensar que yo llevaba 7 años sola, cuando ya estás acostumbrada a tu soledad, a tus comodidades, a tu hija, a todo, ¿no? Entonces, de repente, todo por el aire otra vez y empezar de nuevo, ¿no? Y formar esta gran familia, ¿no? Que Dios pues espera de nosotros. Alejandro es un hombre muy creyente también, es un hombre muy de Dios y es un hombre que está y ha educado, gracias a Dios, a sus hijos en el amor de Dios, igual que yo lo he hecho o lo hemos intentado, ¿no? Con nuestros hijos, y eso nos ha ayudado muchísimo, porque yo siempre digo que esto que estamos viviendo ahora, sin el amor a Dios y al prójimo, es complicado. O sea, yo entiendo que la gente me dijera, ¿estás loca? ¿Cómo te vas a casar? Es normal, porque es difícil, pero es maravilloso. O sea, es un reto de tal calibre que vamos, yo digo que no, no, no puedo darle más gracias a Dios, ¿no? Por ponerme, por negarme más a mí misma, ¿no? Es cuando parece que ya, o sea, estás, ya estaba un poco asentada en esa soledad, ¿no? En esa viudedad, ¿no? De repente el Señor viene y te cambia otra vez los planes y empezar de nuevo, ¿no? Y empezar un reto muy, muy, muy grande, ¿no? Que es amar a los hijos con el mismo amor que tengo que amar a mi hija, porque así me lo ha dicho y me los ha presentado Dios, ¿no? Tienen el mismo derecho a ser amados, con esas dificultades que no es nada fácil, ¿no? Pero ahí estamos luchando, y Alejandro igual, ¿no? En amar a mi hija, y creo que es algo maravilloso, ¿no? Esta es la segunda parte de mi vida, pero bueno, como sabes, continúa, todavía no se queda ahí, porque es que el Señor el Señor no se conforma con nada, o sea, el Señor siempre te pide más, tú le das un dedito y Él te coge el brazo, y es maravilloso, Él lo hace por nuestro bien y porque sabe que podemos, cuando él se pone a, o sea, cuando tú te pones a disposición del Señor, el Señor hace grandes cosas, y son maravillosas, y son apasionantes, y luego te das cuenta, venía hoy, justamente he ido a recoger a mi hija, iba yo paseando por la calle, ¿no? Y entonces decía, es que, o sea, por amor de Dios, es que si la gente lo conociera, o sea, es que es capaz de transformar el corazón, aunque sea a veces, o sea, lo digo porque, claro, nosotros estamos casados, ahora va a ser, creo que son 9 meses, ¿no? De julio a ahora hacen más o menos 9 meses, 10. Ostras, es que, o sea, todo esto es que es para crecer en amor a Dios, o sea, para crecer como personas, para crecer, o sea, es que es una oportunidad maravillosa que te brinda el Señor, ¿no? Yo podía haber dicho que no, con la tentación de, otra vez de decir, bueno, yo para qué me voy a complicar la vida, ¿no? Porque esto realmente es complicarse la vida, ¿no? La compra, el precio de la compra se ha multiplicado por 4, para que nos hagamos una idea, y así con todo, ¿no? O sea, tu casa, además de esa medida Valencia a vivir, o sea, tu casa deja de ser tu casa, es de todos, las comodidades, ¿entendéis, no? O sea, pues es muy bonito a ojos del mundo, pero vivirlo es cuesta, ¿no? Pero te das cuenta, cuando ahora ya vamos un poco asentando la vida, ¿no? Y dices, ostras, es que Dios, es que no se equivoca nunca. Es que esto me ha transformado y me ha ido puliendo y me ha ido, pues eso, haciendo más, un poquito más, y lo que me queda, porque tengo 39 años para 40, espero vivir mucho o lo que Dios quiera de mí, ¿no? Pero ahí estamos, ¿no? Y bueno, luego, ¿te cuento la noticia o me espero que me lo preguntes?
1: No, ya te voy a decir con...
2: Vale, entonces...
1: ¿Lo dices o Dios? Lo pregunto? Cuéntanos, no, tú dila, tú
2: da. Como Dios, es así, esa es una caja de sorpresa, es, digo, es altamente original, pues... entonces ya dice, venga, si esto ya era peliculero, pues ahora ya lo vamos a hacer como la película míos, tuyos, nuestros. Y ahora, pues, si Dios quiere, estoy embarazada de un bebé que se llama Juan, que Juan va a traer mucho, ya lo veréis. O sea, Juan es la unión de estas dos familias, estoy de 7 meses ahora mismo, 27 semanas, y entonces, sí, pues eso nos ha regalado un bebé. Que yo siempre digo, espero que todo vaya bien, pero ya nos lo ha regalado porque Juan se mueve, no para, ¿no? Y pues eso, ahí estamos esperando, ¿no? A ver qué nos trae el Señor con esta nueva etapa, totalmente de peli, ¿no? Y que requiere un segundo libro que ya está, vamos, ya está, estoy pensando, ¿no? Cuántas cosas debo de contar y sobre todo, pues, experiencias grandes del corazón, ¿no? Con esta nueva vida que Dios ha tenido a bien regalarnos a todos, ¿no?
1: Qué maravilla, es que Juan es la encarnación viva del amor de ustedes. Claro tengo, es que te escuchaba y claro tenía que dos personitas en el cielo le hablaron a Jesús al oído para que él hiciera algo, para que ustedes dos se conocieran, sí. Para que Alejandro y tú se conocieran y pudieran ser y hacer ese hogar para sus tres y ahora para Juan, para sus cuatro y para los que Dios quiera y para llevar esperanza al mundo con esta historia. Qué fascinante. Diles, por favor, comparte, ¿cómo fue que les diste la noticia a tus tres hijos de que había bebé en camino?
2: Pues de nada, se lo dijimos así, o sea, estábamos pues eso, muy muy en shock, porque nosotros realmente, o sea, dijimos, si viene bien, o sea, yo ya soy mayor, entre comillas, Alejandro también es más mayor que yo, pero a poco era una cosa, ¿sabes? Que dijimos, lo que Dios quiera, ¿no? Y entonces pues se lo dijimos, bueno, ellos están encantados, están contentísimos, porque saben lo que supone Juan, ¿no? O sea, Juan es la unión de estas dos familias. Sí. Ahora mismo, mira, se está moviendo, digo, Juan, muévete, oh, estás ahí. Oh, y entonces, se mueve mucho, no para. Entonces, digo, o sea, Juan, Juan es lo más. De hecho, se llama Juan porque es el predilecto del Señor, es Juan Evangelista. Oh. Teníamos el de Dudas y Bautista Evangelista, pero el de Juan Evangelista era el predilecto, ¿no? Como, no sé, el preferido del Señor. Sí. Y Juan es el preferido del Señor. Juan es el que ha decidido el Señor, ¿no? Que tiene que unir a estas dos familias en sangre y en amor, ¿no? Y bueno, pues ahí estamos, esperando que nazca si Dios quiere. Y pero yo digo que ya vive, o sea, ya Juan ya nos ha cambiado, Juan ya vive, ya está, no sé si me explico. Sí, sí, Juan claro. Ya vive y entonces es impresionante y maravilloso. Están muy contentos, la pequeña también mucho, porque la pequeña pues bueno, todavía va a ser como su juguete, me la imagino peinándolo, poniéndolo, o sea, directamente, porque ya han jugado muñecas. Y entonces pues es maravilloso. O sea, es que yo es lo que decía, o sea, venía yo antes andando y digo, pero es que ¿cómo es posible, no? O sea, si yo hubiera dicho que no a esto, no sé si me explico, o sea, ¿cuánto sí, te claro. pierdes si le dices que no a Dios, no? O sea, cuando Dios sí, tiene planes sí. para ti, o sea, no dudes en decirle, si hay sí. gente que me está escuchando, o sea, no dudes en decirle. A veces cuesta, ¿eh? O sea, porque negarse a uno mismo y a veces uno lucha contra, pero ostras, es que Dios no defrauda. ¿Cómo va a defraudar un padre amor? Es que no defrauda, aunque a veces sean cosas que yo, ¿cómo voy a pensar yo con 25 años o con 30 una vida como la que tengo hoy? Es que me lo cuentan y, vamos, me parto de risa. Pero que se parte de risa es el Señor, porque dice, pero ¿tú qué te pensabas que era la vida, no? O sea, yo que vivía en mi mundo de yuppie, todo ideal, todo perfecto, ¿no? Un marido perfecto, una vida perfecta, no nos faltaba de nada, trabajo, tal. O sea, no teníamos todo, ¿no? Entonces dices, es que a mí todo me ha salido mal. Todos mis planes han salido mal. Es decir, todo lo que yo había hecho. Es que realmente nada de lo que yo había pensado ha ocurrido. Es impresionante, ¿no? Entonces dices, pero han ocurrido otras cosas maravillosas que luego dices, ostras, ¿no? Y ahora miro a Alejandro, ¿no? Que claro, es que yo digo, que somos recién casados con vidas de una persona. Claro, tenemos niños de adolescentes y pues las cosas lo típico, ¿no? De la adolescencia y de tal. Entonces dices, es que tenemos vidas de personas que llevan 20 años casados, pero en realidad somos recién casados, o sea, somos en España dos pipiolos que están empezando, ¿no? Pero con mucha ilusión y bueno, también es verdad que llevamos la experiencia de la vida, no es lo mismo, ¿no?, que con 25 años. Y yo siempre digo que entramos, o sea, cómo entré yo a la iglesia de la mano de mi padre en mi primera boda, ¿no?, y cómo entré en esta segunda, o sea, qué diferencia, ¿no? Sí, de primera pues sí. Entras como una niña joven, sin problemas, sin mochila, sin nada, y en la otra llena de heridas, ¿no?, y de cicatrices y de problemas, pero pareciéndote un poquito más a Cristo. Entonces sí. es impresionante, ¿no? Entonces Dios de verdad que hace cosas muy grandes y hay que fiarse.
1: Contigo
2: de él,
1: ha hecho maravillas. Sí, ha hecho maravillas, bueno, me queda clarísimo.
2: Pero soy muy humana.
1: Ay, Laura, ya llegamos al final, pero bueno, pues busquen a Laura su historia, sí, ya sé. Gracias, mi querida Laura, búsquenla en las redes sociales, Viajar Entre Líneas. Gracias, Laura, gracias por recordarnos que el dolor no es el final del camino, sino a veces el lugar donde empieza lo eterno. Gracias por enseñarnos que el amor no muere, se ensancha, y que cuando todo parece romperse, Dios no reconstruye lo mismo, crea algo nuevo. Hoy nos dejas algo más que palabras, nos dejas esperanza, de esa que no grita pero permanece. Querida Laura, que tu vida siga siendo un susurro de Dios para tantos corazones heridos. Y que nunca olvidemos que incluso en la cruz ya está escondida la resurrección. Gracias por estar con nosotros, mi gente hermosa. Yo soy tu amiga Luz, y Bonnie, tú y yo tenemos una cita el próximo lunes, 3 de la tarde, tiempo del centro, 4 tiempo del este. Reza por mí, yo rezo por ti. Y nos vemos todos los días en el corazón de Cristo, Eucaristía.

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10: La comunidad misionera del Verbum Dei en Sacramento invita a un retiro de hombres. Padre, me pongo en tus manos. 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Ya se aproxima el clásico de básquetbol entre sacerdotes y seminaristas. La oficina de vocaciones nos invita a unirnos al obispo Rey Berzabal, a los sacerdotes y seminaristas de nuestra diócesis para una velada de comunidad y convivencia alegre para apoyar las vocaciones y a nuestros seminaristas. Martes 16 de junio en el gimnasio de la escuela Christian Brothers. Costo $5 para estudiantes, 15 adultos y 60 para grupos de 6 personas. Informes al 916-733-0258. Ven a animar a tu jugador favorito. ¿El aborto le ha dejado con un corazón roto? Hay esperanza y sanación después de un aborto. El retiro del viñedo de Raquel ofrece un entorno de apoyo y sin prejuicios para transformar el dolor del pasado en amor y esperanza. Es un lugar seguro donde hombres y mujeres pueden renovar, reconstruir y redimir los corazones rotos por el aborto. El próximo fin de semana será del 15 al 17 de mayo. Informes en la línea confidencial con Gloria Maldonado al 510-384-6875.

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2: Hola, queremos invitar a todos los niños y mayores a que recen el Santo Rosario con nosotros. Vamos a rezar este rosario por las intenciones del Papa Francisco, por todos los sacerdotes y para que se acabe el aborto en el mundo.
3: Creo en Dios, Padre Todopoderoso, Creador del cielo y la tierra.
4: Creo en Jesucristo, su único Hijo, nuestro Señor,
5: que fue concebido por obra y gracia del Espíritu Santo.
6: Nació de Santa María Virgen.
7: Padeció bajo el poder de Poncio Pilato.
8: Fue crucificado, muerto y sepultado.
9: Descendió a los infiernos.
10: Al tercer día resucitó de entre los muertos.
11: Subió a los cielos y está sentado a la derecha de Dios Padre Todopoderoso.
12: Desde ahí ha de venir a juzgar a vivos y muertos.
13: Creo en el Espíritu Santo, en la Santa Iglesia Católica,
14: la comunión de los santos, el perdón de los pecados,
15: la resurrección de los muertos y la vida eterna. Amén.
16: Por la señal de la Santa Cruz de nuestros enemigos, líbranos, Señor Dios nuestro, en el nombre del Padre, del Hijo y del Espíritu Santo. Amén.
17: Misterios gozosos.
18: Primer misterio, la anunciación del ángel a la Virgen María.
19: Padre nuestro que estás en el cielo, santificado sea tu nombre. Venga a nosotros tu reino, hagas tu voluntad en la tierra como en el cielo.
20: Danos hoy nuestro pan de cada día, perdona nuestras ofensas como también nosotros perdonamos a los que nos ofenden. No nos dejes caer en la tentación y líbranos del mal. Amén.
21: Dios te salve María, llena eres de gracias, el Señor es contigo, bendita tú eres entre todas las mujeres y bendito es el fruto de tu vientre, Jesús.

Dios te salve María, llena eres de gracia, el Señor es contigo, bendita tú eres entre todas las mujeres y bendito es el fruto de tu vientre.

Dios te salve María, llena eres de gracias, el Señor es contigo, bendita tú eres entre todas las mujeres y bendito es el fruto de tu vientre.

Dios te salve María, llena eres de gracia, el Señor es contigo, bendita tú eres entre todas las mujeres y bendito es el fruto de tu vientre.

Dios te salve María, llena eres de gracias, el Señor es contigo, bendita tú eres entre todas las mujeres y bendito es el fruto de tu vientre, Jesús.

Dios te salve María, llena eres de gracias, el Señor es contigo, bendita tú eres entre todas las mujeres y bendito es el fruto de tu vientre.

Dios te salve María, llena eres de gracia, el Señor es contigo, bendita tú eres entre todas las mujeres, y bendito es el fruto de tu vientre, Jesús.

Dios te salve María, llena eres de gracias, el Señor es contigo, bendita tú eres entre todas las mujeres y bendito es el fruto de tu vientre.

Dios te salve María, llena eres de gracias, el Señor es contigo, bendita tú eres entre todas las mujeres y bendito es el fruto de tu vientre.

Dios te salve María, llena eres de gracias. El Señor es contigo, bendita tú eres entre todas las mujeres y bendito es el fruto de tu vientre, Jesús.

0: Gloria al Padre, al Hijo y al Espíritu Santo,
1: como era en un principio, ahora y siempre, por los siglos de los siglos. Amén.
2: Oh Jesús mío, perdona nuestros pecados, líbranos del fuego del infierno, lleva al cielo a todas las almas, especialmente a las más necesitadas.

0: La Virgen María a su prima Santa Isabel.
1: Padre nuestro que estás en el cielo, santificado sea tu nombre. Venga a nosotros tu reino, hágase tu voluntad.

Dios te salve María, llena eres de gracia, el Señor es contigo, bendita tú eres entre todas las mujeres y bendito es el fruto de tu vientre, Jesús.

Dios te salve María, llena eres de gracia, el Señor es contigo, bendita tú eres entre todas las mujeres y bendito es el fruto de tu vientre.

Dios te salve María, llena eres de gracia. El Señor es contigo, bendita tú eres entre todas las mujeres y bendito es el fruto de tu vientre, Jesús.

Dios te salve María, llena eres de gracia, el Señor es contigo, bendita tú eres entre todas las mujeres, y bendito es el fruto de tu vientre.

Dios te salve María, llena eres de gracia, el Señor es contigo, bendita tú eres entre todas las mujeres, y bendito es el fruto de tu vientre.

Dios te salve María, llena eres de gracia, el Señor es contigo, bendita tú eres entre todas las mujeres y bendito es el fruto de tu vientre.

Dios te salve María, llena eres de gracias, el Señor es contigo, bendita tú eres entre todas las mujeres y bendito es el fruto de tu vientre.

Dios te salve María, llena eres de gracia, el Señor es contigo, bendita tú eres entre todas las mujeres y bendito es el fruto de tu vientre.

Dios te salve María, llena eres de gracias, el Señor es contigo, bendita tú eres entre todas las mujeres y bendito es el fruto de tu vientre.

Dios te salve María, llena eres de gracias, el Señor es contigo, bendita tú eres entre todas las mujeres y bendito es el fruto de tu vientre.

0: Hijo y al Espíritu Santo,
1: como era en un principio, ahora y siempre, por los siglos de los siglos. Amén.
2: Oh Jesús mío, perdona nuestros pecados, líbranos del fuego del infierno, lleva al cielo a todas las almas, especialmente a las más necesitadas de tu misericordia.

Dios te salve María, llena eres de gracia, el Señor es contigo, bendita tú eres entre todas las mujeres y bendito es el fruto de tu vientre.

Dios te salve María, llena eres de gracia, el Señor es contigo, bendita tú eres entre todas las mujeres y bendito es el fruto de tu vientre.

Amén. Dios te salve María, llena eres de gracias. El Señor es contigo. Bendita tú eres entre todas las mujeres y bendito es el fruto de tu vientre.

Dios te salve María, llena eres de gracia, el Señor es contigo, bendita tú eres entre todas las mujeres y bendito es el fruto de tu vientre.

Dios te salve María, llena eres de gracias, el Señor es contigo, bendita tú eres entre todas las mujeres y bendito es el fruto de tu vientre, Jesús.

Dios te salve María, llena eres de gracias, el Señor es contigo, bendita tú eres entre todas las mujeres y bendito es el fruto de tu vientre, Jesús.

Dios te salve María, llena eres de gracias, el Señor es contigo, bendita tú eres entre todas las mujeres y bendito es el fruto de tu vientre.

0: y al Espíritu Santo,
1: como era en un principio, ahora y siempre, por los siglos de los siglos. Amén.
2: Oh Jesús mío, perdona nuestros pecados, líbranos del fuego del infierno, lleva al cielo a todas las almas, especialmente a las más necesitadas de tu misericordia.
3: Cuarto misterio, la presentación del niño Jesús al templo. Padre nuestro que estás en el cielo, santificado sea tu nombre. Venga a nosotros tu reino, hágase tu voluntad en la tierra como en el cielo.

Dios te salve María, llena eres de gracia, el Señor es contigo. Bendita eres entre todas las mujeres y bendito es el fruto de tu vientre.

Dios te salve María, llena eres de gracia, el Señor es contigo. Bendita eres entre todas las mujeres y bendito es el fruto de tu vientre.

Dios te salve María, llena eres de gracia, el Señor es contigo. Bendita eres entre todas las mujeres y bendito es el fruto de tu vientre.

Dios te salve María, llena eres de gracia, el Señor es contigo. Bendita eres entre todas las mujeres y bendito es el fruto de tu vientre.

Salve María, llena eres de gracia, el Señor es contigo. Bendita eres entre todas las mujeres y bendito es el fruto de tu vientre.

te salve María, llena eres de gracia, el Señor es contigo. Bendita eres entre todas las mujeres y bendito es el fruto de tu vientre.

0: Espíritu Santo.
1: Como era en un principio, ahora y siempre, por los siglos de los siglos. Amén.
2: Oh Jesús mío, perdona nuestros pecados, líbranos del fuego del infierno, lleva al cielo a todas las almas, especialmente a las más necesitadas de tu misericordia.
3: Quinto misterio: el niño Jesús perdido y hallado en el templo.

Santa María, Madre de Dios, ruega por nosotros los pecadores, ahora y en la hora de nuestra muerte. Amén.

0: Dios, ruega por nosotros los pecadores, ahora y en la hora de nuestra muerte. Amén.
1: Gloria al Padre, al Hijo y al Espíritu Santo.
2: Como era en un principio, ahora y siempre, por los siglos de los siglos. Amén.
1: Oh Jesús mío, perdona nuestros pecados, líbranos del fuego del infierno, lleva al cielo a todas las almas, especialmente a las más necesitadas de tu misericordia.
3: Dios te salve, Reina y Madre de Misericordia, vida, dulzura y esperanza nuestra. Dios te salve, a ti llamamos, los desterrados hijos de Eva, a ti suspiramos gimiendo y llorando, en este valle de lágrimas. Ea pues, Señora abogada nuestra, vuelva a nosotros esos tus ojos misericordiosos, y después de este destierro, muéstranos a Jesús, fruto bendito de tu vientre. Oh clemente, oh piadosa, oh dulce Virgen María, ruega por nosotros, Santa Madre de Dios, para que seamos dignos de alcanzar las promesas divinas de nuestro Señor Jesucristo. Amén.
1: Agradecemos a todos por habernos acompañado en el rezo del Santo Rosario. Que Dios los bendiga.

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0: del mes de mayo. En este día, amigos, llegamos al final de otra semana más. La casa está llena, porque hoy es... ¿Qué día es? ¿Qué día es? Antes, bueno, no sé, quizá antes ustedes estallaban en aplausos con las novedades y con los estrenos cada viernes, ¿no? Entre otros motivos. Hoy en día prácticamente tenemos lanzamientos en cada programa, así que bueno. Van a tener que venir, amigos, no solamente los viernes, sino que cada día de la semana, si es que vamos a celebrar las nuevas canciones. Bueno, amigos, aquí estamos el día de hoy y efectivamente tenemos novedades, tenemos estrenos que vamos a escuchar. Y también, pues si quieren proponer alguna canción, una favorita, para que escuchemos el día de hoy, ya saben que pueden comunicarse conmigo, porque a mi lado aquí está el sistema telefónico y con un solo dedo solamente tengo que apretar un botoncito o oprimir un botoncito que está aquí y ya tengo las líneas abiertas. Así que nos pueden llamar desde los Estados Unidos al 1-866-398-6377. Y desde cualquier país del mundo nos pueden llamar por la línea internacional 1-205-271-2976. Y el correo electrónico fehechacancion@ewtn.com. Estamos en YouTube, tenemos un canal en YouTube donde nos pueden buscar, amigos. Fe Hecha Canción, y tenemos un montón de videos ahí que ustedes pueden ver. Así que bueno, ok, amigos. Bueno, ¿qué tenemos el día de hoy?
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0: Tenemos estrenos y vamos a comenzar con una nueva canción de Itala y Juanjo. Su nuevo tema se llama Lámpara Encendida.

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1: Ahí comenzamos, amigos, con lo nuevo de Itala y Juanjo, que se llama Lámpara Encendida. Y seguimos, amigos, Luis Reynoso de México, él es esposo de Cindy Esparza, acaba de lanzar un nuevo disco que se llama Prayer. Y tiene 4 canciones. Ya escuchamos una porque una es su adaptación musical del Padre Nuestro, que esa la escuchamos hace un par de semanas. Pero hay 3 otras canciones en este disco y vamos con este tema que se titula No Tengas Miedo.

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1: Escuchamos ya a Luis Reynoso de México, de su nuevo disco Prayer. Y esta canción se llama No Tengas Miedo. Bueno, seguimos amigos con estos lanzamientos que han salido en esta semana. Y aquí tengo el nuevo tema del grupo colombiano Palo Santo que estrenamos ayer. Yo soy un hijo de ella.
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Ahí escuchamos a Palo Santo, efectivamente, su más reciente tema, que se llama Yo Soy Un Hijo de Ella. Es una versión en español de un canto conocido en Brasil. Así que Palo Santo ha hecho una versión en español de ese canto. Bueno, quiero enviar saludos a Ana Patricia. Muchas gracias, Ana Patricia, por tu mensaje. Dice ella que si podemos escuchar algo del grupo Hakuna. ¿Qué te parece, Ana Patricia? Sigamos con un tema que se llama Descalzos.

Es el grupo Hakuna de España con la canción Descalzos. Y bueno, pues seguimos, amigos, con una nueva canción que salió hace un par de días de la familia Gone Love de México. Bueno, esta familia de Juanfe González, integrante del grupo Emmanuel, y por muchos años también integrante del equipo de los conciertos de Cielo Abierto. Bueno, pues aquí está esta canción que la canta su hija, se llama Virgen de Amor.

A mí me encanta esta canción, realmente, o sea, es una canción hermosísima de la familia Gone Love de México, que se llama Virgen de Amor. A ver, ¿nos da tiempo para otra más? Una corta, a ver si encuentro una corta por aquí. Para escuchar, amigos, ya terminando este primer segmento del programa el día de hoy. Gracias a todos ustedes por estar aquí en la sintonía. Siempre, amigos, ya ustedes saben, es una bendición, pues, contar con la sintonía de todos ustedes. Vamos con otra canción a María, ya que estamos en este mes de mayo. La oración, acordaos. Aquí está una adaptación de Quinto de España con el padre Luispo.

amigos, ya llegamos al final del primer segmento. No se me vayan. Nos queda media hora más aquí en Pegacha Canción. Quédense aquí.

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1: Nacer de nuevo. Una vez un fariseo llamado Nicodemo se acerca a Jesús con un montón de preguntas, pero se acerca de noche porque no quería ser visto por nadie. No quería que los judíos lo vieran y se manchara su reputación. Mientras Nicodemo conversa con él, Jesús le explica que para entrar en el reino de Dios hay que nacer de nuevo. Pero, ¿qué significa eso? ¿Cómo puedo meterme de nuevo en la matriz de mi madre para nacer? Esa era la pregunta de él, pero también podría ser nuestra pregunta. Pudiéramos nosotros también hoy preguntarnos, ¿cómo puedo nacer de nuevo? Para nacer de nuevo es necesaria la humildad de los sencillos. Es necesario convertirse para amar por encima de todas las cosas. Es desnudar el alma y enfrentarnos a nosotros mismos. Es conocernos, saber dónde está nuestro corazón, ser sinceros delante de Dios, pero también ser sinceros con nosotros mismos. Ahí está el punto de partida, para, como dijo Jesús, poder nacer del agua y del Espíritu, para comprender que la única ley de Jesús es el amor. Nacer de nuevo es sencillamente cambiar el corazón, dejarnos cambiar el corazón de piedra por un corazón de carne, igualito al de Jesús.
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tal, amigos? Gracias por seguir aquí en la sintonía de Fe Hecha Canción a través de EWTN Radio Católica Mundial. Aquí con ustedes Douglas Archer, el arquero de Dios, desde el estudio 3 de EWTN. ¡Contentísimo de estar aquí, amigos, con ustedes terminando esta semana, en este mes de mayo, en este día, viernes, con Jejo y todos nuestros amigos! ¡Todos ustedes! Ahora que está, pues es que estamos en plena primavera, bueno, ya estamos casi a las puertas del verano, ¿verdad? Van a empezar a venir los camiones de comida aquí nuevamente. Jejo, amigos, así que el taco truck, ¿llega el taco truck hoy? No estoy seguro. Checa a ver si el taco truck está afuera, Jejo, para que ustedes vayan y puedan comer tacos luego del programa. Amigos, si quieren escuchar alguna canción en especial hoy en el programa, ya saben que en este segundo segmento nos pueden llamar o nos pueden escribir. Así que si nos quieren llamar aquí al estudio 3, marquen el 1-866 398-6377. Desde fuera de los Estados Unidos, 1-205-271-2976. Y el correo electrónico, amigos, escríbanme, fehechacancion@ewtn.com, y búsquenme por Facebook, Fe Hecha Canción, por Instagram, Arquero de Dios. Y bueno, pues, comenzaremos el segundo segmento con otra del nuevo disco de Luis Reynoso. Dijimos que el disco se llama Prayer, y son 4 canciones, y una de ellas es esta, que es adaptación musical de la oración Dulce Madre. Aquí está.

¡Wow! ¡Qué producción, amigos! Luis Venoso, de México, de su nuevo disco Prayer. Y es la oración Dulce Madre. Bueno, seguimos con el nuevo tema de Ángel Vía, de México. Se llama Abrázame.

Escuchamos a Ángel Vía de Colombia y su canción Abrázame. Bueno, pues amigos, seguimos con Natalie y Proyecto 67.

Natalie desde el Perú con Proyecto 67 y la canción es Jesús. Y bueno, pues amigos, Pablo Martínez tiene una canción que salió hace, bueno, casi un mes. Pero el día de hoy lanzó el video de esta canción que grabó con un coro de hermanos capuchinos. Y la canción se llama Ensancha la Tienda. Aquí está nuevamente.

Escuchamos a Pablo Martínez. La canción se llama Ensancha la Tienda. Y bueno, pues amigos, seguimos aquí con más estrenos y más novedades, porque la cantante mexicana Asenet González acaba, amigos, como que ahora mismo acaba de lanzar una nueva canción que tenemos para ustedes el día de hoy. Se llama Espíritu de Vida.

¡Qué bonita canción, amigos! La nueva de Asenet González de México. Se llama Espíritu de Vida. Ok, amigos, bueno, ya llegamos al final del programa. Vamos a terminar con Juan Restrepo y Marco López y la canción Hazme Renacer.

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6: Ven, ven Espíritu Santo, llena los corazones de tus fieles y enciende en ellos el fuego de tu amor. Envía, Señor, tu Espíritu Creador y renueva la faz de la tierra. Oh Dios, que has iluminado los corazones de tus hijos con la luz del Espíritu Santo, haznos dóciles a sus inspiraciones para gustar siempre el bien y gozar de su consuelo. Te lo pedimos por Jesucristo nuestro Señor. Amén. Mis muy queridos amigos y hermanos, una vez más les doy la cordial bienvenida a esta nueva edición del programa Oración y Vida. Y hoy, con la compañía nuevamente del querido padre Roberto Mena, un sacerdote que es miembro de los siervos misioneros de la Santísima Trinidad. El padre Roberto es además el director de comunicaciones de esta congregación y forma parte de la familia de Radio Católica Mundial por muchos, muchos años. Con el padre Roberto iniciábamos la semana pasada un material que se titula Líneas de Espiritualidad Eucarística. Líneas, aspectos, rasgos, como ustedes quieran llamarle. El documento que estamos siguiendo se titula así, Líneas de Espiritualidad Eucarística. ¿Y por qué lo digo, lo repito? Porque estos aspectos que vamos a ir comentando, todos están relacionados con la Eucaristía. Es decir, en cada celebración de la Eucaristía, ellos están ahí presentes, forman parte, y la idea de compartirlo y profundizar y comentarlos es precisamente ayudarnos a vivir en mayor profundidad, con mayor devoción y con mayor conocimiento este maravilloso sacramento en el que tenemos la presencia real del Señor en cada consagración, en cada una de las Eucaristías que celebramos, en cada comunión que recibimos, estamos recibiendo al Señor, su cuerpo, su sangre, su alma, su divinidad, todo ahí presente en ese pan y ese vino que son ofrecidos, esos dones, y por la acción del Espíritu Santo y la consagración que realiza el sacerdote, se convierten en ese cuerpo y sangre de Cristo. Y como hacíamos el programa anterior, miren, voy a Padre Roberto, gracias, bienvenido una vez más, pero antes de que entremos en materia ahora directamente en lo que vamos a comentar en el día de hoy, les digo, el programa de hoy es grabado, es continuación de el anterior, pero está siendo grabado porque mañana precisamente este servidor con otra compañera mía de trabajo, con Katia, vamos a estar grabando un programa para la televisión y coincide esa grabación de televisión con la hora del programa. Por lo tanto, no podía estar en vivo todavía. No tengo, Padre Roberto, el don de la bilocación. Pero bueno, la tecnología nos permite esto de poder grabar con anticipación y compartir con ustedes un material nuevo. En estas líneas de espiritualidad que destaca el documento, las voy a repetir de nuevo para que los vayan anotando. Aquí mencionan 11, podrían ser menos, podrían ser más, depende de cómo vamos desglosando y cada uno sabrá. Pero la primera, que ya la hablamos y dedicamos todo el primer programa a ella, fue la escucha de la palabra. Y después ellos mencionan aquí conversión, que es el tema que nos va a ocupar en el día de hoy, y memoria también. Recordemos que cada Eucaristía pues es un memorial de la muerte y la resurrección del Señor, pasión, muerte y resurrección del Señor. Está el sacrificio también, ese sentido sacrificial que tiene la Eucaristía, la acción de gracias, por supuesto, presencia de Cristo, de más está decirlo. El punto 7 que ellos mencionan aquí, comunión y caridad, después hablan del silencio, luego la adoración, el décimo que mencionan es la alegría y el onceavo es misión, el envío, ¿no? Cada misa pues termina con ese envío, vayan en paz, pero anuncien el evangelio, anuncien esto que han recibido, compartan. Bueno, todo eso lo vamos a ir viendo en cada uno de los puntos. Hoy concretamente nos vamos a referir a la conversión y lo más probable también que nos alcance el tiempo para la memoria. Y Padre, gracias de nuevo, le doy por estar con nosotros, por donar su tiempo, a pesar de estar en este proceso de terapias y de recuperación de esa operación. Pero gracias a Dios, todo ha ido saliendo bien y bueno, pues hoy nos acompaña de nuevo, ¿verdad?
7: Sí, pues muchas bendiciones y qué bien poder seguir hablando de la Eucaristía, que es el sol y el centro de nuestra vida como católicos. Y
6: no cabe duda.
7: Las perspectivas de la fe eucarística.
6: Así es, Padre. Entonces, entrando en materia, es, yo decía, bueno, cada uno de estos puntos está tomado de lo que es el concepto de la liturgia eucarística, ¿verdad? Entonces, es evidente que esa dimensión, digamos, penitencial está muy, muy, muy presente en la celebración eucarística. Yo le decía ahora, antes de comenzar el programa, que basta, por ejemplo, fíjense, visualicen, cuando va a comenzar la Eucaristía, ya se realizó la procesión de entrada, con el canto de entrada, y toda la asamblea está congregada, unida en esa sola voz de alabanza, de acogida a ese misterio que va a celebrarse. El sacerdote sube, besa el altar, se dirige a la sede, y terminado el canto, ¿qué es lo primero que hacemos? Es la señal de la cruz. Toda Eucaristía comienza con ese en el nombre del Padre, del Hijo y del Espíritu Santo. El signarnos, el presignarnos, el hacer o santiguarnos, como también dicen, pero el hacer la señal de la cruz ya nos está introduciendo en este espíritu penitencial. Es recordar esa cruz de Cristo que es fruto de salvación. Y si el Maestro pasó por la cruz, ¿cómo nosotros, los discípulos, no vamos también a pasar por ese camino de penitencia y de cruz? Pero bueno, inmediatamente después de eso, Padre, usted como sacerdote, sea el obispo, el sacerdote, el que esté celebrando la Eucaristía, invita a todos los participantes ¿a qué? A un examen de conciencia, y nos pide ahora que pongámonos todos en la presencia del Señor y reconozcamos nuestros pecados. Y hay varias fórmulas después para contestar, ¿no?, y terminar ese breve acto penitencial. Pero fíjense, les digo todo esto para que ya entremos en contexto, ¿verdad?, de que desde el mismo comienzo ya la Eucaristía nos está invitando a la conversión, Padre.
7: Sí, y pues hay muchas partes donde se menciona la conversión.
6: Claro,
7: no solo
6: claro.
7: En el acto penitencial, que incluso antes de leer el Evangelio, el sacerdote dice que,
6: exacto,
7: que el Evangelio borre nuestros pecados.
6: Exacto. Usted lo dice. Yo, sí, hay dos oraciones muy lindas. Fíjese, estas son oraciones que le llaman. Y me alegro que usted lo haya mencionado. Sí, las oraciones secretas del sacerdote son oraciones que el sacerdote dice para sí, no las dice en voz alta, pero tanto sea el sacerdote o sea el diácono quien va a leer el Evangelio, dice primero al acercándose: purifica mi corazón y mis labios, Dios Todopoderoso, para que anuncie dignamente tu Evangelio. O sea, esto es antes de proclamar el Evangelio, y esto llama precisamente a esa reflexión, ¿no?, interior, y esa necesidad de limpiarnos, ¿no?, de hacer ese anuncio de la palabra de Dios con el corazón lo más puro y limpio posible. Y esto nos puede ayudar a nosotros también. Si pudieran conseguir estas oraciones que se consiguen en el internet, le ayudaría a ir también ustedes siguiendo la celebración de la Eucaristía y a centrarnos más, a mantenernos más enfocados, más concentrados. Yo por lo menos antes me las sabía en latín, ahora se me han olvidado porque no las practico ya en latín, pero sí en español las voy siguiendo. Después del Evangelio se dice esa que usted decía, Padre, las palabras del Evangelio borren nuestros pecados. Fíjese, que todo esto está relacionado, ¿verdad? Y nos está haciendo esa invitación a un proceso de ¿qué? De conversión, de cambio, de purificación, Padre.
7: Entonces ahí entendemos cómo la palabra nos purifica y la Eucaristía también, por eso hay la liturgia, la palabra, lo cual mencionamos suficientemente la semana pasada, pero también la liturgia eucarística. Muchas de las oraciones de ofrendas y de las oraciones después de la comunión tienen que ver con arrepentimiento y conversión. Incluso la fracción del pan, donde el sacerdote pide que el cuerpo de Cristo, la sangre de Cristo, nos libre de nuestros pecados, nos ayude a estar más cerca de Dios y hacia la vida eterna. Entonces, qué importante es entonces todas las partes de la Eucaristía, incluso cuando después del ofertorio el sacerdote se lava las manos y le pide al Señor que lo purifique de todo
6: pecado.
7: Entonces, qué importante es que cualquiera que celebra la Eucaristía y el sacerdote y luego los fieles que participan en ella, tengamos un espíritu de conversión y arrepentimiento.
6: Y aquí, que estamos ahora, hemos mencionado ya varias veces la palabra conversión. Evidentemente, y yo quiero que pensemos un poquito en a qué nos estamos refiriendo cuando hablamos de conversión. Fíjense que incluso, y mire qué interesante, cuando Jesús comienza su vida pública, en el Evangelio de Marcos, por ejemplo, en el capítulo 1, el versículo 15, Jesús que dice: conviértanse y crean en el Evangelio. El reino de Dios está cerca. Se acabó el tiempo, ha llegado el reino de Dios. Convertíos y creer en el Evangelio. Es decir, la primera invitación de Cristo es precisamente ¿a qué? A la conversión. Pero a la conversión ya enfocada, Padre Roberto, en esa necesidad de creer y de visualizar, de aceptar la llegada de ese reino de Dios que Él ha inaugurado y que con Él, pues ya esa antigua alianza pasa, queda en el pasado. Ya ahora es Jesús, la nueva alianza, y Él, palabra de Dios hecha carne, es ese reino que ya se hace presente. Entonces vamos a irnos poniendo, Padre Roberto, en ese contexto, ¿no? De lo que ya esa conversión no es solamente un volver atrás, sino como un dar un salto adelante y decir: ok, yo tengo que cambiar para entrar en ese reino. Por lo tanto, ya un elemento de esta conversión es reconocer, no, si somos sinceros, todos, cuando hacemos un acto de ¿cómo se llama? Un acto penitencial. Exacto, un acto penitencial, un examen de conciencia, quería decir, cuando hacemos un examen de conciencia, pues nos damos cuenta de que evidentemente hay cosas en nuestra vida que tenemos que cambiar, erradicar. Pero eso es un primer, quizás, elemento, ¿no?

0: o laico tienen que confesarse. Entonces usted lo vive desde esos dos, ¿cómo se llama? Dos polos, dos aspectos diferentes. Entonces, cuéntenos un poquito, a ver, ¿cómo? Sí.
1: Bueno, pues recordarles que yo soy uno de los 2000 sacerdotes que fuimos enviados por el Papa Francisco como misioneros de la misericordia, desde el año de la misericordia, el año 2015, hasta el día de hoy. Y de alguna manera nosotros somos confesores extraordinarios, porque tenemos la responsabilidad de escuchar a las personas, incluyendo las personas que se han alejado de la iglesia, incluso aquellos que han tenido problemas con algún obispo, sacerdote, algún miembro de la iglesia, y personas que están regresando a la iglesia de alguna manera. Entonces, todo eso es un símbolo de conversión y me hace pensar en los santos. Esta semana celebramos a Santa María Magdalena. Esta es una mujer de conversión que se acercó a Jesús de una manera tan directa que se convirtió en la apóstol de los apóstoles. Recibió el privilegio de ser la primera de poder darse cuenta de la resurrección de Cristo y llevar ese mensaje a los demás apóstoles. Entonces, una mujer llena de esa gracia de Dios y una mujer que se arrepintió, ¿verdad?, y de sus pecados. La Biblia dice simplemente que tenía muchos pecados, que lo menciona como muchos demonios, pero en realidad es el arrepentimiento y la conversión que le acercó a Jesús. La conversión, yo siempre la enfoco que debe ser una renovación de la amistad con Dios, de la relación que tenemos con Dios, que la recibimos desde el día de nuestro bautismo y la vamos aumentando día con día. Entonces, por eso la conversión incluso se llama, así lo llaman los santos padres de la iglesia, un segundo bautismo. Cada vez que vamos a la confesión, quedamos limpios de nuestros pecados, como sucedió el día de nuestro bautismo. Y aquí quiero mencionar otro santo, pues ahora muy apreciado por nuestro actual sumo pontífice, precisamente, pues, que pertenece a la orden de los agustinos. Entonces, San Agustín, ¿ves? Entonces, qué importante es ver cómo San Agustín se convirtió en una Santa Eucaristía. A él lo invitaron a participar en una Eucaristía y su madre siempre pedía por él para que se acercara a Dios y nunca quería ir a la iglesia. Iba a muchas religiones del mundo y pues hasta que un día le dijeron que fuera a escuchar pues una homilía de San Ambrosio en la Catedral de Milán. Y precisamente el evangelio que salía para aquel día era: ¿de qué le sirve al hombre ganar el mundo entero si pierde su alma? Y ese mensaje le tocó el corazón a Agustín y pidió recibir los sacramentos de la iniciación cristiana de parte de San Ambrosio, que le dio la instrucción respectiva. Fue avanzando tanto en su fe que después pidió la ordenación sacerdotal y después el pueblo lo aclamó para poder recibir precisamente también el orden episcopal. Entonces, imagínense, y un hombre que se había alejado de Dios por mucho tiempo llegó a ser obispo de nuestra iglesia. Y esto lo digo para las personas que creen: no, Dios no me va a perdonar, mis pecados son tan grandes que Dios no me va a perdonar. Pues miren,

0: ejemplos aquí que le estoy poniendo de un hombre y una mujer que se entregaron completamente a Dios. ¿Sí? Creo que es un modelo para todos nosotros. Entonces, la Eucaristía siempre nos lleva a la conversión. Yo muchas veces le recomiendo a las personas que me dicen, ¿cómo regreso de nuevo a la iglesia? Entonces, primer paso, la confesión, ¿verdad? Reconciliarnos con Dios, pedirle perdón a Dios por nuestros pecados. Y luego, para fortalecer ese deseo de conversión, comulgar, si se puede, diariamente, para recibir esa gracia de Dios y de alguna manera fortalecer los buenos propósitos de arrepentimiento y de conversión. Mientras más comulgo, más me lleno de la gracia de Dios, más me estoy acercando a Dios. Entonces, es por eso que los sacerdotes celebramos la misa diariamente y nos fortalecemos en la Eucaristía. Nosotros representamos a Jesucristo en la Eucaristía, pero a veces también concelebramos y participamos en alguna otra Eucaristía celebrada por otro sacerdote o algún obispo, y de esa manera nosotros también somos, en algunas maneras, celebrantes, en otras oportunidades somos participantes también de la Eucaristía. Entonces, el Concilio Vaticano II anima a los laicos a una participación activa dentro de la celebración eucarística. ¿Y qué quiere decir eso? Responder a todo lo que el sacerdote dice, entender las partes de la Eucaristía, y por eso este tipo de programas nos puede ayudar a crecer en esa santidad y en esa entrega con Dios. Por eso están tan conectados. El sacramento de la reconciliación, que es el segundo bautismo, con la Eucaristía, que pues también San Agustín llamaba que es el pan de los débiles. Se fortalece los débiles y se ponen fuertes por medio de la Eucaristía.
1: Exactamente. Mire, creo muy hermoso todo esto que nos está compartiendo, y no solo hermoso, sino además profundo y rico. Y creo que para ir ya como redondeando este tema, ¿no?, de la conversión, voy a citar aquí un fragmento de ese libro Sabiduría de un Pobre, que habla de San Francisco y su relación también con sus hermanos al principio, cuando él funda su comunidad. Y hay un diálogo muy interesante que cita este libro entre Francisco y el hermano León. Dice: empezaron los dos otra vez a caminar, y después de un momento de silencio, Francisco preguntó a León: ¿sabes tú, hermano, lo que es la pureza de corazón? Es no tener ninguna falta, es no tener nada que reprocharse, contestó León sin dudarlo. Entonces, comprendo tu tristeza, dijo Francisco, porque siempre hay algo que reprocharse. Sí, dijo León, y eso es precisamente lo que me hace desesperar de llegar algún día a la pureza de corazón. Y Francisco le dice: ah, hermano León, créeme, no te preocupes tanto de la pureza de tu alma. Vuelve tu mirada hacia Dios, admírale, alégrate de lo que es, Él, que es todo santidad. Dale gracias por Él mismo. Es eso mismo, hermano, tener puro el corazón. Y cuando te hayas vuelto hacia Dios, no vuelvas más sobre ti mismo. No te preguntes de dónde estás con respecto a Dios. Es interesante esto, padre Roberto, y por qué quiero citarlo y termino con esto, porque la conversión no puede centrarse solamente en nuestras conquistas, en nuestros cambios superficiales, en nuestros esfuerzos. Sí, sí que requiere de eso, de mi tenacidad, de mi fuerza de voluntad, de mi deseo de cambiar, pero no se puede limitar solamente a eso. La conversión no es algo que es solamente exclusivo y personal mío. algo que yo me propongo y organizo. Y no, la conversión es eso que usted decía, ese llamado que nos hace Dios. Si quiere ser de verdad profunda, cristiana y que de verdad transforme nuestra vida, tiene que abrirse a esa llamada de Jesús. Y por lo tanto, como yo decía hace un rato, es abrir nuestra alma, nuestro corazón a la gracia, a dejar que penetre en nosotros la luz del Espíritu Santo, el amor misericordioso de Dios, nos ayude a iluminar todas esas áreas oscuras, a descubrir dónde están nuestras faltas, qué tenemos que cambiar, qué tenemos que mejorar, y a darnos cuenta también con humildad que no solo son muchas veces las cosas que tenemos que cambiar, sino también arrepentirnos de todo el bien que podemos hacer y que no hemos hecho. Es decir, el pecado también de omisión, no es solamente el hecho concreto, la acción concreta pecaminosa que he cometido, que puede ser menos o más grave, pero es también todo el bien que he dejado de hacer. Entonces yo me acuerdo aquella canción antiquísima, ¿no? Una canción de ofertorio que decía: todo lo poco que soy yo te lo ofrezco. Entonces va la canción va diciendo muchas cosas: los besos que dejé se me murieran, el bien que pude hacer y que no hice. Es una canción muy bonita, pero que va en ese sentido, ¿no?, de ofrecer todo aquello que podíamos haber hecho y no hicimos, por dejadez, por vagancia, porque a veces, pues, no sé, la asedia nos ataca y nos paraliza. Pero hoy yo los invito a que piensen un poquito en profundidad en este aspecto de la conversión y hagan un examen de conciencia. Necesito convertirme, pero ¿de qué? ¿Qué zonas, qué aspectos de mi vida abarca esa actitud de conversión? ¿Qué tengo que transformar interiormente para crecer en esa relación de amistad con Dios, como usted nos decía, Padre? ¿Qué medios puedo utilizar que me pueden ayudar más? ¿A quién puedo acercarme? ¿Un director espiritual, un sacerdote que me guíe, que me ayude a hacer este buen examen de conciencia y una buena confesión? Creo que son puntos válidos y que cada Eucaristía debe animar en nosotros ese deseo constante de la conversión, Padre. Parece que, bueno, ahora voy a llamar nuevamente al Padre porque parece que hemos perdido su conexión, pero mientras tanto voy a poner una canción preciosa sobre la Eucaristía, una canción que es del grupo el grupo Gesed, Caminando Juntos Rumbo a Cristo Eucaristía. Así se llama la canción. Vamos a, mientras disfrutamos de la canción, retomamos la conexión con el Padre Roberto Mena.
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3: Porque el que canta, ora dos veces, decía San Agustín.

0: el grupo Jeset nos cantaba Caminando Juntos Rumbo a Cristo Eucaristía, una preciosa, preciosa canción, y que viene pues muy, muy a tono con todo esto que estamos meditando. Padre Roberto, perdimos brevemente su llamada, pero ya lo tenemos aquí de vuelta con nosotros, gracias a Dios. Y yo cerraba, después de esto que usted escuchaba, del ese diálogo entre Francisco y el hermano León, cerré un poquito el punto este de la conversión y dejé algunas preguntas para que los oyentes pues lo tomen como un ejercicio, como una tarea para evaluar ese camino de conversión en sus vidas. Y vamos ahora con este otro punto que nos señala aquí el documento, que es muy interesante también y que en cada Eucaristía está presente. La memoria, Padre, ¿qué nos dice?
1: Entonces, fíjense qué bonito este mensaje donde dice: sí, los cristianos celebran la Eucaristía desde los orígenes y de forma que en su sustancia no ha cambiado a través de la historia, de la gran diversidad de épocas y de liturgias. Sucede porque sabemos que estamos sujetos al mandato del Señor, donde la víspera de su pasión, pues, compartió la Eucaristía, ese memorial de su muerte y resurrección, que se transforma precisamente en la Santa Eucaristía. Entonces, pues, podemos leer como referencia Primera de Corintios 11, 24, 25, y el Catecismo de la Iglesia Católica en el número 356.
0: Ajá.
1: Me encanta ese pasaje de Corintios porque es el que precisa las palabras que Jesús dijo en la consagración, tanto para su cuerpo como para su sangre, y es la que utilizamos en la Eucaristía, en cualquiera de las plegarias eucarísticas. Entonces, eso significa, como Jesús dijo, hagan esto en memoria mía. Entonces, ahí viene la palabra memoria. Entonces, actualizamos el sacrificio de Cristo en el memorial eucarístico.
0: Mire, tengo aquí un audio con la voz de el cardenal Raniero Canta la Mesa. Raniero Canta la Mesa es un capuchino italiano que por muchos años, más de casi, yo creo que estuvo casi 30 años, veintitantos años, casi 30, como predicador de la Casa Pontificia. Es un hombre de una espiritualidad muy profunda, y yo lo he citado aquí muchísimas veces. Además, él viaja bastante en el mundo, dando charlas, conferencias, retiros sobre todo, y meditaciones, pláticas. Tuve la dicha, Padre, la bendición de conocerle, bueno, no conocerle así personalmente, de que, pues, o sea, sí lo pude saludar, incluso logré que me diera un saludo para EWTN, para la radio y la televisión, en la Jornada Mundial de la Juventud en Madrid, cuando se celebró la jornada en Madrid con el entonces querido y recordado, que en gloria esté, el Papa Benedicto XVI, Joseph Ratzinger, que tomó ese nombre, fue quien presidió esa jornada. Y Raniero estaba invitado allí y dio charlas, dio como dos charlas allí en Madrid a los jóvenes, y pude allí conocerle y tirarle un par de fotos y lograr que me diera brevísimamente un saludo, ¿no? Habla español y lo vamos a escuchar ahora aquí, lo habla muy bien, habla inglés, habla italiano, no sé si creo que también francés. Es un hombre muy, muy, también intelectualmente brillante. Y en unas charlas sobre la Eucaristía que él estuvo dando en España, precisamente, bueno, de una de ellas tomo este fragmento que quiero ahora compartir con ustedes, porque habla precisamente de Padre Roberto de este punto de la memoria, ¿no? Vamos a escuchar a Raniero canta la mesa en este fragmento, en una breve una pequeña parte de esa catequesis eucarística que él estaba dando en una parroquia allí en Madrid.
2: Decía el primer día en esta catequesis de la Eucaristía que la palabra de Dios escuchada en la misa siempre tiene algo más que decir, sobre todo algo que se actualiza. No es ya una historia de un hecho que escuchamos, sino que es una invitación a ser parte de este hecho, a reconocernos como actores en él. Y esto se aplica también al Evangelio de hoy, sin esfuerzo. Este Jesús que se sienta a comer con los pecadores, ¿qué hace de nuevo en este momento, de diferente? Es precisamente lo que hace en cada misa. Se sienta a la mesa con pecadores. Y nos dice que ha venido precisamente por los que se sienten pecadores, no por los que se consideran justos. Entonces tenemos que hacer siempre este cortocircuito entre la historia y la liturgia, el evento y la presencia, la memoria. Dice un autor, un pensamiento atrevido, que però io penso es verdadero, es exacto, che la memoria liturgica, in pratica leer la Bibbia en la misa o repetir la oferta que Jesús hizo de sí mismo en la última cena, hacer la memoria litúrgica de esto hace que el hecho sea más real ahora que cuando pasó la primera vez. Hace que el evento, entonces, que este banquete tenga lugar ahora más que entonces. ¿En qué sentido? Por supuesto, materialmente, el evento es algo que ha pasado en un momento de la historia, del espacio, no se puede repetir, ¿verdad? Pero el sacramento hace que, como Jesús, el actor, el que estaba el protagonista de este momento, es el mismo que está aquí en la mesa, hace que ahora nosotros entendimos algo más de lo que significaba este momento. La gente que en aquel día se veía a Jesús sentado con otros, no sabían, no tenían una visión de la realidad, no sabían que este hombre era el Hijo de Dios, que un día habría dado la vida, y había dado la vida para salvar la humanidad, no solamente algunos publicanos, ¿no? Ahora nosotros, haciendo el memorial sacramental de este momento, conocemos el hecho en su realidad más ancha, ¿no? ¿Me entendís lo que quiero decir? Este es el poder del memorial litúrgico, hacer que el evento se vuelva presencia, realidad. Cerramos los ojos, imaginemos que Jesús está aquí, nos ha invitado hoy, come con nosotros, no nos da a comer, no como en este momento algo, no sé qué, pescado a veces, no nos da a comer a sí mismo.
0: Hasta aquí, ese breve fragmento de esa catequesis, padre, pero creo que muy, muy, muy interesante y muy profundo. ¿Qué le ha parecido, padre?
1: Sí, muy importante, y me llama la atención lo que él hablaba de actualmente se siente más esa presencia memorial de Cristo que en el momento que sucedió. Yo creo que los mismos apóstoles no estaban entendiendo lo que Jesús estaba haciendo. Fue con los años que la iglesia fue entendiendo.
0: Claro.
1: Y ahora más que nunca estamos comprendiendo el verdadero sentido de la Eucaristía como memorial, que actualiza el sacrificio de Cristo y hace que nosotros lo recordemos. Por eso, una de las antífonas después de la consagración decimos: anunciamos tu muerte, proclamamos tu resurrección,
0: ven, ven Señor, Señor Jesús.
1: Entonces es una memoria del pasado, del presente y del futuro. Y por eso Jesús decía: hagan esto en memoria mía. Entonces el mismo Jesús está hablando que la Eucaristía es una memoria de lo que Él hizo en la última cena.
0: Sí, una cosa que me gustó también, y sumamente real e interesante, ¿no? Al comienzo, cuando Él dice que así como Jesús se sentaba a comer con pecadores, ¿no? Recordemos todos los evangelios que narran encuentros de Jesús con pecadores. Bueno, incluso, bueno, pongamos, no sé, ese tan clásico de Zaqueo, que por ser bajo de estatura se encarama en un árbol para ver pasar a Jesús. Él lo descubre, lo señala, dice: baja, que hoy voy a ir a cenar a tu casa. Mateo, un cobrador de impuestos que extorsionaba, que robaba, dado el puesto ese privilegiado que tenía, y sin embargo Jesús va y se sienta con él, ¿no? Y va a su casa, y los demás es como: pero ¿y este qué hace? No sabe que este es un pecador público, ¿por qué hace esto, no? Bueno, pues ya vemos la conversión, y conectándolo con lo que hemos hablado, ¿no? De la conversión, pues cómo este hombre se convierte y daré, ¿no?, la mitad de mis bienes y a los pobres. Usted mencionaba a la Magdalena, mencioné, bueno, tantos encuentros en los que Jesús cambia la vida de esos pecadores. Pero Raniero decía, es lo que hace Jesús en cada Eucaristía. Y es cierto, padre, usted que celebra tantas Eucaristías, tantas misas, todos los que nos reunimos allí somos pecadores. Lo es el desde el sacerdote hasta el último. Todos somos pecadores y nos reunimos en esa mesa alrededor del altar a encontrarnos nuevamente gracias a la consagración y gracias a este memorial en el que pasando de la celebración a nuestras actitudes vitales, pues nos lleva a hacer esa memoria agradecida por la presencia de Cristo ahí en nuestra vida y por todos los dones recibidos de parte de Dios en Cristo, precisamente, porque en Él lo hemos recibido todo y damos gracias por eso. Entonces, pero ¿qué somos? Como dice Raniero Cantalamessa, pues eso, un encuentro de pecadores con Jesús, y de eso se trata, ¿no? Entonces creo que ahí está la riqueza de esto que estamos ahora comentando, padre.
1: Sí, aquí en el documento que estamos reflexionando nos dice que recordar los dones de la naturaleza, como la vida, la salud, la familia, pues mantiene viva la gratitud y también el esfuerzo por valorarlos. Entonces, llevamos nuestra vida a la Eucaristía. Por eso es tan importante nuestra salud, los problemas que llevamos, las dificultades que estamos experimentando, la necesidad de paz en el mundo, la oración por el Sumo Pontífice y todos los sacerdotes del mundo. Todo eso lo podemos conjuntar en la Eucaristía. Entonces, es memorial de lo que sucedió en la última cena, pero también es memorial de nuestra propia vida. Llevamos la vida a la Eucaristía y la Eucaristía a la vida.
0: Así es, Padre, y por eso en cada celebración pues se actualiza, ¿no?, ese sacrificio, y en cada Eucaristía pues nosotros, junto con ese pan, ese vino, pues también se ofrece toda la vida del cristiano. Ofrecemos también pues nuestros logros, nuestros triunfos, nuestras alegrías, nuestros sufrimientos, y todo lo ponemos en esa patena, en ese don junto al pan y el vino, para ofrecerlo y que sea transformado también, y que de ahí podamos pues salir cada vez un poquito mejores, ¿no?, como seres humanos, y recordar pues, como dice aquí, esos dones de la vida, de la salud, de la familia, y también los dones de la gracia, porque si estamos ahí es porque previamente hemos recibido los sacramentos de la iniciación cristiana. Se supone que hemos sido bautizados, que hemos sido confirmados en nuestra fe, que hemos recibido esa Eucaristía, y todo eso mantiene vivo en nosotros ese deseo de asemejarnos cada vez más a Cristo, y dejar que esa Eucaristía vaya transformando nuestra vida. Lo hemos dicho, creo, en otras ocasiones, Padre, y no está de más que lo digamos ahora. Así como cuando nosotros comemos los alimentos que necesitamos para nutrir, ¿no?, nuestro organismo, porque si no, pues nos morimos. Es decir, usted puede hacer una huelga de hambre y resistir X cantidad de días, depende de la fortaleza que tenga su organismo. Pero dicen que se resiste mucho más el estar sin comer que sin beber. Es decir, el agua es vital, ¿no? No se puede estar un tiempo demasiado largo sin tomar, por ejemplo, algún líquido, y sobre todo agua. La abstinencia de alimentos puede ser más prolongada. A veces los presos es una manera que tienen de protestar y de hacer volver, que se les preste atención, ¿no?, hacia su caso, una huelga de hambre que se prolonga. Pero en realidad todos los alimentos, lo que hacemos nosotros es que los transformamos y se convierten en eso, en proteínas, carbohidratos, etcétera, que alimentan, que dan energía al cuerpo. Sucede lo contrario en la Eucaristía. En la Eucaristía no, es Cristo quien viene a nosotros y quien nos va transformando. Es decir, nosotros recibimos su cuerpo y su sangre para asimilarnos a Él, para dejar que Él, que está dentro de nosotros, que ha venido a nosotros, vaya desde dentro transformando nuestra vida, cambiando, y que ese proceso de conversión, que ese memorial de su presencia en cada uno de nosotros, pues sea signo de eso, Padre, de conversión y de transformación. Le dejo este minuto final para que ya nos dé su último consejo y su bendición también, Padre Roberto, y le agradezco de corazón que haya estado con nosotros, así como a toda la audiencia también.
1: ¿Qué nos quiere decir? Damos gracias a Dios por la Eucaristía, que la Eucaristía es acción de gracias, memorial de Cristo que se hace presente en nuestra vida. Los invito a valorar más la Eucaristía, a participar con más frecuencia de ella, y también a enseñar su valor a los niños, a los jóvenes, a las nuevas generaciones.
0: Oh, qué importante
1: que
0: eso.
1: Los adultos pueden hacer, compartir el valor de la Eucaristía con las nuevas generaciones. Eso lo enfocaba mucho nuestro querido Papa Francisco, y creo que es muy importante en el tiempo que estamos viviendo.
0: Sí, precioso, padre, ha cerrado con broche de oro. Y sí, la Eucaristía es eso también, es esa vivencia comunitaria, ese compartir y esa invitación al final, ¿no? De salir y anunciar al mundo ese regalo, ese tesoro que tenemos, que no es para nosotros, es para compartirlo y anunciarlo, padre. Gracias por recordarnos esto. Y ahora, pues, por favor, denos su bendición para cerrar el programa del día de hoy.
1: Claro que sí, que nos bendiga el Dios, que es misericordioso, el Padre, Hijo, Espíritu Santo. Amén.
0: Gracias, padre Roberto, y gracias a todos ustedes por su fiel sintonía. Tengan un feliz y bendecido fin de semana, y si Dios lo permite, pues nos estaremos encontrando la próxima semana. Hasta pronto.

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12: La comunidad misionera del Verbum Dei en Sacramento invita a un retiro de hombres. Padre, me pongo en tus manos. Sábado 13 de junio, de 8:30 de la mañana a 1:30 de la tarde, en la parroquia de San Joseph en Elgrove. Donación sugerida, $30. Más información con David Guevara al 916-769-5608. Ya se aproxima el clásico de básquetbol entre sacerdotes y seminaristas. La oficina de vocaciones nos invita a unirnos al obispo Rey Berzabal, a los sacerdotes y seminaristas de nuestra diócesis para una velada de comunidad y convivencia alegre para apoyar las vocaciones y a nuestros seminaristas. Martes 16 de junio en el gimnasio de la escuela Christian Brothers. Costo $5 para estudiantes, 15 adultos y 60 para grupos de 6 personas. Informes al 916-733-0258. Ven a animar a tu jugador favorito. ¿El aborto le ha dejado con un corazón roto? Hay esperanza y sanación después de un aborto. El retiro del viñedo de Raquel ofrece un entorno de apoyo y sin prejuicios para transformar el dolor del pasado en amor y esperanza. Es un lugar seguro donde hombres y mujeres pueden renovar, reconstruir y redimir los corazones rotos por el aborto. El próximo fin de semana será del 15 al 17 de mayo. Informes en la línea confidencial con Gloria Maldonado al 510-384-6875.

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En el nombre del Padre, y del Hijo, y del Espíritu Santo. El Señor esté con cada uno de ustedes. Muy buenos días a todos. Saludamos a todos los que nos escuchan a través de Radio Santísimo Sacramento y alrededor del mundo por EWTN Radio Católica Mundial. Saludamos también a los que están en casa, a los que van manejando en las carreteras. Pedimos que manejen con mucha precaución para llegar a su casa o a su trabajo sanos y salvos. Desde nuestro santuario en esta mañana ofrecemos la Santa Eucaristía. Invito a los presentes que nos pongamos en la presencia de Dios y con humildad reconozcamos que somos pecadores. Yo confieso ante Dios Todopoderoso, ante ustedes, hermanos, que he pecado mucho de pensamiento, palabra, obra y omisión, por mi grande culpa. Por eso ruego a Santa María, siempre Virgen, a los ángeles, a los santos y a ustedes, hermanos, que intercedan por mí ante Dios nuestro Señor. Señor Todopoderoso, tenga misericordia de nosotros, perdone nuestros pecados, nos lleve a la vida eterna. Amén.

Pedimos a Dios en esta mañana por Eva y Amin Bechara. Pedimos también por el retiro de cursillos de mujeres, por las intenciones de cada uno de nosotros, por el eterno descanso de Carlos Vizcarra, María del Refugio Gutiérrez, Alberto Arroyo Bravo, Crescencio Esparza y José Trinidad. También seguimos pidiendo por todos nuestros fieles difuntos, también por Juan Monjarás. Señor Dios, cuyo Hijo al subir a los cielos se dignó prometer a sus apóstoles el Espíritu Santo, concédenos que así como ellos recibieron los dones para proclamar de muchos modos las celestiales enseñanzas, así también nos otorgues a nosotros los dones espirituales. Por nuestro Señor Jesucristo, tu Hijo, que vive y reina contigo en la unidad del Espíritu Santo y eres Dios por los siglos de los siglos. Sentados, vamos a escuchar la palabra de Dios.

Del libro de los Hechos de los Apóstoles. En aquellos días, después de haber estado en Antioquía algún tiempo, emprendió Pablo otro viaje y recorrió Galacia y Frigia, confirmando en la fe a los discípulos. Un judío, natural de Alejandría, llamado Apolo, hombre elocuente y muy versado en las Escrituras, había ido a Éfeso. Aquel hombre estaba instruido en la doctrina del Señor y, siendo de ferviente espíritu, disertaba y enseñaba con exactitud lo concerniente a Jesús, aunque no conocía más que el bautismo de Juan. Apolo comenzó a hablar valientemente en la sinagoga. Cuando lo oyeron Priscila y Aquila, lo tomaron por su cuenta y le explicaron con mayor exactitud la doctrina del Señor. Como él deseaba pasar a Grecia, los hermanos lo animaron y escribieron a los discípulos de allá para que lo recibieran bien. Cuando llegó, contribuyó mucho, con la ayuda de la gracia, al provecho de los creyentes, pues refutaba vigorosamente en público a los judíos, demostrando, por medio de las Escrituras, que Jesús era el Mesías. Palabra de Dios.

El Señor esté con ustedes. Del Santo Evangelio según San Juan. En aquel tiempo Jesús dijo a sus discípulos: Yo les aseguro, cuanto pidan al Padre en mi nombre, se lo concederá. Hasta ahora no han pedido nada en mi nombre. Pidan y recibirán, para que su alegría sea completa. Les he dicho estas cosas en parábolas, pero se acerca la hora en que ya no les hablaré en parábolas, sino que les hablaré del Padre abiertamente. En aquel día pedirán en mi nombre, y no les digo que rogaré por ustedes al Padre, pues el Padre mismo los ama, porque ustedes me han amado y han creído que salí del Padre. Yo salí del Padre y vine al mundo. Ahora dejo el mundo y vuelvo al Padre. Palabra del Señor. Nos sentamos, por favor. Estamos ya en vísperas de celebrar la Ascensión del Señor y por eso escuchamos estas lecturas. Hemos escuchado todos estos días lecturas donde el Señor nos dice o le decía a sus apóstoles que se iba al Padre, que se alejaba de ellos, que Él iba a interceder por ellos, que les iba a enviar un auxilio. Todo esto es lo que hemos escuchado. Pero al inicio de este pasaje hay unas palabras que quizás nos puedan confundir a algunos de nosotros, y son esas palabras de Cristo nuestro Señor que son una promesa. En la Biblia hay muchas promesas y Jesús hizo muchas promesas y Él las va y las está cumpliendo todas. Yo les aseguro, cuanto pidan al Padre en mi nombre, se lo concederá. ¿Qué vamos a hacer nosotros con esta promesa que nos hace Cristo nuestro Señor? En primer lugar, ¿lo creemos o no lo creemos? Y si no lo creemos, entonces, ¿quién es Jesús para nosotros? ¿Quién es? ¿Es un embustero? ¿Es un mentiroso? ¿O es Dios? Porque solamente Dios puede prometer para cumplir. Y Jesús, Él nos va a conceder todo lo que pidamos en su nombre. La parte que nos puede confundir es de que pensemos que todo, absolutamente lo que le pidamos a Dios en su nombre, nos lo va a conceder. Y no. Pero ¿qué son las cosas que sí nos quiere conceder Cristo nuestro Señor? Y que dice que todo lo que le pidamos, todo aquello que sea para mayor gloria de Dios Padre, todo nos lo va a conceder, todo nos lo concede. Un alma que lucha, que se esmera, que anhela por darle la gloria a Dios, Dios le va a conceder a través de nuestro Señor las gracias necesarias, todo lo que necesite para darle la honra a Dios nuestro Padre. Diácono, pero eso no lo dice el Evangelio. No lo tiene que decir el Evangelio, porque Dios no se puede contradecir a sí mismo. Nosotros como papás, si tenemos a un hijo y nos está pidiendo una pistola, un cuchillo, no se la vamos a dar, ¿verdad que no? Incluso ciertas cosas que son más inofensivas, no se las damos. Como otro dulce después de que ya le dimos un dulce. Pues no, ya te comiste un dulce. No le vamos a permitir otra hora de televisión o estar en la tableta, en la computadora, si ya se tiene que dormir. No. No es bien para el niño. Y el padre es un padre tan amoroso que no se lo va a conceder. Pero si el niño de pronto saliera con algo que no esperamos, papá, ¿me puedes comprar más brócoli en vez de darme más dulces?
¿Me puedes sacar a correr al parque, a respirar aire limpio y puro, o ya por lo menos llevarme a un gimnasio? Yo creo que todo eso el padre lo quiere para su hijo, porque es para el bien del hijo. Pero a todo aquello que le perjudique al niño, no se lo va a conceder. Y quizás nosotros les hemos estado pidiendo a Dios, pero le hemos estado pidiendo mal, porque le estamos pidiendo las cosas como nosotros las queremos, porque nos confundimos, pensamos que son para bien, pero quizás no nos van a ayudar, quizás van a perder nuestra alma, quizás nos vamos a perder en el camino, y mejor no nos lo concede. Incluso aquellas cosas que pudieran parecer muy buenas para realizar una obra de Dios, quizás esa obra de Dios que tú piensas que es obra de Dios, con el tiempo te va a perder,

Hoy, mis queridos hermanos, es ver cómo le hemos estado pidiendo a Dios y qué le hemos estado pidiendo. Y de verdad, ¿será para el bien de nuestra alma y para darle gloria a Dios? El día de hoy celebramos una santa que yo admiro mucho. Voy a tomar los siguientes 4 minutos para hablar de esta santa y de ver cómo actúa la gracia de Cristo en las personas que quieren cambiar y quieren hacer las cosas bien. ¿Y hasta dónde está o hasta dónde llega nuestro Señor con su amor para ayudar a un alma que quiere estar cerca de Él y quita aquello que le impide para que esté cerca de Él? Yo les invito a que, se lo dejo de tarea si quieren leer más completamente, la vida de Santa Margarita de Cartona o de Cordoña. Cualquiera de esas formas la pueden encontrar. Ella nació en el año 1247. A los 7 años murió su mamá. Su papá posteriormente se casó con otra mujer, la cual fue una madrastra, en todo el sentido de la palabra, hacia la niña Margarita. La trató muy mal. Y la niña creció en medio de ese maltrato y lo que más quería era salir de su casa. Eventualmente, un hombre de muy mala fama le ofreció irse con él a darle una nueva vida de comodidades. Pero ella sabía que eso ofendía a Dios, pero aún así accedió. Cuando se fue con este hombre, cuando se iba con él, cruzaron un río en una lancha o balsa, y esta quedó destruida y por poco se ahogan los dos. Salieron con vida, hicieron vida juntos, ella tuvo un hijo, pero ella sentía una gran tristeza y un gran vacío, porque no podía comulgar. Y le pedía a este hombre que se casara con ella, y él se lo negaba y le decía: van a pasar muchos años para que yo te pueda conceder eso. Tenía muchas fincas, era un hombre rico, la vestía muy elegantemente, pero ella llevaba una gran tristeza por dentro por no poder recibir a Jesús en Eucaristía. En una ocasión llegaron unos asaltantes, lo agarraron por sorpresa y lo asesinaron a este hombre, y lo pusieron junto a un árbol y lo taparon de ramas. El perro que lo acompañaba fue por Margarita y la jaloneaba del vestido como diciendo: tienes que venir conmigo. Fue y encontró a aquel hombre con el que había vivido en pecado por tantos años. Le dio sepultura y ahora se vio libre. Ella fue a hablar con los familiares del occiso, del difunto, y les dijo: aquí está todo, yo no quiero nada. Y se fue a vivir una vida de penitencia. Unas buenas mujeres la cogieron y la llevaron con unos padres franciscanos y la aceptaron en la tercera orden franciscana. Y por fin pudo lograr aquello que anhelaba su corazón, estar cerca de Cristo. Hizo mucha penitencia, recorrió pueblos y aldeas donde llevó esa vida de escándalo para pedirle perdón a la gente por haberlos escandalizado. Después, con 2 hermanas más, fundaron un hospital donde atendían a la gente de gratis. Pero de todas maneras sufrió muchas persecuciones, pero ya nunca se alejó de Cristo. Murió a los 50 años en el año 1297. La mitad de su vida la vivió en pecado, alejada de Cristo. Y la segunda mitad de su vida la vivió completamente entregada a Cristo. Y tanto era su deseo de estar con el Señor que el Señor le abrió el camino de una forma muy radical y muy tajante para concederle lo que su corazón le pedía. Vamos pues, mis queridos hermanos, al igual que esta santa, a pedirle al Señor y que quite de nuestra vida, que quite de nosotros todo aquello que no sea en bien de nuestra alma y sobre todo que no le dé gloria a Dios. Y a pedirle a Cristo que nos dé todo aquello que necesitamos para nuestra santificación. Y yo se los digo, no es promesa de diácono, es promesa de Cristo. Yo se los concedo.

0: Que así sea.
1: Nos ponemos de pie. Imitemos, hermanos, el ejemplo de la comunidad apostólica que ponía en común todos los bienes y con un solo corazón y una sola alma oraba los unos por los otros. Decimos, te rogamos, Señor.
0: Por los monjes y monjas de Oriente y Occidente y por todos los que se han consagrado a la oración para que sean plenamente fieles a su vocación, roguemos al Señor.
1: Te rogamos, Señor.
0: Por cuantos se esfuerzan por encontrar el sentido de la propia vida, para que no desfallezcan en el esfuerzo y descubran la presencia de Dios en el mundo, roguemos al Señor.
1: Te rogamos, Señor.
0: Por los que ven cercano el día de su muerte y por los agonizantes, para que la gloria de Cristo resucitado les dé coraje y paz en su tránsito, roguemos al Señor.
1: Te rogamos, Señor.
0: Por los niños de nuestra comunidad que en estos días han hecho o harán la primera comunión, para que se abran progresivamente a la fe cristiana que renovarán y penetren el sentido de los sacramentos que empezarán a recibir, roguemos al Señor.
1: Te rogamos, Señor. Seguimos pidiendo a Dios por Eva y Amin Bechara, por el retiro de cursillos de mujeres y por las intenciones y necesidades de cada uno de nosotros, oremos al Señor.
2: Rogamos, Señor.
1: Por el eterno descanso de Carlos Vizcarra, María del Refugio Gutiérrez, Alberto Arroyo Bravo, Crescencio Esparza, José Trinidad y por todos nuestros fieles difuntos, oremos al Señor.
2: Rogamos, Señor.
1: Oh Dios, que llenas el mundo de alegría con la resurrección de tu Hijo, por intercesión de María Virgen, concédenos los bienes que te hemos pedido por Jesucristo, tu Hijo, que vive y reina inmortal y glorioso por los siglos de los siglos.
2: Amén.
1: Sentados, vamos a escuchar y a continuar la Santa Eucaristía.

Oren, hermanos, para que este sacrificio mío y de ustedes sea agradable a Dios Padre Todopoderoso. Santifica, Señor, por tu piedad estos dones y al recibir en oblación este sacrificio espiritual, conviértenos para ti en una perenne ofrenda por Jesucristo nuestro Señor. Amén. El Señor esté con cada uno de ustedes. Levantemos el corazón. Demos gracias al Señor nuestro Dios. En verdad es justo y necesario, es nuestro deber y salvación glorificarte siempre, Señor. Pero más que nunca en este tiempo en que Cristo, nuestra Pascua, fue inmolado. Porque continuamente se ofrece por nosotros e intercede por todos ante ti. El que inmolado en la cruz ya no muere porque sacrificado vive para siempre. Por eso con esta efusión del gozo pascual, el mundo entero se desborda de alegría. Y también los coros celestiales, los ángeles y los arcángeles cantan sin cesar el himno de tu gloria.

Santo eres en verdad, Señor, fuente de toda santidad. Por eso te pedimos que santifique estos dones con la efusión de tu Espíritu, de manera que se conviertan para nosotros en el cuerpo y en la sangre de Jesucristo, nuestro Señor. El cual, cuando iba a ser entregado a su pasión, voluntariamente aceptada, tomó pan, dándote gracias, lo partió y lo dio a sus discípulos, diciendo: tomen y coman todos de él, porque esto es mi cuerpo que será entregado por ustedes.

Del mismo modo, acabada la cena, tomó el cáliz, dando gracias de nuevo. Lo pasó a sus discípulos, diciendo: tomen y beban todos de él, porque este es el cáliz de mi sangre, sangre de la alianza nueva y eterna, que será derramada por ustedes y por muchos para el perdón de los pecados. Hagan esto en conmemoración mía.

Así pues, Padre, al celebrar ahora el memorial de la muerte y resurrección de tu Hijo, te ofrecemos el pan de vida y el cáliz de salvación. Y te damos gracias porque nos haces dignos de servirte en tu presencia. Te pedimos humildemente que el Espíritu Santo congregue en la unidad a cuantos participamos del cuerpo y sangre de Cristo. Acuérdate, Señor, de tu iglesia extendida por toda la tierra y con el Papa León, nuestro obispo Jaime su auxiliar rey y todos los pastores que cuidan de tu pueblo, llévala a su perfección por la caridad. Acuérdate también de nuestros hermanos que se durmieron en la esperanza de la resurrección y de todos los que han muerto en tu misericordia. Admítelos a contemplar la luz de tu rostro. Ten misericordia de nosotros y así con María la Virgen Madre de Dios, su esposo San José, los apóstoles y cuantos vivieron en tu amistad a través de los tiempos, merezcamos por tu Hijo Jesucristo compartir la vida eterna, cantar tus alabanzas por Cristo, con Él y en Él. A ti Dios Padre omnipotente, en la unidad del Espíritu Santo, todo honor y toda gloria por los siglos de los siglos.

0: fieles a la recomendación del Salvador y siguiendo su divina enseñanza, nos atrevemos a decir: Padre nuestro que estás en el cielo, santificado sea tu nombre, venga a nosotros tu reino, hágase tu voluntad en la tierra como en el cielo. Danos hoy nuestro pan de cada día, perdona nuestras ofensas, como también nosotros perdonamos a los que nos ofenden. No nos dejes caer en tentación
1: y líbranos de todo.
0: Líbranos de todos los males, Señor, y concédenos la paz para que, ayudados por tu misericordia, vivamos siempre libres de pecado y protegidos de toda perturbación, mientras esperamos la gloriosa venida de nuestro Salvador Jesucristo.
1: Tú es el reino, tú y el poder y la gloria por siempre, el Señor.
0: Señor Jesucristo, que dijiste a tus apóstoles: la paz os dejo, mi paz os doy, no tomes en cuenta nuestros pecados, sino la fe que tenemos, y conforme a tu palabra, concédenos la paz y la unidad, tú que vives y reinas por los siglos de los siglos.
1: Amén.
0: La paz sea con nosotros.
1: Dense fraternalmente la paz.

0: Hermanos, este es Jesús, el Cordero de Dios que quita el pecado del mundo. Dichosos los invitados a este gran banquete del Señor. El cuerpo y la sangre de Cristo nos guarde para la vida eterna. Los que van a comulgar se preparan.
1: Amadísimo Señor Jesucristo, tú quisiste dejar tu presencia en la Eucaristía y dejarnos en ella tu sacrificio vivo. Por razones que tú conoces, Señor, no puedo estar presente para recibirte sacramentalmente en el pan eucarístico. De todas formas, quiero seguir en comunión contigo, ofreciéndote eternamente mi fe y mi amor, mis sufrimientos y anhelos personales, uniéndolos a los tuyos y los de todos los santos, y alimentando mi alma espiritualmente con el pan de tu palabra, para seguir haciendo de mi vida una vida eucarística. Señor, no permitas que jamás me aparte de ti. Amén.

0: Oremos. Al recibir, Señor, el don de estos sagrados misterios, te suplicamos humildemente que lo que tu Hijo nos mandó celebrar en memoria suya, nos aproveche para crecer en nuestra caridad fraterna por Jesucristo nuestro Señor.
1: Amén.
0: Antes de la bendición, solo les informo que estamos dentro de las 250 horas al Santísimo, de lunes a viernes, de 9 a 5 de la tarde, y los viernes tenemos la hora santa de 8 a 9, de 7 y media a 8 y media de la noche. Los invitamos para que participen, y también se les invita a todos para complementar cada uno en su familia, con sus vecinos, en la comunidad, las horas, 250 horas de misericordia, corporales o espirituales. El 4 de julio celebraremos 250 años de independencia de Estados Unidos. Creo que es muy importante unirnos todos para que vivamos en la paz de Dios. Esto es importantísimo. Entonces les exhortamos a todos que cada uno pues hagamos el esfuerzo, y creo que todos estamos agradecidos con este país que nos ha dado tanto. ¿Estamos contentos? Pues bueno, por favor, les invitamos a trabajar por la paz. El Señor esté con cada uno de ustedes.
1: Y con tu espíritu.
0: Que la bendición de Dios Todopoderoso, Padre, Hijo y Espíritu Santo, descienda sobre nosotros, permanezca para siempre.
1: Amén. Podéis ir en paz, la misa ha terminado.
0: Dulce Madre, no te alejes, tú viste de mí, no apartes. Ven conmigo a todas partes y nunca solo nos dejes, ya que nos proteges tanto como verdadera Madre. Cúbrenos con tu manto y haz que nos bendiga el Padre, el Hijo y el Espíritu Santo. Que tengan todos un excelente día.

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15: Querido Papa Francisco, soy Wink, de 8 años, y vivo en China. ¿Por qué te gusta jugar el fútbol?

Querida Win, me gusta mucho el fútbol. Yo nunca jugué partidos serios, porque nunca aprendí bien la técnica del juego. No soy ágil con mis pies, soy un pata dura. Pero ¿sabes por qué me gusta tanto ver jugar a los equipos en el campo? Porque veo que es un juego de equipo, de unión. Me apasiona ver un partido. Si un jugador quiere jugar solo, entonces pierde y luego sus compañeros de equipo no lo quieren. Para jugar bien el fútbol hay que jugar en equipo, buscando el bien de todos y sin pensar en el bien personal o hacerse ver a uno mismo. Así debería ser también en la iglesia.

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que me lleno de profunda alegría porque con cada uno de ustedes que me escucha, que nos escucha, mejor dicho, todas las semanas, con cada uno de ustedes quiero cruzar mi más profundo abrazo, mi más sentido buenos días, buenas tardes, buenas noches, porque cada uno de ustedes lo tengo aquí profundamente metido en mi alma. Rezo por todos ustedes que nos escuchan a lo largo de toda la geografía mundial. Recordemos a nuestros enfermos, a todos aquellos que están en la soledad de la cárcel. Para ellos siempre va no solo una oración, sino un abrazo cariñosamente dado, de esos que a veces digo quebrantahuesos. Pero sobre todo, también dirijo un saludo de gratitud a todos nuestros hermanos que nos escuchan allá en Los Ángeles, que nos escuchan también allá en Fresno, que nos escuchan también allá en nuestra querida ciudad de Sacramento, donde tantas cosas bellas pasan cada semana. Pero naturalmente quiero dirigir mi gratitud y mi felicitación por todo el apoyo que dan allá en el santuario de Nuestra Señora de Guadalupe, los voluntarios, todas esas personas que con su tiempo, con su generosidad, apoyan para que crezca el amor por nuestra morenita. Dirijo mis saludos allá a Atlanta, a San Antonio, a Dallas, a Houston, a Chicago, a Venezuela, sí, allá en Maiquetía, allá en La Victoria, y también en Argentina, en Neuquén, en Mendoza, en Córdoba, en México. Pues en la Ciudad de México hay mucha gente que nos escucha. Algunos me dicen, padre, ¿qué pasó con la homilía en esta semana? A todos nuestros oyentes en la geografía norteamericana, allá sobre todo en el norte, en Chicago, en Nebraska, en Seattle, en Washington State. Bueno, como ustedes ven, es muy larga la lista de los que tendría que estar felicitando, que estar saludando. Pero nos vamos a lo que siempre en esta circunstancia tenemos. Y el Papa en esta semana, ¡qué maravilla! Me alegro por el Papa que nos ha tocado, que yo ya lo estoy llamando nuestro Papa Párroco. En esta semana nos habló de la calumnia. ¡Uy, uy, uy! Para los que nos gusta el chisme, ¡uy, uy, uy! El Papa nos dice, la calumnia destruye la obra de Dios en las personas. ¿Cómo no va a destruir la obra de Dios? Nos dice el Papa, si nosotros todos somos pecadores, tenemos pecados. Y no solo eso, sino que la calumnia quiere destruir la obra de Dios. La calumnia viene de una cosa muy mala, nace del odio. Por eso es que no es de acuerdo a Dios. Es siempre el odio que ahí en el fondo hay, o la envidia, o no sé qué decir. Pero la calumnia siempre viene del maligno. ¿Por qué? Pues porque utiliza la mentira para salir adelante. Normalmente eso es lo que pasa. Mentimos, deformamos la realidad y terminamos precisamente con la destrucción del aprecio, de la estima de las otras personas. Pero el Papa nos dice cómo debe obrar un cristiano, cómo debemos obrar tú y yo. No debemos devolver a quien con calumnia nos ataca, con mentira, con la misma moneda. Porque si queremos salvarnos, debemos responder, como nos dice San Pablo, al mal responde con el bien. Y hasta ahí una idea que el Papa en estos días nos fue diciendo, pero también nos dice, no debemos oponer resistencia al Espíritu Santo. ¿Cuántos a lo mejor hablamos del Espíritu Santo? ¿Cuántos a lo mejor decimos que somos carismáticos? ¿Cuántos decimos que vamos con obediencia o queremos con obediencia seguir al Espíritu Santo y luego al final terminamos sometiendo al Espíritu Santo a lo que el Papa dice, a una domesticación? Domesticamos al Espíritu Santo y el Papa nos dice por qué. ¡Ay, ay, ay! ¿Con qué claridad, con qué sencillez el Papa nos habla? Nos dice que domesticamos al Espíritu Santo porque el Espíritu Santo nos fastidia. Vaya si nos fastidia el Espíritu Santo. ¿Y por qué? Pues porque nos mueve, nos hace caminar,
No quiere que nos quedemos así adormilados, adormecidos y tranquilos. Y por eso el Espíritu Santo nos fastidia y queremos como domesticarlo. Y el Papa, para no quedarse así por las ramas, dice, bueno, les voy a dar un ejemplo. ¿Qué hay de eso del concilio? ¿Lo hemos puesto en práctica? Y el mismo Papa responde, no, no es así. No hemos puesto en práctica lo que el concilio nos dice. Y la prueba es que el concilio todavía queda mucho por vivirse. Por otro lado, el Papa dice, ah, ¿cómo adormecemos al Espíritu Santo? ¿Cómo lo domesticamos? Y el Papa nos dice, somos capaces de hacer un monumento en este instante al concilio, y ahí el concilio lo dejamos enterrado. Por eso domesticamos al Espíritu Santo, y en la vida también personal muchas veces no vamos siguiendo el camino que el Evangelio nos va diciendo, y sin embargo, si somos dóciles al Espíritu Santo, a ese Espíritu Santo que viene a cada uno de nosotros, ¡ay, qué hermoso! Avanzamos en santidad, crecemos en santidad y hacemos bella a la Iglesia, a nuestra Madre la Iglesia. Y aún hay más, porque el Papa también viene diciéndonos que la Iglesia no es una niñera, es un poco casi como lo mismo. Porque ¿qué hace la niñera? La niñera como que se encarga del niño, lo adormece, lo tranquiliza, y sin embargo eso no debe ser una madre, eso no debe hacer un padre, eso no debe hacer ninguno de nosotros. Hemos sido bautizados y desde la propia fuerza de nuestro bautismo debemos sacar todo lo que tenemos que hacer. Los primeros cristianos no eran muy doctos, no conocían mucho la Sagrada Escritura, y sin embargo, con la valentía y la fuerza que en su bautismo adquirieron con la presencia del Espíritu Santo, ¡ah!, se fueron, y vaya hasta donde llevaron el mensaje. Así debemos obrar nosotros, dice el Papa. El bautismo nos hace apóstoles y misioneros. No vivamos tan tranquilos, ni adormezcamos a los demás. Demos a los demás testimonio con la palabra, pero sobre todo con la vida. Y si así eres tú, si así soy yo, entonces somos verdaderamente madres en el sentido espiritual. No somos niñeras que adormecemos con nuestro testimonio a los demás. ¡Qué hermoso! Y aún hay más, pero vamos a dejarlo aquí, que luego, después de esta canción, volvemos. ¡Quédate! Escucha esta canción que estás ya ahí por debajo oyendo. Y volvemos.

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Seguimos, les dije que había aún algo más, porque este Papa nos tiene así sacudidos en el alma, en el corazón. ¡Viva Francisco! ¡Viva nuestro Papa Francisco! Escuchó allá en el fondo, ¡viva! ¡Claro que viva! Porque, como les dije, y aún hay más, y fe, fe es creer en un Dios que es una persona. No se trata de un Dios spry. El Papa nos acuña, nos dice palabras que se nos quedan en el alma, en el corazón, para que de alguna manera recordemos en una frase la idea fundamental. Y aquí cuando el Papa nos dice, nuestra relación con Dios no es en un Dios spry, un Dios que lo ves tú por ahí, no, no lo ves, como cuando tú sprayeas, como dicen por ahí, hay una niebla ahí, una nebulosidad, que no sabes para dónde se va, para dónde viene, no sabes ni qué es. Así no es Dios. Dios no es una presencia impalpable, que no puedes tocar, una niebla que te cubre, pero no sabes ni qué es.

un encuentro vivo, que se hace experiencia tangible. Por eso muchos dicen, yo me lo encontré. Como diría aquel pensador y escritor André Frossard, que dijo, entré yo ateo y salí de aquella iglesia católico en solo 15 minutos. Es una experiencia real. Me cambió el Dios con el que me encontré, el Dios que es Padre, el Dios que es Hijo, el Dios que es Espíritu Santo. Eso es nuestra fe. Por eso es un encuentro vivo. Por eso el que cree tiene vida eterna. Examinemos nuestra conciencia. El Papa mismo dice, ¿cuántas veces mucha gente dice en el fondo que cree en Dios? Pero ¿en qué Dios crees? Tú, sí, que me escuchas, ¿en qué Dios crees? ¿Cómo es tu Dios? Cuando hablas de Dios, ¿de qué hablas? ¿De sentimientos? Cuando hablas de Dios, ¿de qué hablas? ¿De el Dios que me cambió la vida? ¿El Dios con el que me encontré y mi vida es un parteaguas entre antes de conocer a Dios y después cuando ya conocí a Dios? Ay, perdóname que hable así, pero el Papa hace esa pregunta. ¿Cuántas veces en qué Dios crees tú? Dios es un Padre, Dios es un Hijo, Dios es Espíritu Santo. Nosotros creemos, sí, en Dios. Y cuando hablamos con Dios, hablamos con personas. Yo hablo con el Padre, me dirijo con el Padre Nuestro al Padre. Yo hablo con el Hijo, ¿verdad que tú también hablas? Quizá más hablas con el Hijo, porque sabes que Él te da la vida desde ahí, desde donde se quedó entre nosotros en la Eucaristía. Y Dios también es Espíritu Santo. ¿Cuántos de ustedes dicen, el Espíritu Santo me sopla, me dice, me mueve, me motiva, me fortalece? Él es mi bastón, Él es mi baluarte. Así hablamos los que de verdad vivimos nuestra fe o los que intentamos vivir nuestra fe. El que tiene fe, tiene vida eterna, tiene la vida. Pero la fe, el Papa continúa también diciendo, si bien hay que expresarla como un encuentro, porque eso es un don también. Es el Padre quien se nos da, es el Padre quien nos mueve. Es el Padre quien nos sale al encuentro. Es el Padre, Padre. Así es Dios. No nos hagamos una idea falsa de Dios. Es una persona que está y camina con nosotros. Yo lo digo en una palabra muy sencilla. Es la presencia adorada que se percibe en la vida de cada uno, desde que te levantas hasta que te acuestas. ¿Verdad que las palabras del Papa tan sencillas dicen muchas cosas? Bueno, dejémoslo ahí porque no quiero simplemente suplirte a ti. Tú también, también vive lo que yo vivo. Vivamos todos lo que nuestro Papa nos dice y el tiempo se nos va. No quiero que nos vayamos sin escuchar, como siempre, la voz de nuestro Papa Juan Pablo II, que siempre te la traigo, así de que quédate aquí con nosotros y regresamos en un momentito más, después de escuchar a nuestro queridísimo Papa Juan Pablo II, que también está metido en nuestro corazón, como se nos metió ya nuestro Papa Francisco. En un momento regresamos.

0: atención especial a los sacerdotes, fomentando con el ejemplo la fraternidad sacerdotal entre todos los que son ministros del único sacerdote. Dedicará énfasis en la pastoral vocacional y la necesidad de hacer de la pastoral familiar una prioridad básica, sentida, real, operante. Palabras del Santo Padre Juan Pablo II al recibir a los obispos de El Salvador en visita ad limina, 10 de enero de 1994.
1: A imitación de Jesús, os encomiendo, queridos hermanos, que prestéis una atención especial a vuestros sacerdotes. Ellos son los primeros colaboradores de vuestro ministerio episcopal y deben ser los principales destinatarios de vuestro cuidado pastoral. Sed para ellos padres, hermanos, amigos, que se

0: preocupan de su vida espiritual y también de sus necesidades materiales. Fomentad con vuestro ejemplo la fraternidad sacerdotal entre todos los que son ministros del único sacerdote Jesucristo. En él encuentran los sacerdotes la fuerza para asumir libremente el don del celibato. La virtud de la castidad permite al sacerdote presentarse ante el pueblo cristiano como hombre libre, con la libertad de Cristo, para entregarse sin reservas a la caridad universal, a la paternidad fecunda del Espíritu, al servicio incondicional de los hombres. Ellos serán el mejor reclamo para muchos jóvenes generosos que desean ver modelos convincentes. De esta manera, los seminarios y casas de formación verán crecer el número de candidatos al sacerdocio y a la vida religiosa. Sé bien que la pastoral vocacional ocupa un lugar privilegiado en nuestro ministerio de pastores. En efecto, el Concilio Vaticano II pone especial énfasis en que los obispos dediquen una esmerada atención a los centros de formación sacerdotal. Seguid con paternal solicitud la promoción de la vida religiosa, impulsando el gozo de su consagración y la autenticidad de su servicio apostólico. Tengo siempre presentes a las diversas congregaciones, comunidades religiosas establecidas en nuestras diócesis. Importantes y numerosas obras de la Iglesia en el campo de la pastoral parroquial, de la enseñanza, de la asistencia social, están dirigidas y sostenidas por religiosas y religiosos. Por ello, en vuestro nombre, junto con vosotros, les agradezco su labor en el florecimiento espiritual de vuestras comunidades. Al mismo tiempo, les exhorto a incrementar su disponibilidad y su espíritu de comunión con los obispos, siguiendo fielmente sus directrices doctrinales y pastorales, conscientes de que todo ello dará renovada fuerza a su testimonio de personas consagradas y redundará en una mayor eficacia de sus trabajos apostólicos. Entre vuestras prioridades pastorales ha de continuar ocupando un lugar preeminente la familia. Así lo ha reiterado la citada conferencia de Santo Domingo. Es necesario hacer la pastoral familiar una prioridad básica, sentida, real y operante. Sentida, porque esto es acogida y asumida por toda la comunidad diocesana. Real, porque será respaldada concreta y decididamente con el acompañamiento del obispo diocesano y sus párrocos. Operante significa que debe estar inserta en una pastoral orgánica. Por ello, es necesario hacer bien presente que no puede existir amor pleno en aquellas uniones que, como el concubinato, son contrarias a la ley de Dios.
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0: saber que alguien me oye.
1: Si los que estamos adentro no podemos destruirla, mucho menos los que están afuera. No se preocupen, Él la hizo, Él es la iglesia, Él la plantó aquí.
0: Y eso devuelve.

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Así es, sáqueme de una duda, padrecito. Claro que sí, sáqueme de una duda, padrecito. Bueno, pues hoy nos preguntamos, como muchas veces nos preguntamos, ¿dónde está Dios? ¿Realmente existe? ¿O qué pasa? ¿Qué pasa con esa incansable pregunta sobre si Dios existe o no existe? Hay muchos que dicen que Dios no existe. ¿De qué lado estás tú? Tú que me escuchas, sí. Tú que estás camino al trabajo, ¿de qué lado estás? ¿También eres de los que dicen que, pues, eso es un invento de los curas, un invento quizá mío, un invento de tantos que buscan cómo engañar a la gente? Probablemente así pienses, probablemente así has oído. Tu joven también, que a lo mejor estás metido en miles de cosas. Bueno, pues, yo me pregunto también como tú, ¿será verdad que Dios existe, sí o no? ¿O será una tontería entonces que yo esté viviendo lo que vivo? Y mejor es, pues, comamos y bebamos, que mañana moriremos. Así decían los romanos. Pero me acordé de la historia aquella, de aquel hombre que de repente un buen día se encontró con un reloj. Sí, se encontró con un reloj. Y encontrándose con el reloj, pues empezó a desbaratarlo, como un niño que se pone a jugar con un juguete. Y al desbaratar el reloj, se dio cuenta que había una cantidad de piezas, todas muy bien puestas, una junto a la otra, una más grande que la otra o una más pequeña que la otra. Y todas daban vueltas, y daban vueltas, y daban vueltas. Había algo que las movía, una pequeña, o un pequeño mecanismo que, dando también vueltas mientras se movía el reloj, pues como que hacía funcionar aquel mecanismo de engranajes montados uno sobre el otro. Y entonces empezó a preguntarse, bueno, pues esto está muy bien montado. Y se preguntó, bueno, ¿y quién hizo esto? Porque esto está tan bien organizado que una corona, un engranaje mueve al otro, y detrás del otro, pues mueve al otro, el otro, el otro, el otro. Y todos unidos hacen moverse a unas flechitas, unas manecillas. Y aquel reloj, pues le llamamos reloj, porque da la hora. Y no dijo aquel hombre, esto nació de la nada. Sí, nadie lo hizo, me encontré con él, apareció como por arte mágica. Aquel señor enseguida dijo, esto lo debió hacer alguien. Y esto, todo está muy bien organizado. Un engranaje pequeño es movido por uno grande, uno pequeño mueve una manecilla, otro pequeño mueve otra, y todos bien organizados en ese orden, que no lo creó la nada. Así se respondía él. Bueno, pues así nos pasa en la vida. No podemos ser niños. El niño podía haber también jugado con ese juguete, con ese reloj. Podía haberlo destruido como tantos juguetes que el niño destruye en su pequeñez. Y el niño no concluye, esto lo hizo alguien. Pero cuando ya el hombre ya no es un niño y desbarata las cosas y ve en ella algo más que es un simple caos, entonces concluye, aquí lo debió hacer alguien esto. Tú también te preguntas, o puedes decir después de descubrir esto, que el reloj apareció por casualidad. Y aquí se me ocurre pensar en que el hombre, nadie ha dicho esta definición, pero se me ocurrió esta mañana, el hombre es un imán de Dios. Es decir, el hombre es atraído por Dios. Es un imán continuo de Dios. A veces la cuestión, el interrogante, yo digo que no es Dios. A veces creo que más bien es el mismo hombre, es un interrogante permanente. Y el hombre concreto, ese que anda todos los días por ahí caminando. Porque tú eres el que me preguntaste que si Dios existía, que si podía explicar, que si hay algo que nos puede dar razón de que realmente Dios existe. Tú me lo dijiste, tú me lo preguntaste, tú joven. Pero a ti, joven, que me preguntas y que a lo mejor muchas veces me dices, Dios no existe, padre, eso es un invento suyo, o un invento de tantos que quieren engañarnos. Bueno, pues podrá ser verdad tu pregunta,
Yo digo que puede ser que sea verdad, porque a lo mejor a ti joven, a ti hombre adulto, te puede estar pasando lo que le pasaba también a aquel joven a quien Pascal lo interrogó, este pensador francés, lo interrogó y le dijo: oye, deja de hacer y deja de comportarte como te comportas. Y el joven pues le respondió, un joven de esos viciosos, como puede ser tú, un hombre de esos metidos en la droga. No era aquel un hombre drogadicto el que interrogó o el que fue interrogado por Pascal. Era un simple joven que andaba, por decirlo con términos de hoy, pues de mujeriego. Y entonces le dijo este joven a Pascal: si Dios existiera, yo dejaría de hacer todo lo que hago. Si Dios existiera, yo dejaría de hacer todo lo que hago. Pascal, no creas que se quedó callado. Pascal le respondió casi de la misma manera que él afirmaba, o que él comentaba: si Dios existiera, yo dejaría de hacer todo lo que hago. Es decir, el joven estaba diciendo en pocas palabras: yo dejaría de ser vicioso, mujeriego, si Dios existiera. Pero como Dios no existe, pues divirtámonos. Divirtámonos, la famosa frase que los romanos vividores ya decían: comamos y bebamos que mañana moriremos. Hoy muchos jóvenes así dicen: pues yo dejaría de hacer lo que hago, porque como Dios no existe, pues mejor divertirnos. Pero Pascal le respondió: deja de hacer lo que haces y creerás que Dios existe. Que Dios existe. Muchas veces nosotros no es que digamos que Dios no existe. Mira, que muchas veces se me ocurre a mí pensar lo que tú también ya has experimentado. Los niños, en su inteligencia transparente, en su corazón transparente, tú les hablas de Dios y lo ven lo más normal. Y a los jóvenes, adolescentes también les hablas de Dios y lo ven lo más normal. Ah, pero no hayan cometido ya la primera resbaladita. Porque enseguida tú, mujer, que eres mamá, tú, hombre, que eres papá, descubres: ¿pero qué le pasó a mi hijo? Que creía en Dios, que era muy bueno, y ahora ya dice que Dios no existe, ya no va a misa. Hijo mío, ¿cómo quieres que vaya a misa? Si yendo a misa se descubre él así solo en su mentira. Si anda por ahí de resbaladita en resbaladita y queriendo hacer lo que le da la gana, pues es lógico que mejor es decir que Dios no existe. Por eso le respondía Pascal: si tú dejaras de hacer lo que haces, creerías que Dios existe. Bueno, pues el hombre es un animal, el animal de los porqués, vamos a decirlo así, un buscador incansable. Es incansable en buscar qué, en buscar la verdad sobre las cosas, en encontrarle el porqué a todo lo que existe. Y ese hombre que es, eres tú y eres y soy yo, ese hombre que es un misterio, que es incansable en su búsqueda, por eso a lo largo de la historia siempre esa búsqueda incansable que el hombre siente, como que pues le lleva a ese misterio de la oración, a ese misterio de andar haciendo sacrificios, a ese misterio del culto, a ese misterio de la meditación, y eso a lo largo de toda la historia así han sido los hombres. ¿Por qué? Porque en el hombre mismo está el misterio de su incansable búsqueda, el misterio de un incansable por qué y por qué y por qué hasta encontrar respuesta. Nos dicen ya en el libro de los Hechos de los Apóstoles, nos dice el Señor, Dios creó, sí, y creó de un inicio todo el linaje humano para que habitase sobre toda la faz de la tierra, y determinó con exactitud el tiempo y los límites del lugar donde habían de habitar, con el fin de que buscasen a Dios, para ver si así a tientas le buscaban y le hallaban. Por más que no se encuentra lejos de cada uno de nosotros, pues en Él vivimos, nos movemos y existimos. Cada uno de nosotros tiene ahí, en ese incansable porqué de su pregunta permanente, ¿por qué, por qué, por qué, por qué? Bueno, pues ahí tiene la semilla, vamos a decir, de eternidad que en el hombre hay. El hombre y sus incansables porqués, yo digo, se topan con misteriosos también porqués: el mal del mundo, los afanes de las riquezas, la ignorancia, el mal ejemplo que muchos de nosotros damos, el pecado, sí, que es la forma de decirle a Dios: ¡pum!,
Vete, vete a volar. No quiero nada contigo. El pecado, muchas veces en nuestras vidas, no es más que el portazo a esa semilla de eternidad que hay en nosotros. El por qué y el para qué sigue siendo en el hombre la pregunta permanente. ¿Por qué y para qué? Y la respuesta la encuentra en el hombre mismo y en el mundo. Porque nosotros somos como la imagen, o somos, mejor dicho, la imagen de Dios. Y en nosotros hay como una huella. Alguien dijo que el hombre es como la contrahuella de Dios. Solamente cuando Dios así se empalma con nosotros, o nosotros nos empalmamos con Dios, entonces es cuando nuestra vida verdaderamente tiene sentido. Por eso nuestra inteligencia, nuestra voluntad, buscadoras, una de la verdad, la otra de la belleza. Por eso el corazón recto, cuando vivimos con autenticidad, cuando no andamos dando a los porqués de nuestra vida portazos falsos, entonces en nosotros encontramos la respuesta. San Agustín decía: me hiciste para ti, y mi corazón no está tranquilo hasta que no descanse en ti. Bueno, pues ahí nos vamos con esa canción. Escúchala.

0: quiero decirles a todos ustedes que ya tengo mi página Facebook, salvador.gomezgonzalez.1. salvador.gomezgonzalez.1. Para que ustedes me envíen sus comentarios, una pregunta, una duda, cualquier cosa que tengan. Y así todos juntos, unidos, participemos de la riqueza de nuestra fe, respondamos a las dudas y sigamos con ese entusiasmo, viviendo el brillo de nuestra fe cada día. Les repito, el Facebook, salvador.gomezgonzalez.1. Continúa aquí con nosotros.
1: Me encanta confesarme. Es la frase de una pequeña viejita que un día se acerca a mí y me dice: sí, me encanta confesarme, padre. La verdad es que me pareció extraño aquella frase, porque a mí no me encanta confesarme, me cuesta cada día. Porque eso de que tengas que sacar los trapitos sucios y además se los digas al padre y te da vergüenza con él, como te puede dar vergüenza con cualquiera, pues no es tan fácil. Y le pregunté: ¿y por qué dice usted que me encanta confesarme? Y me responde: porque cada día siento, cuando me confieso, que Dios me dice: puedes volver a empezar. Es verdad. Cada día que tú te acercas a confesarte, te dice: oye, hijo mío, puedes volver a empezar. No te preocupes, yo no guardo ni rencor, ni guardo en mi memoria tus pecados. Los borro para siempre. Eso es la confesión. Aprovéchala cada día que puedas, hoy, mañana o pasado.
0: Y ahora a todos ustedes, no se me duerman, pero vamos con la poesía de la semana y ya para terminar nuestro programa de Panorámica y Comentarios.

¿Qué tengo yo que mi amistad procuras? ¿Qué tengo yo que mi amistad procuras? ¿Qué interés se te sigue, Jesús mío, que a mi puerta, cubierta de rocío, pasas las noches del invierno oscuras? Oh, cuánto fueron mis entrañas duras, pues no te abrí. Qué extraño desvarío, si de mi ingratitud el hielo frío secó las llagas de tus plantas puras. ¿Cuántas veces el ángel me decía: alma, asómate agora a la ventana, verás con cuánto amor llamar por ti? Y cuántas hermosuras, soberana. Mañana le abriremos, respondía, para lo mismo responder mañana.

0: Ya se nos está yendo el tiempo de las manos y queremos agradecerles por sintonizar cada semana este tu programa Panorámica y Comentarios, ahí en cada rincón del mundo, pero sobre todo en el rincón de tu corazón. Panorámica y Comentarios lo puedes escuchar muy de madrugada cada domingo a la 1 de la mañana y también a las 11 de la mañana en el tiempo del este de los Estados Unidos, así llamado Hora de Miami. Gracias muy sentidas a la Madre Angélica por estas ondas benditas que permite que lleguemos a todos los corazones. Ojalá ese es nuestro deseo, que la fe, donde se muere, de verdad resucite, donde está viva, siga muy entusiasta, y donde está dormida, se pueda despertar. Y no dejes de dirigir tus comentarios a mi Facebook, salvador.gomezgonzalez, todo junto, .1. Repito, mi Facebook, salvador.gomezgonzalez, todo junto, .1. Nos despedimos de ustedes deseándoles muy buenos días, buenas tardes, buenas noches, qué sé yo. Y por supuesto, dándoles la bendición en el nombre de nuestra morenita y en el nombre del Padre y del Hijo y del Espíritu Santo.
1: No tengas miedo, no estoy yo aquí, que soy tu madre.
0: Que te la pases bonito y bonito siempre.
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¿Qué tal, hermanos? ¿Qué tal, hermanas? Bienvenidos, bienvenidas. Hoy en Discípulo y Profeta vamos a empezar a hablar porque yo creo que nunca alcanza, habría tanto que decir, pero vamos a ir poco a poco. Primer programa del Espíritu Santo, ahora que ya viene Pentecostés y que tal vez tú y yo no acabamos de entender porque así es tan misterioso. Tan misterioso esa persona de la Trinidad, el Espíritu de Dios, que muchas veces nos confundimos, y trataremos de ir avanzando por estos programas dedicados al Espíritu Santo para que nos vaya quedando claro si es que es posible, porque no deja de ser siempre un misterio, pero por lo mismo siempre se puede escarbar un poquito más, estudiar un poquito más y sobre todo hacer vida en nosotros al Espíritu de Dios, que al fin y al cabo eso es lo mejor que podemos hacer, es lo que nos pide Jesús. El Espíritu Santo, hablemos de él. Primero vamos a desearnos que la paz y el amor de Dios permanezcan ahí en tu corazón, porque ese es el primer fruto del Espíritu. Que la paz esté contigo, dijo Jesús a sus discípulos, y luego les sopló el Espíritu de Dios. O sea que la paz es necesaria, es como el terreno fértil, la tierra rica, lista, barbechada, cortadita, llena de fertilizantes, con mucha agua, rica para que ese Espíritu Santo haga morada ahí, en tu corazón. Para eso se necesita la paz. Así que cantémonos unos a otros que la paz y el amor de Dios permanezcan ahí, en tu corazón, hoy que tanto hace falta esa paz. Que así sea.

Sin el Espíritu no podemos ni siquiera pensar en el Espíritu. Si tú has caminado no sé cuántos años en los caminos de Dios que le decimos en caminar en la fe, es porque el Espíritu Santo te ha guiado, porque solo no podrías. Si has durado algunos años en perseverancia, como decimos, si has durado muchos años en levantadas y caídas y levantadas y caídas en este camino de la fe, no es por otra razón, sino porque el Espíritu Santo ya vive en ti. Créelo, es un regalo de Dios. A veces creemos que son nuestras fuerzas, nuestro entusiasmo, nuestra fe la que nos levanta, y no, es el Espíritu Santo que vive en nosotros. Por eso cantamos, convencidos de esa realidad, que sin el Espíritu no podemos hacer nada. No puedes cantar, no puedes vivir en su amor, no puedes alabar a Dios, ni siquiera puedes decir Señor, sin el Espíritu que vive en ti. Por eso cantamos.

Mi vida estuviera apagada, mi vida no existiría, no tendría yo sentido de vivir. Mucho menos conocer el camino del Señor, si no fuera por el don, el regalo del Espíritu Santo que vive.

0: El Espíritu Santo. Vamos a leer un poquito de las lecturas de ayer, del Evangelio de ayer y del Evangelio de hoy, que precisamente vamos a ir orando, meditando y aprendiendo sobre esta cita que a mí siempre se me ha hecho muy misteriosa, muy enorme, grande, no la podemos entender en su tamaño. Ahorita van a ver por qué. Dice Juan 16:12, 16:5. Dijo Jesús a sus discípulos: sin embargo, les digo la verdad, les conviene que yo me vaya, porque si no me voy, el Paráclito no vendrá a ustedes, pero si me voy, se los enviaré. Muchas cosas me quedan por decirles, pero ustedes no las pueden comprender ahora. Cuando venga el Espíritu de la verdad, Él los guiará hasta la verdad plena. Imagínense cómo se quedaron los discípulos. Imagínense si tú vivieras ahí a un lado de Jesús después de 3 años de trabajar junto con Él, predicar, ver tantos milagros, caminar junto a Él, oír sus palabras, sus enseñanzas, y de repente que te diga: te conviene que yo me vaya. Y todos han de haber pensado: este ya se volvió loco. ¿Cómo me va a convenir que Jesús se vaya, se aparte de mí? Es lo primero que pensaron y se pusieron muy tristes. Y todavía Jesús tratando de arreglarla porque vio que pusieron una cara de tristes todos. Pero es que les conviene, en serio, les digo la verdad, porque si no me voy, entonces no vendrá el Espíritu sobre ustedes. Pero si me voy, se los voy a mandar. Estaba como tratando de convencerlos a los discípulos, así los vio de tristes. Muchas cosas me quedan por decirles. Imagínense todo el montón de cosas que podía haberles enseñado Jesús si se hubiera quedado, y Él sabía eso. Muchas cosas me quedan por decirles, y con ganas de haberle dicho, o tal vez le dijeron: bueno, pues entonces no te vayas, Jesús. Pero no las entenderían ahora. Había una condición necesaria. Todo lo que hablaba Jesús, no sé cuánto por ciento podrían haber entendido aquellos hombres, aquellas mujeres a las que les hablaba, pero de seguro no le entendían mucho, porque necesitaban al Espíritu Santo que viniera sobre ellos. Ahora ya es un hecho, han pasado 2000 años de esta profecía, dice Jesús: yo ya se lo pedí al Padre y el Padre ya lo mandó. El Padre ya les ha enviado al Espíritu. Yo ya les he dicho a todos ustedes que creerían en mí: reciban el Espíritu Santo. Y eso ya pasó. Así que tú y yo vamos a cantar. A recibir este milagro, primero les doy la noticia: hay una luz delante de ustedes. Hay una luz delante de nosotros. Hay una luz, esa luz es Jesús, que ahora se manifiesta a través de su Espíritu Santo. Hay una luz que nos va a guiar y nos va a ir enseñando el camino a la verdad plena. Esa es promesa de Jesús. ¿Podemos ver esa luz? Espero que sí.
1: Hay una luz

Te conviene que yo me vaya, dice Jesús. Y nosotros nos quedamos un poco desconcertados, porque no alcanzamos a entender esa bendición de que ese Jesús de cuerpo y alma que vivía delante de ellos, que lo podían ver con sus ojos, tocar con sus manos, ese Jesús ya no estaría más delante de ellos. Pero venía algo mejor. Ese Jesús de carne y hueso les hablaba y no lo entendían muy bien, porque el Espíritu no había descendido a su corazón. Por eso ese Jesús nos dice: te conviene que yo me vaya. Ese Jesús material, si se puede decir, físico. Y nadie entendió, porque no sabían lo que era el Espíritu Santo. Sin embargo, el Señor se presenta delante de ti cada día de manera espiritual, y te conviene esa presencia. Te conviene esa presencia que te prometió Jesús, porque ese Espíritu de Jesús te revelará la verdad. Y ese milagro ya está pasando.

que es el Espíritu de Jesús. De Jesús. Promesa de Jesús, te conviene que yo me vaya para que el Espíritu Santo de Dios descienda sobre ti y te guíe hacia la verdad plena. ¿Ya te sientes guiado hacia la verdad plena o no? A veces no, ¿verdad? Como que nos sentimos chinches, como que decimos, ay, es que yo no puedo, es que no soy suficientemente santo, es que no he cumplido esto y aquello y aquello. Espérate, el Señor Jesús hizo una promesa y te envió un regalo. Hay una condición, la vamos a ver al final del programa, para vivir en esta luz del Espíritu Santo. Hoy por hoy vamos a ir desmenuzando que ya es un hecho. Es un hecho, Jesús se lo pidió al Padre hace 2000 años. El Padre ya lo ha enviado. El Espíritu Santo ya está en ti. El problema es que a veces no lo escuchamos bien. Vamos a pedirle con otro canto al Señor, el canto número 60. Es un canto que hice precisamente para ahora en estas fiestas, en estas misas que se hace la efusión del agua, cuando rocían agua encima de la gente, y que significa, es el signo de que el Espíritu Santo desciende sobre el pueblo de Dios. Eso es lo que estamos celebrando. Por eso el signo del agua. El Espíritu Santo tiene dos signos potentes, el agua y el fuego. Qué curioso, ¿verdad? Hasta aquí tenemos una contradicción muy rara, un misterio de fe. El Espíritu Santo se manifiesta en dos formas. Bueno, a lo largo de la historia así lo hemos conocido. En la época de Pentecostés, por allá con sus discípulos, se manifestó como fuegos, como lenguas de fuego que ardían sobre sus cabezas. Otras veces el Espíritu Santo se manifiesta como un agua viva. Y este canto habla de eso, de ese momento en que esa agua viva que brota de la herida de Jesús, de su costado, ahí esa agua viva, que sería el signo del Espíritu Santo sobre su iglesia. Es lo que cantamos y pedimos en este canto, bautiza a tu pueblo. Ya lo hizo el Señor, solamente es un recordatorio de que tú eres ese pueblo de Dios, elegido de Dios, ciertamente elegido de Dios, porque has recibido su Espíritu Santo. Que así sea.

0: cuando ella concibe, después del sí, en la anunciación, al Señor, ¿qué es lo primero que ella hace? De las primeras cosas, irse a servir a una embarazada, ¿no? A Santa Isabel, a su prima. Entonces vemos, ese es el reinado, el principal reinado de la Virgen María es el reinado del servicio, el reinado del servicio, ¿no? También había otro tema, Patricia, que tú me lo introducías, el tema de las advocaciones, ¿no?
1: Así es. Bueno, yo también estaba recién mi conversión muy confundida con este tipo de advocaciones de la Virgen, bueno, las apariciones de la Virgen, ¿no? Las apariciones en México, la Virgen de Guadalupe, las apariciones de Fátima, de Lourdes, y bueno, no lo entendía muy bien los mensajes que daba ella, o por qué se aparecía de un modo en un lugar, o eran varias vírgenes o varias mujeres. No entendía el concepto al principio de mi conversión. Incluso he conocido muchas personas que me han dicho, bueno, yo amo más a la Virgen de Guadalupe, yo le tengo más devoción a la Virgen de Fátima, pero entendemos que todo es la misma Virgen, con diferentes mensajes. Mi mamá lo explicó en una manera muy bonito cuando yo le pregunté, mamá, estoy confundida, no entiendo por qué hay tantas vírgenes y tantos en tantos lugares. Y me dice, no, hija, es la misma. Haz de cuenta, dice mi mamá, esto. Yo soy una persona, pero tengo 5 trabajos. Entonces soy mesera en un trabajo y tengo un uniforme de mesera. En el segundo yo soy secretaria, pues me pongo un uniforme más formal. Y bueno, el tercer trabajo soy enfermera. Y me pongo un uniforme diferente y tengo diferentes trabajos y diferentes mensajes, y así es la Virgen, dice, ella tiene diferentes uniformes en diferentes partes del mundo que son aprobadas por la Iglesia con diferentes mensajes. Entonces eso fue una explicación muy bonita que mi mamá, y bueno, es la misma Virgen con diferentes mensajes y advocaciones.
0: Claro, Patricia, ahora, bueno, tú eres madre de María Victoria y tus 3 bebés que además tienes en el cielo, tú sabes, ¿verdad? Ahora por experiencia, que la principal preocupación de una madre es el bienestar de su hijo, ¿no? Y la buena madre y el buen padre son capaces de dar su vida por la de su hijo, ¿no? Entonces, la madre de Redentor, nuestra mamá, ¿verdad? ¿Qué es lo que ella, lo principal que ella tiene en el corazón? Es que todos nos veamos en el cielo algún día, o sea, que esto, ¿verdad?, que esta alegría que sentimos en nuestro corazón ahora, pues algún día la podamos sentir en el cielo todos, ¿no? Entonces ella quiere buscarnos a todos, y entonces por eso se hace mexicana con los mexicanos, y se hace venezolana con los venezolanos, con la Virgen de Coromoto, y se hace española con los españoles, con todas las advocaciones, y se hace china con los chinos, y vietnamita con vietnamita, porque ella lo que está buscando es que ellos conozcan a Jesús. Por cierto, hay una advocación que fue la que yo elegí para cuando celebré a María Madre de Dios, a mí la aprendí recientemente, que era la advocación que quería mucho San Juan Pablo II, Nuestra Señora de Chescocoba, ¿no? Que es muy bonito porque aparece la Virgen María, entonces la Virgen tiene en el brazo izquierdo, entonces sale, está Jesús, ¿no?, como bendiciendo al mundo, y la mano derecha de la Virgen María está señalando a Jesús, ¿no? Que también es la otra injusticia y la calumnia que siempre le hacen a la Virgen. No, que ustedes son unos adoradores de la Virgen. No, si la Virgen más bien, ella es la que nos trae a Jesús y la que está siempre queriendo, es que no que la conozcamos a ella, que lo conozcamos a Él. O sea, ella siempre es la mediadora para que nosotros conozcamos a Jesús.
1: Claro, la Virgen no hace los milagros, sino Dios la quiere usar como gran intercesora y a través de ella como instrumento para Él hacer los milagros a través de la Virgen María. Entonces aclaramos de que la Virgen no es la que hace los milagros, sino su Hijo a través de ella. Y ahora, hablando de ella ser gran intercesora, de que el Señor la usa para hacer milagros, la gente me ha preguntado, oye, Patricia, ¿pero por qué tú le rezas a la Virgen si está muerta? O sea, la Virgen ya no está en la tierra, ¿por qué le pides intercesión si ella es una muerta? Y en realidad, no sé, padre, tú nos puedes aclarar esto, ella no murió, sino los ángeles, o sea, la suben al cielo, ¿no?
0: Que ella es asunta al cielo, pero es que ninguno de nosotros vamos a morir definitivamente, porque todos vamos a resucitar. Nosotros creemos, y eso es lo que creemos, recitamos el credo todos los domingos, creemos en la resurrección de la carne. Ahora, unos vamos a resucitar para la vida eterna, para estar ahí con la mamá María y con toda la corte celestial, o vamos a resucitar para la condenación. Dios quiera que ninguno, ¿verdad? Pero esa es la realidad. Entonces ella está viva, todos vamos a estar vivos. Uno.

0: el infierno, Dios quiera que no, y otros para la eternidad con nuestra madre y todos con Jesús, con todos los que están en el cielo. Pero bueno, ya se nos acabó nuevamente el programa, Patricia, y de la madre podríamos seguir hablando mucho, así que haz nuestras invitaciones para nuestros hermanos.
1: Claro, queremos invitarlos a que nos sigan en las redes sociales, Patricia Sandoval, el padre Víctor Salomón. También pueden ir a nuestras páginas web, patriciasandoval.com, defiendelavida.org, y padre, por favor, la bendición final.
0: El Señor esté con ustedes.
1: Y con tu espíritu.
0: Y la bendición de Dios Todopoderoso, Padre, Hijo y Espíritu Santo, descienda sobre ustedes y les acompañe siempre.
1: Amén.

Feliz el que ha sido absuelto de su pecado y liberado de su falta. Feliz el hombre a quien el Señor no le tiene en cuenta las culpas y en cuyo espíritu no hay doblez. Mientras me quedé callado, mis huesos se consumían entre continuos lamentos, porque de día y de noche tu mano pesaba sobre mí. Mi savia se secaba por los ardores del verano. Pero yo reconocí mi pecado. No te escondí mi culpa, pensando, confesaré mis faltas al Señor. Y tú perdonaste mi culpa y mi pecado. Por eso que todos tus fieles te supliquen en el momento de la angustia. Tú eres mi refugio. Tú me libras de los peligros y me colmas con las alegrías de la salvación. Yo te instruiré, te enseñaré el camino que debes seguir. Con los ojos puestos en ti, seré tu consejero. ¿Cuántos son los tormentos del malvado? Pero el Señor cubrirá con su amor al que confía en Él. Alégrense en el Señor, regocíjense los justos, canten jubilosos los rectos de corazón.

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11: ¿Qué tal, mis queridos hermanos? Qué alegría estar nuevamente con todos ustedes presentando el programa Caminando con los Hijos en la Fe. Que te habla con mucho cariño este servidor, Carlos Cena. Te doy la bienvenida hoy al programa Caminando con los Hijos en la Fe. Gracias nuevamente a todos y cada uno de ustedes por haber bajado la aplicación de nuestra radio en tu teléfono inteligente, computador o tableta. Te recuerdo que con la aplicación puedes estar sintonizado 24 horas, 7 días a la semana en cualquier parte del mundo donde te encuentres, porque EWTN, Radio Católica Mundial, con su aplicación y a través de la internet, cubriendo los 5 continentes. Quiero mandar un saludo fraterno, también una bendición a todos nuestros hermanos, familia, amigos que nos están escuchando por frecuencia modulada, amplitud modulada, y también aquellos que están enlazando por repetidoras. Yo hoy estoy transmitiendo desde nuestros propios estudios aquí en la ciudad de Naples, estado de la Florida, y para el mundo entero. Si ustedes quieren conocer más de Caminando con los Hijos en la Fe, los invito a que tomen lápiz y papel. Voy a compartir con ustedes nuestra línea telefónica. Ahí, en ese número a llamar, ustedes pueden dejar sugerencias, pueden hacer comentarios. En realidad, la línea la hemos abierto para que ustedes, si quieren, puede ser toda una bendición para nosotros. Es un privilegio que dejen vuestras intenciones personales y nosotros poder interceder. Les recuerdo que finalizando programa nosotros tenemos una hora de adoración eucarística al sacramento del altar, donde encontramos a Jesús, quien está vivo en cuerpo, alma, sangre y divinidad. Ahí, a los pies de Jesús, nosotros pedimos por la conversión de nuestros hijos, pedimos por nuestra salud, por nuestros proyectos, también pedimos por vocaciones sacerdotales, vocaciones religiosas, pedimos por la paz del mundo y mucho, mucho más. Así que si ustedes quieren, dejan su intención personal y la unimos a la nuestra aquí en cabina. El número para intenciones personales es el 1-866-445-6633. Nuevamente, 1-866-445-6633. 4456633. Claro que sí, bienvenidos nuevamente a todos y cada uno de ustedes. Bueno, queridos hermanos, en los últimos programas que hemos compartido con ustedes aquí a través de EWTN Radio Católica Mundial, hemos hablado acerca de un tema muy importante, realmente maravilloso. He tenido algunos comentarios por correo electrónico acerca de estas dificultades y estrategias que venimos compartiendo en las últimas dos semanas, dificultades que vive la familia de hoy y las estrategias que podemos poner nosotros a trabajar para minimizar esas dificultades. Hoy ya en nuestro tercer programa de dificultades y estrategias, hoy finalizará lo que ha sido esta enseñanza. Ya la semana que viene entraremos en una nuevo tema a discutir, nuevo tema a compartir. Así que te invito, como lo he hecho en otros programas anteriores, te invito a que tomes lápiz y papel para entonces darle culmen, finalización a estos desafíos y estrategias que voy a compartir con ustedes. Hoy estaré hablando acerca de los desafíos que nosotros como padres encontramos en las nuevas estructuras y crisis que la familia está viviendo. Hablaré acerca de esos desafíos y cuáles son las estrategias a poner en práctica. Hablaré también los desafíos que trae el individualismo. Es algo realmente, y veremos la raíz del individualismo y las estrategias que debemos de poner los padres de familia para combatir ese individualismo. También el gran desafío que tenemos, la gran dificultad que tenemos nosotros en casa, es que muchos de nosotros los padres exigimos y no cumplimos. Así que voy a compartir con ustedes esos grandes desafíos como son la coherencia, muchos padres con miedo, padres con frustraciones, con desánimo, y cómo son las estrategias para combatir eso. Bueno, eso viene todo más adelante. Y por último, el gran desafío que tenemos es el que el mundo nos quiere apartar de nuestro Creador. Así que voy a dar estrategias para que nosotros nos mantengamos unidos a nuestro Padre Celestial. Y no olvidar que Jesucristo ha derramado la sangre para darte a mí, a ti y a mí, la esperanza a una vida eterna. Todo eso viene por ahí. Te invito a que no cambies el dial. Si vas a hacer algo, comparte la radio para que otras personas también puedan beneficiarse de lo que Dios tiene preparado para todos nosotros, incluyendo a mí primero. Preparaba este programa y digo, wow, estas estrategias me las tengo que aprender todas, una por una, porque las quiero poner en práctica lo antes posible en mi vida. Así que bueno, viene por ahí todo eso. Te invito donde quiera que te encuentres. Que te unas conmigo en corazón y espíritu y demos gloria a Dios con la oración que caracteriza la apertura de este programa, al cual hemos titulado Caminando con los Hijos en la Fe.

Padre, te presentamos nuestros hijos, tomados de las manos, para que te sigan en el camino de la luz, verdad y vida, que sientan en sus corazones la paz que les brinda tu amor. Ayúdanos a formarles seguros en la fe, con pasos firmes en el camino que los lleva a encontrarte en el regalo de la Eucaristía, que acepten que tu doctrina es lo mejor que los guía. Señor, nuestros hijos, bendición divina, es nuestro anhelo de padres conducirlos a la salvación con la mirada en la cruz y la esperanza en la resurrección.

Así es, queridos hermanos, bienvenidos. Bienvenidos a la mejor EWTN Radio Católica Mundial. Hoy con el tema, ya dando finalización en este taller que nos ha llevado tres jueves, hemos compartido con el jueves de hoy, ¿no? Estamos compartiendo entonces algunas dificultades que vive la familia hoy, pero también las estrategias que nosotros los padres podemos poner en práctica. ¿Qué significa nuevas estructuras y crisis? Este gran desafío que nosotros hoy estamos viviendo en nuestra familia. Cuando hablamos de desafíos dentro de las nuevas estructuras y la crisis, no podemos dejar de lado la pérdida que muchos padres hoy hemos que estamos teniendo dentro del hogar, esa pérdida de jerarquía. Es lamentoso, da mucho dolor, pero hay muchos padres que por debilidad o por incumplimiento o por falta de tiempo o muchas veces por haber tenido una equivocación dentro del matrimonio, sus hijos no lo reconocen como un verdadero padre. O sea, eso es pérdida de jerarquía. Este es un gran desafío, la pérdida de jerarquía, la pérdida de roles, el rompimiento de reglas, la pérdida de valores y virtudes, la ausencia parental, la violencia familiar y las infidelidades crónicas. Estos son grandes desafíos que hoy por hoy la familia está viviendo. Don Carlos, pero eso realmente es muy, pero muy común. Se vive en muchísimos hogares. Yo sé que la pérdida de jerarquía, el rompimiento de reglas, hijos que no aceptan o que no quieren hacer lo que sus padres le piden, por la ausencia parental. Yo sé que hay muchos hogares que se están manejando con un solo padre, la madre haciendo el papel de padre y madre, o un padre haciendo el papel de madre y padre, o hay hogares que ya los dos padres han desaparecido y lamentosamente los hijos han tenido que recibir a padrastros dentro de sus vidas. O sea, esto realmente es una crisis, pero por eso nosotros tenemos que trabajar para poder retomar esa jerarquía, para poder retomar los roles, para poder volver a tener reglas dentro del hogar. La ausencia parental ha hecho un desorden, un desastre dentro de la sociedad. Entonces, ¿cuáles son las estrategias para poner en práctica contra estos desafíos? Bueno, debemos reordenar la jerarquía familiar. ¿Cómo se reordena la jerarquía? ¿Cómo se reordena a un padre que ya los hijos no lo respetan? Bueno, hay que hablar, hay que ser comunicativos, hay que ser ejemplo de padre verdadero, hay que ser transparente, hay que estar ahí, hay que mejorar la comunicación, hay que darle valor al perdón. Hay que poner límites claros, límites rígidos, pero sobre todo comprometidos. Si yo le prometo o me comprometo, no prometer porque en la Biblia no, la palabra prometer no se acepta, pero Dios no pide que hagamos promesas, pero por ejemplo, me comprometo. Me comprometo a ser un padre, un buen padre, a ser un padre fiel, a ser un padre que estaré con ustedes, a ser un padre que voy a dejar el alcohol, que voy a dejar las drogas, que voy a dejar la pornografía, que voy a dejar todo lo que realmente trae toxicidad o veneno a la familia. Me comprometo. Y dentro de ese compromiso, hermanos, que se haga real. Entonces, de esa forma vamos nosotros recuperando, reordenando la jerarquía familiar. Hay que resolver los problemas y hay que resolverlos rápido. O sea, un padre que está así, voy a dejar el alcohol y nunca lo deja. O un padre que dice, sí, voy a dejar de trabajar y resulta que cuando los hijos más lo necesitan, el padre o la madre, ¿no?, siguen trabajando. O sea, tenemos que tener una connotación positiva. Tenemos que comenzar, ¿verdad?, a sumar. Ya hemos restado muchísimo y las consecuencias de haber restado en lo más importante que la vida nos ha regalado, que son nuestros hijos, ya hemos restado mucho y ya vemos las consecuencias de haber restado, hemos restado muchísimo y hemos sumado muy poco,
Y ahí vemos entonces las grandes consecuencias que tenemos. Pérdida de valores, ausencia parental, violencia familiar, infidelidades crónicas, todo resto, muy poca suma. Y claro, así los hijos entonces, ¿entienden? Así los hijos, pues, no quieren seguir así, no quieren vivir así. Esperan que un padre realmente, ¿verdad?, sea comprometido, que un padre sea, ¿verdad?, que las promesas, el compromiso se cumplan. Vamos entonces a otra dificultad que hoy estamos los padres enfrentando, que es el individualismo. El individualismo trae muchos desafíos. Algunos de ellos son la felicidad personal, la autonomía, la ansiedad, el narcisismo, hay una crisis de conexión comunitaria, hay una epidemia de soledad y hay mucha comodidad. Todos estos desafíos los trae el individualismo. Don Carlos, ¿y dónde nace el individualismo? No entiendo todavía, todo el mundo habla, pero ¿dónde nace? Bueno, el individualismo nace de nosotros los padres, que a veces damos tanto y tanto y tanto a los hijos y no les hacemos entender de que los hijos también tienen que dar. Un padre que por débil, o por querer ganarse al hijo, por mantener el hijo contento, o por hacer que el hijo vea que su padre lo quiere, padre o madre, ¿no?, le da al hijo y le da y le da y le da y lo colma de bienes, muy poco afecto, muchas cosas materiales. Después ese hijo crece, se va del hogar, forma una familia, ese hijo no sabe dar. Nunca le hemos enseñado a dar a ese hijo. Ese hijo se ha educado recibiendo, no dando. Llega entonces a la edad adulta y ahora de adulto quiere seguir teniendo las cosas para él. Él es un individual. Él todo es para él. No existe otra cosa. Tiene que ser todo para él. De ahí nace el individualismo. De no enseñar a los hijos a compartir. Reciben, pero también hay que dar. Entonces, ¿cuál es la estrategia, don Carlos, para minimizar el individualismo, minimizar esa felicidad personal, minimizar esa autoestima, esa autonomía, perdón, minimizar esa ansiedad, ese narcisismo? Bueno, hay estrategias muy buenas que hay que poner en práctica. Por ejemplo, hay que salir de esa trampa, porque el hombre no fue creado para estar solo. Lo vemos en el libro de Génesis. El hombre no fue creado para estar solo. El individualismo, eventualmente, hará personas tristes, hará personas que se sientan solas, en soledad. Porque sí, se podrán autosatisfacer con cosas materiales, pero su corazón está completamente solo. Solo. Otra estrategia que nosotros debemos poner en práctica es fortalecer los lazos comunitarios. Nadie puede vivir solo. Nosotros debemos pertenecer a alguna comunidad, hermanos. Si tú estás en sintonía, hay mucha gente que dice, yo creo en Dios, pero no, a la iglesia no voy. Hermanos, no, entonces no crees en Dios. ¿En qué Dios estás creyendo? Porque si crees en Dios, debes de ir a la iglesia, alimentarte, a escuchar la palabra de Dios, alimentarte de su cuerpo, de su sangre, que tu alma esté siempre en gracia. Eso es creer en Dios. No es un Dios. Dios no vino para quedarse y que nos quedemos mirando al cielo. Lo tenemos ahí, en la comunión, en la Sagrada Eucaristía. Ahí está Dios, en la Iglesia Católica. Tenemos otra estrategia para poner en práctica: priorizar el bienestar colectivo sobre el éxito personal. O sea, el bienestar colectivo. Hay que mirar siempre por el bien de las demás personas y dejar de mirarse uno mismo el ombligo. El que mira el ombligo siempre, el que se mira su ombligo siempre, hermano, no puede levantar la cabeza para ver la necesidad de nadie. Otra estrategia buena que debemos de poner en práctica es limitar el impacto tecnológico. Hay personas que solo se se satisfacen automáticamente ellos mismos,
no me sale en este momento y me disculpan, se autosatisfacen ellos mismos a través de las redes sociales, y no puede ser así. Otra estrategia es invertir tiempo de familia, dejar de ser yo para ser nosotros. Esa es la estrategia para erradicar el individualismo de nuestra vida o de la vida de nuestros hijos. Si un padre solamente piensa en él, una madre solamente piensa en ella, en llenar su closet de ropa, de 50 pares de zapatos, en los mejores perfumes, y su padre, por otro lado, lo único que empieza es coleccionar autos, tener sus buenos barcos, sus buenos botes, sus vacaciones, salir a jugar golf o darse su hobby, pues el hijo, cuando ve todo este panorama, cuando ve toda esta película enfrente a sus ojos, lleno de necesidad de afecto, lleno de necesidad de abrazo, lleno de necesidad de palabras, de cariño, de hacerse sentir amado, pues entonces él también va a buscar la suya y va a ser una persona individual. Va a buscar su felicidad por otro lado. Hacerse él, ¿verdad?, feliz y punto. Exijo y no cumplo. Este exigir y no cumplir, pues, trae grandes desafíos en la vida de la familia también. El desafío más grande cuando nosotros exigimos los padres y no cumplimos es la falta de confianza que pierden nuestros hijos en nosotros. O sea, no hay coherencia. Pedimos y no hacemos. Los hijos no tienen coherencia, no saben realmente si lo que me piden es verdad, si es certero, si lo debo hacer, para qué lo voy a hacer si mi papá me lo pide pero él no lo cumple. O sea, eso también llena de miedo a los hijos, lo llena de frustración, lo llena de desánimo, de tristeza. Y el desafío más grande es que pierden la guía. Hay hijos que no tienen guía. O sea, le pido a mi hijo hacer cosas, yo no las hago. Entonces, ¿qué clase de guía es mi padre? Se supone que los hijos, en cierta forma, van a seguir los pasos de sus padres. Entonces, ¿cuál es la estrategia, don Carlos, para combatir este exigir y no cumplir por parte nuestra? Bueno, hermanos, tenemos que ser testimonios de vida. Hay que dar amor y ser ejemplo de amor. Hay que compartir una oración en conjunto, debemos de vivir un hogar amoroso, hay que compartir la fe, no obligarla, sino compartirla, hay que evitar sermones, hay padres que hablan y hacen muy poco, y hay que hacer mucha oración dentro del hogar. Tenemos que hacer oración, ir al Santísimo juntos, y si no podemos ir juntos, porque a veces es complicado, bueno, hay que exhortar a nuestros hijos a que vayan a adorar al Santísimo Sacramento del altar. Hay que poner acción en la vida, en la iglesia doméstica. Hay muchas iglesias domésticas que están muy estáticas, que del domingo, el domingo y ya, y del domingo no salimos. Hay mucho más que el domingo es el culmen de la vida de todo católico acá en este peregrinar. Pero es bueno también involucrarnos en estudios bíblicos, en lectura de libros, ver película de santos en la televisión, ser parte de un grupo de jóvenes, pertenecer a un grupo de matrimonios, a un grupo de familias. Eso es acción, vivir una iglesia militante en acción. Y por último, la dificultad más grande que tenemos, no la más grande, sino que no la puedo dejar afuera, es que el mundo nos quiere apartar de nuestro Creador. Perdón. El mundo nos quiere apartar de nuestro Creador. Los desafíos que tenemos son sobrevalorar los logros personales. Muchos de nosotros creemos que todo lo que tenemos es por trabajo y esfuerzo nuestro. Primero tenemos que ser conscientes que si no tenemos vida y la vida viene de Dios, no podríamos tener ningún logro concedido. Nada. Tenemos el desafío de la adicción a las redes sociales, tenemos el desafío del materialismo, el relativismo, el placer personal, la pérdida de responsabilidad parental. Hay muchos padres que tienen hijos y después se van, se pierden. Le decía yo, tuve la gran bendición, la dicha
de dar una pequeña charla a un grupo aquí en la parroquia del grupo de familia, y yo le decía, nuestros hijos no nos pidieron venir al mundo a nosotros. Ninguno de nuestros hijos ha pedido venir al mundo. Nosotros hemos traído a nuestros hijos al mundo porque hemos querido. Y ahora que hemos traído los hijos al mundo, nos queremos desinteresar, nos queremos perder, nos queremos ir del hogar. Queremos largar la toalla, ¿por qué? Porque es mucha responsabilidad. Ellos no pidieron venir al mundo. Ninguno de nuestros hijos pidió venir al mundo. Don Carlos, entonces las estrategias para combatir estos desafíos que trae el mundo de apartarnos de Dios. Bueno, hay que familiarizarse con la palabra de Dios. La escritura, hay que leerla en familia, hay que entenderla, hay que reflexionar, hay que hacer el Padre Nuestro, hay que rezar el Santo Rosario, hay que ponerse en las manos de Dios, hay que hacer oración diaria, hay que bendecir los alimentos, hay que bendecirse entre los miembros de la familia, hay que fortalecer la unión familiar, hay que refugiarse en la fe, hay que vivir por fe, hay que vivir los sacramentos, hay que practicar el perdón, y el amor debe ser incondicional. Y de esa forma nosotros siempre vamos a estar unidos a Dios. Siempre vamos a estar unidos a Dios. Y si Dios está con nosotros, ¿quién contra ti, hermano? ¿Y quién contra mí? Yo espero que hayan disfrutado de este taller que nos ha llevado 3 semanas, 3 jueves. Dificultades y estrategias que enfrenta la familia de hoy. Si te gustó el programa, gloria a Dios. Si te interesa tener este programa para compartir, pues comunícate con EWTN o vete al podcast de EWTN en español y puedes buscar entonces Caminando con los Hijos en la Fe, y ahí puedes bajar en tu teléfono, en tu computadora, tableta, este programa y otros, muchos programas que tenemos para la gloria de Dios, y poderlo compartir en tu comunidad. Por el momento, agradezco a nuestro director de programación en español, Douglas Archer, en Birmingham, Alabama, y me despido de todos ustedes hasta el próximo jueves con el programa Caminando con los Hijos en la Fe.

Por eso, Dios lo engrandeció y le concedió el nombre que está sobre todo nombre, para que ante el nombre de Jesús todos se arrodillen en los cielos, en la tierra y entre los muertos, y toda lengua proclame que Cristo Jesús es el Señor, para gloria de Dios Padre.

Feliz el hombre que se dedica a la sabiduría y se hace preguntas hasta que tenga respuestas, que interioriza los caminos de la sabiduría y reflexiona en sus secretos, que la persigue como el cazador acecha sus pasos, atisba por sus ventanas y escucha a sus puertas, acampa junto a su casa y fija sus estacadas junto a sus murallas. En las manos de la sabiduría colocó su carpa, ya aloja en el lugar de la felicidad. Pone a sus hijos bajo su protección y halla abrigo bajo su ramaje. Bajo su sombra se protege del calor y acampa en su gloria.

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2: Gloria al Rey de Reyes, gloria al Señor de Señores, Jesucristo. ¿Qué tal, queridos amados amigos? Y qué alegría estar con ustedes en este su programa, A Solas con Jesús. Hoy tenemos un panel de lujo, así que vamos a estar hablando con ellos dentro de unos minutos, sí. Pero antes quiero, pues, dar las gracias a Dios por todos y cada uno de ustedes, por su sintonía. Estoy convencido de que las cosas no pasan por casualidad, ¿verdad? Todo tiene un plan perfecto en el plan de Dios. Y el hecho de que estemos juntos aquí, pues, qué hermoso el poder decir, yo tengo un propósito en mi vida, yo tengo una razón de existir, y ese propósito, esa razón, es conocerte, amarte, servirte y después estar contigo para toda la eternidad. Y de eso vamos a estar hablando precisamente con el matrimonio Gutiérrez, pero también vamos a hablar acerca de la fe. ¿Qué es la fe? ¿Y cómo se puede tener fe en una situación, en un mundo en que está tan convulsionado, tan lleno de situaciones adversas, difíciles, lastimosas, aplastantes? Todo lo que ustedes quieren, ¿verdad? Pero sin embargo, en medio de todo eso, hay esperanza. Estamos en el jubileo de la esperanza y es, pues, creo que es apropiado de que hablemos de la fe en medio de la desesperanza que vive el mundo. Porque con Cristo hay esperanza, hay posibilidades increíblemente grandes y, por supuesto, hay victoria para ti, para mí, para todos nosotros. Gracias por su sintonía y en estos momentos, pues, hermano, hermana que me escuchas, yo los invito a hacer una pausa en este agitado mundo en que vivimos. Vamos a orar. En el nombre del Padre, del Hijo y del Espíritu Santo. Amén. Bendito sea su Dios. Alabado sea tu nombre, Señor. Gracias, Señor. Porque no somos un número más en este vasto universo creado por ti. Porque nuestra vida tiene propósito, Señor. Nuestra vida tiene sentido, tiene razón de ser. Y el propósito, la razón de ser, eres tú, Señor. Bien decía San Agustín de Hipona, mi alma viene de ti, Señor. Y mi alma no descansará hasta que descanse en ti. Gracias, Padre Santo. Porque venimos de ti y hacia ti vamos, Señor. Y qué hermoso, mi Dios, que al pasar por este mundo, no sea un paso inútil, que no sea, Señor, una vida sin sentido. Más aún, que podamos decir al final de esta vida en este mundo, Señor, gracias porque mi vida tuvo sentido, mi vida tuvo propósito, mi vida tuvo razón de ser. Señor, gracias por llamarnos a cada uno de nosotros a través del bautismo y a través de los diferentes sacramentos que hemos compartido. Llamarnos, Señor, no solamente a ser buenos. Imagino que tú estés cansado de gente buena, Señor. Imagino que tú estés harto de personas que dicen, yo no mato, yo no robo, pero de cristianismo, así como que, no mucho. Nos llamas a ser santos, Señor, a vivir en plenitud la santidad, que no es nada más y nada menos que ser reflejos de Jesús, que cuando la gente nos vea a nosotros pueda ver, aunque sea un hálito de la presencia de Jesús en nuestras vidas. Tu palabra bien claro nos dice en el Evangelio de San Lucas, capítulo 4, versículo 30 y 40. El discípulo no puede ser diferente al maestro, no puede. Si se deja formar, dice el Señor Jesús, llegará a ser como su maestro. ¡Qué hermoso! El poder ser como Jesús, más y más. El poder reflejar la presencia de Jesús en este mundo tan convulsionado, en este mundo tan aplastante, en lo que se refiere a la moralidad, en este mundo que ha optado por vivir lejos de ti, pensando que no necesitamos de Dios, que no necesitamos de ti, Señor. Pensando que somos suficientemente capaces para poder lidiar con nuestros problemas, nuestras situaciones difíciles, y que podamos salir adelante sin pedirte nada, Señor. Qué triste el vivir así, hermano. Porque todos, lo hemos dicho anteriormente, lo seguiremos diciendo, tenemos un vacío en el corazón. Y ese vacío solamente tú lo puedes llenar, Señor. ti, Señor, y mi alma no descansará hasta que descanse en ti. Y decía también San Agustín que tú, Señor, has puesto ese vacío en nuestro corazón, ese vacío que solamente puede ser lleno, repleto de ti, Señor, porque el tamaño de nuestro vacío es el tamaño de Dios. Llena, Señor, el corazón de cada uno de tus hijos, de tus hijas. Ayúdanos, oh Dios, a comprender que la vida tiene sentido, tiene propósito, a medida que te ponemos a ti como centro, Señor, de nuestra existencia. Enséñanos, oh Dios, que contigo todo problema se puede superar. Que de tu mano, Señor, esa depresión que muchos de mis hermanos tienen, mis hermanas en estos momentos, puede dejar de ser. Que lo importante, Señor, es que dejemos de mirar al suelo para comenzar a mirar al cielo. Que dejemos de mirar tanto nuestros problemas como que miremos más y más ese que puede solucionar todo problema y necesidad de nuestra vida. Y ese eres tú, Señor. Hay una frase en inglés que dice, let go, let God. Sí, dejar que Dios nos guíe. Dejar a Dios que tome el timón de nuestra vida. ¿Se recuerdan el pasaje del Evangelio según San Lucas, capítulo 8, versículo 20-21? Aquella barquita, estaban los apóstoles y estaba Jesús. Y tal parece, según la Santa Biblia, que Jesús estaba dormido. Pero hermanos, Dios nunca duerme. Y aunque parece a veces que está dormido, que está en silencio, que no le interesa nuestros problemas, nuestras necesidades, Él siempre está despierto y siempre listo para tendernos una mano y darnos un nuevo comienzo. Aquellos apóstoles del Señor Jesús, me imagino yo, sacaban agua con sus faldas de la barca y agua y agua. Mientras más agua sacaban, más agua entraba. Sí, no podían solos. ¿Y qué hicieron? Lo que habían de haber hecho desde el principio. Fueron de Jesús. Y le pidieron encarecidamente, Señor, estamos perdidos, no dijeron más, no hacía falta. Nos dice la palabra de Dios que Jesús se levantó y mirando aquella horrible tempestad, aquellos vientos huracanados, aquellas olas encrespadas, ¿qué fue lo que dijo? Aquiétense, aquiétense. Lo que no pudieron hacer los discípulos de Jesús, con sus propias fuerzas lo pudo hacer Jesús. Con la fuerza divina, que era su propia fuerza. En tu necesidad, acércate más a Jesús. En los momentos en que sientes que tu barca se está hundiendo y no hay remedio, pon tu confianza en Él. En los momentos en que sientes que ya no vale la pena seguir buscando a Dios, porque todo parece salir al revés en tu vida, persevera, hermano, persevera, hermana. Porque el que persevera, alcanza. ¿Y qué alcanzamos? La misma presencia del Señor Jesús, que nos va a decir una y otra vez, no los dejaré huérfanos. En los momentos más difíciles de tu vida, es cuando yo no solamente voy a estar más cerca de ti, pero te voy a llevar en mis santas y poderosas manos, porque te amo. Esas manos que un día las abrí, en una cruz en el Calvario, y me dejé transformar, en tu propio ser, tomando tus pecados en mi corazón y en mi cuerpo, para que tú fueras libre, para que tú comenzaras una vida nueva. Esas manos te las brindo en estos momentos, mi ser, Señor, tómalas. Yo quiero cargarte en mis brazos, yo quiero guiarte con mi mano poderosa, y yo quiero que tú tengas victoria en este día y cada día de tu vida, a pesar de problemas y dificultades, a pesar de tempestades en tu vida. No estás solo, yo estoy contigo. Y si yo estoy contigo, dice el Señor, nada ni nadie podrá estar en tu contra. Todo lo puedes en Cristo Jesús, que te fortalece, dice San Pablo. Y aún en los momentos más difíciles del apóstol Pablo, en los momentos en que él ya iba a entregar su vida en martirio, decapitado por orden del emperador romano. ¿Qué dijo San Pablo en su carta a los Filipenses, en el capítulo 4? Alégrense. Vivan alegres. tristes. Porque a pesar de obstáculos, problemas, dificultades, sufrimientos, estamos en las manos santas de Dios. Y Él va a hacer todo lo necesario para que tu barca no se hunda, pero para que tu barca llegue al puerto seguro, llegue al puerto seguro, que es a mis brazos, que es al mismo cielo, que es a la gloria de mi Padre Dios. Gracias, Señor. Por ese momento, solo te pedimos desde lo profundo de mi corazón, de nuestro corazón, que aumentes nuestra fe. Te lo pedimos, Padre, en el nombre de Jesús, tu Hijo, nuestro Señor, que vive y reina contigo en la unidad del Espíritu Santo y es Dios, por los siglos de los siglos. Amén, Señor. Amén. Bendito sea, Señor. Bueno, y como les dije al principio del programa, tenemos un panel de lujo, ¿sí? A Judith y a Martín Gutiérrez, que los conozco desde unos cuantos años atrás. Bienvenidos a los dos, que Dios los bendiga.
3: Gracias,
2: padre. Es un gran gusto estar con ustedes.
4: Gracias, padre, ya sí, unos cuantos años desde que nos conocimos.
2: Sí, como 40, ¿no?
4: Creo que sí, creo que más o menos, vamos por allá por los 83, 84.
2: Yo estaba en pañales en aquel entonces.
4: Sí, y nosotros ni siquiera caminábamos. No, me acuerdo que lo conocimos por medio del Festival de Mensaje.
2: ¿De acuerdo?
4: En Nueva Orleans. Y nos tocaba a nosotros con el grupo de jóvenes
2: recoger
4: la basura. Lo hicimos por varios años, después creció tanto que no pudimos.
2: Sí, pero fíjense qué interesante decir algo que realmente es humillante, y sin embargo ustedes lo hacían con un gozo inenarrable. Es decir, a mí me llamaba la atención como ustedes, y una vez me metieron en un recipiente de basura también, me trataron por lo menos, ¿no? Eso me acuerdo definitivamente. Bueno, ¿cómo se puede hablar de fe? Dice la palabra de Dios, dice en Hebreos capítulo 11, versículo 1, la fe es aferrarse a lo que se espera, es la certeza de lo que no se puede ver. Recientemente hubo un terrible acontecimiento en Minnesota, en St. Paul, y dos niños fueron muertos a mano de un joven que los mató sin ninguna razón. Solamente me imagino yo que él estaba supremamente violento, y como consecuencia de eso, pues él quería descargar su violencia en alguien. Y desafortunadamente fue a esta escuela católica y mató a estos niños e hirió a varias personas también. Y después se mató él mismo. Qué triste, ¿no? Qué vida sin sentido. Porque si estamos lejos de Dios, la vida no tiene sentido. Y me parece a mí que en este caso este muchacho, pues no tenía a Dios y por lo tanto su vida no valía nada, ni la vida de otras personas tampoco. Pero esto no es el único caso. Acontece en muchísimos lugares las guerras que están aconteciendo en la actualidad, las disputas, los pleitos entre familias, entre matrimonios, etcétera, ¿no? ¿Cuántos divorcios existen? ¿Cuántos hijos se rebelan contra sus padres? ¿Cuántos padres pues tienen problemas serios con sus hijos, etcétera? ¿Cómo puede haber fe en una sociedad como la nuestra? ¿Qué piensan ustedes?
4: Padre, yo creo que la fe es un don, es un regalo, y hay que buscarla, hay que pedirla. Uh-huh. Hay cosas que ocurren, como lo que acaba de mencionar usted, el incidente allá en Minneapolis con los dos niños que murieron, y creo que hubieron como 18 heridos.
2: Sí, más o menos.
4: Son cosas que quizás solo cuando lleguemos al cielo, si Dios quiere, vamos a entenderlas, quizás vamos a tener las respuestas. Pero mientras tanto, no nos queda de otra de agarrarnos de Dios y tener esa fe persistente, constante, valiente para enfrentar las tormentas. En su oración habla acerca de que muchas veces pensamos que Jesús está dormido.
2: Ajá.
4: Y que se espera que nosotros caminemos sobre el agua en medio de una tormenta. Y qué difícil eso es. Lo podemos hacer si estamos fijados nuestra mirada en Cristo. En el momento que dejamos de hacer eso es cuando nos hundimos. Y sí, aparentemente hay veces, como en este caso en Minneapolis, las guerras que han habido, que hay ahorita, que pareciera que Cristo está dormido, que Dios está dormido, pero Él no duerme. Ahora, tenemos que ser valientes en nuestra fe y dar el ejemplo también en nuestras vidas, en nuestros hogares. Mencionó usted los divorcios, la familia, todo eso que está pasando es también obra del maligno, del enemigo.
2: Claro.
4: ¿Verdad? Dios une, el diablo divide.
2: Amén. La palabra diablo significa el que divide, precisamente.
4: Exacto. Sí.
2: Tú eres diácono de la iglesia y fuiste ordenado hace como 10 años más o menos, ¿no?
4: 6 años, padre.
2: 6 años.
4: 7 años, perdón, 7 años. 7 años, sí.
2: ¿Y qué te llevó a ser ministro de la iglesia? ¿Qué te llevó a decir, bueno, pues yo quiero servir no solamente a mi familia, pero quiero servir a una familia mucho más amplia, que es la familia de la iglesia? ¿Y qué le pasó a Judith? ¿Estaba de acuerdo contigo al principio?
4: Sí, no, como...
2: A ver, vamos a ir con Judith primero. Sí. ¿Qué me cuentas, Judith? ¿Qué piensas tú? ¿Cómo fue el proceso de Martín de comenzar a buscar más profundamente de Dios, más enteramente de Dios, hasta el punto de sentir el llamado a servir a Dios como diácono de la iglesia?
3: Bueno, yo creo que él me fue preparando ya, trabajando.
2: ¿Ah, sí?
3: Trabajando para la iglesia.
2: Ajá.
3: Trabajando para el apostolado y caridades católicas por, vamos a decir, unos 24, 25 años.
2: Santo
3: ya
2: Dios.
3: Llevaba trabajando en el ministerio.
2: ¿Cómo comenzaste a trabajar en caridades católicas?
4: ¿No? Yo comencé a trabajar como director del apostolado.
2: Del apostolado hispano.
4: Después de dejar mi carrera en los bancos. Yo era banquero, si te acuerdas.
2: Banquero, si es
4: sí.
2: Cierto.
4: Y se me cruzaron los cables a la edad de los 30 años y Dios sabe lo que Él hace.
2: Pero como que dijiste, bueno, esto no es lo que realmente me llena, algo así, ¿no?
4: Sí, sí, sinceramente, siempre hemos tratado de llevar nuestro matrimonio, nuestras vidas, de acuerdo con las enseñanzas de Dios, ¿verdad?
2: Ajá.
4: Y llegué a un punto en mi carrera, cuando era banquero, en que estaba teniendo dificultades balanceando mi vida con la familia.
2: Ajá.
4: Con la vida profesional. El tiempo me lo demandaba mucho el banco y también la familia necesitaba,
2: claro,
4: mi atención.
2: Claro, claro.
4: Comencé a tener ese dilema, esa lucha, pero también me comencé a dar cuenta que habían ciertos valores que en el sistema bancario, en esto de las finanzas, Wall Street y todo eso, lo valoran mucho, pero que tal vez no se alineaban muy bien con los valores cristianos. Entonces me comencé a preguntar que si yo realmente quería hacer eso, porque mi meta era ser un banquero, presidente de un banco. Y para hacerle el cuento corto, pues decidí renunciar al banco, tratar de hacer mi propio negocio. Pero mientras tanto, hubieron dos o tres personas que me pidieron que aplicara, que pensara aplicar a la posición de director del apostolado. Después de tres veces de...

0: Tercer diácono.
1: Sí, entonces cuando él me dijo eso, de que estaba sintiendo el llamado, justamente la hija nuestra estaba en el doceavo, un senior en high school, y ya yo decía, ella iba a ir a estudiar en LSU, así que tenemos tres hijos, ya los dos ya estaban por graduarse, los mayores. Yo veía el futuro como una oportunidad entonces de viajar un poquito, darnos más tiempo en el matrimonio, yo tal vez hacer unas cosas para mí misma porque había estado trabajando y cuidando de los niños y nunca tenía tiempo para mí. Y entonces él viene con esto.
0: Con esto.
1: Con
0: una pequeña bomba.
1: Una pequeña bomba. Entonces, pues, en realidad que el discernimiento es largo. Son 5 años
0: de estudio,
1: de oración, de comunidad en ese grupo que se está formando. Así que en realidad al principio yo no quería, pero siempre estoy dispuesta a tratar,
0: y
1: a ver qué pasa.
0: En el caso del proceso al diaconado, la esposa tiene que estar de acuerdo con el esposo, ¿verdad?
1: Correcto, sí. Podíamos haber terminado los 5 años y si yo en ese momento digo, no quiero que él sea diácono, no importa que el arzobispo estuviera dispuesto a ordenarlo, No lo ordenan, exacto. Yo tuve que firmar con mi acontecimiento a eso.
0: ¿Y qué dijiste en ese momento? Ay, Señor, por favor, que haga lo correcto.
1: Bueno, le digo que los primeros 3 años de los 5 en que estuvimos en formación, porque yo iba a todas las clases con él, y eso era semanal, y también tomábamos clases en el seminario, era una lucha entre Dios y yo. Yo le decía, es que yo no quiero hacer esto, Señor. ¿Por qué estás pidiéndonos esto en este momento?
0: Yo quiero pasear, yo quiero disfrutar la vida un poco más.
1: Sí, yo quiero vivir para mí un rato. Y hubo un día en misa que el sacerdote dio su testimonio de su vocación. Las lecturas ese día hablaban acerca de que Dios nos ha comprado en un precio muy fuerte y que nosotros no somos, nuestro cuerpo no es para nosotros mismos. Y yo vi eso como que el Señor me estaba diciendo, no es la vida para tú vivirla como tú quieres. Yo quiero que hagas esto. Todo como que se juntó. Y en ese día también nosotros recibíamos para orar en la casa el cáliz de vocaciones. Y vamos a orar esa semana. Entonces como que dije, Señor, me rindo, ya entiendo, sí, eso es lo que tú quieres, y de ahora en adelante pues yo sigo y sigo bien, pues entusiasta hacia
0: eso. Interesante, porque la fe es la certeza de lo que lo vemos, como acabo de decir, es la seguridad de lo que esperamos. ¿Y qué es lo que esperamos? Que se haga la voluntad de Dios, que Dios tiene un plan mejor que nosotros para nuestro bien y para el bien de los que nos rodean. Y bueno, pues también la fe es no solamente un don de Dios, pero es una decisión. Sí, es decir, es unas tres virtudes teologales, la fe, la esperanza y el amor, eso que nos lleva a la misma presencia de Dios, a su trono de gloria, pero también pues es una decisión personal, porque yo puedo tener todas las materias, sabéis, y puede haber de teología, filosofía, escatología, lo que sea, pero si yo no tomo la decisión de tomar en serio la fe, mi fe, como que se me va a pasar, ¿no es cierto?
2: Y creo, padre, que eso me pasó a mí. Llegué a un punto en mi caminar con Dios donde sentía que Dios me estaba pidiendo más, un compromiso más profundo con Él, con la gente de Dios, con la iglesia, por medio del diaconado. Creo que siempre hubo un llamado a algo así. Nosotros nos conocimos en la pastoral juvenil allá en Nueva Orleans, ya hace como 40 años. Y cuando comenzamos de novios, yo le dije a Judy que yo estaba pensando, jugando con la idea de ir al seminario, quizás para el sacerdocio. Pensaba que Dios me estaba llamando al sacerdocio, pero que si ella se arriesgaba a cultivar una amistad. Gracias a Dios ella se arriesgó. Usted mencionó ahorita el plan de Dios y cómo discernir eso. Creo yo que Dios tenía un plan diferente, obviamente.

0: Claro,
1: así es.
0: Claro.
1: Tenemos un hijo que es sacerdote, Andrew. Dios sabía que Andrew iba a ser mejor sacerdote que yo. Entonces, por eso puso a Judith en mi camino. No existiría el padre Andrew, ni Martín, ni Yasmín, si esto no hubiera ocurrido.
0: Bueno, ¿y cómo es posible que nos... tuviste un double whammy?
2: Porque no solamente... Él me pide mucho, el señor.
0: No solamente... permitiste en sí de que él siguiera su vocación y que llegara a ser un diácono para la gloria de Dios, pero fue tu hijo. ¿Y qué sentiste cuando eso vino a colación en tu vida?
2: Sí, también, bueno, claro, la decisión es de mi hijo, de Andrew, pero
0: en mi interior,
2: él es un muchacho muy brillante, podía estudiar lo que él hubiera querido, hubiera sido muy exitoso en la vida, y yo tenía, pues, como madre, uno siempre tiene estos sueños para sus hijos, ¿no? Uh-huh. Yo pensaba, este sería un buenísimo abogado, ¿no? Va a vivir súper bien, tremendo. La carrera, y cuando nos dijo, todavía estaba en high school, que él quería ir a un retiro de discernimiento. Mm. Entonces dijimos, pues sí, está bien. Y yo pensé, pues él hasta estaba saliendo con una muchacha, de ahí se fue a la universidad. Y yo pensé, ah, pues tal vez no va a seguir, pues, pero no fue un obstáculo, pero yo tampoco estaba como alentándolo.
0: Totalmente
2: a que...
0: Mente,
2: exactamente. Claro. Entonces, cuando nos dijo que quería dejar de estudiar en la universidad y entrar, pues, él había quebrado con la muchacha y ella sabía de un principio que él estaba sintiendo el llamado. Pero quebró porque quería pasar 6 meses solo y solo orando y pensando. Todavía estaba estudiando y después
0: bendito
2: nos dijo, quería entrar al seminario ese año. Y todavía solo le faltaban 18 horas para graduarse de psicología. Entonces, yo... Claro, no quería. Él decía, pero es que debías tener un segundo plan, porque va y
0: por
2: después...
0: Si acaso,
2: yo
0: si
2: siempre
1: no
2: quiero
1: funciona.
2: Otro plan, estar preparada.
0: La fe.
2: Por si acaso no es lo que el Señor te está llamando.
0: Ya.
2: Pero él renuente. Yo creo que él sabía que el Señor sí quería esto. Así que... yo no fui obstáculo y hoy en día pues le doy gracias al Señor que
0: claro,
2: Él suavizó
0: claro.
2: mi corazón para apoyarlo, en que Él sabe que yo soy su number one fan. Cuando Él ya decidió que eso era lo que Él sentía que necesitaba discernir, pues siempre lo apoyamos los dos.
0: Así que dicen, el que no quiere... caldo tres tazas.
2: Sí.
0: No quería que tu esposo fuera diácono y que tu hijo fuera sacerdote.
2: Ajá.
0: Vámonos.
2: Pero ve, es
0: y después
2: por lo
0: aceptarse
2: menos
0: con mucho gozo.
2: Disponerse
0: seguro.
2: Uno claro. a como dijo usted, estar dispuesto a la voluntad de Dios.
0: Amén.
2: En vez de la voluntad de uno
0: Amén.
2: Mismo.
0: ¿Cómo uno puede entender la fe como ustedes están explicando? En relación a tanto daño, tanto mal que existe en el mundo. Por ejemplo, lo que ha sucedido en St. Paul, Minnesota, ¿sí? Y en otros lugares, por ejemplo, con lo de Guadalupe, el río Guadalupe, que tantos niños murieron, ¿no? ¿Cómo creer un Dios bueno cuando hay tantos niños y adultos también en Gaza que se está muriendo de hambre porque no tienen que comer? Y no creo que sea esto trágico, pero es decir, ¿cómo podemos hablar de que Dios es un Dios bueno, un Dios misericordioso, un Dios que merece todo nuestro amor, toda nuestra energía, porque al fin y al cabo todo viene de Él, en una situación donde vemos tanto daño? ¿Cómo tener fe en una situación así?
1: Padre, yo creo que en el caso de las guerras, la violencia que vemos que ocurren, un gobierno contra otro, un país contra otro, maras, gangas, lo que sea, eso son consecuencias del pecado, de
0: la ausencia de Dios.
1: Exacto. Mm. De rechazar a Dios, y esa ausencia de Dios, el hombre necesita llenarla de alguna manera. Lamentablemente lo hacemos de una manera equivocada que nos lleva a esos extremos. Es un misterio, creo yo, el que ocurran estas cosas, pero también nos da la oportunidad a otros, a nosotros, a poner en práctica nuestra fe. En medio de todo ese dolor, de todo ese sufrimiento, nosotros como cristianos, como católicos, podemos responder. Y son oportunidades para nosotros de poner en práctica nuestra fe, de ponerla en acción. Son, por no decirlo, no lo quiero decir de una manera mala, pero son oportunidades para que nosotros realmente demostremos el amor de Dios a las personas que están sufriendo y ser valientes para poder no solo hacer las cosas, pero también predicar, proclamar la palabra como debe ser, para que esas personas que no la han oído la oigan, y con nuestro testimonio llevarlos más cerca a Dios.
0: La palabra de Dios en el Evangelio de San Mateo, capítulo 7, versículos 3 y 14, nos habla de dos caminos, ¿cierto? El camino angosto, el camino estrecho, que es el camino de Dios, el camino de Jesús, Él es el camino. Y el camino ancho del mundo, es decir, tú haces lo que tú quieras, te preocupas de ti mismo, eres parte de una sociedad terriblemente egocentrista, porque al fin y al cabo, como va ese canto ranchero, con dinero, sin dinero, pues yo sigo siendo el rey, ¿verdad?
1: Sí.
0: Pero entonces nos enfrentamos a la realidad de la vida y decimos, bueno, pues, ¿por qué somos tan necios? El camino ancho no nos lleva a nada bueno. Miren el cosmos, por ejemplo, yo soy un fiel creyente de que hay tantas situaciones adversas en el mundo, en el cosmos, es decir, de huracanes, de terremotos, de todo lo que existe que es dañino a la sociedad, porque estamos desequilibrados, es decir, no estamos en armonía los unos con los otros, y por lo tanto, si no estamos en armonía como seres humanos, el cosmos, lo que nos rodea, tampoco va a estar en armonía. Fíjense que al principio, cuando Dios crea todo, Dios crea un jardín, Dios crea el Edén. Y crea el Edén, ¿por qué? Porque Dios es amor, y todo lo que Dios puede dar y quiere dar y tiene que dar es amor. ¿Sí? Primera de Juan, capítulo 4, versículo 16, la muy famosa encíclica de su santidad, Benedicto XVI, Deus es caritas. Dios es amor. Esto es lo más concreto que podemos decir de Dios. Dios es amor. Entonces, si Dios es amor, lo que Dios crea es bueno. Ahora, lo que hacemos con lo que Dios crea puede ser lo bueno o malo. Por ejemplo, el dinero puede ser muy bueno, pero si yo utilizo el dinero para cosas malas, dañinas, no solamente me afecto yo, pero voy a afectar a un montón de gente en el proceso. Mira lo que está pasando, por ejemplo, con los cárteles de América Latina, de México, etcétera, ¿no? La cantidad de gente que está hoy día enviciada en diferentes drogas, desafortunadamente, porque por el vicio, por la ambición del dinero. Y de eso podemos hablar de muchísimas cosas también, ¿no?
1: Entonces, padre, usted mencionó ahorita dos caminos, uno ancho y otro angosto. Le vamos a dar vuelta a la mesa y le voy a hacer una pregunta.
0: Claro.
1: Judith y yo tratamos de mantener a Dios como el centro de nuestras vidas.
0: Amén.
1: Tenemos tres hijos, ya hablamos de Andrew. Tenemos un hijo mayor, Martín, que es detective, policía, y está casado con Nubia, tienen dos hijos. Tenemos a Yasmín, que es consejera, y está casada, tiene una niña preciosa que acaba de nacer hace 4 meses.
0: Claro, abuelito al fin.
1: Claro, claro, somos abuelos 3 veces, imagínense.
0: Bendito.
1: Hemos tratado de llevar nuestra vida de manera correcta. Conocemos también parejas que quizás han escogido el camino más ancho. Nosotros hemos escogido el camino más angosto.
0: Ajá.
1: A simple vista, muchas veces pareciera que a esas parejas, a esas familias, les va mucho mejor que a nosotros. Que nosotros estamos pasando tribulaciones, problemas, que personas que no están así tan alineadas con Dios no tienen que sufrir.
0: Uh-huh.
1: ¿Cómo nos explica eso?
0: Primero todo, es una falacia. Ajá. Todo el mundo sufre. El que no sufre ya no está aquí en este mundo. Está en el cielo. Así que el sufrimiento es parte de la experiencia del ser humano. Vemos a Jesús, el más puro, el más santo, el más perfecto de los seres humanos, y sin embargo, fíjate hasta qué punto sufre. Pero no sufre por él, sufre por nosotros. Entonces, ustedes, muchos de los sufrimientos que tienen, estoy seguro, no es por ustedes mismos, no es por la relación entre ustedes dos, ni siquiera por la relación con sus hijos. Es el producto de una decisión que ustedes han tomado de seguir a Dios, y como consecuencia, pues hay ramificaciones. Y entre esas ramificaciones está el tratar de servir a otros, de ayudar a otros, pero eso tiene una consecuencia también, y la consecuencia muchas veces es negativa, porque o te ignoran o te dicen cualquier cosa que te daña, que te lastima. Pero ese es el riesgo que tenemos que tomar como cristianos. Es mucho más fácil decir, pues yo solamente me voy a preocupar de mi persona, como aquel hombre que estaba edificando un granero nuevo, ¿verdad?, para meter todo el producto que él tenía, y sin embargo escucha que en su corazón el Señor le decía, tonto, esta noche voy a reclamar tu vida. Entonces lo importante no es tener muchas cosas, porque al fin y al cabo incluso esas personas sufren, y tal vez sufren más de lo que puede sufrir una persona que está en el camino de Dios. ¿Por qué? Porque siempre nos ponemos máscaras para que la gente vea otra cosa, ¿verdad? El éxito, el poder, la economía, todas esas cosas, ¿no? Pero en el interior, mira cuánta gente de Hollywood, por ejemplo, que han sido estrellas, pero muy, muy cotizadas, y se han quitado la vida. Entonces, en el camino del mundo no vas a encontrar muchas cosas que realmente te hagan sentir feliz. Pero mira una Madre Teresa de Calcuta, mira una Teresa de Ávila, mira un Maximiliano Kolbe, mira a un Carlos Acuti o a un Pierre Giorgio, ¿sí? Personas que podían haber tenido mucho por su inteligencia, por su posición económica, y sin embargo pusieron a Jesucristo como primero en su vida. Tanto así que Pier Giorgio decía, en la forma que yo subo esta montaña, tenemos que subir hacia la misma meta de todo ser humano, que es unión con Cristo Jesús nuestro Señor.
1: Y creo que fue Madre Teresa que dijo que hay que amar hasta que duela.
0: Y después sigue amando hasta que no te duela más. ¿Cierto?
1: Así lo dijo.
0: Así lo dijo, definitivamente. Sí. Yo tuve una vez una conversación con Madre Teresa y le pregunté, Madre, ¿qué es lo que usted le pide a Dios más? ¿O qué es, cuál es su oración favorita? Y ella, con sus manitas así junto, dice, mi oración favorita es decirle, Señor, hoy quiero hacer algo maravilloso por ti. Eso fue todo.
1: Sí.
0: Entonces, la vida de ella fue un donarse, un darse a los demás. Y esa medida que nos damos, dice la palabra de Dios, que vamos a recibir. Aquí está en la Biblia, se lo voy a buscar un momentito. Sí, es que es así, es así. Si tú das, vas a recibir. Fíjate que la única diferencia entre el mar de Galilea y el mar muerto es que el mar muerto no da. Todo lo que hace es recibir del Jordán y como resultado se va secando. Sin embargo, el mar de Galilea recibe el Jordán, pero va al mar. Y por lo tanto sigue recibiendo más porque sigue dando más. Entonces, si vamos al Evangelio según San Lucas, un momentito aquí. Vamos al capítulo 6, versículo. Casi no veo. Dice: da y recibirás, una medida rebosante, apretada, una medida bendecida, porque es con la medida que tú das que vas a recibir. Entonces, ¿qué están haciendo ustedes? Pues ustedes se han optado por dar. Y claro que van a encontrar gente que les pise los callos en el camino.
1: Claro.
0: Pero bendito sea Dios, porque eso es lo que hubiera hecho Jesús. Y si hacemos lo que Jesús hizo, entonces vamos a caminar en victoria, de victoria en victoria, hasta que lleguemos a la meta, que es unión con el Señor para siempre.
1: Creo que la mejor definición de lo que es el amor que he leído es el desearle el bien al otro.
0: Claro.
1: Pero también y hacer algo por
0: claro,
1: eso.
0: Claro, claro.
1: Eh, En el caso de nosotros como matrimonio, Padre, si eso yo lo creo y lo acepto, lo mejor que le puede ocurrir a Judy es que vaya al cielo, su salvación.
0: Claro.
1: Entonces, ¿cómo?
0: Eso depende de ti.
1: Exacto. Ajá. Pero esa es una responsabilidad muy grande la que tengo.
0: Gloria a Dios. Dios no te da una responsabilidad que tú no puedas realizar. Nunca.
1: Dios lo oiga. Y lo mismo es Judy para mí.
0: Claro.
1: ¿Verdad? Claro. Su responsabilidad es ayudarme a ir claro. al cielo.
0: Es que el amor es sacrificio.
2: Correcto.
0: El amor no solamente es, ay, qué bonito, qué bien, que la pasamos tan bien. No, el amor es sacrificio. Volviendo atrás, ¿por qué hay tantos divorcios? Porque desafortunadamente hemos optado por no amar. Hemos optado por caminar en el camino del mundo, el camino ancho. Yo quiero para mí, y es para mí, y para mí. El amor es diferente. Es para servirte a ti, para ayudarte a ti a ser una mejor persona, para caminar contigo, pero para que tú crezcas, ¿verdad? Mientras yo me aminoro. Eso es. Y eso es muy difícil, hermano. Eso
1: es muy difícil. Y al mismo tiempo, el amar, el amor es exigente.
0: Claro.
1: Requiere lo mejor de mí.
0: Claro.
1: Para Judy.
0: Que ya no sea yo quien viva, que seas tú quien vivas en mí.
1: Así es, amén.
2: Pero es que, Padre, vivimos... no, tal vez esto no es nada nuevo, obviamente, porque Adán y Eva también pecaron, pero vivimos en un tiempo donde la mayoría de las personas sí viven para sí mismos. Claro. Ya el yo es más importante que los hijos, el yo es más importante que el esposo.
0: Entonces el yo se convierte en nuestro ídolo.
2: Sí.
0: Hablamos de ídolos pensando sobre todo los hermanos evangélicos, que los ídolos son imágenes. Eso no es cierto. Tal vez en aquel entonces, durante el reinado de Babilonia, el exilio de los israelitas, todas esas cosas, ¿no? Que tal vez los ídolos realmente eran dioses falsos, imágenes. Pero hoy día los ídolos están en abundancia por todas partes. Pregúntale a un hermano evangélico, ¿qué tienes en tu billetera? Ah, no, pues tengo la imagen de George Washington, la imagen de Ulysses Grant, qué sé yo. Ah, bueno, pues dame ese dinero para ser un pobre. Pues yo, eso es dinero mío, yo lo necesito. Ahí estás idolatrando a un billete. No en la imagen, sino que la posesión de algo que tú piensas que va a llenar vacío tu corazón, cuando realmente eso no te llena. Porque si te acaba y necesitas más. O lo tienes, pero entonces, ¿y qué vas a hacer? ¿Lo vas a guardar de tal manera que la gente no va a saber dónde lo tienes y por qué lo tienes, etcétera? Y por lo tanto, vas a sufrir porque lo puedes perder. Por eso el Señor dice, no amontonen en la tierra donde la polilla y el gusano y el ladrón puede robarlo o echarlo a perder. Aprovechen cómo llevar, pues, lo que deben de llevar. Santidad, servicio a los demás, etcétera, en el cielo, donde ni la polilla ni el ladrón los pueden robar.
1: Eso me recuerda algo que un sacerdote guía espiritual mío que tenía ya hace varios años me dijo: cuando estás lidiando con algún asunto, algún problema y te tiene muy preocupado, me dice, hazte la pregunta: ¿Is it for here or is it to go? Que si es para acá o para llevar. Y me lo explicó que si el asunto que estaba tratando en ese momento era algo que no iba a tener impacto
0: el presente,
1: ¿verdad? En mi salvación, en el futuro, nada más en el presente, que sí, obviamente tenía que tratar de arreglar lo que sea, pero que no me debería preocupar tanto. Fue una manera de él ayudarme a poner las prioridades.
0: Claro.
1: Y que hay asuntos que quizás yo no les estoy poniendo mucha atención o no le doy la prioridad, que sí son asuntos to go, que son para llevar para allá, para la salvación.
0: Pero fíjate, también lo que yo voy a llevar depende de lo que yo hago en el presente.
1: Claro.
0: Entonces, las dos cosas son válidas, ¿verdad? Entonces,
1: sí.
0: Que mi vida sea una vida vivida de acuerdo a la voluntad de Dios, para que más y más yo pueda decir de nuevo como San Pablo: ya no soy yo quien vivo, es Cristo quien vive en mí. Vamos a tomar un descanso y vamos a pedirle a Anita, que está aquí en el salón de programación, y también darle gracias a Marisela, que está con nosotros en la parte del video. Vamos a escuchar esa hermosa alabanza de Rubén Darío Hoyos, que se titula Señor, dame fe. Regresamos en cuestión de momentos, no se vayan.

0: Dame fe, Señor, para poder estar convencido de que en todo momento, en los momentos de más dificultad en mi vida, es cuando más cerca tú estás a mí, mi Dios. Bueno, pues entonces, diácono, mamá de un sacerdote, y bendito sea Dios, que ustedes llevan ¿cuántos años ya de casados?
1: 37.
0: Mi padre hubiera dicho, y aquí hay que hacer el homenaje.
2: Señor. A los dos.
0: Y bueno, pues, trabajaste en el apostolado hispano, sirviendo a la comunidad hispana de Nueva Orleans, más que otra cosa, ¿verdad?
2: Claro.
0: Pero unido, pues, por supuesto, a la Iglesia Católica, la Arquidiócesis de Nueva Orleans. Y después de eso, Caridades Católicas. Y hoy día, pues, estás como que supervisando la labor de Caridades Católicas, no solamente en Nueva Orleans, pero en otras partes también alrededor de...
2: Sí, mi función es servir como vicepresidente de misión y servicio comunitario. Como tal, tengo a mi cargo como dos tercios de los programas ministerios que ofrecemos en Caridades Católicas.
0: ¿Y son varios?
2: Son varios. Tenemos, somos como 300 empleados y tenemos como 20 programas que van desde el nacimiento, tenemos un programa de adopción, hasta la tumba. Tenemos programas para los ancianos que ya están listos ya para ir al otro.
0: Hablando de eso, una cosa que yo he notado es que en muchas de las agencias católicas, y hablo por mi propia experiencia cuando llegamos aquí a Estados Unidos, nunca nadie nos habló de Dios. Notaban lo que necesitábamos y benditos a Dios, ¿verdad? Que bueno. Pero nunca nadie, ninguno de los que trabajaban en servicio, nos hablaban de Dios.
2: Sí.
0: ¿Y por qué es eso?
2: Y es un reto, ¿verdad?, que lo tenemos que enfrentar diariamente. Parte de mi responsabilidad como empleado de Caridades Católicas, como vicepresidente, es promover nuestra identidad católica como institución, ¿verdad? Somos, somos el brazo de la Iglesia Católica en la arquidiócesis que lleva la ayuda a las personas necesitadas
0: y muy,
2: en
0: y
2: todo
0: muy necesario,
2: tipo.
0: Porque muy si necesario. Nos dicen, tuve hambre, me diste de comer, tuve sed, me diste de beber, etcétera, ¿no?
2: Sí. Y podemos, tenemos que tener cuidado de no caer en la tentación de decir, yo predico con mis acciones. Porque sí, lo estamos haciendo, al ayudar a la persona, al darle el pan, la comida,
0: pero a veces
2: esta ayuda.
0: Hace más falta el alimento espiritual que el material.
2: Exacto, ¿verdad? Exacto. Entonces es un balance. Mire, nosotros, y estas son, así es en todo el país de los Estados Unidos, cada diócesis tiene un tipo de caridades católicas, ¿verdad? Nosotros servimos a todo mundo, no importa la tradición de fe que tengan, sean católicos o no. Lo hacemos no porque ellos son católicos o no, lo hacemos porque nosotros en Caridades Católicas somos católicos y servimos a todo mundo. Pero sí, lo entiendo, padre.
0: ¿Y por qué no lo hacen?
2: ¿Por qué no lo hacemos? Sí. Lo tratamos de hacer también. Hay días que lo hacemos mejor que en otros,
0: por
2: ¿verdad?
0: Eso, Dios te bendiga.
2: Oh, claro que
0: con
2: sí.
0: Dios,
2: sí.
0: Dios te ama. Sí. Tantas cosas que no son ofensivas a una persona de otra fe o algo así. Pero que no, por no mencionar el nombre de Dios, ¿no?
2: Sí, no. Y tenemos que tener cuidado de que no nos convirtamos nada más en trabajadores sociales profesionales.
0: Claro.
2: ¿Verdad?
0: Claro.
2: Porque si no, vamos a caer en que vamos a ser como cualquier otra organización de servicio social.
0: Es que, para comenzar, pienso yo, la Iglesia no es una agencia de beneficencia.
2: No.
0: Es decir, porque queremos servir al Señor, la persona necesitada, pues la servimos en el nombre del Señor, con el amor del Señor, con la paz del Señor, con la esperanza de que esas personas puedan acercarse más a ese que nos ha dado la vida, que es el Señor, ¿verdad? Cómo se hace, cada cual tiene que ver, ¿verdad? Pero que haya algún tipo de espiritualidad, aunque sea por una estampita en donde la persona va a recibir algún alimento, una oración, qué sé yo, tantas cosas se pueden hacer.
2: Y eso, ¿no?, es lo que nos debe de hacer diferentes,
0: claro,
2: de otras instituciones,
0: claro,
2: de otras,
0: claro,
2: organizaciones.
0: Claro, claro, claro que sí.
2: Es un buen recordatorio,
0: sí,
2: padre, el martes, porque el lunes pues estamos libres, pero el martes lo voy a platicar más con mi jefe.
0: Por favor, ya te digo, cuando yo llegué de Cuba con mi hermano y después mis padres que llegaron, 5 años más tarde, pues nada de eso se mencionaba, pero me alegró, bendito sea Dios que tú hayas tenido el pensar, pues
2: sí, estamos conscientes de eso.
0: Y Judith, ¿algún último comentario para las damas que nos están escuchando? ¿Alguna palabra de esperanza, de fe?
1: Bueno, fíjese, tal vez una exhortación a las mamás que tienen hijos, que le ven, que son piadosos, que respetuosos, que van a la iglesia, que los apoyen, que se los entreguen al Señor y que permitan que la voluntad del Señor se haga. Aquí Amén. Tenemos una gran necesidad de muchachos jóvenes que puedan servir como sacerdotes,
0: Amén.
1: Que no sean solamente importados Ajá. de otros países,
0: claro,
1: sino
0: claro,
1: nacidos aquí en Estados Unidos,
0: pues,
1: que sirvan a la comunidad americana hispana.
0: Haber hablado con ustedes, que Dios nos bendiga abundancia. Hermanos, hermanos, muchas bendiciones para ustedes. Que Dios los cuide hoy siempre, Padre, Hijo, Espíritu Santo. Hasta la próxima.
2: Amén. Bendiga.

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12: Fátima es faro en la noche, voz que invita a confiar en la misericordia de Dios. Hola gente buena, ¿cómo dice que le va? Espero que esté teniendo un súper mágico, musical y divertido martes, llenito del amor de Dios. Y obviamente pues que su corazón esté llenito así de mucha paz, de mucha tranquilidad. Hay veces que la vida se pone dura, ¿verdad? Que no, uno como que por más que le buscas no le encuentras en mi pueblo. Y que pues estamos buscando respuestas a tantas dudas, a tantas situaciones de crisis, a dudas de fe, de crisis familiar, en la vida personal, emocional, tantas cosas. Y sin duda la respuesta siempre es Dios, aunque suene como a modo simplón, no así como ay sí, muy fácil, ¿no? Pero es la verdad, solo que a veces nuestro corazón está pues ofuscado, está lleno de tantas circunstancias que le rodean que no logramos ver esa luz al final del túnel. Y es parte de la vida también. No te sientas mal si a lo mejor todo el mundo te dice, oye, solo tienes que encontrar a Dios, o confía en Dios, o abandónate en Dios y todo se va a resolver. Y tú dices, es que ya lo hago y no se resuelve, o ya lo intenté por todos lados y no se resuelve, y o no sé cómo abandonarme en Dios, o sí, yo rezo, de todas formas no se resuelve. Bueno, pues ante esas circunstancias queda la paciencia y la espera, ¿no? Esto que dice nuestra querida Teresa, Santa Teresa de Ávila, la paciencia todo lo alcanza, Dios, solo Dios basta, Dios no se muda. Y yo creo que en esos momentos de tanto dolor, de angustia, depresión, ansiedad, que todos pasamos y que son críticos, pues nos queda esa belleza de la paciencia, siempre nos va a quedar esa paciencia para esperar. Y para poder resistir lo que hay que resistir, ¿no? Esta frase de Beato Solanos que dice, que se la voy a parafrasear porque siempre como que se me olvida, y dice, no le pidas a Dios que te dé tareas adecuadas a tus fuerzas, sino pídele a Dios que eleve tus fuerzas para cumplir con lo que Él te pide, con las tareas que Él te pide, ¿no? Y yo creo que eso también hay que pedirlo, ¿no? No solo decirle, oye Señor, quítame esto o quítame esta situación, sino decirle, oye Señor, ¿cómo no me elevas la fuerza para poder con esto, ¿no? O para poder superar esto. Entonces, bueno, pues seguir en esa búsqueda que ya sabemos dónde termina. O sea, esa búsqueda termina en la cruz, termina en la resurrección. Ahí es donde termina, solo que te sientes perdido y como que se te vuela la brújula o se te hace garras y entonces dices, ¿dónde estoy?, ¿no? Pero pedirle a Dios que otra vez te muestre esa resurrección en donde todo tiene sentido, en donde el dolor pues ahora sí que carece de sentido, porque o más bien tiene más sentido porque dices, ah bueno, después del dolor viene la resurrección. Y eso también aplica para nuestras vidas, ¿no? En la crisis en la que estés, que sepas que saldrá la luz. ¿Cuándo? Pues ahí sí no te sé decir, ¿no? Pero de qué va a pasar, de qué va a llegar, te prometo que sí. Pues gente buena, el día de hoy, y como cada semana tenemos tremendo programa, ¿qué le puedo decir? Es un mes muy bonito, es el mes de mayo, mes de María. Un abrazo para todas las mamás que estuvieron festejando en México y en Estados Unidos y en gran parte de Latinoamérica el Día de la Madre. Es muy chistoso porque como en México es exactamente el 10 de mayo y en Estados Unidos es el segundo domingo de mayo, pues ahora coincidió, ¿no? Lo cual fue algo muy interesante que exactamente haya coincidido, entonces fue muy bonito. Pues felicidades para todas las bellas mujeres que tienen el don de la maternidad fisiológica y también el don de la maternidad espiritual. Porque muchas veces me dicen, no, pero yo no tengo hijos. No, pero ¿y el don de la maternidad espiritual qué? Ese es un super don y es una belleza, porque hay muchas mujeres que son madres de muchos, ¿no? Y que pueden ser madres de gente incluso más grande que ellas por la belleza de la maternidad espiritual. Así que, pues, a seguir pidiendo por nuestras mamás para que sigan cuidándonos, ¿no? Porque que todos nos cuidemos, que eso es algo muy bonito. Y además, que ya le digo, pues es el mes de María. La fiesta del 13 de mayo, que es mañana, de Nuestra Señora de Fátima, pues tremenda fiesta y hay que profundizar en ella, así que vamos a estar platicando de estas apariciones de Nuestra Señora de Fátima, porque tienen muchas cosas muy interesantes que vale la pena como profundizar. Así que vamos a estar platicando eso en el programa de hoy. Y en la receta de la semana, pues, ¿qué le digo? Vamos a tener tremenda receta, porque se trata de cómo abandonarme a la voluntad de Dios, lo cual yo sé que a todos a veces nos falla hartamente. Pues, gente buena, yo soy Marce Palos. Puede seguirme en las redes sociales de Amares Conferencia. Prepare su bebida favorita, la que usted quiera, un tecito, agua fresca, lo que usted quiera. Y como no, se viene para acá conmigo y me acompaña un ratito aquí en la mejor programación del mundo mundial, en Radio Católica Mundial EWTN. Quédese conmigo, comenzamos.

Decía, el 13 de mayo la iglesia celebra pues a Nuestra Señora de Fátima, una de las advocaciones marianas más extendidas y más queridas en el mundo católico, ya que fue un 13 de mayo, pero de 1917, cuando la Madre de Nuestro Buen Dios se aparece por primera vez a tres humildes pastorcitos en Cova de Iría, Fátima, Portugal. El nombre oficial de esta advocación mariana es Nuestra Señora del Rosario de Fátima. La mención al Santo Rosario responde a los constantes pedidos de la Virgen a que sea rezado por todos los católicos, especialmente para que haya paz en el mundo, lo cual es como algo que constantemente vemos en todas sus apariciones. No tengáis miedo, no os haré daño, le dijo la Virgen a Lucía, Jacinta y a Francisco, los tres niños portugueses que, impactados por su presencia maravillosa, se llenaron comprensiblemente de temor. Aquellos pequeños, como probablemente cualquiera en esta tierra, pues fueron sobrepasados por lo que veían sus ojos aquella señora vestida de blanco, más brillante que el sol. Tras el impacto inicial, nuestra dulce madre le reveló de dónde venía. Había bajado del cielo para ayudar a fortalecer el lazo que hay entre Dios y los hombres. A continuación pediría a los tres que volvieran a aquel mismo lugar el día 13 de cada mes, a la misma hora por los siguientes 6 meses. Después preguntó, ¿queréis ofreceros a Dios para soportar todos los sufrimientos que Él quisiera enviaros como reparación de los pecados con que Él es ofendido y de súplica por la conversión de los pecadores? Ante esta pregunta, los pequeños respondieron que sí, por lo que la Virgen, con franqueza y ternura, les advirtió que sufrirían mucho porque los pecados de los hombres eran grandes. Sin embargo, también les consoló diciendo que la gracia de Dios estaría siempre a su lado, dándoles fuerza. De inmediato la señora abrió las manos y una fuerte luz cubrió a los niños, quienes cayeron de rodillas y empezaron a rezar, «Santísima Trinidad, yo te adoro, Dios mío, yo te amo», en el Santísimo Sacramento. Antes de partir, la Virgen les va a pedir que recen el rosario. Les dirá, rezad el rosario todos los días para alcanzar la paz del mundo y el fin de la guerra. Dicho esto, se elevó hasta que no pudieron verla más. La madre portaba un mensaje de paz en días de horror para la humanidad, puesto que en esos días se desarrollaba la Primera Guerra Mundial y el comunismo empezaba a acechar al mundo como nunca antes. En los siguientes meses, los niños acudieron a las citas con la señora tal y como ella lo había pedido. Lamentablemente, eso les valdría a estos pequeños pastores convertirse en blanco de burlas, calumnias e incluso amenazas de cárcel. El mundo se resistía a creer y aceptar su testimonio. Es cierto que muchos corazones fueron tocados en ese momento, pero también brotó mucha incomprensión. Las autoridades políticas de la localidad evidenciaron inmediatamente su disgusto por las grandes movilizaciones de gente y un inesperado renacimiento religioso. Meses después de ocurridas las apariciones, Francisco y Jacinta Marto, quienes eran hermanos, fallecieron víctimas de la enfermedad. Lucía Santos les sobreviviría y se convertiría en monja de clausura. Con los años, la Iglesia reconocería el testimonio de los niños y la veracidad de las apariciones milagrosas de la Madre de Dios. Mientras tanto, la devoción a la Virgen de Fátima se iba expandiendo por el mundo como ninguna otra advocación mariana previa. Algunas décadas más tarde, el Papa Juan Pablo II consagró a Rusia, nación esclavizada por el comunismo e ideología contraria a Dios, y al ser humano, obviamente, al Inmaculado Corazón de María, en cumplimiento del pedido de la Madre de Dios. Finalmente, el Papa Peregrino en el año 2000 beatificaría a los videntes Jacinto y Francisca en una ceremonia que contó con la presencia de Sor Lucía, la última sobreviviente de los tres videntes. La religiosa falleció solo unos años más tarde, en el 2005. En su cuarta memoria, Sor Lucía Santos da cuenta de un pedido especial de la Virgen hecho en la aparición del 13 de julio de 1917. Sacrificaos por los pecadores y decid muchas veces, en especial cuando hagáis algún sacrificio, oh Jesús, es por vuestro amor, por la conversión de los pecadores y en reparación por los pecados cometidos contra el Inmaculado Corazón de María. Luego insistió,
Cuando recéis el rosario, decid al final de cada misterio: oh Jesús mío, perdonadnos, libradnos del fuego del infierno, llevad al cielo todas las almas, especialmente las más necesitadas de vuestra misericordia. El 13 de mayo del 2017, el Papa Francisco viajó a la ciudad de Fátima con motivo del primer centenario de las apariciones. Ese día el Papa canonizó a los pastorcitos Francisca y Jacinta Marto, quienes se convirtieron en los santos no mártires más joven de la Iglesia. En el 2022 se realizó la peregrinación internacional de aniversario con ocasión del quinto aniversario de la canonización de los hermanitos Marto. Jacinta y Francisco intercedan por el bien de la Iglesia. Y obviamente Nuestra Señora de Fátima ruega por nosotros. Bueno, pues esto es algo precioso de la Virgen, ¿no? Como tanto amor, ahora sí que es tanto el amor que nos tiene, que ella siempre que ve el peligro por nuestras almas, pues viene en nuestra ayuda, ¿no? Auxilio a los cristianos, que es una de las advocaciones y una advocación muy querida por San Juan Bosco, María Auxiliadora. Entonces, esta belleza de ella, ¿no? Cómo se muestra a los niños diciéndoles: no teman, yo soy el ángel de la paz, recen conmigo. Cuando también se aparece con Nuestra Señora un ángel, porque ella pues viene y viene con un ángel para hablarnos de este amor, de esta paz que necesitan nuestros corazones y que desafortunadamente pues no la tenemos. No la tenemos por muchas circunstancias y porque muchas veces, a veces también nosotros no dejamos que esa paz nos inunda y nos envuelva, ¿no? Que Dios ahí está, que Él ha venido a dejarnos. Nuestro Señor Jesucristo vino a darnos tres cosas. Vino a darnos la salvación, la sanación. Si te pones a ver, obviamente todos los milagros que se hacen tienen que ver con sanación. Obviamente la salvación, pues vino a salvarnos, a romper las cadenas de la muerte, de la condenación eterna, y a darnos la salvación eterna. Pero también vino a darnos su paz, porque Él la da no como la da el mundo, ¿no? Viene a dar esa paz que permanece, que se queda, y es la paz que nuestro corazón al final anhela, así que hay que dejarnos, ¿no?, llevar por ella. Y Nuestra Madre Santísima, al ver que no nos abrimos a estos regalos de nuestro buen Dios, esta sanación, esta salvación, obviamente esta paz, pues viene nuestra ayuda para que nos abramos. Y hay que pedírselo siempre, que ella sea ese medio por el cual pues nos sentimos amados por Dios también. Y que podamos nosotros también entrar al corazón de nuestro buen Dios por medio de ella, ¿no? A Jesús por medio de María. Y bueno, gente buena, pues esta fue la ahora sí que la efeméride de esta semana, aunque hay muchísimos santos, ¿no? El mes de mayo está repleto de santos, pero esta fiesta es impresionante y es muy importante. Tanto, fíjate que el Papa Juan Pablo II, él decide iniciar el Pontificio Instituto Juan Pablo II el 13 de mayo de 1981, que es cuando es su atentado de muerte. Esta es una historia muy interesante porque no sé si recordarán, pero pues nuestro querido Papa San Juan Pablo II tiene este atentado contra su vida y sucede el 13 de mayo, justo después de salir de firmar el inicio del Pontificio Instituto Juan Pablo II para la familia. Entonces, digo, yo que estudié en el Instituto Juan Pablo II, Ciencias de la Familia, pues es la fiesta para nosotros de los familiólogos. Así que también un abrazo para toda la banda bonita que haya estudiado en el Pontificio Instituto o que sea familiólogo, ¿no? Porque esta es nuestra fiesta, gente buena, y muy arropados a Nuestra Señora de Fátima. Bueno, gente buena, pues ¿qué le parece si vamos a una rolita para que el corazón así se empiece a prender, ¿no? Y se ponga como muy entusiasmado de seguir celebrando a Nuestra Madre del Cielo. Vámonos a la rolita.

De todas las apariciones, de todas las advocaciones de Nuestra Señora, porque nos enseñan mucho y nos enseñan pues a tener el corazón como ella, ¿no? Eso es lo que nos debe, o sea, cada aparición, cada advocación, siempre que vamos a Nuestra Madre Santísima, ella lo que quiere es que aprendamos a abandonarnos como ella lo hizo en nuestro buen Dios, ¿no? Y es algo que a mí me cuesta mucho. Entonces, como me cuesta mucho, pues me receto esta receta. ¿Cómo la ve? Entonces, la receta de la semana es justamente cómo abandonarnos a la voluntad de Dios. Y en realidad es cómo abandonarnos todo. Cómo soltar en Él todas nuestras dolores, ¿no? Todo aquello que el corazón carga y que luego, o sea, no se lo dejo. Hay un sacerdote

Decía, pero luego cuando nos vamos y terminamos de rezar, volvemos a agarrar todo, ¿no? Y nos lo llevamos. Dice, no, pues así, ¿cuándo se va a abandonar usted? Entonces, eso es algo que le digo, yo me la receto porque a mí me cuesta, porque nos cuesta a veces esa incertidumbre de no saber qué va a pasar, y a veces quisiéramos tener como todo arreglado, todo solucionado. Y nuestra Madre Santísima, con su ejemplo, nos enseña que no vas a tener certidumbre por seguir a Dios. Si me explico, imagínate si a ella le hubieran dicho, mira, pues vas a ser la madre del Salvador, pero luego te va a venir todo esto, vas a tener que salir corriendo porque lo van a querer matar, luego te vas a tener que ir a Egipto, luego vas a tener que regresar, ¿no? O sea, todo lo que ella vive, pues no había ninguna certidumbre de nada. Y a veces nosotros queremos tener certidumbre de todo. Y eso es lo que dificulta mucho más el abandono, porque obviamente abandonarse a la voluntad de Dios pues es un acto de confianza plena y de una humildad radical, ¿sale? O sea, porque a Él le vamos a entregar así todas nuestras preocupaciones, todos nuestros deseos, todas nuestras decisiones, y se la vamos a dejar a su providencia, que por cierto es divina, y le vamos a decir simplemente, hágase tu voluntad. En tus manos encomiendo mi espíritu, esto que hace nuestro Señor Jesucristo en la cruz. Y eso nos cuesta mucho, gente buena, mucho, empezando por la que les habla. Así que por eso le digo que me receto la receta de la semana, para en todo momento recordarlo, y que si a usted también como a mí le cuesta, bueno, que lo tengamos ahí a la mano, y recordemos que necesitamos abandonar el corazón, porque pues la vida cristiana sin abandono no tiene sentido. O sea, es el inicio y el fin de ese camino de santificación. Te pones a ver a los santos y es en el abandono a nuestro Padre Celestial, a nuestro Señor Jesucristo, al Señor Espíritu Santo, en donde se encuentra la grandeza de la santidad. Y ahí es donde reconocemos que lo que nos dice nuestro Señor en la Escritura, no, sin mí no podéis hacer nada. Y nada incluye todo. O sea, si no tengo a Dios, no hay nada que pueda hacer, y nada incluye todo. O sea, todo lo que hay no lo puedo hacer. Porque todo proviene de Dios, no de nosotros. Es aceptar su plan, incluso en situaciones muy difíciles, y no intentar resolver por nosotros mismos lo que solo Él puede resolver. Y dejar que nos ayuden, ¿no? O sea, también Dios inspira en otros corazones esa ayuda que necesitamos, pero hay que pedirla. Sí, hay que pedirlo. Entonces, abandonarnos también esa humildad radical de decir, es que no puedo, es que necesito ayuda. Sí, eso también es muy importante, ¿no? Aunque en la Biblia y en ningún lado dice, ayúdate que yo te ayudaré, pero sí es verdad que tenemos que aprender a pedir esa ayuda, porque en la Escritura, y eso sí lo dice, pidan y se les dará, toquen y se les abrirá. Así que cuando sientas que no puedes más, pide ayuda. Sí, pide ayuda, porque es la única forma en que podemos salir de esa situación en la que estamos. Aunque sea muy doloroso decirlo, lo que te esté pasando, ¿no? Aunque sea muy penoso, muy vergonzoso, muchas veces no lo hacemos por vergüenza, porque ¿qué van a decir de mí? ¿Qué van a pensar? Van a pensar que, no sé, estoy loca, que esto, lo otro. Pide ayuda, no importa. Aquí no importa lo que piensen de uno. Lo que importa es ser humildes. Y decir, ¿sabes qué? No puedo ahorita, necesito ayuda, ¿sí? Bueno, entonces, esta receta, lo que dice, que es muy bonita, primero, reconocer que necesitamos el abandono. O sea, reconocer que no me puedo abandonar. Porque estas impotencias, estas debilidades, pues son parte del camino. Y Dios se hace presente precisamente en esos momentos, cuando no puedo, cuando no me puedo abandonar. Pero hay que pedirle que me ayude a abandonarme también. Orar con confianza. Usar frases como, Jesús, tú ocúpate de ello. Padre, que se haga tu voluntad, no la mía. Ayuda a esto a cerrar el alma para dejar que sea Dios quien actúe, ¿no? Y no estar yo ahí como toda estresada, sino dejar que, bueno, pues ya Dios sabrá por qué. Ahí tú sabes, Señor. Ahí usted hágale, ¿no? Y tercera, evitar la preocupación excesiva, porque la preocupación es contrario al abandono. Se trata de dejar de pensar en las consecuencias y confiar en la providencia divina. Y yo sé que esto a todos nos cuesta. Bueno, yo se lo digo por mí, o sea, a mí eso de no preocuparme, dices, ¿pero cómo? Pues sí, eso es muy

importante, porque entonces si me preocupo significa que no estoy abandonada, ¿verdad? O sea, ya cuando me preocupé dices tú, ah, creo que no me abandoné. Eso no significa que no te ocupes, ¿verdad? Bueno, pues habrá que hacer lo que uno tenga que hacer. Pero que eso no te quite ya la paz, porque si ya estás haciendo lo que tienes que hacer, pues ya deja que Dios lo haga. Luego, buscar la gracia y la ayuda espiritual. La oración, los sacramentos, la dirección espiritual son faros que guían y fortalecen la entrega. Eso es muy importante. Esa oración, esos sacramentos, esa dirección espiritual que la necesitamos, hay que buscarla, porque es alimento para el corazón. No, si puede ir a misa diaria, vaya a misa diaria. Trate de confesarse por lo menos una vez al mes, si no puede cada 2 semanas o cada 3 semanas, pues una vez al mes. No, lo más frecuente que pueda, obviamente si hay pecado mortal, pues más, ¿no? ¿Por qué? Porque eso, ese irse a confesar, cuando me voy a confesar, yo le estoy abandonando mis miserias a nuestro Dios. Eso también lo tengo que abandonar. El abandono no es solamente abandonarme en mis preocupaciones, en mis tribulaciones, es abandonar mis pecados también, mis miserias, lo más feo que tengo, ¿no? Eso también se lo entrego. Digo, no es un regalo muy bonito, pero es un regalo que Él quiere. O sea, Él quiere que le dé mis pecados. Hay una historia muy bonita de San Jerónimo, que San Jerónimo, que fue el traductor de la Vulgata, de la Biblia, al latín, hizo tantísimo por Dios, fundó monasterios, tradujo la Vulgata. Bueno, ¿qué no hizo ese hombre? Se fue a Jerusalén y ahí quién sabe cuántos monasterios fundó. Y al final de sus días estaba en una capillita Belén. Se le aparece el niño Dios y le dice, Jerónimo, ¿qué me vas a regalar para mi cumpleaños? Era ya cerca de Navidad. Y le dice Jerónimo, no, señor, pues no sé, ya qué más te puedo dar, si ya te di todo. Ya te di mi vida, ya te di todos mis mejores años, ¿no? Pues no sé qué te pueda dar, ¿no? O sea, ya te lo di todo. Y le dice San Jerónimo, pues te daré mi cuerpo, señor, para que si te place llenarlo de enfermedad y con eso, no sé, purificar algo, pues yo con gusto. Y le dice el niño Dios, no, Jerónimo, regálame tus pecados, Jerónimo, regálame tus pecados. Entonces eso es algo que no hacemos, fíjate. No, o sea, como que es regalarle los pecados a Dios, es abandonarnos en su misericordia. Es saber que por más feos que sean, por más espantosos, por más vergonzosos que sean esos pecados, su misericordia es más grande que ellos. Y Él no nos va a abandonar. ¿Sale? Por eso Él quiere esos pecados, porque cuando se los doy, eso es un signo de que estoy confiando en su misericordia y eso es lo que Él quiere. Y luego, obviamente, practicar la paciencia y la humildad. Esto que decíamos, ¿no? O sea, la paciencia todo lo alcanza. La paciencia todo lo alcanza y ante la ansiedad, la depresión, todo lo que queda es la paciencia. No se trata de dejar de luchar, sino de luchar con la gracia de Dios, permitiendo que su voluntad se haga en nosotros. Y sabiendo que Él va a proveer. Va a proveer las fuerzas que necesitas para ese día. Para el día de mañana no sé. Ni para el día de pasado. ¿Quién sabe? Pero para el día de hoy, te las va a proveer. ¿Sí? Te va a poner el bastoncito que necesitas para hoy. Y, digo, ejemplos bíblicos, pues que te digo, pues hay un montón, ¿no? Pero así rapiditos, pues está Abraham, dejó su tierra, su familia para ir a la tierra que Dios le mostraría, confiando en su providencia. Noé construyó el arca siguiendo la voluntad de Dios, incluso en medio de la duda, ¿no? José, el hijo de Jacob, pues confió en lo que Dios le iba mostrando por medio de los sueños, ¿no? San José, obviamente confió, ¿no? En lo que Dios le decía también en los sueños. Estos dos José tienen esto en común. San José y el José del Antiguo Testamento. Obviamente nuestra Madre Santísima, ese fiat que Él hace. Y nuestro Señor Jesucristo, quien es Dios mismo, Él confió en Dios Padre, ¿no? Porque le entrega al Padre Celestial, en medio de la angustia, le entrega el Espíritu. Y deja que Dios actúa, ¿no? Y Él mismo siendo Dios. ¡Qué belleza!, ¿no? Entonces,
Abandonarse a Dios no es resignarse, sino entrar en una relación de entrega amorosa. Es abrazar lo que tenemos, aunque sea doloroso. No solo resignarme a esta es la cruz que me tocó. No, es abrazar esa cruz y es un acto de misericordia también hacia nosotros mismos que nos permite descansar y confiar plenamente en el amor de nuestro Padre Celestial y en su providencia, en su misericordia. En esos momentos de mucha angustia hay que recordar que mi Padre me ama y me cuida. Puede ser la clave para volver a la paz. Yo sé que es duro, se lo digo porque pues pasar por esos momentos que yo los he pasado, los estoy pasando, a veces no sabes cómo, pero sí que llega. Sí que Él nos devuelve la paz y eso es muy, muy bonito. Muy, muy bonito. Y bueno, gente buena, pues esa fue la receta de la semana. Espero que les sirva para poderse abandonar en nuestro buen Dios. Y ejemplo de nuestra Madre Santísima, que, le repito, ella en sus apariciones, con su vida, con todo lo que ella hace, nos está recordando, nos está pidiendo todo el tiempo, abandónense en Dios, ¿sale? Eso es lo que su vida, su ejemplo nos muestra, abandónense en Dios, eso es. Pues gente buena, vámonos otra rolita, ¿qué le parece? A ver qué nos tiene preparado nuestro querido Douglas para esta siguiente sección. Vámonos a la rolita.

0: Gente buena, qué bonita canción, ¿verdad? A veces como que no ponemos mucha atención en ciertas letras, pero hay otras que como llegan muy profundo al corazón, sobre todo cuando vivimos en algún tipo de tristeza o tal, como que te llegan más fuerte, ¿no? Entonces, bueno, pues muchas gracias a mi queridísimo Douglas por su selección de este super martes mágico, musical y divertido, ¿verdad? Que nos está dando con todo el buen Douglas. Pues gente buena, ¿qué le digo? Fíjese que para profundizar más en toda la belleza de nuestra querida Virgen, ¿no? De Fátima, pues ella nos da unas promesas que hace y que se me hacen muy bonitas, que a lo mejor usted no las conoce, pero que son muy importantes para, pues para vivir, ¿no? Para tener esa esperanza de lo que ella nos promete, porque ahora sí que lo que ella promete lo cumple. No es como nosotros que luego andamos ahí prometiendo cosas y luego no cumplimos nada. No, ella sí cumple sus promesas. Porque estas promesas que ella nos hace y que son pues muy muy importantes en la vida de lo que vamos viviendo, ¿sale? O sea, estas 15 promesas fueron reveladas por la Santísima Virgen a los tres pastorcitos en las apariciones, a lo largo de todas las apariciones de 1917. Pero todas estas promesas están vinculadas a la devoción del Santo Rosario y a la consagración al Inmaculado Corazón de María. ¿Y qué es lo que básicamente nos pide en esto? Bueno, primero, el contenido de las promesas pues son gracias y protección. Quien fielmente sirva a María rezando el Rosario recibirá insignes gracias y su protección especial. Luego, defensa contra el mal. El rosario será una armadura contra el infierno, destruyendo el vicio, disminuyendo el pecado y derrotando las herejías. Luego, la tercera virtud y santificación. El rosario florecerá las virtudes y las buenas obras, elevando al alma al deseo de los bienes eternos. También la salvación de las almas. El alma que se encomiende a María por el rosario no perecerá. Luego, protección contra la mala fortuna. Quien recite el rosario devotamente y medite los misterios no será vencido ni castigado injustamente. Participación en los sacramentos. Quien tenga verdadera devoción al rosario no morirá sin los sacramentos de la Iglesia. Luego, luz y gracia en vida y muerte. El rosario aporta la luz de Dios y la plenitud de su gracia, y en la muerte permite participar de los méritos de los santos. También la liberación del purgatorio. Quienes acostumbran al rezo del rosario serán libres del purgatorio. El grado de gloria en el cielo para los fieles que recen el rosario pues será de alto grado de gloria. Y la obtención de petición, todo lo que se pida a María mediante el rosario será obtenido. Auxilio en necesidades, quien propague el rosario recibirá su auxilio. Luego, la intercesión celestial. María ha obtenido para los devotos la intercesión de toda corte celestial. Y ser hermanos de Jesús. Los que rezan el rosario son hijos de María y hermanos de Jesús. También el poder tener la paz del corazón. Entonces, bueno, pues estas bellezas, ¿no? De las promesas de nuestra Madre Santísima, porque esta devoción al rosario es un signo importante de predestinación, que es algo que ella nos recuerda. Entonces, estas 15 promesas pues son bellísimas, ¿no? A mí me parecen hermosísimas. Sin embargo, se requieren 4 claves para cumplir estas condiciones de las promesas de la Virgen de Fátima. Entonces, ¿por qué? Porque cuando ella se aparece a los tres pastorcitos en Fátima, como así les promete que si los hombres cumplen con las condiciones necesarias para reparar los daños a su corazón inmaculado, ella los asistirá en la hora de su muerte por salvación. Y entonces, aquí esto es bien bonito porque también nos da esa esperanza, ¿sale? Ya que fíjate, el 13 de julio, en 1917, en su tercera aparición a los tres niños pastores, la Virgen María advirtió a la humanidad que si no se arrepentía, Dios castigaría al mundo por sus crímenes a través de la guerra, el hambre, la persecución y la persecución a la Iglesia y al Papa. También dijo que para impedir esto, yo vendré a pedir la consagración de Rusia a mi Inmaculado Corazón y la comunión de reparación de los primeros sábados. Si la humanidad cumplía su pedido, la Virgen prometió que Rusia se convertiría y habría paz. Y anunció que al final, luego de mucho sufrimiento en el mundo, mi Inmaculado Corazón triunfará. El 10 de diciembre de 1927, la Virgen María volvió a aparecerse a los pastorcitos para pedir la comunión de reparación de los primeros sábados. Y Sor Lucía relató que la Virgen apareció junto al niño Jesús y le mostró en una de sus manos un corazón rodeado de espinas, mientras que el niño le dijo: ten compasión del corazón de tu Santísima Madre. Este cercado de las espinas que los hombres ingratos le clavan a cada momento y no hay nadie que haga un acto de reparación para sacarse. Entonces la Virgen dijo: mira, hija mía, mi corazón cercado de espinas que los hombres ingratos me clavan sin cesar con blasfemias e ingratitudes. Tú al menos procura consolarme y di que todos los que durante 5 meses seguidos en el primer sábado se confiesen, reciban la Sagrada Comunión, recen el Rosario y me hagan compañía durante 15 minutos meditando en los misterios del Rosario con el fin de desagraviarme, les prometo asistir en la hora de su muerte con las gracias necesarias para su salvación. En 1939, Sor Lucía advirtió que el hecho que el mundo tenga guerra o paz depende de la práctica de esta devoción junto con la consagración al Inmaculado Corazón de María. Por eso, deseo tan ardientemente su propagación, sobre todo porque esta es también la voluntad de nuestra querida Madre del Cielo. Eso es muy fuerte. Por eso hay 4 claves para cumplir con las condiciones de la comunión de reparación de los primeros sábados y así obtener las gracias que María nos prometió. Primero, confesarte y recibir la Sagrada Comunión. El 15 de febrero de 1926, el niño Jesús se apareció a Sor Lucía y le preguntó si estaba propagando la devoción al Inmaculado Corazón de María. La religiosa le dijo que para algunas personas era difícil confesarse el primer sábado y le consultó si les podía permitir 8 días para cumplir con el pedido de María Santísima. Jesús respondió: sí, aún más tiempo, siempre y cuando me reciban en estado de gracia y tengan la intención de hacer reparación al Inmaculado Corazón de María. Segunda, rezar el rosario lo mejor que puedas. Se puede rezar 5 decenas del rosario en cualquier momento o lugar, pero como uno asistirá a misa para recibir la comunión en un momento y lugar muy deseable, sería antes o después de la Eucaristía, en presencia del Santísimo Sacramento. La meditación de los misterios, según la capacidad de uno, es una condición esencial para rezar el rosario. Es importante recordar que las distracciones involuntarias no le quitan los frutos al rezo del rosario si uno está haciendo lo mejor que puede. Esto es muy importante porque luego todos nos distraemos rezando el rosario. Luego la tercera, acompañar a la Virgen María 15 minutos. La hermana Lucía de Fátima afirmó que además del rosario se requieren 15 minutos exclusivos de meditación para acompañar a la Virgen María. Y Monseñor José Correa de Sal da Silva también lo dijo en el calendario oficial de Santuario de Fátima de 1940 y dio un consejo. Monseñor José Correa da Silva dijo que si bien se puede acompañar a María meditando uno o más misterios, incluso todos, en conjunto o por separado, según la devoción de cada uno, es preferible meditar sobre un misterio cada mes. Michael Oguno dijo que al igual que el rosario, esta meditación puede realizarse en cualquier momento o lugar durante cada sábado. No obstante, indicó que lo apropiado sería en presencia del Santísimo Sacramento antes o después de la misa. sobre si rezar un rosario durante los 15 minutos cumpliría con esta solicitud, Oguno dijo que si se meditara fructíferamente, parece que así será. Sin embargo, señaló que mejor será leer meditativamente sobre uno de los 15 misterios, que es una forma de oración mental que implica leer con pausas frecuentes para reflexionar sobre el tema leído. Y la cuarta, querer reparar su inmaculado corazón. Recuerda que todas las condiciones deben cumplirse con la intención de hacer la reparación al inmaculado corazón de María. Sin embargo, si se olvida, existe una solución excepcional. Cuando el niño Jesús visitó a Sor Lucía en 1926, ella le preguntó: Jesús mío, ¿qué pasa con los que se olvidan de hacer la intención? Jesús respondió: pueden hacerlo en su próxima confesión, aprovechando su primera oportunidad para confesarse. ¡Qué belleza! Fíjate, estas promesas y luego estas claves para que verdaderamente se puedan obtener esas promesas, pues son muy bellas, porque a veces uno, cuando escucha uno, ay, la consagración al Inmaculado Corazón de María, o todas estas reparaciones al Inmaculado Corazón de María, o al Sagrado Corazón de Jesús, las vemos como pláticas de abuelitas, ¿verdad? De la perpetua al candel. Pero no se tome uno a la ligera eso, porque eso no sabemos el impacto que tiene el rezo del rosario en el mundo, ¿sale? O sea, si pudiéramos ver cómo cada santo rosario rezado puede ir tanto dándole alivio a las almas benditas del purgatorio, como solucionando problemas, como aliviando corazones, quitando ansiedades, depresiones, aliviando el dolor de la guerra, llevando la paz a los corazones, a los hogares, a las naciones. O sea, si pudiéramos verlo, ¿no? Porque que no lo podemos ver aparentemente, pero sí lo vemos, porque luego ven los resultados, realmente no dejaríamos de rezar ningún momento. O sea, estaríamos todo el día rosario tras rosario. Nada más que somos perezosos y nos falta a veces esa voluntad. Pero yo le invito a que tengamos, sobre todo este mes de mayo, mes de María, esa intención de estar conscientemente, fíjese lo que le digo, conscientemente rezando el rosario, aunque sea un misterio, pero que usted lo haga pidiendo y meditando ese misterio. A ver, si estoy rezando el primer misterio gozoso, ¿cuál es el primer misterio gozoso? La anunciación del ángel a nuestra Madre Santísima y la encarnación de nuestro Señor Jesucristo en su vientre virginal. Okay. Bueno, ese misterio que está hablando cuando el ángel se aparece a la Virgen, medite en ese momento, haga una composición del lugar, ubíquese en algún lugar. ¿Dónde estaría usted si estuviera viendo la escena de cuando el ángel se le aparece a nuestra Madre Santísima? ¿En dónde estaría usted ubicado? No, pues a lo mejor en la ventana de la casa, o ella estaría, ¿dónde es que se le aparece, no? Pues en algunas tradiciones dicen que en un pozo, ¿no? Y que ahí se le aparece, otros dicen que en su casa. Bueno, ¿dónde estaba usted viendo esa escena hermosa? Y luego rece para que se enfoque y pueda no distraerse, porque luego nos distraemos más fácil. Entonces, esta técnica de la composición del lugar, que aparte es muy de San Ignacio de Loyola para los ejercicios ignacianos, es algo muy bonito porque nos permite como abstraernos y ubicarnos en ese momento preciso de la vida de nuestro Señor desde la mano de nuestra Madre Santísima. Y vivir ese momento de nuestro Señor desde la mano de ella. Y eso nos da, es como una máquina del tiempo. Si imagínese el rosario como si fuera esa máquina del tiempo que le permite ir a ese momento de la vida de nuestro Señor. Además, dado que nuestro Señor, Dios, es un presente perfecto, no es solo que usted vaya al pasado, porque yo le digo máquina del tiempo por ponerlo de alguna manera en palabras, pero Él es el momento presente, por lo tanto no está en el pasado eso que usted está meditando. Ese momento de la vida de Jesús está en el presente porque Él es un presente. Toda su vida es un presente. Es muy complicado de explicarlo, ¿no? Porque nosotros entendemos todo en términos del tiempo. Pero por eso cuando estamos en el momento de la consagración, no estamos evocando un pasado o recordando un pasado. Estamos viviendo en el Gólgota en ese momento. Porque nuestro Señor es un presente perfecto. Toda su vida es un presente perfecto. Entonces, el estar en esos misterios, por eso es un misterio también, es estar ahí en ese momento y unirse con nuestra Señora para que podamos vivirlo de una mejor manera. Ella nos acompaña y ella nos guía en ese momento de la vida de nuestro Señor. Así que bueno, pues hagámoslo y podamos vivir desde el corazón de nuestra Madre Santísima, desde su Inmaculado Corazón, pues podamos vivir el Sagrado Corazón de Jesús. O sea, es decir, que desde el Inmaculado Corazón de nuestra Madre Santísima podamos vivir lo que nuestro Señor vive, ¿no? Su vida, su amor por nosotros, ese Sagrado Corazón que se entrega en todo momento, verlo desde el Inmaculado Corazón de María. Y pues gente buena, ¿qué le digo? Este programa que a mí me encanta compartir con ustedes, pues ya se nos acabó el tiempo, pero muy contenta de poder compartir esta fiesta de Nuestra Señora de Fátima y una meditación que nos llene el corazón. Acuérdense que yo soy Marce Palos, pueden seguirme en las redes sociales de Amares Conferencias. Y que escríbanos si tiene alguna duda, si quiere algún tema especial que manejemos, con mucho gusto por aquí, pues mándenos ahí un DM a Mares Conferencias y con mucho gusto, o un Messenger. Y gente buena, ¿qué le parece si nos vamos con otra rolita para cerrar esta especial de Nuestra Señora de Fátima? Y es Vamos con tus promesas, de Gerson Pérez y Vale Montes.
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6: Julio Inclán, y ustedes se encuentran aquí en Tertulias de Fe. Bienvenidos sean todos y cada uno de ustedes a este su programa, un programa más, como digo siempre, que se hace para usted desde el corazón. Estos programas que se hacen con la intención de buscar es para una relación de nuestra vida cotidiana a la luz de la fe que tú y yo podemos tener. Y hoy abordaremos un tema fundamental que todo católico debemos de considerar. Hablaremos de la doctrina social de la Iglesia, entre otras muchas cosas más. ¿Y sabía usted que la Iglesia no solo habla de la vida espiritual, sino también de cómo construir una sociedad más justa, más humana y más solidaria? Para profundizar en este tema, nos acompaña el Padre Roberto Cid. Padre Roberto, gracias por estar aquí en Tertulias de Fe.
7: No, gracias por invitarme. Muchísimas gracias.
6: Pues aquí vamos a entrarle de lleno a lo que es el tema. Pero antes que nada, Padre, me gustaría, yo sé que mucha gente ya lo conoce más, viene de la diócesis de Miami, ¿verdad? Entonces, pero hay quizá alguna gente, una persona por ahí que no lo conozca y pues quisiéramos conocerlo más a usted. Ajá. Pero como empiezo con todo programa y con todo invitado, ¿Dónde nace su fe? ¿Quién le inculca la fe, si nos hace recordar?
7: Sí, bueno, yo nací en la Argentina, en una familia de clase media católica, y mi madre fue la que insistió y convenció a mi padre para que fuéramos a un colegio católico. Okay. Yo soy el menor de cuatro hermanos, dos varones y dos mujeres. Y entonces mi hermano y yo fuimos al colegio La Salle, en Buenos Aires, en la calle de Río Bamba. Ajá. Y entonces ahí fue donde aprendí sobre la fe, sobre todo la piedad mariana, los hermanos, y algún hermano en particular. Recuerdo el hermano Pablo Juan, era hincha fanático de Boca, le gustaba mucho el fútbol. Okay. Y entonces, yo no soy de Boca, pero entonces él promovía mucho y tenía una piedad mariana hermosa realmente. Pero entonces una de las cosas que hacía, él era muy diestro con las manos. Entonces armaba rosarios de Boca, le decía. Entonces, era una decena las cuentas azules, otra amarilla, la camiseta de Boca vio. Okay, y entonces repartía rosarios de Boca. Y a los que no éramos de Boca nos daba un rosario azul o un rosario amarillo. Y entonces sí, ahí la catequesis, ahí hice todos los sacramentos de iniciación, la piedad también. Me la transmitieron mucho, muy influenciada por los hermanos, que también está muy influenciada por la piedad francesa, ¿no? El Papa León dijo en el viaje, cuando volvía, creo que cuando volvía del Líbano, que él estaba muy influenciado por un libro de un carmelita descalzo francés, ¿no? La práctica de la presencia de Dios, uh-huh. y que era contemporáneo con San Juan Bautista de la Salle, el fundador de los hermanos de las escuelas cristianas regenteaban o tenían el colegio al que yo fui. Tienen el colegio al que yo fui, todavía existe. Y una de las cosas que yo creo que debe venir de la época también, cuando lo escuché al Papa León, decir, dije, porque cuando, nosotros los hermanos, una de las cosas, tenían dos jaculatorias, que al comienzo de cada clase, el hermano o los profesores laicos, también muchos de ellos, lo decían, ¿no? Una era, el hermano decía, viva Jesús en nuestros corazones, y los estudiantes contestábamos, por siempre.
8: Okay.
7: Y otra, que yo creo que esa es la que tiene la conexión con la piedad del Papa León, el hermano decía, acordémonos que estamos ante la santa presencia de Dios y tenemos que contestar nosotros, adorémosle, ¿no? Y es algo que a mí me quedó grabado y que yo todavía, y lo comparto con la gente. De hecho, cuando yo fui director de la Radio Católica en Miami por unos años, en los avisos teníamos como un pequeño mensaje que habíamos grabado eso, ¿no? Alguien que decía, acordémonos que estamos ante la santa presencia de Dios, y responde un grupo, adorémosle, ¿no? Que eso nos ayuda a elevar la mirada y a contemplar y a darnos cuenta, como que, como decía el Papa León, toda nuestra vida discurre en la presencia de Dios, ¿no? Incluso cuando estamos en el aula, cuando estamos jugando al fútbol, cuando estamos durmiendo, cuando estamos comiendo, ¿no? Uh-huh. Entonces, sí, los hermanos de la Salle tuvieron un impacto muy fuerte en mi vida espiritual, digamos así, en mi piedad personal.
8: ¿Y de ahí nace el llamado a su sacerdocio o no fue ese momento?
7: Bueno, se podría decir que sí, porque yo cuando estaba en el colegio primario tenía inquietudes, pensaba en ser hermano, pero después hice la secundaria en el colegio La Salle. Y cuando terminé la secundaria, y esto lo digo con vergüenza, para todo, como ocurre tristemente con mucha gente, para todos los efectos prácticos mi fe estaba muerta, porque no iba regularmente a misa. Pero después el Señor, a través de eventos, ¿no?, me fue atrayendo con lazos de amor, ¿no? Sí. como dice él en el libro del profeta Oseas, ¿no? Entonces yo después, pasaron muchos años, cuando mi padre falleció en el año 1990, yo ya estaba recibido, trabajaba en una empresa, era contador público.
8: Uh-huh. ¿Estudió finanzas?
7: Estudié primero en la Universidad de Buenos Aires contador público.
8: Okay.
7: Y después en la Universidad de Miami una maestría en negocios internacionales y un doctorado en economía. Okay. Soy doctor en economía también. Y entonces yo ya estaba trabajando en una empresa química americana, que fue el motivo por el cual vine aquí. Uh-huh. No sé si puedo decir el nombre.
8: Sí, claro.
7: DuPont, que tenía la sede en Wilmington, Delaware. Uh-huh. Y tenía en esa época una oficina regional para América Latina, y me ofrecieron trabajo en Miami. Así fue como yo llegué a Miami. Pero bueno, entonces en el año 90, unos meses antes de que me ofrecieran trabajo aquí en Miami, yo ya estaba trabajando en DuPont. Mi papá falleció. Y por esas cosas, ¿no?, yo tomé la resolución de que en el día del aniversario de la muerte de mi padre y en el día de su cumpleaños yo iba a misa. Y entonces iba a misa ahí. Y después la mayor de mis hermanas en esa época vivía en Atlanta, y cuando había un fin de semana largo me venía a visitar. Uh-huh. Y un día me dijo, ¿no me acompañás que quiero ir a misa? Y fuimos a misa. A una parroquia en Key Biscayne, me acuerdo, y había cambiado el sacerdote que estaba me llamó la atención, y después conocí una señorita de la que me hice amigo, y un día hablando con ella de religión, me dijo, bueno, mira, la próxima vez, ella no vivía en Miami, vivía en Buenos Aires, la próxima vez que yo venga a Miami, vamos juntos a misa. Uh-huh. Y entonces fuimos a misa a la parroquia Little Flower en Coral Gables, la de Santa Teresita, y fui con ella a misa ahí a Santa Teresita, y a partir de ese domingo empecé todos los domingos a misa.
8: Ah,
7: me acuerdo el día también, porque fue el día del cumpleaños de mi hermana menor, de la menor de mis hermanas, okay. El 12 de junio de 1994.
8: Mire.
7: Y a partir del 12 de junio, que cayó un domingo, yo empecé a ir todos los domingos a misa. No comulgaba, por supuesto, porque necesitaba confesarme. Uh-huh. Y pero iba todos los domingos. Entonces después, como yo vivía más cerca de la parroquia de Key Biscayne, empecé a ir ahí regularmente. Eventualmente fui a conversar con ese sacerdote que le conté, que me recomendó unos libros para que leyera, me acompañó. Y en el año 98, después de 4 años de ir a misa, que iba todos los domingos pero no comulgaba, fui a confesarme e hice lo que yo llamo mi segunda primera comunión,
8: ¿no? Ok, claro.
7: Mi segunda primera comunión. Y bueno, y a partir de ahí empecé a ir a...
8: Más asiduo.
7: Sí, uh-huh. Y a involucrarme más, leer más. Porque claro, yo tenía la catequesis que había recibido los hermanos de la Salle, que cuando uno es niño, que es apropiada para la edad.
8: Ajá.
7: Pero después cuando uno va creciendo, uno se queda con eso y aparte a veces es incompleto, porque claro, sí, es para un niño, ¿no? Y entonces fui estudiando más y a partir de ahí empecé a sentir un deseo cada vez más grande de
8: su llamado,
7: de entregarle la vida a Cristo y al servicio de la iglesia, al servicio del pueblo de Dios, ¿no? Así que,
8: ¿y a cuántos años de sacerdote?
7: Voy a cumplir 19 el día 12 de mayo.
8: Ah, mire, no, pues sí. Felicidades.
7: Gracias.
8: Ya 19 años, pues ya marca. Y yo creo que lo de contador público le ha ayudado para contar sus ovejas, que se me ha comentado, ¿no?
7: Un amigo mío, un compañero mío de la facultad, que un día estábamos hablando y me dice, che, fuimos con mis cursados, estudiábamos juntos, ¿no? En la facultad, en la Universidad de Buenos Aires. Él es ahora profesor de impuestos en la Universidad de Buenos Aires. Me decía, che, pero el título de contador, ¿te ayuda para ser cura? Y yo, en broma, le dije, sí, me ayuda cuando tengo que pelear con el jardinero.
8: Sí. Mire, qué bien. No, pues muchas gracias por sus palabras, su testimonio. La verdad, pues nos lleva a conocerlo un poquito más en lo que es el contexto de su persona. Y pues entremos de lleno, Padre Roberto, a lo que es el tema que me gustaría mucho abarcar en todo el programa, aunque podemos abarcar otras cosas, pero la doctrina social de la Iglesia. De hecho, pues muchas veces leemos, vemos los títulos de la doctrina social de la Iglesia. Si nos puede decir qué es la doctrina social de la Iglesia,
7: sí,
8: y en qué nos puede ayudar o cómo podemos practicar esa doctrina, sí, en nuestro trabajo diario.
7: Sí, hay mucho desconocimiento de la doctrina social de la Iglesia y muchas veces inclusive los que dicen que saben presentan una visión muy ideologizada,
8: okay,
7: ya sea en un sentido o en otro sentido, ¿no? Pero básicamente la doctrina social de la Iglesia es teología moral, como explica Juan Pablo II, ¿no?
8: Okay.
7: Es la Iglesia docente que aplica el Evangelio a la vida empresaria, al comercio, a la actividad económica, ¿no? Básicamente es eso. Su origen se remonta al siglo XIX, ¿no? Porque, claro, con la revolución industrial aparecieron nuevas formas de organización económica y política, y como dice con mucha valentía el Papa Benedicto XVI en su encíclica Dios es amor, y también en la caridad y la verdad lo dice, ¿no? La Iglesia llegó tarde a la discusión, porque hay un libro muy interesante que se llama La Iglesia de Lutero en nuestros días, de un historiador, Martina, que explica que muchas veces se confundía lo que era la organización, la forma de organización económica y política con el mensaje del Evangelio, en el sentido de que los cristianos nos habíamos acostumbrado a que el sistema político, de alguna manera, permitía, aunque no, nunca lo compraba, ¿no? Pero uh-huh, la proclamación del Evangelio, okay, no la hostigaba formalmente. Entonces pensaban, sobre todo muchas de las nuevas formas de organización social eran hostiles a la Iglesia porque la veían aliada de los poderes de turno, ¿no? De los reyes. Entonces, eso en muchos ambientes católicos creó una reacción y se miraba de reojo todo lo que tuviera que ver con cuestiones sociales, ¿no? Y pero entonces en el siglo XIX hay un obispo, von Ketteler, de Maguncia, que empieza a organizar jornadas sociales católicas, ¿no? Después también hay sacerdotes redentoristas, los redentoristas tienen una larga trayectoria en teología moral, que empezaron también a ver el tema. En la Argentina hubo un sacerdote redentorista, el padre Federico Grote, que hizo una labor impresionante. Y entonces, a partir de eso, de esos iniciativas, ¿no?, como la del obispo von Ketteler y qué sé yo, el Papa León XIII, justamente, en el año 1891, publica lo que se considera el documento fundacional de la doctrina social de la Iglesia, que se llama Rerum Novarum, ¿no?, de las cosas nuevas, y que es el documento fundacional de la doctrina social de la Iglesia, que es como un cuerpo de doctrina, de magisterio, intervenciones papales, muchas veces ellas, tratando de iluminar con el Evangelio las formas de organización económica, social, política, ¿no? A eso se lo llama la doctrina social de la Iglesia. Pero es teología moral, es evangelio aplicado,
8: digamos. Sí, entonces meramente parte de la justicia.
7: Sí, no, antes que nada de la dignidad, o sea, empezando con el dato de Jesucristo, de la encarnación, ¿no? Nada humano me es ajeno, ¿no? Y entonces, que como dice el Concilio Vaticano II, Jesucristo, que es Dios, trabajó con manos humanas, y al hacer eso santificó el trabajo, y por supuesto que en el trabajo el hombre es co-creador, ¿no? Como dice Juan Pablo II en uno de los documentos que integran este cuerpo, ¿no? Laborum exercens, que hay una espiritualidad del trabajo, y que el trabajo tiene una dimensión objetiva y una dimensión subjetiva. La dimensión objetiva crea riqueza, le permite a la persona proveer para él y para su familia. La dimensión subjetiva lo hace co-creador con Dios, y además como persona se va desarrollando, va desarrollando los talentos que Dios le dio, ¿no? Mucha gente, hasta incluso yo a veces escuché en alguna predicación, ¿no?, dicen, el trabajo es una maldición. No, el trabajo no es una maldición. Si uno lee el libro del Génesis, cuando Dios crea al hombre, le encarga cuidar de la creación, ¿no? Cuidar de la creación. Lo que es producto de la caída es lo que los economistas llaman la disutilidad del trabajo. El hecho de que hay conflicto en los ambientes laborales, de que al hombre le cuesta, ¿no?, con el sudor de tus con tu sudor, ¿no?, que cosecha cardos, ¿no? Eso sí es consecuencia, el desorden que hay en los ambientes laborales es consecuencia del pecado, pero el trabajo no. El trabajo tiene una dignidad incomparable. En el trabajo el hombre se realiza plenamente como co-creador con Dios, ¿no? El trabajo, el mundo del trabajo y la sexualidad humana son los dos ámbitos donde se ve claramente que la naturaleza y la gracia no están superpuestas, sino que forman un entramado, como si fuera un tejido, ¿no? Y que la gracia de Dios presupone la naturaleza, y el hombre, al abrirse a la gracia, se eleva a alturas insospechadas, digamos. Exacto. Así, ¿no?
8: Y ahora, todo trabajo tiene que ser remunerado.
7: Por supuesto.
8: Hablemos de la justicia económica y de la distribución de la riqueza. Platíquenos de esto.
7: Claro, cuando uno habla de justicia, y esto también en los ambientes seculares, ¿no?, se distingue entre la justicia conmutativa y la justicia distributiva, ¿no? Entonces, la justicia conmutativa, bueno, en nuestras transacciones tiene que haber justicia, ¿no? Si yo le doy a usted el valor de le doy a usted bienes por valor de un kilo de tomates, y usted me tiene que dar un kilo de tomates. Si me estafa con la balanza, si la pesa está adulterada, yo también como dice el profeta Osea, ¿no?, me da asco, adulteran las pesas de la balanza, ¿no? Y de hecho al profeta Oseas se lo conoce como al profeta Amós, perdón, se lo conoce como el profeta de la justicia social, ¿no? Adulteran las pesas de la balanza, ¿no? O sea que eso es un tema que ya viene del Antiguo Testamento. Sí, okay. Me refiero a la justicia social, ¿no?
8: Ajá.
7: Entonces, hay justicia distributiva y justicia conmutativa. Justicia distributiva, bueno, nosotros tenemos que hacer lo que dijimos que vamos a hacer. Y justicia distributiva, tener en cuenta también que los bienes, la creación de Dios, es para todos, ¿no? Por supuesto que la propiedad privada es de derecho natural, es parte, uh-huh, del orden natural, pero también debe haber una solidaridad entre todos nosotros, uh-huh, para ayudarnos, ¿no? Dentro de las posibilidades de cada uno, por supuesto. Se sobreentiende que hay recursos escasos, hay limitaciones, pero lo que no se puede es darle espalda, ¿no? Y todo, uh-huh, sobre todo los temas de justicia distributiva, se lo denomina justicia social. A mí no me gusta usar mucho la expresión justicia social, porque me parece que está muy manoseada. O sea, por supuesto, como muchas otras expresiones, ¿no? La palabra amor también está muy manoseada. Eso no significa que no haya que usarla, ¿no? Pero digo, hay que andar con cuidado. A mí me gusta mucho más la expresión que yo le escuché a Benedicto XVI y que me parece que tiene una riqueza incomparable, que es la caridad social,
8: okay,
7: el amor social, ¿no? Mm-hmm. Que vio el cardenal Casper, no sé si usted se acuerda, en el primer Ángelus del Papa Francisco recomendó un libro, del cardenal Casper sobre la misericordia.
8: Okay.
7: Yo, como lo recomendó el Papa, lo leí. Y en ese libro el cardenal Casper dice, ensalza a Benedicto XVI justamente por esto que le digo de la caridad social, porque dice que Benedicto XVI tuvo la lucidez de poner en el centro de la discusión sobre la justicia social, uh-huh, no tanto la justicia sino el amor,
8: okay,
7: la caridad. No es que no estuviera antes, uh-huh, pero la genialidad de Benedicto XVI es hacerlo explícito en sintonía con lo que decía Juan Pablo II, que el amor perfecciona la justicia, ¿no?
8: Uh-huh.
7: Porque como dice Benedicto XVI, también en un documento de estos del Cuerpo de Doctrina Social de la Iglesia, aunque la sociedad fuera perfectamente justa, siempre va a hacer falta el amor.
8: Así es.
7: ¿No? Uh-huh. Porque él dice, el amor sin justicia es sentimentalismo barato. Pues lo de barato, oh, lo agrego, okay, yo, ¿no? Deviene sentimentalismo.
8: Uh-huh.
7: Pero la justicia sin amor no funciona, porque como decía Juan Pablo II, el amor perfecciona la justicia, ¿no?
8: Entonces,
7: la misma relación que hay entre verdad y amor, ¿no? El amor sin verdad es sentimentalismo.
8: Okay.
7: La verdad sin amor es imposible de ser vivida.
8: Interesante. Entonces, padre, con lo que me está diciendo, relaciono todo empresario, todo empleador,

0: experimentaba una contracción en la demanda de sus productos y trataba de evitar o de mitigar, digamos así, el impacto sobre aquellos que eran más vulnerables, los obreros, ¿no? Y por eso los obreros lo respetaban tanto, ¿no? Cuentan que cuando ya tenía el cáncer muy avanzado, necesitó una transfusión de sangre y dijeron, el señor Jones necesita... Se corrió la voz entre los obreros de la cristalería y fueron cientos a ofrecer sangre para el directivo, ¿no?
1: Ajá.
0: Y cuentan que cuando después de que recibió la transfusión de sangre, convocó a todos los que habían donado sangre y les dijo, bueno, para agradecerles, y le dijo, ahora sí que verdaderamente puedo decir que tengo sangre de obrero, ¿no?
1: Ah, oh, mira, qué bonito.
0: No, una vida extraordinaria.
1: Sí, sí. Y eran cientos y cientos de empleados, ¿no?
0: Sí, una cristalería muy grande que todavía existe en la Argentina. Ya no es de la familia de él, pero sí todavía existe.
1: Qué interesante.
0: Él ilustra lo que debe ser un empresario. Vivir el evangelio en el mundo empresario, ¿no? Y si Dios quiere... va a ser beatificado este año y si Dios quiere pronto será santo también, ¿no?
1: Fíjese, aquí tenemos en EWTN ya en YouTube una entrevista que se le hizo a la hija
0: de
1: Sara. Ajá, entonces sí. Pues ahí, si usted lo quiere ver, la entrevista ahí lo puede ver, bueno, en sí, perspectiva sí. Católica ahí en YouTube, y lo puede encontrar para que pueda pues conocer más de este próximo santo.
0: Sí, tiene varios hijos. Hay una que se llama Sara, y después otra que yo no sé el nombre. Sé que hay uno que es sacerdote misionero en Kenia.
1: Ok, mire nomás, pues mire los frutos, ¿no?
0: Sí.
1: Oiga, padre, ¿y qué tenemos que hacer nosotros, el ser humano, el hombre, sobre la desigualdad social? Porque hay mucha desigualdad ahorita, o sea, sí, sí. Ricos, pobres, luego se ve,
0: sí.
1: Pero también entre nosotros hay mucha desigualdad social.
0: Claro, bueno, primero que nada, tratar de vivir el evangelio en todas las dimensiones de nuestra vida, ¿no? Que para eso necesitamos, por supuesto, la ayuda de la gracia.
1: Claro.
0: Porque en última instancia, todo es gracia en la vida. Nosotros cooperamos con la gracia, ¿no? Lo único que nosotros traemos a la mesa es miseria, ¿no? Es todo, absolutamente todo, es gracia en la vida. Entonces, en primer lugar, abrirse a la gracia. Y para eso necesitamos de la vida sacramental, que recibimos la gracia, que nos fortalece, ¿no? Todo lo puedo en aquel que me conforta. Y después, esforzarnos por, aún con nuestras limitaciones, aún con nuestras miserias, vivir el evangelio en lo cotidiano, incluyendo las relaciones comerciales, incluyendo las relaciones laborales, incluyendo las transacciones comerciales, ¿no? Por ejemplo, el Papa Francisco, en la encíclica Laudato Si, que para mí dice, no, es una encíclica sobre el cambio climático. Yo digo, no, es una encíclica sobre antropología, porque el cambio climático es uno de los temas que él aborda.
1: Okay.
0: Pero también aborda, por ejemplo, el tema del aborto, cuando dice, hay gente que se preocupa más por proteger el medio ambiente y los animales que a los niños por nacer.
1: Exactamente.
0: ¿No? Porque eso es lo que pasa a veces, si me permite volver,
1: sí,
0: ¿no?
1: Claro.
0: A veces hay una lectura ideologizada de la doctrina social de la Iglesia, ¿no? Y tanto de aquellos que hay cosas que no les gustan, ¿no?
1: Sí.
0: Como otros que quieren enfatizar un determinado aspecto porque les resulta más apetecible, digamos, sí. O más tolerable. Pero entonces el Papa Francisco decía, por ejemplo, en nuestras decisiones de consumo tenemos que estar conscientes de nuestra responsabilidad. Por ejemplo, no despilfarrar, ¿no? Por ejemplo, quizá yo puedo subir el aire acondicionado unos grados y de esa manera ahorrar, ¿no? O no,
1: claro,
0: no desperdiciar energía. Ajá. Que afecta al planeta, ¿no? Cuentan que el Papa Pío XII, durante la Segunda Guerra Mundial, para solidarizarse con la gente que estaba padeciendo por efectos de la guerra, ordenó en los apartamentos pontificios apagar la calefacción en el invierno, porque él quería de alguna manera solidarizarse y experimentar dentro de sus posibilidades
1: con los que no tenían,
0: lo que estaba padeciendo la gente que estaba en las trincheras, ¿no?
1: Uh-huh.
0: Entonces el evangelio tiene el evangelio, como decía el Papa Pablo VI, es para todos los hombres, pero para todo el hombre, para todas las dimensiones de nuestra humanidad, inclusive la forma en que me desempeño en el trabajo, ¿no?
1: En el ser de la persona.
0: Exacto.

0: la forma en que me desempeño en la plaza pública, como dicen, ¿no? En la acción política, ¿no? La forma en que me comprometo, en que actúo, ¿no? El Concilio Vaticano II dice: el cristiano que desatiende sus obligaciones temporales pone en peligro la salvación eterna, ¿no? Son palabras bien fuertes, ¿no? Sí. El cristiano que desatiende sus obligaciones temporales pone en peligro su salvación eterna. Yo me acuerdo en el año 83, cuando se produjeron las elecciones en la Argentina, el regreso a la democracia, me acuerdo, mis hermanos, yo tenía 17 años, no voté, pero mis hermanos sí votaban, y me acuerdo, a mi padre le gustaba siempre, le gustó mucho la política, mi madre también, se hablaba mucho de política, y me acuerdo las conversaciones en la mesa con mi padre, con mis hermanos, los amigos de mis hermanos, sobre las elecciones que venían, y me acuerdo que una amiga de mi hermana dijo: no, yo no voy a votar, qué sé yo, qué sé cuánto, y mi padre la reprendió severamente y le dijo esto, que a mí me quedó grabado: el voto es un derecho del ciudadano, pero también es un deber del ciudadano involucrarse en la cuestión política, ¿no? Y bueno, eso hay que vivirlo, ¿no? En lo concreto, en lo cotidiano. Por supuesto que es difícil, porque muchas cuestiones son prudenciales, ¿no? O sea, hablar de el salario justo, el concepto es claro, pero después identificarlo, ¿no? Los economistas hablan de la productividad marginal del trabajo, ¿no? Y que dicen: el salario real es igual a la utilidad marginal del trabajo, o al producto marginal del trabajo, ¿no? Al producto marginal del trabajo. Eso es el concepto es clarísimo. Ahora
1: es en la economía.
0: Claro, el concepto es clarísimo. Sí. Y en un ambiente académico muy fácil de entender y se entiende perfectamente. Ahora, vamos a ver, cuando yo tengo que sentarme a conversar y a discutir el convenio colectivo de trabajo, yo soy empresario vidriero, como dije yo, tengo que sentarme a conversar con los sindicalistas el convenio colectivo de trabajo, ¿no? El contrato colectivo de trabajo. Bueno, ¿y cuánto es la productividad marginal del trabajo? El producto marginal del obrero que está soplando y haciendo botellas. Yo no sé si se sopla, digo yo, pero no sé nada de la industria del vidrio, ¿no? ¿Cuánto es? ¿No? ¿Y cómo lo medimos? No es tan fácil. Y hay muchas cosas que son de orden prudencial. O hay otras cosas que también vivimos en un mundo caído, ¿no? En estos días, trágicamente, están los diarios, toda esa cuestión de Hezbollah y no sé qué, ¿no? Hezbollah, según me dicen a mí, en árabe quiere decir el partido de Dios, ¿no? Gracias a Dios no existe un Hezbollah católico, porque aparte un partido político, justamente el nombre mismo es muy revelador, ¿no? Partido representa una visión parcial de la realidad, ¿no? Entonces, y muchas cosas son materia opinable, porque ningún político dice: yo elijan, vóteme a mí, que yo voy a destruir la economía para que todos seamos más pobres. No, vóteme a mí porque yo voy a hacer esto para que... Y en materia de opinión, hay muchas cosas que son prudenciales, ¿no? O sea, hay cosas sí que sabemos que están mal, ¿no? Que, por ejemplo, el aborto está mal, es un mal intrínseco. Pero todo lo que tiene que ver con política económica es materia opinable, hay espacio para el debate. No hay ningún partido que encarne el Evangelio.
1: Está interesante, pero si quieren nos regresamos ahorita en el segundo segmento hablando de esto, porque realmente es lo que nos compete a cada uno de nosotros sobre esta justicia. Y por justicia tenemos que hacer un descanso ahorita de un par de minutos, así que no se vaya de su televisor, de su pantalla. Regresamos aquí a Tertulias de Fe con el padre Roberto Cid. ¡No se vaya!

0: Mis amigos, gracias por seguir aquí en Tertulias de Fe. Yo soy Julio Inclán y estoy junto con el padre Roberto Cid, hablando de muchas cosas que usted y yo nos debe de interesar, nos debe de preocupar muchas veces si no estamos yendo por el camino correcto sobre una doctrina social que la Iglesia nos marca y nos invita a vivirla y practicarla en nuestra vida, en nuestro trabajo cotidiano, nuestro trabajo diario. Y padre, se quedó con algo muy interesante que relaciono también con, ahora sí, las responsabilidades que tiene el trabajador. Claro. O sea, si a mí me remuneran por trabajar, yo tengo que trabajar. Estaría robando si no trabajo.
1: Claro, sí.
0: Si no hago mis cosas que tengo que hacer, y eso sería llegar a robar,
1: sí,
0: ¿no?
1: Sí, el trabajador también tiene... El trabajador también tiene que vivir el Evangelio, sí. O sea, el Evangelio es como de vuelta, es para todos los hombres y para todo el hombre, ¿no? Entonces, si yo soy trabajador, tengo que esforzarme a dar lo mejor de mí, uh-huh. Por un deber de justicia, porque a mí me están remunerando, ¿no? Yo entré en una transacción comercial, se llama contrato de trabajo, ¿no? Entre el empleador y el empleado, ¿no? Entonces yo tengo que cumplir con mi parte del contrato. ¿Cuál es mi parte del contrato? Trabajar,
0: claro.
1: ¿No? Ofrecer mi trabajo y hacerlo de la mejor manera posible, ¿no? Uno se santifica en el trabajo, también el hombre se santifica en el trabajo. De vuelta, Juan Pablo II, extensamente en esa encíclica Laborem Exercens, que seguramente recordará, la iba a publicar el día 15 de mayo de 1981, porque generalmente muchas veces se publican, los documentos se publican coincidiendo con el aniversario de la Rerum Novarum, que fue el 15 de mayo de 1891, cuando se cumplían 90 años, el 15 de mayo de 1981, Juan Pablo VI iba a publicar la Laborem Exercens. Pero el 13 de mayo fue el atentado en la plaza, entonces obviamente no la pudo publicar. Recién la pudo publicar el 14 de septiembre, el día del cumpleaños del Papa León. El 14 de septiembre de 1981, el día que el Papa León cumplió, qué sé yo, 26 años, creo, ¿no? Por, sí, 26 años, la publicó, y en esa encíclica preciosa, hermosa, el Papa Juan Pablo II largamente expone lo que él llama la espiritualidad del trabajo. Hay una espiritualidad del trabajo. El hombre se realiza a sí mismo y es co-creador con Dios en el trabajo, ¿no? Yo, si yo soy plomero, cuando arreglo esta cañería y la hago con todo el corazón, ¿no? El padre Mark en la misa hablaba, ¿no?, de hablar con el corazón, ¿no?, de hacer el trabajo con el corazón. Yo cuando pongo todo mi corazón, todo mi empeño en arreglar esta cañería, estoy siendo co-creador con Dios, ¿no? Y tengo que sentirme orgulloso de eso y darme cuenta que ahí es donde yo me estoy santificando, ¿no? Eso de la práctica de la presencia de Dios, del carmelita francés que recomendó el Papa León, o lo de los hermanos de la Salle, ¿no? Acordémonos que estamos ante la santa presencia de Dios. Cuando yo estoy soldando el caño, estoy en la presencia de Dios. Y honro a Dios haciendo una soldadura maravillosa, que sea la mejor soldadura posible que yo pueda hacer, ¿no? Si yo trabajo como auxiliar de a bordo en una aerolínea, tratando a la persona y reconociendo en esa persona la imagen de Dios, a esa persona que atiendo, estoy honrando a Dios y me estoy santificando, ¿no?
0: ¿Qué mundo sería si fuéramos todos practicantes de la doctrina social de la Iglesia en ese ámbito, ¿no?
1: Tal cual, yo en la parroquia que yo estoy enfrente hay un hospital muy grande, y a mí me llaman, por ejemplo, ahora viene la semana de la enfermería, ¿no? Y yo cuando hablo con ellos, o siempre cuando me toca escribir una bio, como se usa aquí, una invocación, yo siempre, lo que siempre le pido al Señor, que ayude a los médicos, a las enfermeras, y a mí también, porque a todo el mundo, ¿no?, a reconocer siempre su humanidad en la humanidad de aquellos que tenemos que servir, ¿no? Que es muy fácil olvidarse, sobre todo en algunas profesiones, por ejemplo, como la enfermería, el médico, el policía, el bombero. Es muy fácil olvidarse porque, oye, piense usted, un policía, ¿no? Está en contacto constante con miseria humana. La mayoría de lo que ve es miseria humana. Es muy fácil, y hasta diría yo, es hasta un mecanismo de defensa. empezar a deshumanizar al otro, ¿no? O una enfermera está constante, una enfermera constantemente está viendo sufrimiento, ¿no? Entonces, si uno no tiene una vida espiritual intensa, en dos minutos se le endurece el corazón, pero es como un mecanismo de defensa, ¿no? Algunos oficios necesitan mucha, mucha oración, más que el resto, ¿no? Sí. Curas, por ejemplo, ¿no? Entonces, todo comienza con eso, ¿no? Sí. Con reconocer la humanidad de Cristo en todo ser humano. Mire, estaba leyendo un libro de un sacerdote americano que fue misionero en Corea, el padre Schwartz.
0: Okay.
1: Y leí algo que me impactó profundamente y me quedó grabado. Que el padre Schwartz en una carta decía algo más o menos así. Está para canonizar el padre Schwartz, ¿no? Okay. Hacía algo tipo estilo Madre Teresa de Calcuta en la Corea del Sur de posguerra, ¿no? Que había mucha miseria, no es la Corea que vemos ahora, ¿no? Pujante que vemos ahora. Y decía así el padre Schwartz: es fácil reconocer la humanidad de Cristo en los santos. Es relativamente fácil reconocer la humanidad de Cristo en aquellos que nos caen bien. Es difícil reconocer la humanidad de Cristo en aquellos que nos caen mal. Pero es particularmente difícil reconocer la humanidad de Cristo en aquellos que nos hacen daño.
0: Ah, okay.
1: Pero así todo tenemos que reconocerla, ¿no? Entonces, si yo tengo, volviendo al tema de la justicia, ¿no? Yo tengo que vivir el Evangelio independientemente de las circunstancias que me rodean, ¿no? Y si todos mis compañeros de trabajo roban, eso no es una licencia para que yo robe, ¿no? Todos lo hacen, no funciona.
0: Claro, claro, imagínese a dónde iríamos.
1: No funciona.
0: Sí, la práctica de la presencia de Dios en la vida cotidiana muy bien lo representa el hermano Lorenzo de la Resurrección.
1: Y del otro lado, del lado empresario, vio, a veces, no, lo que pasa, una vez se escucha, no, lo que pasa es que los principios evangélicos no funcionan en el ambiente empresario. No es cierto. Como dice León XIII, cuando se vive el Evangelio en el ambiente empresario, es cuando hay verdadera prosperidad, incluyendo prosperidad material.
0: Wow.
1: Porque, claro, Keynes, por ejemplo, decía que las empresas pagan un salario de eficiencia, ¿no? Que él decía, por ejemplo, los mercados de trabajo no alcanzan el equilibrio porque las empresas pagan un salario de eficiencia. ¿Y qué es el salario de eficiencia? El plus que el empresario le paga al buen obrero porque lo quiere retener y también porque trabaja en la productividad mayor, ¿no? Entonces, esa intuición del salario de eficiencia es muy interesante y también viene a corroborar también, ¿no?, que en la medida en que uno vive el Evangelio se alcanza la verdadera prosperidad, ¿no? No es cierto, como a veces escuchamos a algún empresario que dice, no, yo soy católico, pero en el ambiente empresario, no, porque mis competidores... Vos vivís el Evangelio y vas a ver cómo tu empresa va a prosperar. No por magia, sino porque el Evangelio es supremamente racional. El Evangelio es profundamente humano. Lo que es irracional e inhumano es el pecado.
0: Claro, ¿no? Totalmente. Oiga, padre, y con lo que respecta al socialismo, al capitalismo, ¿qué nos dice la doctrina social de la Iglesia?
1: Bueno, lo que pasa es que la gente confunde, hay que hacer una distinción.
0: Ajá.
1: Capitalismo y socialismo son ideologías.
0: Okay.
1: En temas de economía hay básicamente dos sistemas de organización económica. Uno, que podríamos denominar la economía de mercado, y otro, la economía centralmente planificada, ¿no? Entonces, en general, aunque eso no está así ahora, la economía de mercado está asociada a la ideología del capitalismo.
0: Okay.
1: Y las economías centralmente planificadas a el comunismo, los sistemas las ideologías marxista-leninistas. Pero el caso chino es emblemático, porque en China tenemos un régimen comunista, autoritario, represivo, perseguidor de la Iglesia, que convive con un sistema de economía de mercado, ¿no? Alemania nazi tenía una economía de mercado con un régimen represor, autoritario, ¿no?
0: Sí, sí.
1: Totalitario. Entonces, las ideologías las ideologías hay que separarlas de lo que son los sistemas de organización económica. Okay. Uh-huh. En cuanto a los sistemas de organización económica, está claro que la economía de mercado es superior a la economía centralmente planificada y es más acorde con una visión humana de la economía y más acorde con el principio de subsidiariedad formulado por el Papa Pío XI en la encíclica Quadragésimo Anno. Ahora bien, como dice el Papa Pablo VI en la encíclica Populorum Progressio, es evidente que la economía de mercado, es innegable que la economía de mercado ha generado prosperidad. Ajá. Pero tampoco es la panacea. Uh-huh. Y tiene aspectos que son bastante inhumanos y aspectos en los que florece el pecado que tienen que ser evangelizados y transformados, ¿no? No sé si soy claro al
0: respecto. Sí, claro. Sí, en respecto a esto, la misma economía, las mismas riquezas, o sea, el rico tiene que dar, no tiene que quedarse con el dinero.
1: Bueno, sí, digamos así. Todo el mundo está llamado a vivir la pobreza. Okay. Pero como dice San Francisco de Sales, no todo el mundo vive de la misma manera, exacto, ¿no? O sea, no se puede esperar que un empresario viva como un monje cartujo, uh-huh, ni que una monja de clausura viva igual que una madre de familia, porque el empresario tiene una responsabilidad sobre sus empleados, los padres de familia tienen que proveer a sus hijos, tienen que ocuparse, ¿no?
0: No, y la iglesia no está peleada con que seamos prósperos.
1: Por supuesto que no, uh-huh, por supuesto que no. Y claro que no. Lo que pasa es que nunca hay que perder de vista el destino universal de los bienes, uh-huh, y nunca hay que perder de vista que es muy fácil caer en la idolatría del dinero, ¿no? Y nunca hay que perder de vista que el trabajador, antes de ser un engranaje en una maquinaria productiva, es un ser humano creado a imagen y semejanza de Dios, ¿no? Claro. Eso no obsta que no se puedan tomar medidas disciplinarias. Exacto. O a veces haya que tomar decisiones difíciles, drásticas, o que si lo pescan robando el embrión lo despidan, sí, ¿no? Porque eso también es de la justicia. Uh-huh. Pero aún cuando haya que tomar esas decisiones, no hay que perder de vista la humanidad, ¿no?, de la persona, que tiene una dignidad incomparable y por la cual está unida a Cristo, ¿no? Uh-huh. Porque como dice el Concilio Vaticano II, al asumir nuestra humanidad, Cristo se unió con todos. Exacto. Con usted, conmigo, con los camarógrafos, uh-huh, con el que me cae simpático y con el peor criminal que está purgando una, exacto, condena en una cárcel en el lugar más ignoto del mundo.
0: Uh-huh. Y en esto, ¿cómo podemos conectar la doctrina social de la Iglesia con la vida espiritual?
1: Bueno, justamente, mi vida espiritual se tiene que hacer carne en lo cotidiano. Uh-huh. Entonces, no puedo ofrecer un sacrificio a Dios, como dice el profeta, y alterar las pesas de la balanza, sí, en mi almacén. o no puedo ir los domingos a misa, pegarme el pecho, pero después soy gerente de una empresa, robo, hago negocios turbios, uh-huh, exploto a mis trabajadores. Hay algo ahí que no va. Eso es esquizofrénico, ¿no? Es una especie de esquizofrenia espiritual, ¿no?, que tiene que ser sanada, porque si no, eso, no, la cosa así no funciona, sí, claro, ¿no? Uh-huh.
0: Mi misma vida espiritual me tiene que llevar a hacer el bien, claro, obviamente, claro.
1: Se tiene que hacer carne en lo cotidiano, ¿no? Es como si yo le digo, mire, Julio, yo lo aprecio mucho y ahora me levanto y le empiezo a pegar y pegar, y a pegar patadas, sí, y a dar trompadas en la cara. Usted va a decir, me parece que mucho no me quiere, ¿no?
0: Sí. No, claro, se entiende.
1: Entonces,
0: todo eso nos lleva a eso.
1: Tiene que haber coherencia en nuestra vida, uh-huh, integridad en nuestra vida, ¿no? Sí. O sea, aquí en los Estados Unidos se hablaba mucho hace unos años en política de la compartamentalización de nuestra existencia. Eso es esquizofrenia, eso es alienante. Ajá. Tiene que haber unidad en nuestra existencia, ¿no? Claro. Yo no puedo decir que soy cristiano, voy a misa todos los domingos, pero de lunes a sábado maltrato a mis empleados, produzco pornografía, hago contrabando. No, hay algo que no está mal. Soy mujeriego, estoy casado y soy mujeriego. Hay algo que no está bien, ¿no? Hay algo que no anda y que hay, uh-huh, que... Por supuesto que todos tenemos nuestras luchas, Por supuesto, claro, que todos experimentamos una cierta alienación. Eso que dice San Pablo en la segunda carta a los Corintios, se aplica a todos, ¿no? Hago lo que no quiero y no hago lo que debo. Por supuesto, por eso necesitamos tanto de la gracia, que se nos ofrece abundantemente en los sacramentos, especialmente en el sacramento de la confesión, ¿no? Que no solamente limpia el pecado, sino que además positivamente nos confiere la gracia que necesitamos, claro, para perseverar en el bien, ¿no? Y claro, cuesta, por supuesto que cuesta, ¿no? Vivir las virtudes cuesta, pero en la medida en que vamos practicando las virtudes, se van haciendo con naturales,
0: claro,
1: y se va volviendo un poquito más fácil. Siempre existe la posibilidad de tener tropiezos, de tener caídas, pero bueno, esa es nuestra vida, esa es nuestra lucha, ¿no? Y precisamente eso es lo que le da sabor a la vida,
0: claro,
1: esa lucha es lo que le da sabor a la vida, ¿no?
0: Entonces prácticamente la doctrina social de la Iglesia es practicar el Evangelio.
1: Exactamente, vivir el Evangelio en el ambiente empresario, en el ambiente laboral, en cuanto
0: ser justo,
1: en cuanto a mi condición de ciudadano, ¿no? Sí, tan cual,
0: tan fácil como eso
1: y tan difícil,
0: y tan difícil, y tan difícil como eso.
1: Juan Pablo II dice, la doctrina social de la Iglesia no es ideología, no es un punto medio entre el capitalismo y el comunismo, es teología moral, es aplicar el Evangelio a circunstancias concretas, a las circunstancias concretas de la vida, al ambiente en el que se desenvuelve nuestra existencia.
0: Eso, ¿no?, nos lleva a la salvación.
1: Donde pasamos tal cual, donde reconocer, como le digo, ¿no?, que gracia y naturaleza. La gracia presupone la naturaleza, pero también la sana y la eleva a niveles insospechados, ¿no? Y el Papa Francisco, antes de ser Papa, dio una conferencia en Buenos Aires que se puede leer en internet, en la página de la Arquidiócesis de Buenos Aires, sobre la doctrina del la doctrina social de la Iglesia según el Papa Juan Pablo II, que es muy interesante esa conferencia, ¿no? Y entonces él dice que eso que yo le decía antes, ¿no?, que en el trabajo, en el ámbito del trabajo, se ve claramente que gracia y naturaleza van de la mano, ¿no? No son realidades juxtapuestas o superpuestas, sino que son un entramado, ¿no? Y eso se ve también claramente en cuestiones de sexualidad. Ahí se ve claramente que gracia y naturaleza van de la mano. Entonces, que claro, es difícil vivir el Evangelio en mi vida sexual. Claro que es difícil. ¿Cuesta vivir la castidad? Claro que cuesta. Pero bueno, en la medida en que voy viviendo esa virtud, voy siendo casto, ¿no? Voy creciendo en castidad, voy siendo cada vez más casto. En la medida en que vivo la justicia, y cada vez voy siendo más justo en mis relaciones.
0: Una virtud le lleva a la otra.
1: Hasta tal punto que hay cosas que no ni siquiera me imagino. ¿No? En la parroquia donde yo estoy, tenemos muchos casamientos, ¿no? Entonces, cuando en el proceso de preparación para el matrimonio, obviamente siempre aparecen las cuestiones de moral sexual, ¿no?
0: Claro.
1: Y yo lo que les explico a los novios es que la moral cristiana no es una cuestión arbitraria, claro, porque nosotros pensamos, por muchas cuestiones y por cómo es la organización del Estado moderno, que es una cuestión de cumplimiento, y también por la influencia de la moral kantiana, que la Iglesia rechazó, pero bueno, igual se cuela, ¿no?
0: Sí.
1: Una moral de obligación. Entonces, no, porque la Iglesia dice, no, pero yo le digo, no, pero las cosas no son buenas porque la Iglesia lo dice o no lo dice.
0: Okay.
1: Las cosas son buenas o malas en sí mismas. Y lo que es bueno en sí mismo, la Iglesia abraza y promueve.
0: Exacto.
1: Y lo que es malo en sí mismo, la Iglesia dice, no, gracias, y trata de, como buena madre, de que todos los hijos se den cuenta, mira acá.
0: Okay.
1: No meta los dedos en el enchufe porque...
0: Ten cuidado.
1: Sí, no meta los dedos en el enchufe porque no va a ser bonito, ¿no?
0: Ajá.
1: Entonces yo, en esas conversaciones, siempre uso un ejemplo que me parece que no despierta pasiones, ¿no? Que digo, el ejemplo de robar un banco, ¿no? Que creo que es muy improbable que los que están ahí preparándose para el matrimonio sean asaltantes de banco, ¿no? Entonces, por eso lo uso. Entonces digo yo, mira, ¿cómo... Si nosotros nos quedamos sin empleo, ¿no?, y quedamos vagabundos, ¿no?, ¿vos asaltarías uno de los bancos que está acá a 2 cuadras de la parroquia?, le pregunto a los novios, ¿no? Y entonces la respuesta siempre es no, no, no, no, y le digo, no, Yo tampoco, me pondría a buscar trabajo, buscaría ayuda en algún lugar, mendigaría, pero asaltar un banco es algo que no me entra en la cabeza. Ajá. No me puedo imaginar entrando a un banco con una pistola y diciéndole al cajero,
0: dame el dinero,
1: ¿no? Quizás si mis padres hubieran sido Bonnie and Clyde, pensaría que esa es la forma sí. que uno hace negocio del banco, pero ajá. yo sé que para sacar dinero del banco hay que ir y si uno tiene plata, se fijan si tiene la plata y se la dan. Ajá. No es que uno entra con un arma y sale corriendo los tiros y se sube un auto que lo está esperando en la puerta, ¿no? Entonces, le digo, ¿cómo, por qué eso ni se te ocurre asaltar un banco? Y entonces la respuesta es, y porque soy honesto. ¿Y cómo te convertiste en una persona honesta? Practicando la honestidad en lo cotidiano.
0: Okay.
1: Hasta tal punto que hay determinadas cosas que no te entran en la cabeza.
0: Sí, claro.
1: No te puedes ni siquiera imaginar a vos mismo asaltando un banco.
0: Ajá,
1: ¿no?
0: Mire.
1: Entonces, así es con las virtudes, ¿no?
0: Sí, sí, sí.
1: Las virtudes nos ayudan a cooperar con la gracia.
0: Uh-huh.
1: Ahora, hay que cultivarlas.
0: Claro.
1: Y eso requiere esfuerzo. Y
0: práctica.
1: Y requiere la ayuda de la gracia.
0: Ajá.
1: Porque sin la gracia no vamos ni a la esquina.
0: Exactamente. ¿No? Qué bien. Padre, ¿qué documento nos recomienda leer para entender un poquito más o leer, aprender más de la doctrina social de la Iglesia?
1: Un documento precioso del Papa Benedicto XVI, La Caridad en la Verdad.
0: Okay.
1: Porque comienza con todo un resumen
0: ajá.
1: de la doctrina social de la Iglesia, la evolución, comentando la Populorum Progressio, y después habla de estos temas de la justicia y la relación entre justicia y amor, solidaridad, la caridad en la verdad, del okay. Caritas in Veritatis, del Papa Benedicto XVI, maravilloso,
0: uh-huh.
1: extraordinario.
0: ¿Y cómo puede un padre de familia enseñarle a sus hijos esta práctica de
1: con el ejemplo, ¿no?
0: Okay.
1: Con el ejemplo, si yo voy con mis hijos al supermercado pero me robo medio kilo de papas, no,
0: los hijos se dan cuenta,
1: cualquier cosa que diga no va a ser muy creíble, ¿no?
0: Claro.
1: Como me decía una vez una señora, yo cuando voy al supermercado me gusta mucho la remolacha pero no me gusta la soja de la remolacha, me llevo un cuchillo, la corto y para dejo las hojas y me llevo la remolacha, ¿no? Para que no me cobren el peso de la hoja. Y le digo, algo anda mal ahí, ¿no?
0: Claro.
1: Porque ahí le estás robando el supermercado, ¿no?
0: Uh-huh.
1: Porque
0: sí, exactamente.
1: ¿No? Entonces si yo hago eso, o si yo en mi casa me cuelgo de la instalación eléctrica bypaseando el ¿cómo se llama? El medidor, no voy a ser muy creíble con mis hijos, ¿no?
0: Claro, todo es el vivo ejemplo.
1: Exactamente.
0: Padre, el programa se nos está terminando, nos queda un par de minutos. ¿Usted viene de qué parroquia en Miami?
1: Perdón. San Patricio, que cumple 100 años este año.
0: 100 años,
1: El 12 de mayo del 2026 cumple 100. El día que yo cumplo 19 años de ordenado, la parroquia cumple,
0: mire, pues
1: 100 años.
0: Sí.
1: Lo estamos festejando de muchas maneras.
0: Un saludo a toda la comunidad de su parroquia.
1: Gracias.
0: Y también creo que es o fue capellán de los bomberos.
1: Sí, sí. Sigo siendo capellán de los bomberos de Miami okay. Beach, sí.
0: Y de la
1: policía de Valhalla.
0: De la policía.
1: También participo en el hospital ese que yo le contaba que está enfrente.
0: Ajá.
1: Que hace unos años pusieron en el sistema de circuito cerrado a EWTN,
0: por
1: iniciativa de la parroquia.
0: Y no es católica, ¿le?
1: No, claro. Es una fundación judía.
0: Mira nomás.
1: Y tienen el hospital EWTN. Nosotros
0: bien.
1: Atendemos ¿no? a la gente ahí y tenemos muy buena relación con la administración del hospital. Y le hicimos un pedido formal. Miren, como hay mucho, obviamente es una fundación judía,
0: sí, claro.
1: ¿no? Y le dijimos, mire, por ahí hay muchos pacientes católicos, le dijimos al director, que en aquel momento era judío,
0: ajá.
1: dijimos, ¿y por qué no nos haría el favor, como un servicio, de poner el WTN en el sistema de circuito cerrado del hospital? Y lo puso.
0: Mira nomás,
1: lo puso,
0: no,
1: pues, sí.
0: Para gloria de Dios.
1: Sí, para gloria de Dios.
0: Y para
1: el bien de las almas,
0: claro.
1: La gente que está ahí
0: hospitalizada,
1: uh-huh. recuperándose.
0: Que son los mismos empleados, ¿no? Que también pueden ver.
1: Por supuesto.
0: Qué bien, padre. Pues muchísimas gracias por haber estado aquí en Tertulias de Fe.
1: Gracias por la invitación.
0: La verdad.
1: Para mí una alegría, un gusto, y aparte el tema es fascinante.
0: Y que no sea la primera vez, sino que haya más. Y yo les recuerdo que en su próxima tertulia no se olvide dar razones de su fe. Hasta la próxima. Que Dios me los bendiga. Chau, chau.

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1: María Inmaculada es la que nos trae a Jesús en todo tiempo y en todo lugar. Este es el maravilloso papel que Dios le ha dado en la historia de la salvación. Y es también el hermoso papel que ella desempeña en cada una de nuestras vidas. María Santísima tiene un cuidado maternal por nosotros. Está siempre atenta a nuestras necesidades. Necesitamos dejar en sus manos nuestras preocupaciones y cuidados. Ella cuidará de nosotros, incluso si pedimos un milagro. Siempre hemos de recurrir a María y pedirle su guía y su ayuda en nuestro caminar tras las huellas de su Hijo Jesús.
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2: Señor, tu amor llega hasta el cielo, hasta las nubes tu fidelidad. Tu justicia se asemeja a las altas montañas, tu derecho a los

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7: Líbranos, Señor, Dios nuestro. En el nombre del Padre, del Hijo y del Espíritu Santo. Amén. Primer misterio glorioso. La triunfante resurrección de nuestro Señor Jesucristo al tercer día de entre los muertos.

0: Padre nuestro que estás en el cielo, santificado sea tu nombre. Venga a nosotros tu reino. Hágase tu voluntad, así en la tierra como en el cielo.
1: Danos hoy nuestro pan de cada día. Perdona nuestras ofensas, como también nosotros perdonamos a los que nos ofenden. No nos dejes caer en tentación y líbranos del mal.
0: Dios te salve María, llena eres de gracia. El Señor es contigo. Bendita tú eres entre todas las mujeres. Bendito es el fruto de tu vientre, Jesús.
1: Santa María, Madre de Dios, ruega por nosotros los pecadores, ahora y en la hora de nuestra muerte. Amén.
0: Dios te salve María, llena eres de gracia, el Señor es contigo. Bendita tú eres entre todas las mujeres, bendito es el fruto de tu vientre, Jesús.
1: Santa María, Madre de Dios, ruega por nosotros los pecadores, ahora y en la hora de nuestra muerte. Amén.
0: Dios te salve María, llena eres de gracia, el Señor es contigo. Bendita tú eres entre todas las mujeres, bendito es el fruto de tu vientre, Jesús.
1: Santa María, Madre de Dios, ruega por nosotros los pecadores, ahora y en la hora de nuestra muerte. Amén.
0: Dios te salve María, llena eres de gracia, el Señor es contigo. Bendita tú eres entre todas las mujeres, bendito es el fruto de tu vientre, Jesús.
1: Santa María, Madre de Dios, ruega por nosotros los pecadores, ahora y en la hora de nuestra muerte. Amén.
0: Dios te salve María, llena eres de gracia, el Señor es contigo. Bendita tú eres entre todas las mujeres, bendito es el fruto de tu vientre, Jesús.
1: Santa María, Madre de Dios, ruega por nosotros los pecadores, ahora y en la hora de nuestra muerte. Amén.
0: Dios te salve María, llena eres de gracia, el Señor es contigo. Bendita tú eres entre todas las mujeres, bendito es el fruto de tu vientre, Jesús.
1: Santa María, Madre de Dios, ruega por nosotros los pecadores, ahora y en la hora de nuestra muerte. Amén.
0: Dios te salve María, llena eres de gracia, el Señor es contigo. Bendita tú eres entre todas las mujeres, bendito es el fruto de tu vientre, Jesús.
1: Santa María, Madre de Dios, ruega por nosotros los pecadores, ahora y en la hora de nuestra muerte. Amén.
0: Dios te salve María, llena eres de gracia, el Señor es contigo. Bendita tú eres entre todas las mujeres, bendito es el fruto de tu vientre, Jesús.
1: Santa María, Madre de Dios, ruega por nosotros los pecadores, ahora y en la hora de nuestra muerte. Amén.
0: Dios te salve María, llena eres de gracia, el Señor es contigo. Bendita tú eres entre todas las mujeres, bendito es el fruto de tu vientre, Jesús.
1: Santa María, Madre de Dios, ruega por nosotros los pecadores, ahora y en la hora de nuestra muerte. Amén.
0: Dios te salve María, llena eres de gracia, el Señor es contigo. Bendita tú eres entre todas las mujeres, bendito es el fruto de tu vientre, Jesús.
1: Santa María, Madre de Dios, ruega por nosotros los pecadores, ahora y en la hora de nuestra muerte. Amén.
0: Gloria al Padre, y al Hijo, y al Espíritu Santo.
1: Como era en un principio, ahora y siempre, por los siglos de los siglos. Amén.
0: Oh Jesús mío, perdona nuestros pecados. Líbranos del fuego del infierno. Lleva todas las almas al cielo, especialmente las más necesitadas de tu misericordia.
2: Segundo misterio glorioso: la ascensión de nuestro Señor Jesucristo a los cielos por su propia virtud.

0: danos hoy nuestro pan de cada día. Perdona nuestras ofensas, como también nosotros perdonamos a los que nos ofenden. No nos dejes caer en la tentación y líbranos del mal.
1: Dios te salve María, llena eres de gracia, el Señor es contigo. Bendita tú eres entre todas las mujeres, y bendito es el fruto de tu vientre, Jesús.
0: Santa María, Madre de Dios, ruega por nosotros los pecadores, ahora y en la hora de nuestra muerte. Amén.

0: María, Madre de Dios, ruega por nosotros los pecadores, ahora y en la hora de nuestra muerte. Amén.
1: Dios te salve María, llena eres de gracia, el Señor es contigo, bendita tú eres entre todas las mujeres, bendito es el fruto de tu vientre, Jesús.
0: Santa María, Madre de Dios, ruega por nosotros los pecadores, ahora y en la hora de nuestra muerte. Amén.
1: Dios te salve María, llena eres de gracia, el Señor es contigo, bendita tú eres entre todas las mujeres, bendito es el fruto de tu vientre, Jesús.
0: Santa María, Madre de Dios, ruega por nosotros los pecadores, ahora y en la hora de nuestra muerte. Amén.
1: Dios te salve María, llena eres de gracia, el Señor es contigo, bendita tú eres entre todas las mujeres, bendito es el fruto de tu vientre, Jesús.
0: Santa María, Madre de Dios, ruega por nosotros los pecadores, ahora y en la hora de nuestra muerte. Amén.

0: Santa María, Madre de Dios, ruega por nosotros los pecadores, ahora y en la hora de nuestra muerte. Amén.
1: Dios te salve María, llena eres de gracia, el Señor es contigo, bendita tú eres entre todas las mujeres, bendito es el fruto de tu vientre, Jesús.
0: Santa María, Madre de Dios, ruega por nosotros los pecadores, ahora y en la hora de nuestra muerte. Amén.
1: Dios te salve María, llena eres de gracia, el Señor es contigo, bendita tú eres entre todas las mujeres, bendito es el fruto de tu vientre, Jesús.
0: Santa María, Madre de Dios, ruega por nosotros los pecadores, ahora y en la hora de nuestra muerte. Amén.
1: Dios te salve María, llena eres de gracia, el Señor es contigo, bendita tú eres entre todas las mujeres, bendito es el fruto de tu vientre, Jesús.
0: Santa María, Madre de Dios, ruega por nosotros los pecadores, ahora y en la hora de nuestra muerte. Amén.

0: Jesús.
1: Santa María, Madre de Dios, ruega por nosotros los pecadores, ahora y en la hora de nuestra muerte. Amén.
2: Gloria al Padre, al Hijo y al Espíritu Santo.
1: Como era en el principio, ahora y siempre, por los siglos de los siglos. Amén. Oh Jesús mío, perdona nuestros pecados, líbranos del fuego del infierno, lleva todas las almas al cielo, especialmente las más necesitadas de tu misericordia. Amén.
3: Tercer misterio glorioso, la venida del Espíritu Santo sobre el Sagrado Colegio Apostólico en forma de lenguas de fuego.

0: Padre nuestro que estás en el cielo, santificado sea tu nombre. Venga a nosotros tu reino. Hágase tu voluntad, así en la tierra como en el cielo.
1: Danos hoy nuestro pan de cada día. Perdona nuestras ofensas, como también nosotros perdonamos a los que nos ofenden. No nos dejes caer en tentación y líbranos del mal.
0: Dios te salve María, llena eres de gracia. El Señor es contigo. Bendita tú eres entre todas las mujeres. Bendito es el fruto de tu vientre, Jesús.
1: Santa María, Madre de Dios, ruega por nosotros los pecadores, ahora y en la hora de nuestra muerte. Amén.
0: Dios te salve María, llena eres de gracia. El Señor es contigo. Bendita tú eres entre todas las mujeres. Bendito es el fruto de tu vientre, Jesús.
1: Santa María, Madre de Dios, ruega por nosotros los pecadores, ahora y en la hora de nuestra muerte. Amén.
0: Dios te salve María, llena eres de gracia. El Señor es contigo. Bendita tú eres entre todas las mujeres. Bendito es el fruto de tu vientre, Jesús.
1: Santa María, Madre de Dios, ruega por nosotros los pecadores, ahora y en la hora de nuestra muerte. Amén.
0: Dios te salve María, llena eres de gracia. El Señor es contigo. Bendita tú eres entre todas las mujeres. Bendito es el fruto de tu vientre, Jesús.
1: Santa María, Madre de Dios, ruega por nosotros los pecadores, ahora y en la hora de nuestra muerte. Amén.
0: Dios te salve María, llena eres de gracia. El Señor es contigo. Bendita tú eres entre todas las mujeres. Bendito es el fruto de tu vientre, Jesús.
1: Santa María, Madre de Dios, ruega por nosotros los pecadores, ahora y en la hora de nuestra muerte. Amén.
0: Dios te salve María, llena eres de gracia. El Señor es contigo. Bendita tú eres entre todas las mujeres. Bendito es el fruto de tu vientre, Jesús.
1: Santa María, Madre de Dios, ruega por nosotros los pecadores, ahora y en la hora de nuestra muerte. Amén.
0: Dios te salve María, llena eres de gracia. El Señor es contigo. Bendita tú eres entre todas las mujeres. Bendito es el fruto de tu vientre, Jesús.
1: Santa María, Madre de Dios, ruega por nosotros los pecadores, ahora y en la hora de nuestra muerte. Amén.
0: Dios te salve María, llena eres de gracia. El Señor es contigo. Bendita tú eres entre todas las mujeres. Bendito es el fruto de tu vientre, Jesús.
1: Santa María, Madre de Dios, ruega por nosotros los pecadores, ahora y en la hora de nuestra muerte. Amén.
0: Dios te salve María, llena eres de gracia. El Señor es contigo. Bendita tú eres entre todas las mujeres. Bendito es el fruto de tu vientre, Jesús.
1: Santa María, Madre de Dios, ruega por nosotros los pecadores, ahora y en la hora de nuestra muerte. Amén.
0: Dios te salve María, llena eres de gracia. El Señor es contigo. Bendita tú eres entre todas las mujeres. Bendito es el fruto de tu vientre, Jesús.
1: Santa María, Madre de Dios, ruega por nosotros los pecadores, ahora y en la hora de nuestra muerte. Amén.
0: Gloria al Padre, y al Hijo, y al Espíritu Santo.
1: Como era en un principio, ahora y siempre, por los siglos de los siglos. Amén.
0: Oh Jesús mío, perdona nuestros pecados. Líbranos del fuego del infierno. Lleva todas las almas al cielo, especialmente las más necesitadas de tu misericordia.
2: Cuarto misterio glorioso: el dichoso tránsito de María Santísima en cuerpo y alma al cielo.

0: en el cielo.
1: Danos hoy nuestro pan de cada día. Perdona nuestras ofensas, como también nosotros perdonamos a los que nos ofenden. No nos dejes caer en la tentación y líbranos del mal.
0: Dios te salve María, llena eres de gracia, el Señor es contigo. Bendita tú eres entre todas las mujeres, y bendito es el fruto de tu vientre, Jesús.
1: Santa María, Madre de Dios, ruega por nosotros los pecadores, ahora y en la hora de nuestra muerte. Amén.

0: María, Madre de Dios, ruega por nosotros los pecadores, ahora y en la hora de nuestra muerte. Amén.
1: Dios te salve María, llena eres de gracia, el Señor es contigo, bendita tú eres entre todas las mujeres, bendito es el fruto de tu vientre, Jesús.
0: Santa María, Madre de Dios, ruega por nosotros los pecadores, ahora y en la hora de nuestra muerte. Amén.
1: Dios te salve María, llena eres de gracia, el Señor es contigo, bendita tú eres entre todas las mujeres, bendito es el fruto de tu vientre, Jesús.
0: Santa María, Madre de Dios, ruega por nosotros los pecadores, ahora y en la hora de nuestra muerte. Amén.
1: Dios te salve María, llena eres de gracia, el Señor es contigo, bendita tú eres entre todas las mujeres, bendito es el fruto de tu vientre, Jesús.
0: Santa María, Madre de Dios, ruega por nosotros los pecadores, ahora y en la hora de nuestra muerte. Amén.

0: Jesús.
1: Santa María, Madre de Dios, ruega por nosotros los pecadores, ahora y en la hora de nuestra muerte. Amén.
2: Dios te salve María, llena eres de gracia, el Señor es contigo, bendita tú eres entre todas las mujeres, bendito es el fruto de tu vientre, Jesús.
1: Santa María, Madre de Dios, ruega por nosotros los pecadores, ahora y en la hora de nuestra muerte. Amén.
2: Dios te salve María, llena eres de gracia, el Señor es contigo, bendita tú eres entre todas las mujeres, bendito es el fruto de tu vientre, Jesús.
1: Santa María, Madre de Dios, ruega por nosotros los pecadores, ahora y en la hora de nuestra muerte. Amén.

0: Santa María, Madre de Dios, ruega por nosotros los pecadores, ahora y en la hora de nuestra muerte. Amén.
1: Gloria al Padre, al Hijo y al Espíritu Santo.
0: Como era en el principio, ahora y siempre, por los siglos de los siglos. Amén. Oh Jesús mío, perdona nuestros pecados, líbranos del fuego del infierno, lleva todas las almas al cielo, especialmente las más necesitadas de tu misericordia. Amén.
2: Quinto misterio glorioso: la coronación de María Santísima sobre todos los coros de los ángeles como reina universal de todo lo creado.

0: Te salve María, llena eres de gracia, el Señor es contigo. Bendita tú eres entre todas las mujeres, bendito es el fruto de tu vientre, Jesús.
1: Santa María, Madre de Dios, ruega por nosotros los pecadores, ahora y en la hora de nuestra muerte. Amén.
0: Dios te salve María, llena eres de gracia, el Señor es contigo. Bendita tú eres entre todas las mujeres, bendito es el fruto de tu vientre, Jesús.
1: Santa María, Madre de Dios, ruega por nosotros los pecadores, ahora y en la hora de nuestra muerte. Amén.
0: Dios te salve María, llena eres de gracia, el Señor es contigo. Bendita tú eres entre todas las mujeres, bendito es el fruto de tu vientre, Jesús.
1: Santa María, Madre de Dios, ruega por nosotros los pecadores, ahora y en la hora de nuestra muerte. Amén.
0: Dios te salve María, llena eres de gracia, el Señor es contigo. Bendita tú eres entre todas las mujeres, bendito es el fruto de tu vientre, Jesús.
1: Santa María, Madre de Dios, ruega por nosotros los pecadores, ahora y en la hora de nuestra muerte. Amén.
0: Dios te salve María, llena eres de gracia, el Señor es contigo. Bendita tú eres entre todas las mujeres, bendito es el fruto de tu vientre, Jesús.
1: Santa María, Madre de Dios, ruega por nosotros los pecadores, ahora y en la hora de nuestra muerte. Amén.
0: Gloria al Padre, y al Hijo, y al Espíritu Santo.
1: Como era en un principio, ahora y siempre, por los siglos de los siglos. Amén.
0: Oh Jesús mío, perdona nuestros pecados, líbranos del fuego del infierno, lleva todas las almas al cielo, especialmente las más necesitadas de tu misericordia.
2: Dios te salve, Reina y Madre, Madre de misericordia, vida, dulzura y esperanza nuestra. Dios te salve, a ti clamamos los desterrados hijos de Eva, a ti suspiramos gimiendo y llorando en este valle de lágrimas. Ea pues, Señora abogada nuestra, vuelve a nosotros esos tus ojos misericordiosos, y después de este destierro, muéstranos a Jesús, fruto bendito de tu vientre. Oh clemente, oh piadosa, oh dulce Virgen María, ruega por nosotros, Santa Madre de Dios, para que seamos dignos de alcanzar las promesas y gracias de nuestro Señor Jesucristo. Amén.

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Nuestra oración que te ofrecemos llenos de gozo, cumple tus promesas, que los hombres al conocer tu verdadera imagen se convertirán a ti y retornarán a casa. Haznos instrumentos de tu amor y tu misericordia. Te lo pedimos por Jesucristo nuestro Señor y nuestro Dios, que contigo y el Espíritu

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4: Buenas tardes, queridos amigos, bienvenidos a una nueva edición de Preparando el Domingo con el padre José Luis Menéndez. Yo soy el padre Roberto Cid, que saluda a todos los que nos escuchan a través de las ondas radiales de Radio Paz, emisora de la Arquidiócesis de Miami, todas las emisoras afiliadas a WTN, todas las plataformas de Radio Paz, de estas emisoras, de WTN, de Radio Católica Mundial. Padre José Luis, ¿cómo está? Buenas tardes.
5: Muy bien, padre Roberto. Pero de las ondas de radio tiene que ser radiales, padre, no puede ser de televisivos.
4: Ah, sí, eso
5: a través de la radio.
4: De Radio Paz. Sí, bueno. ¿Y qué le iba a decir? Es que hace un calor bárbaro en Miami, está agobiante. Sí, lo veo que usted tiene una...
5: Y yo vengo con una... ¿Cómo le llaman esto a ustedes? Porque vamos...
4: Campera.
5: En el cono sur...
4: Una campera.
5: Uno no sabe lo que hablan.
4: Una chaqueta, una cazadora, le dicen en España.
5: Una
4: ¿no?
5: cazadora, una chamarra...
4: Nosotros decimos campera, una campera.
5: Ustedes, como yo, en cabeza abajo en el cono sur...
4: ¿no? Una campera.
5: ¿Cómo es posible que seremos? ¿Estaremos nosotros en el cono sur y ustedes en el norte o nosotros en el sur?
4: Usted sabe que mi papá...
5: ¿Estamos en el medio del universo?
4: Usted sabe que mi papá tenía en su oficina, mi padre tenía en su oficina, un mapa mundi que estaba, digamos así, al revés, ¿no? O sea... El norte estaba para abajo y el sur para arriba. Y entonces, en vez de estar Europa en el centro, América a la izquierda y Asia, si usted pone América en el centro del mapa, Europa a la derecha, Asia a la izquierda, y pone el sur para arriba y el norte para abajo, la Argentina queda...
5: Ya me extrañaba a mí.
4: Mi papá lo tenía así...
5: Ya se pueden dar cuenta.
4: La Argentina queda en el centro.
5: Lo humildes que son los argentinos. Que en cuanto a humildad no les gana a nadie. Yo pensaba que solo los cubanos ganaban en humildad, pero sí. Ustedes nos ganan a nosotros.
4: Pero porque es ponga el sur arriba y el norte abajo y va a ver cómo le cambia la perspectiva.
5: Sí, claro. Ya ustedes saben, señores. A ver, que adelante.
4: Y después ponga América del centro. Del mapa. Europa a la derecha y...
5: Bueno, a lo mejor el que está en el centro no es Argentina, para lo mejor es Chile.
4: No, queda Argentina.
5: No, Chile.
4: Aparte pone la Antártida, entonces queda perfectamente en el centro de Argentina.
5: ¿Argentina o Chile?
4: Sí.
5: Pero Chile, los dos están cabeza abajo.
4: Pero usted sabe que hablando de, digamos así, narcisismo geográfico, yo tenía cuando estaba en la Universidad de Miami unos compañeros chinos, que el otro día hablamos de la China. Y entonces me enseñaron cómo se decía China en chino, Argentina en chino, y esas cosas que siempre no. Y si la memoria no me falla, China en chino se dice el país del centro.
5: Claro, sí. Cada uno se llama ahí el país del centro, cada uno se llama, ¿cómo se llama esto? Yo soy el ser humano.
4: Sí.
5: ¿No has visto que muchas veces hay palabras que te dicen el nombre de esa tribu es nosotros y los otros? Sí. Resto de la humanidad, ¿no?
4: Sí. Bueno. Así que, pero bueno, quería decir... No, estaba pensando que en nuestra presentación acá del programa todavía lo tenemos al Papa Francisco, pero en cuanto podamos tener un sonido sobre la misa dominical del Papa León, vamos a hacer lo que hicieron en la Santa Sede. Vio que refrescaron la página del Vaticano, la página de internet del Vaticano, sí. Era... Antes se veía como un fondo de un pergamino... Y la foto del Papa ahora la han hecho más colorida, se ve más contemporánea, digamos así, la han refrescado. Y decía ahí en una notita que todavía están trabajando para ajustarla, pero la verdad que se ve bien, a mí me llamó, me pareció.
5: Yo creo que pasa como el nuevo Papa, es que cuando tú miras los medios de comunicación, te ponen tantas cosas. El Papa está aquí, está desde allá, nombró a ti, quitó a ti. Yo no sé de todas las noticias que hay, cuáles son verdad y cuáles son mentiras. Sí. Porque yo no sé cómo en este mundo hay gentes que debe ser hijos de la mentira, por tanto, tiene que ser demonios. Es decir, hay gente que está endemoniada en su mente, en su corazón. Porque, ¿de qué te sirve poner mentiras falsas a ti?
4: Sí,
5: que tengo una causa.
4: Para decir que no tiene acceso, que no sé,
5: no sé, tonterías. Pero ¿por qué? Entonces uno cuando ve, hay gente que pone y dice, el Papa hizo esto, el Papa dijo esto.
4: Y todos son amigos del Papa y todos tienen anécdotas del Papa.
5: No, pero que a lo mejor el Papa ni hizo, ni dijo, ni nada por el estilo. O sea, uno no sabe a quién dirigirse, a Radio Paz, a WTN, a cualquiera, a cualquiera radio oficial, porque los que no son extraoficiales, los que están en YouTube y todo eso, de verdad que te encuentras.
4: Sí, lo mejor es ir a la página del Vaticano, pero o la página del Vaticano o Vatican News, que es los medios de comunicación del Vaticano,
5: WTN,
4: lo que era Radio Vaticano. Paz, sí.
5: Algo que sea serio.
4: Serio, ¿no? Sí.
5: Es que a mí hay algo que me molesta. Yo no sé, yo comprendo que me molesta, así que tengo que decir que es algo personal. Pero mi personal es que yo veo a la gente haciendo caso a un youtuber que dice, bueno, pero padre, lo dijo el padre fulano. Y yo le digo, pero tú conoces al padre primero. ¿Sabemos si es padre o no?
4: Tal cual.
5: No. ¿Tú conoces al padre fulano? Sí. Si el fulano está bien de la cabeza o mal de la cabeza. ¿Tú conoces que no le puedes hacer caso igual a todos los curas? Porque hay algunos curas que...
4: Claro, verdad, claro.
5: Que
4: como todos.
5: Miedo, como todos, porque es que...
4: Hay buenos médicos y malos médicos.
5: Tú te fías.
4: Claro.
5: Es decir, yo me lo fío. Si me lo dice el Papa, pues yo me creo.
4: Claro.
5: Si me lo dice el obispo, lo creo.
4: Claro.
5: Hay una cosa que tenemos los católicos y las iglesias históricas, que es un quality control, un control de calidad. Que tú tienes, por ejemplo, que yo ahora digo, yo soy José Luis, la encarnación del Espíritu Santo. Automáticamente el obispo me saca del camino. Ahora, si yo fundo mi propia iglesia, yo digo, soy la encarnación del Espíritu Santo, nadie me puede echar. Y esto es lo que pasa con estas iglesitas pequeñitas que hay por ahí, donde se cometan aberraciones terribles, no por mala voluntad, sino porque la persona que la lleva no sabe dónde está parado y se cree sus propias inspiraciones. Y eso no es así. O sea, nosotros podemos saber que lo que predica el padre Sid el domingo que viene, día de la Ascensión, en la diócesis de Miami, tiene que estar acorde con la revelación que recibió de Jesucristo desde hace 2000 años. No puede irse de esto. Y si te va de esto, entonces el obispo los quita. La seguridad del obispo para nosotros es el control de calidad, claro, de que lo que se predica es ortodoxo.
4: Yo tenía un profesor en el seminario de Derecho Canónico, Monseñor Anderson, ya está jubilado. Muy, muy buen profesor y muy bueno, usted lo conoce.
5: Sí, claro.
4: Era el vicario judicial aquí en Miami.
5: Yo conozco a todos los viejos, ya no conozco.
4: No, pero me refiero, si lo conozco yo, usted lo conoce mejor que yo. Aparte fue rector de la catedral, y no era cuando usted vivía en la catedral.
5: No, conmigo. Ah. Pero no,
4: bueno, trabajamos. La cuestión es que yo lo tuve de profesor, y él siempre nos decía, era profesor de Derecho Canónico, excelente profesor, nos decía siempre así, la ordenación sacerdotal no es un permiso para poner un consultorio privado.
5: No, yo no puedo predicar otra cosa que no sea Jesús.
4: Y lo que la iglesia enseña. Y si lo hago, estoy en offside, estoy fuera de juego.
5: Por eso,
4: utilizando la metáfora del deportiva, estoy fuera de juego. Estoy offside. No,
5: claro, y automáticamente el entrenador, en este caso el obispo, pum, te saca. ¿Y eso significa que deja de ser cura? No, eres sacerdote eterno hasta el finito. Pero, oye, estás fuera de juego. Se han separado porque tú no estás predicando lo que se supone que prediques. Bueno, pues esto mismo. Si ahora este que no se supone que lo hayan apartado, que lo hayan quitado porque no está predicando la ortodoxia, porque tenga una camisa negra con un cuello romano, ustedes lo pone se graba su propio programa y dice barbaridades, y ustedes le creen más a ese que le creen ustedes a su propio párroco, a su propio obispo o al propio papa, entonces, oye, como lo que pase, entonces, como dice el refrán, sarna con gusto no pica. Porque, pero es que eso, y a mí me molesta, porque le digo, pero tú le vas a hacer más caso a un cura que no, a uno que se llama cura, que tú no conoces, al cura que tú conoces. Entonces, por favor, piénsalo un poquito, tenemos que ser serios nosotros. No podemos ser un pueblo de seguidores de Jesús que nos debemos llevar claro. por el primer vientecillo bananero que toque a través del YouTube. Por Dios.
4: Tal cual, tal cual. Así que, sí, sí. No, y se ve muchas veces así, cosas muy extrañas.
5: No, horribles, horribles. Y mentiras. Yo no tengo licencia para dar consultas, como tú dices. Pero
4: bueno, para una consulta privada.
5: Para una consulta privada. Pero una de las cosas que sí nos dan es 9 años de formación. ¿No? Entre pitos y flautas, yo pasé 9 años de formación. Y le puedo decir una cosa, algo de Biblia puede ser que algo se me quede. Algo de moral se me quede. Algo. Sí, porque es verdad, tú vas a la universidad y cuánto te quedas de todo lo que te enseñaron. Pero algo se te queda. Y tú ves en cierto youtuber que de pronto te dice cosas que tú dices, pero ¿y dónde este hombre o esta mujer sacó esto?
4: Sí, sí, sí.
5: O sea, tú, todo el mundo, ahora con los medios de comunicación, se sienten influencers. Una palabra que a mí...
4: A mí me dicen, este es un influencer. Yo digo, ¿pero qué quiere decir esto? ¿Qué quiere decir influencer? ¿A quién influencia? A la madre, influencia, no sé.
5: No, por desgracia, influencia a muchísima gente.
4: Pero ¿cómo se recibe uno de influencer?
5: La influencia no se la da porque le esté diciendo algo que realmente vale la pena, sino porque yo quiero oírlo y aceptarlo como influencer. Entonces tú dices, aquí... Que nada más que hace falta, señores, tener un teléfono celular, ponerlo en dirección contraria, hablar en público y colgarlo en YouTube. Y ya. Ya tenemos a un influencer. Y le damos igual, la misma fuerza a ese que al Papa León hablando escátera. O sea, por eso tengan mucho cuidado. Los medios de comunicación son buenísimos. Es un regalo que Dios nos da para que nosotros podamos llegar hasta el fin del mundo. Pero tengamos que mucho cuidado, porque hay que ser mansos como paloma, pero astutos como serpientes.
4: Claro.
5: Porque si no, la otra serpiente es mucho más, no es solamente astuta, sino mala. Así que tengamos cuidado.
4: Bueno, mire, dos comentarios le hago del Papa León XIV. Uno trivial.
5: Y está certificado.
4: ¿No? Uno trivial y otro, una observación trivial y otra observación sesuda. ¿Cuál quiere primero, la trivial o la sesuda?
5: La que quieras.
4: Bueno, le digo la trivial. ¿Sabe que me parece que debe ser de baja estatura?
5: ¿De baja estatura?
4: Sí, porque vi el otro día, el otro día vi una foto de él. Y estaba junto al Papa Benedicto. Y el Papa Benedicto no era muy alto, era de baja estatura. Porque a mí me acuerdo que cuando mi mamá cumplió 75 años, nos fuimos a Roma para festejar los 75 años de mi mamá, y fuimos a una audiencia del Papa. Y me llamó la atención la baja estatura del Papa Benedicto. Yo me lo imaginaba alto. Y no, me llamó la atención que era bajito. ¿Sí? Y vi que en la foto es más o menos de la misma estatura del Papa Benedicto.
5: Padre, vamos a ver una cosa.
4: Así como le puedo decir que el presidente Obama y el presidente Trump son muy altos.
5: Bueno, pero yo le voy a decir algo.
4: De alta estatura
5: baja
4: física,
5: estatura,
4: ¿no?
5: Baja o alta estatura, todo depende del que mire.
4: Bueno, no, para un varón, por ejemplo...
5: Espera, para mí que somos
4: usted
5: seis.
4: Usted es alto.
5: 6'2". No, pero es por eso yo lo que miro es a todo el mundo bajo.
4: Claro, no. O sea que todo el mundo está bajo. Objetivamente, por ejemplo.
5: Ahora, si veo uno de 7 pies, yo me siento bajo.
4: Por ejemplo, para un varón, medir 1.65 m es bajo.
5: 1.65 m, tradúzcamelo a pies.
4: Y ya. 1.65 m sería, póngale, no sé, 5 pies,
5: sí.
4: 5 pies y 6 pulgadas. Bueno. Es bajo.
5: Bueno. No, a mí lo de la altura, la
4: porque
5: verdad.
4: No, pero es trivial. Porque lo mismo, cuando yo vi a la Madre Teresa de Calcuta, me acuerdo, yo era director de la revista del Colegio La Salle, La Colmena, y me acuerdo que escribí un artículo. Y dije, lo primero que me impresionó, perdón por lo trivial, pero es lo bajita que era la Madre Teresa de Calcuta. En vez de preocupar, y me acuerdo, porque escribí, aunque lo que importa es su estatura moral, que por supuesto es.
5: Dice que la altura de un personaje.
4: Un gigante, ¿no?
5: La altura de un personaje dice que está en la frente.
4: ¿Ah, sí?
5: Sí, cuando tienes una frente despejada, es decir, la capacidad mental es lo que te hace alto o bajo.
4: Ajá.
5: la capacidad mental. O sea, como usted, el pelo de usted...
4: Uf, yo tengo frente bien amplia.
5: Una gran amplitud.
4: Perdón, pero la madre de Selguta era bajita también.
5: No sé, yo tuve una misa con el arzobispo McCarthy, que nos puso a concelebrar, el único extravío soy yo, a Darbus,
4: con la madre Teresa de Calcuta.
5: Y a mí, como a asistentes, y él, el arzobispo McCarthy.
4: Era bajita la madre Teresa.
5: Y la tuve así, como estando contigo, y sí, sí.
4: Sí. A mí me... Sí, que uno se imagina. Lo mismo, Juan Pablo
5: pero
4: II.
5: Dice, de padre, piense esto, en España, cuando yo era un niño, habían dos refranes que te decían, cuando fueras a casarte, dice que la mujer tiene que ser la mujer y la sardina pequeñina.
4: Ajá.
5: La mujer y la sardina pequeñina, como diciendo que sea pequeñita, porque dice que el perfume viene en frasco.
4: Ah, eso sí.
5: Claro,
4: eso
5: pero
4: sí,
5: luego sí, otro dice, y el veneno también. Y cuando decían al hombre decían...
4: El hombre como el oso.
5: No.
4: Cuanto
5: no,
4: más
5: no.
4: feo, más hermoso.
5: No, bueno, ese... No, lo que decía el otro decía, al hombre, el hombre que es como el caballo, el caballo grande, ande o no ande.
4: Ajá.
5: ¿Okay? Ajá. El hombre, aunque sea un caballo grande, ande o no ande... Eso, así que el tamaño se ve que la gente siempre se ha reído un poquito de todo eso, ¿no?
4: Sí, a mí, bueno, Juan Pablo II también, a mí me llamó la atención cuando lo vi en la Argentina en el año 82. Yo me lo imaginaba altísimo y era de mi altura más o menos. Pero digo, el Papa León no debe ser de estatura muy elevada. Pero, por ejemplo, le digo, los presidentes Obama y Trump deben ser muy altos, porque yo vi una foto del presidente Obama cuando fue a la Argentina al lado del arzobispo de Buenos Aires, el sucesor del Papa Francisco, el cardenal Poli, que es más o menos de mi altura, y el presidente Obama le llevaba una cabeza, así que debe ser bastante alto. Y el presidente Trump es más alto que Obama todavía.
5: Bueno,
4: así que debe ser bastante alto. En cambio, el Papa debe ser de baja estatura, pienso yo.
5: Sí, pero ese es guajo.
4: Pero eso es igual, es trivial, ¿no? Yo lo digo simplemente.
5: Es lo importante.
4: Bueno, lo importante, ahora la observación sigue importante. No hay homilía o evento en el que participe, ya sea que hable extemporáneamente o con escrito, que no mencione a San Agustín. Que no cite a San Agustín de alguna manera u otra,
5: y ha sido...
4: oblicua, directa, indirecta, y eso sí es relevante, porque
5: San Agustín está en su
4: se ve que San Agustín lo tiene a flor de piel, se ve que lo tiene a flor de piel,
5: pues el general de los agustinos, ¿no? También,
4: pero además digo, tiene, se ve, vio que dicen que es muy estudioso, y se ve que debe haber estudiado bien la obra de San Agustín y que la debe leer y releer, y porque es impresionante. Bueno, su lema episcopal es un comentario de San Agustín al Salmo 127. Está tomado de las narraciones de los Salmos del Salmo 127, creo, si no me equivoco, yo leí. Que es eso, ¿no? In illo uno, unum.
5: Sí.
4: En aquel que es uno, somos uno. Que es típico de San Agustín, eso también, los juegos de palabras, ¿no? Y después, bueno, el día que apareció, ¿no? Es la cita esa famosa de San Agustín, con ustedes soy cristiano, para ustedes soy obispo. Después, el día que del inicio solemne del pontificado, la cita del comienzo de las confesiones, nos hiciste para ti, Señor. Y el otro día también, no me acuerdo qué era.
5: ¿El lema papal? No sé. ¿No?
4: De Papa León,
5: sí.
4: In illo uno, unum, que es una cita textual de un comentario de San Agustín en el Salmo 127. Y traducido al castellano sería: en aquel que es uno, somos uno. O sea, en Jesucristo somos uno. Está muy bonito. Y sí, no, pero después el otro día fue y se apareció de sorpresa que había unos peregrinos africanos en San Pedro, leí. Y también hizo unos comentarios así impromptu, improvisados, citando a San Agustín. Porque como decía San Agustín, no sé qué, se ve que lo tiene...
5: Yo tengo
4: la punta de la lengua.
5: Me Martín. Dijo esto, yo me acuerdo de un ¿cómo se llama esto? Un amigo mío decía, si a mí me hicieron obispo, la frase que yo iba a coger era: vayan y coman comidas abundantes.
4: Comamos y bebamos, que mañana moriremos.
5: Esta frase aquella cuando la gente lloraba al oír la palabra, y entonces lo paraba. Y dice: no vayan y ahora con la familia y coman comidas llenas de grasa. Algo, alguna frase así en el Evangelio.
4: Sí.
5: Así que.
4: Sí.
5: Bueno, no, yo creo que
4: el padre Bauer,
5: sí. Él, yo lo veo a él como un hombre intelectual, como un hombre reposado, calmado, que medita.
4: Exuda serenidad, ¿eh?
5: Sí, y que es un hombre espiritual, por tanto, es un hombre que yo creo que no va a hacer grandes manifestaciones como a lo mejor podría hacer Francisco, y lo va a hacer más calmado, más sereno. A él la prensa me imagino que no va a cogerle como Francisco, que a lo mejor improvisaba algo y le cogían eso y lo torcían. Sí. Este no, este lo tiene escrito, y uno dice, ¿por qué no lo lee? ¿Por qué no lo dice sin leerlo? No, porque si tú lo dices sin leerlo, cualquiera puede coger lo que tú dijiste e interpretarlo como le dé la gana. En cambio, cuando tú lo tienes por escrito, tú le pruebas a la persona que lo que tú dijiste no es lo que él o ella interpretó. Yo creo que por eso lo tiene escrito. Claro, cuando el que improvisa soy yo,
4: claro,
5: no le importa a nadie, pero si que lo dices el obispo, tú por eso ves que muchas veces el obispo Wenzky lo tiene escrito, y si lo dice el papa más todavía, y lo tiene escrito. Y es por eso mismo, no crean que es porque le falta la capacidad de improvisar, sino es para que no diciendo algo improvisado la gente lo malinterprete,
4: pues está consciente de la gravedad y la responsabilidad,
5: y de cada palabra que tú digas, es
4: que la van a, el día que van a hacer una disección a cada palabra.
5: Yo digo que el día que muera el Papa León, como mueren los otros 260 y tantos papas que hemos tenido, el día que murieron no fue el día que lo entierren. El día que lo entierren no murieron. El día que lo entierren terminan de ponerle la tapa a la tumba. Ellos murieron el día que él dijo, usted acepta ser... Y él dijo, sí, se fastidió el invento, porque desde ahí ya se acabaron todas las libertades, claro, que tú podías tener, el poder ir a comer una pizza a una pizzería, sí, cualquiera, el poder comerte un hamburger, ¿no?
4: Sí, vio que dicen que iban a hacer gimnasia, hay un gimnasio cerca del Vaticano,
5: chao, se acabó. Ahora el gimnasio se lo tienen que hacer en el Vaticano,
4: o capaz va el de los guardias suizos, que debe tener un gimnasio,
5: ¿no? No sé, pero la gran problemática es esta, señores, sí, que si ustedes salen fuera, imagínense,
4: sí, el 8 de mayo murió Robert Prevost. Exacto. Y nació León 14.
5: Exacto, y ustedes saben lo que es que salir a la calle y ustedes no tengan libertad, porque cuando ustedes salen inmediatamente le caen arriba a todo el mundo. Yo cuando veo estas estrellas que tienen los paparazzi detrás, que tienen los ay, Dios mío,
4: yo digo, pobrecita. Que contaba, como que contaba el secretario en el libro del secretario del Papa Juan Pablo II, que Juan Pablo II se escapaba del Vaticano y se iba a no sé dónde, un centro de esquí ahí cerca de Roma, le gustaba mucho esquiar.
5: Claro.
4: No, y una vez le pasó que estaban ahí, que se los martes generalmente era lo que lo hacía, porque el martes es el día que no tenía reuniones, salían en un auto sin marcas, porque se llevaban, y estaba ahí esquiando el pobre, disfrutando un momento de regocijo, y un niño se acercó y dijo, usted es el Papa. Y tuvieron que salir corriendo de vuelta al Vaticano.
5: Sí, no porque estén haciendo nada malo, sino es que si no, te matan con la gente ahí. Que es terrible. Yo digo, miren, señores, ustedes y yo, los que estamos aquí tomando, nos vamos a tomar un cafecito a una ventana en cualquier cafetería de Miami, en caso nuestro.
4: ¿Y las que
5: Miami
4: tienen nombres de palacios franceses?
5: No, ni ese, a mí cualquiera. Y nadie me mira una mirada porque nadie sabe ni quién soy yo. Y entonces me puedo tomar tranquilamente mi cafecito y no pasa nada. Pero imagínense el que tiene una cierta relevancia. Okay. Ay, señores, ese sí que la tiene mal. Y por eso yo te digo, ese día muere. Las relaciones, él que llamaba a sus hermanos, un hermano él todos los días. Ya, ahora ya, sí, cambiaste.
4: Tal cual.
5: Y que todo, entonces ustedes se imaginen, señores, que todo lo que él haga, todo gesto, le van a sacar punta. O sea que si yo me rasqué la cabeza, es que el Papa tiene cáncer en el cuello
4: cabelludo, en el cuero cabelludo.
5: Todo tiene un simbolismo, todo tiene. Ay, no. Déjeme.
4: Bueno,
5: había en tiempo.
4: Ahí nos están haciendo gestos que sí, tenemos que dejar e ir a la pausa.
5: Sí. No quiero. Ya Lourdes me llamó que nos corta así la cabeza si nos pasamos.
4: Bueno. Vamos a la pausa y cuando volvemos de la pausa hablamos del jueves de la Ascensión.
6: Regresamos.

0: resucitará de entre los muertos al tercer día, y en su nombre se predicará la conversión y el perdón de los pecados a todos los pueblos, comenzando por Jerusalén. Ustedes son testigos de esto. Yo les enviaré lo que mi Padre ha prometido. Ustedes quédense en la ciudad hasta que se revistan de la fuerza de lo alto. Después los sacó hacia Betania y, levantando las manos, los bendijo. Y mientras los bendecía, se separó de ellos subiendo hacia el cielo. Y ellos se postraron ante él y se volvieron a Jerusalén con gran alegría. Y estaban siempre en el templo bendiciendo a Dios. Palabra del Señor.
1: Somos todo oídos, como bueno, dijo Dumbo,
2: ¿vale? Vamos a ver, la ascensión. Básicamente, por si acaso no me da tiempo, siempre me paso. Básicamente tenemos tres partes en este evangelio. Lo primero es recordar que es la ascensión en la mítica de esa época. Recuerden, la ascensión era que el mundo estaba dividido en tres niveles. Así que el nivel de abajo del infrahumo, el sitio de debajo de la tierra, el inferos, lo que está debajo, eso era el lugar de los muertos. Lo que estaba sobre la tierra era el lugar de los vivos, y el cielo era el lugar de Dios. Así que en esa mentalidad, se acuerdan que siempre hemos dicho que cuando alguien quería acercarse a Dios, hoy ustedes y yo vamos a la capilla del Santísimo, vamos a la iglesia. En aquel momento lo que la gente hacía es subir a una montaña, porque la montaña era el punto más cercano al cielo. Así que recuerden, y cuando Jesús es metido en la tumba, que dice el credo nuestro, bajó a los infiernos, es decir, bajó al lugar de los muertos. Eso es lo que está diciendo. Así que, entonces, teniendo en cuenta eso, ascender significa la vuelta de Jesús. Ahora, la otra parte de este evangelio habla de la misión que Jesús nos dice, y la tercera es que nos dice los peligros que podemos encontrar y que tenemos que hacer. Así que esto es las tres partes. Significa la vuelta al Padre de Jesús, significa el mandato que Jesús nos hace y los peligros que podemos tener para no caer. A mí me encanta el día de la ascensión, porque el día de la ascensión nos dice para qué rayos estamos fundados, para qué somos cristianos, cuál es la razón de ser. Óigame bien, cuál es la razón de ser de todo cristiano, sea usted católico, sea usted protestante, sea usted ortodoxo. La razón de todo cristiano es evangelizar. Todo lo demás está al servicio de esta gran misión. Jesús ha reunido en su despedida lo más importante y lo ha reducido a vayan. Así que vamos a ver un poquito, porque claro, ese es el resumen rápido de este evangelio, pero vamos a ver un poquitico la parte que tiene este evangelio que nos pueden hacer preguntarnos de dónde viene. Bueno, vamos a ver una cosita. Jesús comienza recordándonos el pasado, y ustedes se acuerdan que está escrito que el Mesías debía de padecer, había de resucitar. Y ustedes se preguntan, bueno, pero ¿y dónde está puesto? Bueno, no está puesto en un texto donde las tres cosas están juntas. Pero fíjense que tenía que padecer, lo vemos en Isaías capítulo 53, versículo 7. Fue maltratado y él se humilló y no dijo nada. Fue llevado cual cordero al matadero, como una oveja que permanece muda ante el esquilador. Y ya vemos cómo habla de eso. Que resucitaría, bueno, lo vemos en el Salmo 16, dice, pues tú no darás a mi alma a la muerte, ni dejarás que se pudra tu amigo. O veamos en Oseas 6, dentro de poco nos dará la vida, al tercer día nos levantará y viviremos en su presencia. O también nos lo pone en Lucas 11, en el capítulo, en el versículo 29, aumentaba la multitud por la gente que llegaban a Jesús, empezando a decir, la gente de este tiempo es gente mala, piden una señal, pero tendrá nada más que una señal, la señal de Jonás. Así que ya hemos visto como esto primero y esto segundo está en la Escritura, aunque no en un solo punto. Y por último, que se predicaría en su nombre, y que en su nombre se habría de predicar a todas las naciones, eso lo podemos ver en Isaías 49. Tú serás además una luz para las naciones, para que mi salvación llegue hasta el último extremo de la tierra. O en el libro de Joel, en el capítulo 2,

0: y todo el que invoque el nombre del Señor se salvará. Así que lo que el Señor nos está diciendo aquí es que eso es lo que está escrito. Por tanto, cuando uno mira el Antiguo Testamento y el Nuevo Testamento, vemos que todo eso que ha pasado, todo lo que ha ocurrido, estaba predicho. ¿Y qué nos manda? Nos manda a hacer dos cosas. Nos manda el predicar el arrepentimiento, en el caso de Lucas, y el perdón de los pecados, en el nombre del Mesías. Así que ya hemos visto, esto es lo que ha ocurrido, esto estaba escrito, esto lo hemos visto, ahora vayan y prediquen esto, denlo a conocer, ese arrepentimiento y ese perdón de los pecados. Si ustedes están equivocados es porque no conocen el camino. Ustedes van a ser los que ayuden a las personas a encontrar el camino y el perdón de los pecados, porque estas personas que han cometido error, que se han metido en el camino equivocado, ustedes se van a encargar de decirles que el Señor los perdona, que no tienen que cargar sobre sus espaldas el pecado del pasado. Tenemos una vida nueva que Él nos ofrece. Cambiemos de camino y vivamos una vida nueva. Toda la predicación del Evangelio es optimista, es positiva. Dios nos ama, Dios nos perdona, levantemos el corazón, caminemos en su presencia y seamos personas que vivamos la alegría de la salvación que Jesús en su muerte nos ha entregado. Por tanto, este es el mensaje que el Señor nos dijo que va. Ahora, ¿qué pasa? Ahora Él dice, miren, yo les envío, pero esperen, porque para llevar la obra a la cual yo les mando, ustedes tienen que tener una preparación. Igual que tú y yo como sacerdote, el Señor nos ha llamado y nos dijo, oye, yo te llamo para que seas sacerdote, así que vete y sé sacerdote. Bueno, eso no significa que yo entonces
1: me ponga decía, adelante los años de preparación del seminario.
0: Claro, yo te llamando, pero espera un momentico, porque primero vete al seminario y aprende de Biblia, y aprende de moral, y aprende de todas las cosas que tenemos que aprender. Así que, sí, yo los envío, pero esperen a que el Padre los envíe lo que Él les ha prometido, que Jesús también nos ha prometido, porque en las últimas semanas hemos visto cómo en una frase aparece el Padre y en otra aparece el Hijo, enviándonos este Espíritu. Es por eso que tenemos la pequeña diferencia, que yo creo que no tiene ninguna importancia tampoco, entre los griegos ortodoxos y los católicos romanos, con el hecho de el Filioque, el Padre y del Hijo, que es muy interesante, porque cuando vas a Roma y estás en la Catedral de San Juan Laterano, está el credo escrito. En griego está sin el Filioque y en latín está con el Filioque. Así como dicen, mire, que viene del Padre y que viene del Hijo, pues es lógico, si viene de la misma Trinidad, ¿qué importa? Pero bueno, como nosotros ustedes saben, lo que dice es, lo importante es que Él les va a mandar ese Espíritu. No los envíos solos. Yo los envío con la autoridad y el poder que emana de la presencia del Espíritu que tengo yo. Yo me imagino que esto es tan comprensible en el corazón de un padre con respecto a un hijo. ¿Qué es lo que ustedes quisieran? Ustedes quisieran, se tienen que marchar porque llega la hora, está enfermo, se van a morir. Y usted dijera, si yo pudiera a este hijo mío, que es tan imperfecto, que es tan inmaduro, que todavía le falta aprender mucho, si pudiera quitarle mi espíritu y pudiera dárselo a él, de modo que mi espíritu viviera en él y le fuera enseñando, fortaleciendo, animando, ¿no lo haríamos? Yo creo que sí. El Espíritu de Dios está en nosotros para hacer lo que Jesús hacía. No nos ha entregado un espíritu diferente a que Jesús tenía en su corazón cuando dio su vida, cuando exhaló su espíritu. Ese espíritu fue el gran regalo que nos dio para poder llegar a hacer esto. Dice que hace algo interesante. Además dice, esperen, cuando Él venga tendrán la fuerza para llevar a cabo esa misión que yo les doy. Dice que caminando hacia Betania, le dio una cosa, una bendición, y se elevó a los cielos. Ok, piense, una bendición es una acción sacerdotal. Así que Jesús, como sumo sacerdote, bendice. Pero bendicen los apóstoles, ¿a quién? A los apóstoles solo, a Pedro, Juan, Andrés. Santiago. No, no, en Pedro, en Juan, Andrés y Santiago, a Roberto, a José Luis, a ti, a mí, a todos, es decir, a su pequeña grey, a su pequeña iglesia. Él nos bendice. Cuando tú o un sacerdote en la iglesia bendice a la comunidad, no soy yo el que bendice, es Cristo el que les bendice. Cuando perdonamos, yo te perdono, ¿quién soy yo para perdonar? Perdona el Hijo que usa mi palabra para decirte a ti que Él te perdona. Eso es lo importante. Cuando el sacerdote dice, esto es mi cuerpo, esta es mi sangre, pues señores, no está diciendo que es mi cuerpo o mi sangre, está diciendo, dándole a Jesús la voz para que Él pueda decir sus palabras y pueda hacer que aquello se convierta en pan y el vino. Así que, de alguna manera, Él, elevándose, nos bendijo a todos y se elevó en el cielo. Volvemos, ¿se acuerda aquella simbología que teníamos? La tierra para los vivos, el cielo para el Señor, y se elevó. Y se elevó, y siempre a mí me hace gracia cuando de vez en cuando aparece eso, y se elevó, y levantando las manos bendijo, y mientras lo bendecía se fue apartando de ellos, elevándose al cielo. Y esto es lo que hace. El Señor pasa a esa dimensión. Yo lo comparaba, cuando comparaba en mis notas para el Evangelio, yo veía esto, dice, lo que ocurre hoy es que termina la misión que empezó un día cuando Dios le pidió a María allá en Nazaret que fuera la madre de su hija. Empezó en el instante en que María dijo, he aquí la esclava del Señor. Ahí empezó esta misión de la segunda persona de la Santísima Trinidad, el Hijo del Padre, Jesús. Y de pronto lo vemos que ahora, cuando nos bendice y se eleva, termina la misión. Y estamos ahora, en estos días, esperando precisamente a que llegue ese Espíritu, recordando, ya el Espíritu lo tenemos todo, pero recordando a que llegue ese Espíritu para que nos dé la fuerza para empezar a trabajar. Así que, teniendo en cuenta que eso es la ascensión, termina, nos preguntamos ahora cuáles son las preocupaciones y los consejos y las prevenciones que nosotros tenemos. Bueno, el primer consejo de Jesús es quédense hasta que ustedes lo reciban. Y esto es importante porque, señores, ni ustedes ni yo podemos hacer nada sin la fuerza del Espíritu. O sea, el Padre creó, el Hijo termina su misión, y en esta misión, al terminar, al ascender al cielo, el Padre pone en esta ascensión el sello de calidad de que verdad este era el Hijo de Dios, que su palabra era la palabra del Padre y que su vida era la que el Padre quería. Así que toda la ascensión firma esto. Y ahora Jesús nos dice, y ahora yo los envío, pero esperen a que tengan el Espíritu Santo, para que el Espíritu que estuvo en mí los siga dirigiendo a ustedes. Vemos esa unidad entre la creación, la salvación que viene a través de Jesucristo y nuestra vida actual, como un hilo que tiene, como en un collar, tres perlas. La primera perla es la de la creación. ¿Se acuerdan cuando el Espíritu sobrevolaba sobre las aguas? Ya vemos el Espíritu sobrevolar sobre las aguas. Y es que ellos eran agua, eran caos. Y de pronto, a través de la palabra, el Padre va haciendo toda la creación. ¿Cuándo vemos de pronto al Espíritu? Cuando Jesús se hace carne por obra del Espíritu Santo, y vemos el Espíritu Santo en el corazón de Jesús que sigue trabajando. Y ahora termina Jesús, pero no termina la presencia del Espíritu, no, la presencia de Dios le tira. Ahora con otra perla, ya no es el Padre con su palabra, ya no es el Hijo con su acción, ahora somos nosotros con nuestra acción los que hace que la presencia del Espíritu esté viviendo en todos nosotros. Entonces, ¿qué ocurre? Ahora, cuidado, no se vayan hasta que Él no llegue. Y la cosa es que los apóstoles miraron cuando Él pasó a esa nueva realidad, cuando entró triunfalmente en el cielo para simbólicamente sentarse a la derecha del Padre, que entonces se quedan mirando al cielo, y de pronto los ángeles dicen, pero espere, despierte. Es como esa persona que de vez en cuando hay que darle un galletazo para que despierte, y dice, despierta, mira, no se queden ahí mirando al cielo. Y hay dos cosas de las que nos quieren prevenir los ángeles. Dice, la primera es, tengan cuidado, no se queden aquí mirando al cielo. ¿Cuál es? Bueno, pues, uy, qué bonito. Qué bonito el Señor, qué rico el olor de incienso, qué bonita es nuestra iglesia, qué bonita es nuestra liturgia, qué bonito. Y el Señor dice, no, yo no he venido aquí para que ustedes se queden mirando al cielo y cómo son estos.
1: Como Pedro de la Transfiguración.
0: Está aquí, vamos a quedarnos aquí. Nada, nosotros hemos sido llamados para trabajar, no para quedarnos mirando al cielo. Así que no se queden mirando. Esta gente que le gusta ser extremadamente piadosa y rezar, pero no dispara una, no hace nada, no evangeliza. No, señores, por favor, el plan del Señor es evangelizar, nos da el Espíritu, tengamos la fuerza y nos da todas las almas de la misa, el rosario, novenas, todo lo que ustedes quieran, para darnos fuerza para evangelizar, no para quedarnos en la iglesia calentando bancos, sino, y lo pongo porque esto venía en el plan pastoral de que hizo uno de los tantos planes que yo he tenido cuando era joven de los Estados Unidos, y decía, póngase el tenis y salga afuera, su misión está afuera, no se quede en la iglesia, no son calentadores de banco, sino personas que salen fuera y tratan de llamar al pariente, al vecino, al trabajador con el que haces, a cualquiera. El Señor nos llamó a trabajar, no a quedarnos mirando al cielo. ¿Y cuál es la segunda? Cuidado, volver a hacer lo mismo que teníamos antes. Bueno, lo que hicieron con los apóstoles, dijeron, ¿y ahora qué vamos a hacer? Pues vamos a pescar. Bueno, pues la tentación de nosotros es decir, bueno, ya hemos tenido este retiro, ya hemos tenido este momento espiritual de encuentro con el Señor, ahora vuelvo a ser como antes. No. Volver a ser como antes es volver a un pasado estéril, a la comodidad de lo conocido, aunque no nos dé la felicidad, pero es lo conocido. Y muchas veces nosotros nos queremos quedar en la mediocridad de los conocidos antes de lanzarnos a la aventura de lo desconocido con la fuerza del Espíritu. Así que recuerden, ascensión significa el triunfo, pero también el envío a una misión. Y recuerden una frase, quiero terminar con ella: sin esta misión, esta que nos ha dado el Señor, no tenemos razón de ser. Este es el clavo del arco que nos dice cuál tiene que ser el objetivo de nuestra vida. Y terminé, Lourdes, en punto 5 minutos antes.
1: Muy bien, bueno, padre, muchas gracias. Ya nos tenemos que ir despidiendo, pero si Dios quiere nos reencontramos la semana que viene para seguir preparando el domingo, ¿le parece?
0: Oye, el próximo domingo es también especial,
1: Pentecostés. Así que, bueno, nos despedimos. Hasta la semana que viene, si Dios quiere.
0: Que Dios los bendiga.
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Me perdí. Me alejé tanto que no pude reconocer el camino de regreso. No supe entender dónde terminaba mi personalidad, mi verdadera esencia, y dónde comenzaban los prejuicios del mundo, sus caprichos, sus pensamientos egoístas e irrelevantes para la vida espiritual. Me perdí del gozo, de la alegría, del amor y del calor de tener a Dios en mi vida. Tuvo que pasar algo muy especial que me regalaste tú, Señor, para verdaderamente ver la luz que me llevaría de regreso a ti, para darme cuenta de que te necesito. Me di cuenta de que mi verdadero yo está por encima de mis propias expectativas, y soy mejor de lo que pienso, soy mejor de lo que creo que puedo llegar a ser, y tú eres quien me lo recuerda. Prometo no volver a menospreciarme, porque al hacerlo sin querer estoy ignorando el hecho de que para ti soy importante. Gracias, Jesús. Tú diste la vida por mí.

0: Ahora que ya distingo la línea entre mi personalidad y la personalidad que el mundo quiere que tenga. Ahora que ya entiendo los mensajes que llevas tanto tiempo mandándome. Ahora que ya sé lo que valgo, porque tú así lo declaraste, dando la vida por mí en la cruz. Comienzo un nuevo modo de ver las cosas. No quiere decir que no voy a volver a caer, que no he de volver a equivocarme. Pero cada vez que eso suceda, entenderé que tú confías en mí y sabes que volveré a ti. Me levantaré de nuevo, sacudiré el polvo y seguiré caminando. En un momento de tristeza, de dolor, de agonía, lo ofreceré por las almas y conversión de mis hermanos. En un momento de alegría, de progreso, de éxito y superación, pediré en silencio por aquellos que sufren, aquellos que no ven la salida, pues me veré en ellos mismos. Y más importante, te veré a ti cargando con todo el peso de la cruz en tus hombros. Adolorido, mayugado, exhausto, pero con la firme convicción de llevar a cabo el sacrificio, sin importar el dolor. Esa es la verdadera esencia, ser hijo de Dios y actuar como tal, dejando el dominio de mí mismo en las preciosas manos de tu voluntad.
1: Vuelvo a ser yo, la verdadera esencia
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2: de la creación.
1: 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Así es su amor.

¿Quién diría que ser libre significa pertenecer a ti? ¿Quién diría que ser valiente es ponerme bajo tu protección? ¡Qué ironía haberme sentido menos cuando soy hijo del Rey! ¡Qué hermoso por fin entender que Dios ve mucho más allá de mi simpleza! Y es en esa sencillez donde hará su obra. Gracias por ser tú quien ve más allá de lo evidente en mí. Gracias por ser tú quien confía en mí, incluso cuando yo mismo no lo he hecho. Gracias por mostrarme el camino para volver a ser yo.

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1: Tiene que notarse. Un hombre decidió abrir una pescadería y puso al frente del establecimiento un rótulo que decía: aquí se vende pescado fresco. Pero cuando un amigo pasó a visitarlo, le comentó: puedes borrar la palabra aquí, porque está sobrando. Es evidente que donde se vende pescado fresco es en este lugar. ¿Dónde más podría ser? Así que aquel hombre siguió el consejo de su amigo y eliminó del rótulo el adverbio de lugar. Ahora decía: se vende pescado fresco. Unos días después, llegó a visitar otro amigo, que le hizo la siguiente observación: a tu rótulo como que le sobra la palabra fresco, pues si el pescado que vendes no fuera fresco, ¿qué sentido tendría venderlo? El hombre aceptó también esta sugerencia y quitó la palabra fresco del rótulo de la tienda. Ahora decía: se vende pescado. Días después, un cliente le comentó: ¿por qué has puesto en el rótulo la expresión se vende? Si esto es un establecimiento abierto al público y lo único que tiene es pescado, resulta entonces evidente que es para venderlo. ¿Para qué otra cosa podría ser? Así que el dueño de la pescadería decidió eliminar la frase se vende del rótulo. Ahora decía sencillamente pescado. Por último, llegó una señora que le dijo: amigo, ¿para qué necesitas un rótulo que diga pescado? Si desde que uno da la vuelta a la esquina, toda la calle huele a pescado. Es obvio que lo que aquí vendes es pescado, así que no necesitas ningún rótulo que lo diga. ¿Qué te parece? Oler a Jesús. Mientras vamos en el camino, que la gente se dé cuenta que tú y yo somos amigos de Jesús porque olemos a Él.
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1: Algunos han creído que la fiesta de la Ascensión es como que el Señor se fue, que se fue para el monte de los Olivos, y entonces que de allá les echó la bendición y dijo, bueno, hasta aquí los trajo el río, allá los dejo. Ahí los bendijo y se fue. La fiesta de la Ascensión no es la celebración de la ausencia del Señor ni riesgos. No es ni siquiera la celebración de la ausencia del Señor porque ya se fue para el cielo a sentarse en uso de merecidas vacaciones a la diestra de Dios. Allá debe estar el pobre ahí, juicioso, sentado por toda la eternidad. No. La fiesta de la Ascensión no es la celebración de una ausencia. ¿Qué va a celebrar uno en una ausencia? Claro que hay algunos que sí, que la ausencia de algunos es como una fiesta, pero no. La fiesta de la Ascensión es la fiesta de la celebración del triunfo de Jesucristo el Señor resucitado y la inauguración de una forma de presencia definitiva en medio de la comunidad. Jesucristo resucitado actuando por la obra y el poder del Espíritu. Se lo deletreo. La Ascensión no es una ausencia. La Ascensión es una fiesta de la nueva y poderosa forma de la presencia de Jesucristo triunfante, definitivo, actuando poderosamente en medio de nosotros. El que está a la diestra de Dios. Levante su diestra. Levante su diestra aunque sea zurdo. Levante su diestra. ¿Qué significa la diestra? La acción, el poder, el dinamismo, mi expresión. ¿Ya? Eso significa estar a la diestra. Una expresión muy sencilla le dice a usted, oíste, es que fulano de tal es mi mano derecha. ¿Qué significa que tal es mano derecha? Que él es el que hace lo que usted no es capaz. Que a usted le pagan y el otro trabaja, tal cual. Eso significa que alguien es su mano derecha. Pero hablando en términos de la fe, no es simplemente que usted firma como profesional y el otro trabaja, su mano derecha, no, sino que Dios Padre, en su Hijo Jesucristo, rostro de Dios entre nosotros, Emmanuel, Dios con nosotros, glorificado, resucitado, Jesucristo está a la diestra de Dios Padre, como dice un autor nuestro. A la diestra de Dios Padre es en el ejercicio del poder, del dinamismo, de la gloria, del reinado, de la actuación de Dios. Eso es lo que nos vamos a disponer a celebrar en la fiesta de la Ascensión. Celebramos en esa fiesta que la manera de ser de Jesús ya no es la manera de ser histórica que tuvo en esos años con sus discípulos. No, ya no es esa manera de ser. A ver, la fiesta de la Ascensión es un aspecto de la fiesta de la Pascua, como yo le he dicho. Pascua, Ascensión, Pentecostés, son una misma fiesta. Son nombres distintos para resaltar aspectos del misterio de la Pascua. He estado colocando el ejemplo porque me impactó hace poco. Pues uno ve cada rato en la televisión, no solo desde el aquel amigo desde Matrix ahí agachándosele a las balas y las balas pasando por encima o por un lado, sino que entonces nos ha ido acostumbrando la televisión y las películas a ver las balas así en suspenso. Pero lo que me impactó fue un documental que hace poquito vi, donde efectivamente la fotografía, uno se había acostumbrado a ver eso, que la fotografía capta, la fotografía ya es capaz de captar lo que el ojo no ve. ¿Mm? ¿Alguno de ustedes ha visto una bala así, pum, disparada? Ya cuando llegó, que le muestra que usted no se corrió a tiempo. Pero, o quizás antes de, ya. Pero propiamente en el decurso, creo que va como a 3,000 y pico de kilómetros por hora. Creo que va como a 3,000 y pico de kilómetros por hora, o no sé a cuántos. Imagínese, ni ojo vio, oído oyó, ay del que le pegó. Pero resulta que precisamente a través de estos sistemas, logran captar el momento del disparo. Entonces ahí, el humo y el ruido. Cuando va saliendo del cañón y cuando va ta ta ta ta ta ta ta ta ta en fotografías. Eso es lo que eso es lo que ocurre cuando alrededor del misterio de la Pascua la iglesia nos invita, así como en cámara lenta, déjeme masticarlo. En el primer momento, la resurrección, la ascensión, el Pentecostés. Entonces cada uno de esos momentos, que según los evangelistas Juan, Mateo y Marcos, están dados y narrados en un mismo y único suceso, que es lo que llamamos la Pascua de Resurrección del Señor. Lucas, que es el que acostumbramos tomar en la liturgia para estos efectos, Lucas, que se ganó la buena fama de pintor, Lucas, que es muy descriptivo, Lucas, que fue el asesor técnico del documental que le acabo de comentar, entonces fue fotografiando cada uno de las imágenes. Tac, tac, tac, tac, tac. Fue fotografiando que la resurrección, que la ascensión, que el tiempo entre la resurrección y la ascensión, se les apareció Jesús durante 40 días dándoles muchas pruebas de que vivía. Usted, ya que estudia en la escuela bíblica, sabe qué significa el 40. ¿Qué? El tiempo necesario para que llegue a su plenitud una revelación. Se les apareció durante 40 días el tiempo necesario para que llegara a su plenitud esa revelación. Y entonces, después de la ascensión, va siguiendo con Pentecostés. Todos aspectos de la misma fiesta. ¿Usted que ya entendió eso? Cuando en la fiesta de la ascensión comiencen a hacerle esta lectura de los Hechos de los Apóstoles, usted ya lo va a entender. Termino, o mejor, la cima de esta explicación es el relato del texto bíblico. Lo quiero invitar a que lo escuche, a ver, y vaya captando un poco más. Hechos de los Apóstoles, capítulo 1, versículo 1 y siguientes. El primer libro, te lo escribí, Teófilo, sobre todo lo que Jesús hizo y enseñó desde un principio hasta el día en que, después de haber dado instrucciones por medio del Espíritu Santo a los apóstoles que había elegido, fue llevado al cielo. ¿Cuál fue el primer libro? El Evangelio. Los Hechos de los Apóstoles son el segundo libro. A esos mismos, después de su pasión, se les presentó dándoles muchas pruebas de que vivía, apareciéndoseles durante 40 días y hablándoles acerca de lo referente al reino de Dios. ¿Entendido, cierto? Ese 40 días es el que llevó a la iglesia a celebrar la fiesta de la ascensión, como un aspecto que quiere resaltar de la única fiesta de la Pascua. ¿Entendido? Al principio, la primera fiesta, la fiesta fundamental, la fiesta culmen y central de todas las fiestas cristianas es siempre la Pascua. Esa es la fiesta de las fiestas. Ese es el centro y el culmen. Vivimos para esa fiesta, vivimos desde esa fiesta. En la historia de la iglesia, de esa fiesta de la Pascua, que se reactualiza en cada Eucaristía, es la nueva alianza, es el nuevo pacto, esa fiesta de la Pascua, que es cada Eucaristía, que se reactualiza en cada Eucaristía, entonces, en la liturgia de la iglesia, poco a poco, se fue haciendo énfasis en los aspectos. Ya muy pronto.
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0: Dicen que hay universidades a distancia y que la radio en algunos países incluso sirve, y me parece maravilloso, para alfabetizar, para enseñar. Qué bonito que, por ejemplo, en un país donde, por lo que sea, a lo mejor hay mucha selva y las personas no es fácil que se desplacen a un centro pedagógico, a una universidad, pues a través de la radio pueden aprender. Y aquí en esta emisora, en NS Radio, también deseamos que los programas sean formativos, y muchas veces, como en El Tesoro Escondido, lo hacemos de una forma dialogal, en amistad, pero queremos aprender. ¿Y qué es lo que vamos a aprender hoy? Se lo vamos a preguntar a Montserrat Campos, porque el tema de hoy es muy espiritual, muy bonito, y creo que les va a gustar mucho.
1: Sí, Tomás de Kempis, queriendo formar y además de acuerdo con las experiencias que tuvo, nos da algunos, le pide a Jesucristo el alma, él no, o sea, siempre va haciendo dialogar el alma con Jesucristo, y el alma le pide a Jesucristo que le dé algunos ejercicios para antes de la comunión.
0: O sea que aquí vamos a aprender nada menos que a comulgar mejor.
1: Mejor, sí. Como hay muchos libros, muchos para la confesión, pero hay pocos para la comunión, para antes de la comunión.
0: Pues es verdad.
1: Ahora, para la confesión hay muchísimo.
0: Claro, cómo hacer un examen.
1: Un examen de conciencia, cómo prepararte. Pero para la comunión no hay tantos, ¿eh?
0: Para
1: recibir bien la comunión no hay tantos.
0: Pues estamos deseando aprender. Cuéntanos, ¿en qué libro nos explica esto Tomás de Kempis? Porque a lo mejor alguno de los oyentes no se acuerda ahora mismo.
1: Pues en el libro de La Imitación de Cristo, de Tomás de Kempis, en su capítulo cuarto. En su libro cuarto, y aquí concretamente en el capítulo sexto, dice: ejercicios para antes de la comunión. Y el alma empieza a pedirle a nuestro Señor que le dé alguna norma. Por ejemplo, le dice: Señor, cuando pienso en tu dignidad y mi vileza, tengo gran temblor y me hallo confuso. Lo que estábamos hablando en otro programa.
0: Enséñame
1: tú el camino derecho. Proponme algún ejercicio conveniente para la Sagrada Comunión, como si fuéramos a escuela.
0: Y es verdad, porque aunque sea una persona, imagínate, muy sabia o muy perfecta, que ya lleva pues muchos años también en el camino del Señor, yo creo que cuando uno se acerca a la Sagrada Comunión, uno se siente de verdad como un niño. Se siente uno, ¿verdad?
1: Un poco desvalido,
0: bueno,
1: ¿no?
0: Bueno, digo yo.
1: Delante,
0: ¿no?,
1: de la grandeza.
0: Una persona que fuera muy santa, sí, también se debe sentir así, porque es Dios infinito. Y lo recibimos nosotros, que somos personas limitadas y pecadoras, y al fin y al cabo.
1: Sí.
0: Aunque intentamos ser mejores cada día. Entonces, ¿qué le contesta Jesucristo?
1: Jesucristo le da muchas normas, pero muchísimas.
0: ¿Pero normas así que las tenemos que cumplir todos?
1: Estamos acostumbrados a tener manuales para todo, ¿no?
0: Sí, que es verdad.
1: O sea, manual para hacer funcionar la lavadora, para hacer funcionar la radio. Pues entonces, lo que pasa es que lo tenemos que mirar bajo otro punto de vista, pero realmente son unas pequeñas frases que se tienen que escuchar y se tienen que meter dentro del corazón de otra manera. Pero, por ejemplo, le dice: yo soy amante de la pureza y dador de toda santidad. Esto ya te dice que te necesita puro.
0: ¿Y cómo lograr esa pureza para comulgar?
1: Bueno, antes de todo confesarte, eso de entrada.
0: Y confesarte con ese propósito de enmienda, de decir: pues mira, Señor, yo me voy a confesar porque es que te quiero recibir en la comunión. Y bueno, tú naciste en la cueva de Belén, es verdad que era muy pobre esa cueva de Belén, pero seguro que la Virgen y San José la limpiaron.
1: Seguro, hombre, claro, para lo que se acontecía, como menos, debían disponer todo para que todo estuviera lo más higiénico posible.
0: Quitarían las telarañas,
1: claro,
0: porque tenía que haber pulgas. Tú piensas que en la cueva de Belén, que había estaba el buey y la mula que trajeron ellos, cuando hay animales, ya lo saben los oyentes, que
1: ahí esos no tienen nada, pues lo tienen que hacer allí todo, claro.
0: Y hay insectitos,
1: sí,
0: y demás.
1: Sí.
0: Entonces, imagínate con qué cariño, aunque fuera una cueva pobre y aunque naciera en un pesebre, pero estaba limpio. Porque el amor siempre, si invitamos a un amigo a comer a casa, aunque seamos muy pobres, no es verdad que por lo menos le damos un plato limpio y le damos una, y lo dejamos lo mejor posible en nuestra pequeñez. Pues eso es lo que quiere Jesús, que limpiemos nuestra alma para recibir.
1: Aquí siempre que leo una cosa de estas, ya lo hemos explicado en alguna otra vez, pero me viene a la vista, a la memoria, a la vista sobre todo, el personaje de nuestra querida Trini. una persona mayor que circula por aquí por Lumen Dei de 93 años, que antes de ir a recibir a Jesucristo, aparte de estar limpia del alma porque se ha confesado, se lava los dientes y no es capaz de ir a recibir a nuestro Señor sin lavarse los dientes.
0: Pues claro.
1: Ya, pero quiero decir, pero es que cuando la ves, espera un momentito que me voy, o sea, es justo el momento antes, ¿eh? Claro, tú a lo mejor vienes del trabajo y no has tenido tiempo, pero para ella es una cosa importantísima.
0: Es decir, el alma y el cuerpo. Y sobre esto te cuento una costumbre muy bonita que yo he visto en el Cuzco, y nuestros oyentes del Cuzco me lo pueden confirmar. Y esto yo lo he visto en primeras comuniones y también adultos que lo hacen. Cuando viene el sacerdote a una comunidad donde a lo mejor no puede venir con frecuencia, sino que viene de tarde en tarde, pues los fieles se acercan para recibirlo con una vela encendida y un ramito de flores chiquitito.
1: Ay, qué bonito.
0: Y se lo ponen así al lado de la boca como dándole la bienvenida al gran rey.
1: Ya. O sea, por saludándole, ¿no?
0: Qué bonito.
1: Lo mejor que tiene.
0: Una velita encendida, sí. Como diciendo, quiero que en mi corazón tengas luz, para que no estés a oscuras, que estés a gusto, Señor.
1: Sí. Le preparan el nido.
0: Exactamente. Me parece tan bonito. ¿Y qué más nos dice Jesús?
1: Dice, yo busco un corazón puro y allí es el lugar de mi descanso. Sigue lo mismo, ¿no? Y le da otra norma, por decir algo de decir norma, pero un consejo más bien. Prepárame una sala grande y adornada y celebraré contigo la Pascua con mis discípulos. Si quieres que venga a ti y me quede contigo, arroja de ti la levadura vieja y limpia la morada de tu corazón. Es bonito esto, ¿eh?
0: Decía el Papa Benedicto XVI que para recibir la miel tenemos que echar fuera el vinagre, que es como si nosotros fuéramos un vaso.
1: Ya.
0: Y Dios quiere llenarnos de su amor, que es como una miel, digamos. Y entonces dice, pero Él quiere que antes quitemos hasta el mal olor del vinagre. ¿Y qué sería ese vinagre?
1: Hombre, los pecados, las impurezas, todo lo que...
0: No, tantas cosas. Hasta el mal humor,
1: hasta,
0: ¿sí?
1: Uy, el mal
0: que
1: humor.
0: Es como de vinagre, ¿verdad?
1: Claro, vinagre, mal humor, es vinagre puro.
0: Sí. Entonces, quitar eso, purificarnos de esto y pedirle al Señor que todo lo llene. Y es muy bonito ahora un tema que vamos a tocar. Que resulta que a veces pensamos que la comunión es como un premio para buenos.
1: Sí.
0: Y Jesús dice que no es así la cosa. Él dice, no es que tú me vengas a santificar. Yo, o sea, Él es Dios, ¿eh? O sea, nosotros a Él no le hacemos ningún favor cuando comulgamos. Es Él el que nos lo hace a nosotros.
1: Eso lo dice muchas veces en el libro.
0: Explícanoslo.
1: Sí, aquí lo dice, por ejemplo, yo soy el que te llamé y mandé que vinieras. Yo supliré lo que te falta. Ven y recíbame. O sea, no eres tú el que me estás buscando y me haces el gran favor de venir. Eso es una de las otras cosas que te llama la atención, ¿no? Porque lo vas diciendo en diferentes momentos, diciendo, no te creas que eres tú el que me estás buscando, soy yo el que te he elegido. Y esto es muy importante, ¿eh?
0: Claro, porque al fin y al cabo, Él ha venido primero, o sea,
1: claro.
0: él ha venido al mundo a buscarnos, a nuestro encuentro en Belén y en la Eucaristía. Mucho antes de que nosotros naciéramos. Y Él ha venido sabiendo que somos pecadores para salvarnos. Sigue diciéndonos frases.
1: Aquí, por ejemplo, dice, ni tú vienes a santificarme a mí, sino que yo vengo a santificarte y a mejorarte. Y todo el rato se lo va repitiendo, ¿eh? Tú vienes para que seas por mí santificado y unido conmigo, para que recibas nueva gracia y te enfervorices de nuevo para la enmienda. Pero tú vienes a mí, no yo voy a ti. O sea, yo voy a ti, pero tú vienes, o sea, yo te hago el favor de dejarte venir. Eso lo hemos de tener muy claro, y no está claro, ¿eh? Yo no lo tenía tan claro. O sea, no lo tenía tan claro porque no lo había pensado. Claro, voy a recibir a Jesús, no. Jesús me permite que yo le reciba.
0: Sí, sí.
1: Y pone todo a mi alcance para que yo, ahora claro, le tengo que recibir, como dice aquí, preparándole una sala grande, adornada. Lo que decías tú, lo de la velita y las flores, ¿no? Lo mejor posible, hacerte dentro de... corazón un huequecito para que pueda pasar por allí.
0: Y que no se vaya. Esto nos lo ha enseñado el padre William Rivera, sacerdote de Lumen Dei, que siempre ha hecho muchos programas en esta emisora de catecismo. Y él nos decía, cuando Jesús viene a nosotros en la comunión, hemos comulgado, le podemos decir, Jesús, no te vayas, no me dejes, no te vayas nunca más de mi vida, de mi alma.
1: Eso es importante. O sea, llegar a pensar que qué bien estoy, ¿no? Y si lo vas pensando, una vez te vas acostumbrando a seguir, es que no es la palabra, ritual por decir algo, ¿eh? O sea, sí. una cantidad de cosas de hacer, pues hacerlo con pureza, hacerlo mejor, y te vas acostumbrando, luego no sabes hacerlo mal, no puedes echar marcha atrás, bueno, hoy lo hago de pasada y mañana yo lo haré bien, ¿no? Cada vez te exiges más.
0: Y Jesús viene contento a nuestro corazón. ¿Sabes que ha habido santos que han tenido pues ese privilegio, diríamos, de poder ver a Jesús en la Eucaristía, verlo en carne? Yo creo que es mejor que no lo veamos, porque nos asustaríamos.
1: Pues eso nos daría un...
0: Claro, no.
1: Pero nosotros... le pasó a algún santo, ¿no?
0: Sí, hay santos que han visto a Jesús, incluso hay santas que veían en forma... lo veían. Bueno, Santa Faustina Kowalska, por ejemplo, cuando veía que eran almas que agradaban mucho a Jesús, que vivían unidas a él, lo veía como el niño Jesús pequeñito, que se tiraba de cabeza para entrar en esas almas, todo contento.
1: Yeah.
0: Pero cuando era un alma que no agradaba a Jesús, que iba a comulgar con pecados, que no quería ser mejor, pues veía que Jesús daba pataletas como un niño que no quería entrar, que entraba a la fuerza. Y esto es muy grave, un sacrilegio. Es cuando una persona, por ejemplo, comulga por aparentar, pero en realidad no tiene ningún deseo de unirse con Jesús, sino de quedar bien ante los demás, de poder. Eso es tremendo, porque en realidad es jugar con Dios en persona, y a Él no lo vamos a engañar.
1: No, aquí está el quid de la cuestión, que a Él no le vamos a engañar, por mucho que nosotros nos digamos, intento, a mí esto me da un poquito de miedo.
0: Por eso ahí sí. Venimos a decirle, Jesús, mira, tú eres tan bueno, y eres santo, eres Dios Todopoderoso, yo no soy nadie, no soy digno, por eso decimos antes de comulgar,
1: sí, no soy digno.
0: No soy digno de que entres en mi casa, pero una palabra tuya bastará para sanarme. Vengo a ti como un enfermo, cúrame tú.
1: Pero esto es cada día, ¿eh? Y cada día que puedes ir a comulgar, quien puede ir a comulgar cada día o cada domingo, entonces que esta preparación tiene que ser cada vez más consciente y más importante, más profunda, ¿no? Sobre todo más profunda.
0: Sí, es verdad. Lo mejor que podemos hacer es pedirle a la Santísima Virgen que ella nos ayude, ya que ella fue la única digna de recibir a Jesús.
1: Sí.
0: Que Él la hizo tan pura, Dios la hizo inmaculada para recibirlo en su corazón y en su cuerpo, y llevarlo en sus entrañas, que ella nos enseñe a recibir a Jesús. Pero yo creo que has traído una música muy bonita para que nos quedemos reflexionando un poquito en lo que hemos dicho.
1: Sí, he traído una música de Santa Hildegarda von Bingen, una monja abadesa alemana que vivió por allí el año 1107 hasta 1198, murió. Vivió bastantes años. Que es escritora, músico, bueno, infinidad de cosas, ¿no? Y que tiene una música preciosa. Es una de un CD de Les Flamboyants, es un grupo musical, y está editada por una casa alemana de muy difícil de decir, en el año 1998, pero es una parte, se llama O Victimísima.
0: Vamos a escucharlo.

0: ¿Qué les parece esta música? Maravillosa, ¿verdad que sí? Pues esta música fue compuesta por una santa, Santa Hildegarda, que fue una abadesa de hace muchísimos siglos, en el siglo XII, que nos está diciendo Montserrat Campos que fue esto antes del canto gregoriano incluso.
1: Sí, o sea, es como precursora, por lo que yo he leído, del canto gregoriano.
0: ¿Y es canto dedicado a Dios?
1: Sí, sí, sí, es toda música. Sobre todo en este CD concretamente, muchas a la Virgen, a la Virgen.
0: ¡Qué bonito! Sí.
1: Pues este es un himno a los mártires. Entonces lo he elegido como Jesús víctima y mártir, ¿no?
0: Claro, el rey de los mártires. Nosotros cuando en la Santa Misa cantamos, no podemos llegar a lo mejor a estos niveles, pero qué bonito es que alabemos a Dios también, es otra cosa que nos ayuda a comulgar bien. Cuando los cantos se han ensayado bien, en la comunidad parroquial, hay un pequeño coro. Quiero decir que ponemos empeño en alabar a Dios con todo el corazón. Decía San Agustín que él alguna vez se emocionó mucho y le ayudó mucho a centrarse en Dios escuchando cantos así en la iglesia.
1: Bueno, se dice, ¿no?, que quien ora con música o cantando ora dos veces, ¿no?
0: Claro que sí. Cuando se pone empeño, digo.
1: Empeño,
0: se
1: claro,
0: pone
1: se tiene
0: amor.
1: Que intentar hacerlo mejor. Somos limitados, estos son profesionales y estos llevan muchísimas horas de ensayo y además dedicados a este tipo de música.
0: Sí, además este es un tipo de música que no se presta a cantarlo en comunidad.
1: No.
0: Es muy, muy difícil. Pero qué bonito, ojalá que estos programas nos animen a todos a participar en nuestra parroquia, decir, pues mira, voy a ir a la parroquia y le voy a preguntar al padre si no hay un coro que podamos formar para mejorar los cantos y que entre todos vivamos la liturgia con más amor, con más intensidad. Vamos a seguir leyendo un poquito de este capítulo 12 y 13 del libro Imitación de Cristo, de la parte última dedicada a la Eucaristía. Dice el alma: en verdad, Jesús, tú eres mi amado, escogido entre millares, con quien mi alma desea estar todos los días de su vida. Tú eres verdaderamente el autor de mi paz. En ti está la suma tranquilidad y el verdadero descanso. Fuera de ti, todo es trabajo, dolor y miseria infinita. Verdaderamente eres tú el Dios escondido, que no comunicas a los malos, sino que tu conversación es con los humildes y sencillos. Oh Señor, cuán suave es tu espíritu, pues para manifestar tu dulzura para con tus hijos, te dignaste mantenerlos con el pan suavísimo bajado del cielo. Y esto nos recuerda, en el Antiguo Testamento, un pan muy especial que Dios había dado al pueblo de Israel.
1: El maná.
0: ¿No te acuerdas? El maná, exactamente.
1: El maná, sí.
0: ¿Qué era el maná?
1: Ah, pues cuando se fueron al desierto ya, que la huida, ¿no?, de Egipto, tenían hambre, ¿no?, y no tenían que comer, y entonces les hacía baja, o sea, llovía una especie de alimento que era como un panácimo o así, ¿no? Que...
0: Bueno, eran bolitas como semillas de cilantro, sí. Te ponen varias descripciones,
1: sí.
0: Así de color claro, unas bolitas, y entonces las recogía el pueblo de Israel por la mañana como si fuera el rocío, así, sí. Sobre la tierra.
1: Y se lo podían comer.
0: Y con esto hacían tortas, lo freían, sí. Era como una harina, en fin, una cosa así.
1: Sí, pero se cansaron de ello, ¿no?
0: Sí, y eso que Dios les había dado, ese maná que venía del... ¿Sabes por qué se llama maná? Porque cuando lo vieron los israelitas dijeron, ¿qué es esto? Y por lo visto esa palabra es maná.
1: Ah, maná.
0: ¿Qué ya. es esto? No, no, sí, es la primera sí, sí. vez que lo vemos.
1: Ya, ya, ya.
0: Entonces era, pues eso, un pan milagroso, digamos, un alimento que en el desierto
1: total,
0: nunca lo hubieran
1: claro,
0: encontrado.
1: Claro, total.
0: Y resulta que Jesús nos da el verdadero maná, que viene del cielo, que es su propio cuerpo. ¿Quién lo hubiera creído? ¿Te acuerdas cuando él se lo dijo a los judíos? ¿Se lo creyeron? ¿Cómo reaccionaron cuando él dijo, yo soy el verdadero pan del cielo, quien coma de mi cuerpo tendrá vida eterna? ¿Qué le dijeron?
1: Que estaba loco, ¿no? Que estaba loco, que no sabía lo que decía. Claro.
0: Se burlaron de él.
1: Se burlaron de él.
0: Y no solo eso, Montserrat, no sé si te acuerdas, esto fue en una ciudad donde San Pedro tenía su casa, que se llamaba Cafarnaúm.
1: Cafarnaúm, sí.
0: Ahí fue donde Jesús lo dijo en la sinagoga. Y fue muy triste ese día porque incluso muchos discípulos de él, también Judas, se burlaron y dijeron: ¿quién puede seguir a este hombre que dice estas cosas tan raras?
1: Pero tú imagínate.
0: Que lo tenemos que comer.
1: Pero qué difícil sería entender todo eso, ¿eh? Porque claro, ahora lo vemos, nosotros sabemos el fin de la historia y lo sabemos todos, pero ellos eran al comienzo y se encontraban con una persona que decía: vais a comer mi cuerpo, pero
0: dijo,
1: ¿qué?
0: El que no coma mi carne, el que no mastique mi carne y no beba mi sangre, no tiene vida eterna.
1: No, morirá, claro, sí, sí.
0: Y no lo entendían. Entonces varios se rebelaron y dijeron: ya no seguimos a este hombre, qué palabras tan duras. Pero es que yo creo que es que no se fiaban de él.
1: No.
0: Porque los que lo habían visto, por ejemplo San Pedro y los otros apóstoles hacer milagros, veían su bondad, cómo multiplicaba los panes. Decían: bueno, pues si es capaz de hacer esto, ya sabrá él por qué lo dice.
1: Claro. Pero otros...
0: vamos a fiarnos de él.
1: Sí, pero otros pensarían que era magia o que era alguna cosa rara.
0: No tenían
1: los
0: fe.
1: Los corazones no tenían fe. Y te digo, yo supongo, por ejemplo, en algún programa yo he comentado que cuando Pedro negó 3 veces a Jesucristo, es que era un pobre hombre que estaba muerto de miedo con todo lo que estaba pasando. Es que, claro, su rey, su gran rey que venía a salvarles, estaba allí siendo ajusticiado y todo. Y entonces tenían miedo y tenían,
0: claro que sí,
1: terror. No podían alcanzar. Yo creo que la cabeza no podía alcanzar la grandiosidad de lo que estaba pasando, claro.
0: Y por eso Jesús viene en nuestra ayuda. Para eso es la Sagrada Comunión, ¿eh? Él nos enseña en este libro, por ejemplo, Imitación de Cristo. El autor es Tomás de Kempis, lo encontrarán muy fácilmente en las librerías católicas, en concreto en la librería Testimonio lo van a encontrar. Pues si consiguen este librito, creo que les va a ayudar mucho espiritualmente, ¿verdad que sí, Montserrat?
1: Muchísimo. Y además ayuda hasta para las cosas diarias.
0: Es verdad, lo abres y te da eso, tesoros escondidos de sabiduría. Nosotros nos vamos a despedir, ya damos las gracias a Raúl García, que ha estado con nosotros en el control, a Montserrat Campos, que está aquí a nuestro lado, y a ustedes, amigos, hasta un próximo tesoro escondido. 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

que habitas al amparo del Altísimo, a la sombra del Todopoderoso, dile al Señor: mi amparo, mi refugio en ti, mi Dios, yo pongo mi confianza.

Él te libra del lazo del cazador que busca destruirte. Te cubre con sus alas y será su plumaje tu refugio. No temerás los miedos de la noche, ni la flecha disparada de día, ni la peste que avanza en las tinieblas, ni la plaga que azota a pleno sol. Aunque caigan 1,000 hombres a tu lado y 10,000 a tu diestra, tú permaneces fuera de peligro. Su lealtad te escuda y te protege. Basta que tengas tus ojos abiertos y verás el castigo de impío. Tú que dices, mi amparo es el Señor, y que haces el Altísimo tu asilo. No podrá la desgracia dominarte, ni la plaga acercarse a tu morada, pues ha dado a sus ángeles la orden de protegerte en todos tus caminos. En sus manos te habrán de sostener para que no tropiece tu pie en alguna piedra. Andarás sobre víboras y leones y pisarás cachorros y dragones. Pues a mí se acogió, lo libraré, lo protegeré, pues mi nombre conoció. Me llamará y yo le responderé. Estaré con él en la desgracia, lo salvaré y lo enalteceré. Lo saciaré de días numerosos y haré que pueda ver mi salvación.

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2: 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Ya se aproxima el clásico de básquetbol entre sacerdotes y seminaristas. 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Martes 16 de junio en el gimnasio de la escuela Christian Brothers. Costo $5 para estudiantes, 15 adultos y 60 para grupos de 6 personas. Informes al 916-733-0258. Ven a animar a tu jugador favorito. ¿El aborto le ha dejado con un corazón roto? Hay esperanza y sanación después de un aborto. 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El próximo fin de semana será del 15 al 17 de mayo. Informes en la línea confidencial con Gloria Maldonado al 510-384-6875.

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0: Muy buenas tardes tengan todos ustedes, queridos amigos y hermanos de este subprograma En el Día a Día
1: con Ricardo y Lucía.
0: Yo soy Ricardo Luzondo.
1: Y yo, Lucía Báez Luzondo, del Ministerio Renovación Familiar, transmitiendo desde nuestros estudios de la bella ciudad de Atchison, Kansas, hogar de Benedictine College. Y le damos nuevamente la bienvenida a todos ustedes a este programa que llevamos cada miércoles, ya por 10 años, bendito sea Dios, para ayudarnos a todos a vivir el día a día de nuestra vida, iluminados por la fe en nuestro Señor Jesucristo. Siempre le invitamos a que nos siga en nuestra página en redes sociales, en Facebook, en Instagram, Ricardo y Lucía. Y lo pueden encontrar en facebook.com/ Ricardo y Lucía Luzondo, Luzondo con Z. Y ahí pues vamos a compartir todos los programas a través de Facebook Live. También vamos a hablar de los eventos que vamos a estar participando en nuestro Ministerio Renovación Familiar, y también pues hablando de todas las cosas importantes que están pasando en nuestra iglesia.
0: Queremos agradecerles a ustedes que nos siguen en las redes sociales por sus correos electrónicos que nos mandan al correo de ricardolucia@gmail.com. Gracias por sus preguntas, sus comentarios, pues nos ayudan para poder hacer los programas, tener nuevos temas. En 10 años hemos tratado infinidades de temas, hemos repetido algunos porque la gente ha pedido repetir ciertas informaciones, las hemos hecho de diferente manera, desde diferentes perspectivas, todo esto para que pueda llegarle a ustedes la información y les sirva de meditación, reflexión, especialmente para el diálogo familiar. Hablábamos en programas anteriores de lo importante que es en la catequesis familiar la experiencia de los padres, que le cuenten su propia vida, su propia experiencia a sus hijos, y eso es una manera, su testimonio de vida o su caminar en la fe, de su caminar en Cristo, o su momento de no creer, de falta de fe, en su momento de estar alejado de la iglesia, en su momento normal de su vida, en la cual todos pues pasamos por diferentes momentos y experiencias en nuestra vida. Y compartir eso con tus hijos es una manera de evangelizar y de catequizar, especialmente pues ahora que buscamos a Cristo, que buscamos de Dios, que sabemos que hemos estado alejado, que necesitamos de Él, y de esta manera pues tener una vida nueva en Cristo Jesús que nos ayude a llevar a nuestros hijos a la fe por el ejemplo, tanto como con las palabras.
1: Así es, y por eso vamos a abordar un tema muy interesante, pero antes de entrar en tema, vamos a ponernos en oración, todo nuestro productor en el estudio en Birmingham, todo el equipo técnico, nosotros y especialmente ustedes que nos están escuchando. Amado Jesús, te damos las gracias por un programa más, por un miércoles más a esta hora, Señor, donde te ofrecemos este tiempo que tú nos regalas para ayudar a guiar a tu pueblo, Señor. Te pedimos que tú toques cada alma, Señor, cada corazón, que lo que hoy compartamos venga de ti y sea para bien de todos aquellos que nos escuchan. María Santísima, cobíjanos, Madre, con tu manto maternal de protección. Y esto te lo pedimos en el dulce nombre de tu Hijo Jesucristo. Amén.
0: Amén. Y estamos de regreso con todos ustedes, nuestros queridos hermanos de Radio Católica Mundial, en el Día a Día con Ricardo y Lucía. En el día de hoy vamos a hablar tipo conversación, pues mi esposa y yo le voy a hacer algunas preguntas y ella pues vamos a ir desarrollando el tema, porque hoy por hoy hablamos mucho de la inmediatez. Queremos que todo sea rápido, todo que sea inmediato, todo que sea ahora. Y esto produce efectos en nuestros hijos, en nuestras relaciones, en nosotros mismos, en nuestras expectativas de vida. Yo recuerdo siendo pues ya adulto joven en Caracas, en Venezuela, de donde soy natural, pues no teníamos teléfonos celulares. y si yo estaba fuera de la casa porque estaba en la universidad, porque después estaba en la parroquia, en mis grupos de oración, haciendo actividades dentro de la iglesia, pues yo salía de mi casa a las 6 de la mañana y regresaba hasta las 10, 11 de la noche. En ese tiempo, pues, había teléfonos públicos, en aquel tiempo bien difícil de conseguir uno que funcionara. Entonces, o desde la parroquia, pues llamaba a mi casa, a mi mamá, ¿cómo estás? ¿Cómo están las cosas? Mira, estoy haciendo esto, ¿alguna novedad? No. Si alguien llamaba a mi casa y quería contactar conmigo, pues le dejaba el mensaje a mi mamá. Cuando yo llamaba, si necesitaba saber que estaba esperando una llamada de alguien, pues la llamaba eso de las 2, 3 de la tarde. Mira, me ha llamado alguien, no hay mensajes para ti. Y ya después que llegara hasta las 10 de la noche que llegaba a la casa, pues ya habría una nota al lado del teléfono, te llamó fulano de tal y este es el número. Ya a las 10 de la noche, tan tarde, pues uno no devolvía la llamada, sino esperaba el día siguiente, en la mañana, pues de llamar. Y nadie se moría, y las cosas se hacían, y las cosas funcionaban, y no había esa ansiedad de espera inmediata por una respuesta. Entonces, hoy por hoy, las cosas son, y ahora que tenemos celulares, mensajes de texto, correo electrónico, todo accesible a la mano, pues ahora vivimos una ansiedad de que si a los 30 segundos de yo haber mandado el mensaje no tengo una respuesta, estoy en pánico o me molesto o las cosas no están funcionando bien o creamos una situación bien, bien difícil. Entonces queremos respuestas inmediatas, queremos respuestas de ahora para ahora, de que la gente ya no tiene tiempo de pensar, de reflexionar. Entonces por eso caemos a veces en conflictos personales, porque alguien dice algo y uno no tuvo tiempo ni siquiera de mirar el mensaje, sino que entendió lo primero que entendió, y ya respondió con una grosería o con una de esas caritas molestas o algo, y después cuando uno vuelve a leer dice, pero esto no fue lo que yo entendí al principio. Entonces, como toda esa inmediatez de esperar dar una respuesta y de querer respuesta, hemos perdido el tiempo de pensar, de reflexionar, de meditar las cosas que estamos decidiendo. Y entonces hemos parado de pensar, hemos parado de tener un proceso de ideas, de reflexión, de oración misma, porque incluso dentro de la misma fe y la práctica de la fe, pues yo aprendí que uno ora y pone en discernimiento lo que va a decir, lo que va a hablar, lo que va a responder, lo que va a hacer. Había un tiempo para hacer las cosas, pero hoy por hoy pues todo eso se ha acabado. Entonces yo te pregunto, amor, ¿tú qué piensas? ¿Nos hemos vuelto adictos a esto de la inmediatez?
2: Yo diría que definitivamente sí. Todo, como tú lo mencionas, todo lo queremos para hoy, y eso es para ahorita mismo, para en este mismo instante, y las nuevas generaciones más todavía, porque no tienen ni que esperar para adquirir un juego de video, ya lo adquieren por internet, le descarguen en ese mismo momento, o si quieren leer un libro, pues uno lo compra con un solo botón y te descarguen tu dispositivo. Entonces nos hemos acostumbrado a satisfacer nuestros deseos, por más pequeños que estos parezcan ser, en el mismo momento. Entonces, al no tenerlo, eso nos causa una gran ansiedad. El no tener las cosas que nosotros queremos de forma inmediata y literalmente, pues es imposible que todo tenga inmediatez, especialmente las cosas más importantes de la vida no son inmediatas. El decidir o discernir con quién vas a salir, a quién vas a cortejar, esos son procesos que toman tiempo, y la gente lo que hace con esta inmediatez es, yo diría que una incapacidad de estar solos sin estar ansiosos, de estar solos y de estar callados, que yo tengo que llenar con actividad todo momento de mi vida, porque si no, tengo que enfrentar las cosas que pienso, tengo que enfrentar las realidades que me están sucediendo, tengo que meditar, porque ahí es que se reflexiona. por en la oración también, la oración personal también es usualmente a solas, y eso es la mejor forma de empezar a meditar y discernir en cualquier cosa. Yo estaba hoy presentando mi cátedra aquí en Benedictine College del curso de evangelización al matrimonio que estamos ofreciendo, y en base a la cultura actual, y justamente estábamos hablando con los muchachos que tengo de segundo, de tercer y de cuarto año de la escuela de teología, la división de evangelización y catequesis, y el tema era el discernimiento. Y ellos mismos les hablaba yo de estas mismas cosas, de cómo, de esta inmediatez, de que lo queremos saber todo ahora, que queremos que Dios nos hable, y estaba hablándoles yo sobre, quiero saber la voluntad de Dios ahorita mismo, en este instante. Uh-huh. Y si no me la estás diciendo de una manera clara, Señor, entonces me da ansiedad. No sé qué tengo que hacer. Y los muchachos, ciertamente pude confirmar en vivo y en directo a todo color, hoy a las 8 de la mañana, la ansiedad en la que viven estos muchachos, y eso que los estudiantes de Benedictine pues son la crema de la crema, y aún así tenían mucha ansiedad. Y el mero hecho de decirles que el discernimiento, las cosas no tienen que pasar cuando ellos las esperan. Ellos creen que si ya no tienen novio o prometido para el cuarto año de la universidad y se casan dentro de los siguientes 6 meses después de la graduación, y no tienen un trabajo ya final alineado para esperarlos a ellos y dónde van a vivir y todo, se les está cayendo el mundo. Y esto es esto es a causa justamente de esta cultura de la inmediatez, que tan siquiera para buscar el discernir la voluntad de Dios en nuestra vida podemos tener paz y calma. Y al final del curso me decían los muchachos que como que fue una liberación para ellos, que no todo tiene que ser tan estricto y tan esquematizado y tan inmediato como ellos creían. Y yo les dije, dejen a Dios ser Dios y dejen la vida fluir, porque la vida no se puede forzar.
0: Muy bien, muy bien. Y eso, fíjate que tú a veces hablas también de las desviaciones de la época moderna también, o sea, de los vicios, y hablas del hedonismo, ¿no? Que estamos en una época en la cual todo es un placer, y esta inmediatez se convierte en un placer. O sea, quiero que se me dé ya. Y aquí hay un filósofo que estaba leyendo muy interesante, y él expone un término como hedonismo a corto plazo. O sea, es decir, una fórmula instantánea para mi placer. O sea, porque de pronto me da placer irme de vacaciones, y quiero irme de vacaciones y trabajo solamente por el sentido de tener las vacaciones. Y entonces, claro, por eso puede ser después que termine mi trabajo, cuando lleguen las vacaciones. Pero no, ahora es este hedonismo a corto plazo, que es no solamente que se me den las cosas inmediatas, sino pensar que se me tienen que dar de manera inmediata. O sea, no solamente es que es recibirlo, sino ya solamente el hecho de pensar que yo espero que tú me des la respuesta, que me des el placer que necesito de saberlo ya, es un problema, es un conflicto. Entonces,
2: porque ya no es una petición, es una demanda. Demandando que me contestes, y que me contestes ahorita. Y qué bueno que traes el hedonismo, que es esa doctrina ética, doctrina filosófica, como tú explicabas, que tiene la última finalidad el complacer todos nuestros placeres. Muchas veces también con respecto a la sexualidad humana, nos hemos vuelto hedonistas también, y tenemos esta ansiedad que nos da esta cultura de la inmediatez, porque entonces me gusta esta persona, y como me gusta, la deseo, la quiero para mí, la quiero y la quiero ya. Y ni me voy a esperar a conocerla, ni me voy a esperar a comprometerme, y mucho menos voy a esperar a casarme, y traen consecuencias nefastas, porque hacemos justamente muchas veces contrario a lo que Dios tiene para nosotros.
0: Cuando nosotros Cuando yo, por ejemplo, estaba en mi formación de neurólogo infantil, una de las cosas que se podía presentar como un problema en el desarrollo de los niños entre los 4 años en adelante, de los 4 a los 8 posiblemente, era enseñar a los padres que los niños tenían que aprender a posponer. La posposición, es decir, el esperar un poco más adelante, porque cuando se vuelven demandantes y uno busca inmediatamente responderles, pues no logran aprender a que se puede esperar. O sea, por eso esto de pronto hemos sido culpables también nosotros los padres, en cuanto a que el niño quiere esto, se lo damos ya, y queremos hacerlo, se lo damos de manera inmediata. Y esto es una destreza que se enseña al niño desde pequeño. De hecho, nosotros las cosas que hacíamos, les recomendábamos a los padres, por ejemplo, es si el niño llega a la casa y dice, quiero agua, tú le dices, bueno, espérate un momento, voy a quitarme los zapatos o voy al baño que necesito ir al baño rápido primero, y espera, de posponer esos pocos segundos. No es, y decíamos, no es que estamos siendo sadistas con los hijos, que le estamos haciendo un daño de no satisfacer la sed física que tiene inmediata, pero es el hecho de lograr aprender a posponer y aguantar o esperar su turno, esperar su tiempo. De manera igual que si le decís, si quiero comer, quiero un sándwich, házmelo ahora. Dice, espérate un momentito que tengo que terminar lo que estoy haciendo y ya te lo voy a hacer. No es que no te lo voy a hacer, te lo voy a hacer, pero espera que sea me desocupe de lo que estoy haciendo. Entonces, de esta manera, no es que nos queramos fomentar que la renuncia a las cosas o la renuncia a lo que yo quiero tener sea la norma, ¿no? O sea, no es gozarnos en la renuncia, aunque la renuncia es algo bien importante, porque la renuncia nos enseña al compromiso, porque cuando nos vamos a hablar de matrimonio, de relación de pareja.
2: Sí, claro que sí. Al decirle que sí, sí acepto en esa boda, significa miles de nos. Exacto. Ya no voy a mirar a otros hombres o otras mujeres, ya no voy a tener cercanía con otras personas, ya no me puedo ir despreocupadamente y hacer lo que yo quiero con mis amigas o con mis amigos. Son muchos nos.
0: Gastar el dinero en todo lo que yo quiera.
2: En todo lo que yo quiera. Ya hay una familia, después van a venir los hijos, el dinero tiene que dar para todos. Y es un cambio radical el casarse, radicalmente positivo, si lo vivimos bien en el Señor. Porque también el matrimonio, eso es otra de las cosas preciosas que tiene, y por eso la vida matrimonial es una vocación hacia la santidad, porque el sacrificarnos por el otro, el esperar por el otro, el saber esperar por las cosas buenas de la familia, el poder compartir las cosas de la familia, son una destreza importantísima para poder ser feliz. Por eso es que vemos, especialmente los niños pequeños, por favor. El otro día, voy a hacer un paréntesis, estaba volando hacia Stockton, en California, al evento que tuvimos allá sobre la ideología de género, y vi esta pareja joven con 2 niños, uno como de 5 y otro como de 7, cada uno con su tableta y cada uno con sus auriculares inalámbricos, y esos niños ni se movían, y los papás, yo creía que ellos pensarían, ay, qué bien se portan nuestros hijos, y yo decía, Dios mío, se los están robando en el mismo, aquí en las mismas piernas sentados de los papás, y ya esos niños están completamente desatados de la realidad y están complaciendo todo lo que quieren inmediatamente.
0: Claro, pero ahí uno se pregunta, ¿qué hay de bueno en esto de renunciar? ¿Qué es bueno esto de las renuncias? Pues la ventaja es que uno aprende a dominarse a uno mismo, porque uno pues logra posponer y decir, pues gobernar mis deseos, gobernar mis ansiedades, poder tener control sobre lo que yo estoy haciendo en mi vida, y me va a convertir. Y dice este mismo filósofo que estaba hablando del hedonismo inmediato, reflexionaba sobre el que me convierto en la persona más poderosa cuando yo puedo tener control sobre mí mismo, sobre mis acciones, sobre mis pasiones, sobre mis deseos. Yo puedo posponer algo, o sea, me tengo que comprar un par de zapatos, me los tengo que comprar ya porque son tan lindos, tan hermosos, no tengo dinero, pero los tengo que comprar. No, porque te crea un problema. Entonces, cuando uno puede renunciar a algo que quiere en el momento, pues eso te da fuerza, te da poder, porque si puedes renunciar a satisfacerte a ti mismo, pues te va a dar ayuda a poder renunciar a otros tipos de situaciones.
2: Y tentaciones también.
0: Exacto, así es.
2: Porque
0: así
2: si,
0: es.
2: Podemos si no podemos aplazar las cosas y hacernos sentir bien, volvemos al hedonismo, todo lo que me dé placer, lo hago. Y no importa a quién esto afecte. Ese es el hedonismo. El hedonismo yo creo que es de estos ismos de la cultura el más egoísta de todos ellos. Porque se trata de mí, yo soy el sol y todas las demás personas o planetas tienen que girar alrededor de mis necesidades. Y de hecho ese es el peor tipo de persona con el que casarse. Porque ese tipo de persona pueden terminar con una personalidad narcisista que solo se trata de ellos, y estamos creando muchos niños narcisistas y estamos creando muchos niños ansiosos y lo que se llama en inglés entitled, o sea, son las personas que se creen que se lo merecen todo porque sí, por el mero hecho de que son, se lo merecen todo y el mundo tiene que complacerlo, y eso lo estamos generando en la casa. Por eso tenemos que pensar mucho, ay, qué lindo es hacer sentir bien a los hijos. Claro que sí, que le compraste algo que de verdad quería y uno quedó como el héroe de la película, pero si lo haces consistentemente y no es la excepción sino la norma el estarle dando a los hijos todo lo que quieran, vamos a estar criando personas narcisistas, personas potencialmente hasta criminales, personas sin paciencia, personas violentas, y lo estamos viendo en redes sociales, lo vemos todos los días, y hay estudios ya que van corriendo de la ansiedad tan grande que tienen hasta los bebés, que les quitan o le apagan la televisión o le quitan el dispositivo móvil, bebés que gatean todavía, ya tienen la tableta en la mano, y si se la quitan, como diríamos coloquialmente, la pataleta es mundial. Y se ponen que es horroroso, de verdad, lo he visto yo, esa criatura está, no ha respirado tan siquiera, se va a ahogar, y no creo que se ahoguen, ¿verdad?, porque no respondería, pero uno se cree que el pediatra dice que no se ahogan, pero luce que se ahogan, porque le estás quitando lo que para ellos es todo, y si esa máquina es para ellos todo, todo lo que es verdad, entonces se considera no importante y sobra. Y entonces se están quedando en tercer, cuarto, quinto, sexto las relaciones personales. Por eso dices, Dios mío, pero mi hijo cada vez está más ensimismado, no se asocia con las personas, ¿cuántas horas pasa diariamente en la pantalla? Y eso es lo que la pantalla va a crear.
0: Claro, y esta búsqueda de la inmediatez, de hacer todas cosas inmediatas, de hacer de pronto muchas cosas al mismo tiempo y a la vez es no hacer ninguna. Entonces, ¿tiene algo de malo hacer muchas cosas a la vez? Pues no. Pero lo malo es que no sean significativas las que estás haciendo, o sea, que te dediques a hacer una cosa y la termines, porque el problema con esto de los teléfonos y de los teléfonos inteligentes es que estás en una cosa y no la terminas y pasas a otra, y te sale en la pantalla un anuncio y te vas hacia allá, o te sale que te llega un mensaje por correo electrónico y te vas al correo electrónico y te sale un mensaje que te llega un mensaje de texto y te vas al de texto, y al final terminas haciendo tantas cosas y no haces
2: 5 horas y no hiciste nada.
0: Y no hiciste ninguna realmente significativa, así es.
2: Y estamos matando nuestra perseverancia y la perseverancia de nuestros hijos. Porque si todo lo comenzamos, si todo es como en redes sociales, que la atención se guarda por 3, 5 segundos, muchas veces hay algunos que hacen lo que se llama el pasar la pantalla o el scrolling, ¿no? En la mayor atención de algunos son 2 segundos, que es una cosa bárbara. Entonces, cuando los pones a hacer un proyecto o cuando se ponen a practicar algo que es tan bueno para el cerebro, para el desarrollo cognitivo, para la paz interior, para las habilidades motoras, que es la música. Los muchachos no tienen la paciencia de quedarse en las clases, yo creo que de media hora las tienen que estar cortando a 15 minutos, porque quieren

0: o nos callamos la boca, como tú siempre dices en nuestros retiros de pareja, que las mujeres siempre se quejan, ay, Ricardo Lucía, es que mi esposo nunca habla, ¿qué puedo hacer? Y Ricardo le dice,
1: si usted se calla por un momento, el hombre puede empezar a hablar.
0: Claro, porque no lo dejan. ¿Y por qué tú no hablas? Pero mira, te estoy diciendo que hables y mírate ahí que no contestas. ¿Cuándo te va a contestar? Si no nos callamos la boca. Eso es una cosa muy importante. Y a los niños, de la misma manera, tal como los adultos, porque ahora la niñez como que se está extendiendo y vemos que adolescentes que están en sus 20 y medios y largos, y los que estaban y lo que eran los 20 ahora son los 30 a nivel de madurez de las personas, según mi apreciación, ¿verdad? Según nuestra generación, pues es que justamente no hemos tenido la capacidad de permitir que el aburrimiento nos lleve a tener esa lucidez, esa sabiduría que interior que solo se desarrolla en el silencio.
1: Y, por ejemplo, bueno, los niños con dificultades para dormir, y también ustedes los adultos cuando tienen dificultades para dormir, una de las maneras que yo recomiendo siempre para inducir el sueño es el aburrimiento. O sea, un bebé que no se duerme, si está súper excitado porque las pantallas lo tienen motivado, las comiquitas lo tienen motivado, los dibujos animados, o si llegaba el papá o la mamá tarde en la noche porque ha trabajado todo el día y a esa hora empieza a hacerle cosquillas y lo tira al aire y lo pone a jugar, y claro, viene una emocionalidad que no permite que se duerma, que el sueño se va. Usted como adulto que son hasta tarde y no se puede dormir porque está en el teléfono, ahora los filtros de luz azul pues de alguna manera ayudan a disminuir la excitación o la emoción cuando uno está leyendo, o sea, que mantener el cerebro despierto. Pues tiene que haber el aburrimiento, o sea, por eso si usted se pone a ver un programa que no le atrae, pues se queda dormido y se duerme, algo porque el aburrimiento lleva al sueño. Pero también el aburrimiento, como está diciendo Lucía, pues nos lleva a pensar cosas nuevas. O sea, si estoy fastidiado, bueno, que a ver qué puedo hacer nuevo. Voy a leer un libro. O me voy a poner a... O te vienen las ideas en las cuales te escuchas a ti mismo. Porque el problema es que mucha gente, la gente no sabe estar consigo misma. Se siente que no se soportan. No saben sus pensamientos. Le tienen miedo a lo que puedan pensar por dentro. Y entonces por eso necesitan tener ruido, sonido, visión, hablar, mirar. Entonces no hay ese momento de introspección. Y que el mismo Señor nos dice, cuando vayas a orar, pues ve, enciérrate tu cuarto, cierra la puerta, y en el silencio, pues el Señor que está en el silencio te puede hablar a tu corazón. Pero si nunca llegamos a estar en ese silencio, en esa soledad, en ese momento de poder escuchar a Dios, pues se nos va la vida en eso, en ese constante sonido, ese constante estímulo sobre estímulo que nos va alejando de nosotros mismos, y alejar a nosotros mismos, pues como consecuencia, pues no tenemos control de nuestra propia vida, no podemos controlar nuestras propias emociones, y eso pues nos va a tener una vida pues bien, bien difícil. Vamos a tomar una pausa, son ya la mitad del programa, no se nos vayan, quédense allí, vamos a seguir conversando sobre este tema, cómo nosotros estamos sometidos a la inmediatez y qué efectos tiene eso en nuestra vida. Ya regresamos, vamos a escuchar que nuestra querida Ana Martínez, nuestra productora en estudio en Birmingham, nos ha preparado una canción de César Misionero, Mi Tesoro. No se vayan, que ya regresamos. En el día de

0: Y ya estamos de regreso en el día a día con Ricardo y Lucía por Radio Católica Mundial en vivo en este día miércoles.
1: Queremos agradecerles a los que nos están siguiendo a través de Facebook Live, que lo tenemos en Ricardo y Lucía, y en la página de Lucía Luzondo de Facebook, también ahí lo pueden pues continuar. Pues bien, estamos conversando, amor, con nuestros radioescuchas a través de Radio Católica Mundial en el día a día con Ricardo y Lucía sobre lo que es la inmediatez, que hemos hablado muchas veces, las consecuencias de esto, pues todos los problemas que trae en el desarrollo de los niños, de las relaciones humanas, en el matrimonio, cómo nos puede afectar esa cuestión de la inmediatez, porque también imagínate, o sea, a veces me pongo a pensar en que estos jóvenes, en esta generación Z, que se casen y están acostumbrados a que sus padres les den todo de inmediato. ¿Qué conflicto puede ser que le diga a su esposa, mira, quiero esto ya, lávame la ropa? Y pasa el tiempo y ella también tiene sus cosas que hacer.
0: O ella necesito un auto nuevo.
1: Y ella está acostumbrada a que también le den las cosas de inmediato y ella se ponga también en la misma situación de estar demandando y pidiendo, ¿no? Por eso, o sea, la relación pues entra en conflicto. Si no se hablan de estas cosas antes del matrimonio, pues llega a haber estas dificultades de entendimiento, ¿no?
0: Especialmente porque el amor matrimonial busca el bien del otro, o sea, se ocupa de la necesidad del otro, no de sí mismo. Y si entramos al matrimonio con la actitud de que yo soy primero, eso es casi garantía de fracaso. O sea que aunque si no se divorcian, no van a tener un matrimonio feliz tampoco.
1: Hablábamos también pues de que cuando queremos las cosas inmediatas, no ponemos a controlar nosotros mismos y queremos pues hacer muchísimas cosas, y eso se convierte entonces en no llegar a nada profundo en las cosas que hacemos. Entonces eso sería pues superficial. Esta situación de la superficialidad, ¿tú crees que es algo importante que podamos conversar?
0: Definitivamente, porque esta cultura de la inmediatez nos mantiene justamente en lo superficial. Si se pone a ver uno a las personas que están en redes sociales constantemente viendo estos reels de Instagram, de Facebook, etcétera, y así están a veces horas. Pero pregúntele al día siguiente de qué se trataban los videos que veían. No se acuerdan, sí, en la mayoría del tiempo. ¿Por qué? Porque si se pone usted a ver especialmente las cosas que ven redes sociales, los jóvenes de hoy, y con jóvenes de hoy no estoy hablando solo de preadolescentes y adolescentes, estoy hablando de personas en sus veintitantos y largos, son las tonterías superficiales más grandes de la historia. Pero tonteras. Por eso hasta hemos notado que les ha cambiado lo que les parece jocoso. Lo que su sentido del humor, el sentido del humor de los jóvenes digitalizados es muy diferente. A veces nos ponen, ay, mira esto qué cómico. Y yo, ni idea. Sí. Mi idea, me parece la cosa más tonta, no entendí, me pareció una bobada, y ahí se les va la vida. Y siempre les decimos a los muchachos que la época de los 20 es donde uno hace el fundamento de lo que va a ser el resto de su vida. Deben ser los años más productivos, que ahora se tendrán que mover a los 30, porque todavía estamos embobadas en los 20. Entonces es bien importante acotar lo que es ayudar a nuestros hijos a entender lo que va más allá de lo superficial. Muchas veces igual, escuchando la música, y esto de todas las edades lo hemos visto, que después que el ritmo sea bueno, y muchas veces es muy repetitivo, porque los géneros musicales que menos me gustan son estos que son que tank, y que es la misma cosa con un tintín acá y un dirín allá y un wow por aquí y otro wow por allá. No le hallo el arte musical por ningún sitio, pero mucho peor la letra. Y después que el ritmo sea pegajoso, repetimos como papagayos letras que no las podríamos poner en redes sociales con nuestro nombre y poner eso porque nos trancan la cuenta. Pero en la música lo estamos escuchando todo el tiempo, y eso también es parte de la superficialidad, que no llegamos a ver el sentido profundo de las cosas. Y como lo que estamos es el hedonismo, este ritmo me entra por los pies, me da alegría, me olvido de todo, y no importa que esté cantando una oda a pisotear una mujer, que muchos ritmos, muchos géneros de este tiempo lo que hacen es hablar barbaridades de usar a la mujer, cosificando a la mujer y la gente aplaudiendo de pie. Ese tipo de, entre comillas, arte. Y eso es consecuencia de esta superficialidad. Y entonces perdemos la vida haciendo cosas que no tienen ningún impacto a largo plazo, ni son significativas ni para las personas ni para nadie.
1: Porque no hay tiempo para sentarse a pensar lo que se está diciendo, o sea, lo que estamos hablando. O sea, no hay tiempo de...
0: La persona cree que no hay tiempo.
1: Vamos a pensar, sí, exacto, porque estamos ocupados de tantas cosas que queremos ver en el teléfono, en el internet. Usted no nos da la oportunidad de reflexionar lo que estamos escuchando. Cuando yo era joven también, y ya me siento súper abuelo ahora diciendo esto cuando yo era joven, pero es que es verdad, cuando mi mentor en neurología infantil, por ejemplo, doctora Badí, que en paz descanse, decía muchas veces que me preguntaba cosas, y si no me había dado tiempo de leerlas, pues salía yo tratando de resolverlas con la información general. Siempre me decía, bueno, esos son los titulares de la noticia, dame la noticia en detalle. Y entonces esto es lo que pasa. Muchos de estos muchachos, viendo un video tras otro, se enteran de la información nada más que del título. Pero cuando ve al detalle de lo que estás hablando, de lo que estás pensando, de lo que estás diciendo, no hay profundidad de discutir, de conversar. Por eso son estas las conversaciones que ustedes puedan tener de pronto con jóvenes, algunos jóvenes, ¿no? Porque no todos son iguales. Pero cuando están metidos, tú te puedes dar cuenta cuando un joven lee un libro, por ejemplo, o lee el periódico. ¿Cuántos jóvenes leerán el periódico hoy? O sea, ya el periódico ni tampoco está en la...
0: Es digital también.
1: Es digital, y entonces, claro, lees una página, pero ya te cansaste y pasaste a otra porque te aburrió. Antes uno se sentaba a leer el periódico y tenía que pasar todas las páginas, porque podías comprar uno, y si tenías dinero comprabas dos de los más importantes. Leías uno, después leía el otro. Pero aquí con el internet, pues claro, lees una página, no te gusta la noticia, ni terminas de leerla, sino que te vas a otra. Entonces también por eso nos dan tantas informaciones generales y no tenemos una información profunda, detallada, y no podemos tampoco tener una opinión.
0: Exacto.
1: Una opinión formada al respecto, ¿no?
0: Y esa es una de las cosas que yo, ahora que estamos en la educación, especialmente en el nivel de universitario, le quiero explicar. A veces uno se quiere meter por dentro de los muchachos. Gracias a Dios, muchos de ellos me dejan con la boca abierta, de que hablan como adultos con una profundidad filosófica, teológica, profundísima, pero muchos no. Y eso es lo que le queremos decir: ve más allá, métete en lo profundo. Ayer yo leía justamente un artículo que me interesó, y fue en el último cuarto, estuvieron utilizando, semi-utilizando el titular en todo el artículo. Y la verdad, el verdadero significado de lo que estaba pasando con lo que se estaba discutiendo fue en la última parte. O sea, en el último párrafo y medio, por fin salió a relucir el resultado, y el resultado de la situación era totalmente opuesta al titular. Y eso es lo que está pasando. Por eso no tenemos la habilidad de hacer decisiones con juicio crítico, porque no vamos más allá, nos quedamos en el titular, vivimos que volvemos a la superficialidad.
1: Exacto.
0: Eso es superficialidad. Y no podemos explicar en qué se basan nuestras creencias y nuestras opiniones. Y eso lo vemos muchísimo hoy. Ese tipo de persona, entonces, cuando se da cuenta, por eso no les gusta conversar mucho con nadie. Porque cuando uno empieza a hablarle y le pones cosas sólidas, del punto de vista contrario, entonces, como no tienen ninguna profundidad, no tienen los elementos para, de verdad, para sustanciar, fundamentar sus opiniones, entonces, ¿qué hacen? Insultan, gritan, pelean, minimizan, se burlan. Y estas son esas personas que de verdad actúan de una manera que diríamos en otro tiempo hubiésemos dicho que las personas no están mal bien emocionalmente, porque se portan de una forma como desquiciada. Y dicen como que tengo tanta pasión por esto, lo que tienes es adoctrinamiento de una opinión que te han metido, que han manipulado tu mente y tu vida entera. ¿Por qué? Por la falta de profundidad que te da esta inmediatez en la que vivimos, porque el mundo entero está metido en esta inmediatez, y por eso las ideologías, vuelvo a las ideologías, han podido calar tanto en este tiempo. Y de hecho, los ideólogos que quieren fomentar esta falsa justicia social, que lo que nos va a llevar a sistemas totalitarios donde lo que hacemos es perder nuestros derechos, porque entonces nos hacemos dependientes del gobierno en todo, porque ellos son los que resuelven todo, y no podemos salir de ahí, porque ese es el mundo en que nos tienen. No tenemos la capacidad racional de hacer, de contar con otra opinión. Y si tienes otra opinión, esas personas que piensan de esa manera emocional, visceral, pero no profunda, muchas veces tienden a hacer callar a la persona que tiene un buen criterio. Por eso les decimos a ustedes que no se, ustedes fórmense bien y díganle a sus hijos que se formen y que vayan más a lo profundo. Pregúntenles de cosas significativas, porque si nosotros los padres también nos vamos a poner en la misma onda, entonces ni grandes ni pequeños.
1: Así es, así es. Eso, por eso una de las cosas que adelantamos de qué hacer es lo que hablamos cuando ustedes deben reunirse en familia, tener una comida juntos, cenar en familia, y durante está la cena no tener los celulares y cada quien comiendo con el celular en la mano. Es tomar ese tiempo de compartir la comida, de mirarnos a los ojos, de mirarnos a la cara, de poder intercambiar pensamientos e ideas, y es el momento de, en un momento agradable, no discutir ni pelear en la comida, para que la comida no se convierta en un tiempo de aversión, que la gente diga, no, ¿para qué vamos a comer si vamos a estar peleando? No, realmente el tiempo de comer juntos sea un momento de eso, de conversar, de escuchar, de saber qué hay en el corazón de los hijos, y que los hijos sepan lo que hay en el corazón de uno también. Entonces poder entrar en esos temas de conversación a ver qué pasa, y que entren en profundidad, o que puedan explicarle, porque de pronto el hijo le dice, ¿cómo? Tú le preguntas, ¿cómo estás? Bien. Ajá, pero ¿qué hiciste hoy? Bueno, hice la tarea. Ajá, pero ¿cuál tarea hiciste? No sé, X. Ajá, bueno, pero ¿cómo llegaste a la conclusión? ¿Qué fue lo que te enseñó? ¿Qué te dejó esa tarea? ¿Tú crees que sea importante? ¿Eso cómo lo aplicas a la vida diaria? Enséñanos a nosotros qué aprendiste. O sea, que hay una manera de poder desarrollar un diálogo en el cual el joven y la joven pues diga cosas que vienen de su corazón, y usted pues poder escuchar y usted dar su opinión. De manera que en este diálogo, en este comunicarnos, en esta conversación, se desarrolla ese pensamiento, ¿no? Se desarrolla esa manera de pensar, que eso pues no estamos acostumbrados al diálogo, y a veces lo que hacemos es atropellar. Entonces cuando el hijo o la hija dice algo que usted no está de acuerdo, enseguida pues se va usted a callarlos y a no dejarles conversar, entonces ya no quieren hablar más tampoco. Es lo que hablamos al principio, ese autocontrol. Usted tiene que dominarse, controlarse, decir, bueno, voy a escuchar. Eso lo hacemos nosotros cuando comemos con nuestro hijo, es escuchar, y nosotros, especialmente yo, tengo la tendencia a atropellar, hasta no escuchar para dar mi opinión, pero el mismo hijo me ha enseñado que no, pero escúchame. Entonces, de verdad que hago el esfuerzo y trato el esfuerzo porque veo la importancia de escuchar. Claro, uno como papá quiere resolver el dolor, quiere resolver el problema, pero como es... no necesariamente hay que resolver el problema, dicen los hijos, escúchame, solamente escúchame para que veas de dónde vengo, y eso es importante para que dar en ellos la profundidad de lo que están sintiendo, de lo que están expresándose, de lo que quieren hacer, y de esa manera pues vamos nosotros saliendo de eso, de esa superficie, de esa superficialidad, y vamos entrando en cuestiones más concretas para ponernos de acuerdo.
0: Y se darán cuenta que cuando permitan a sus hijos al fin expresarse, aunque, porque muchas veces se les hace difícil ellos mismos expresar, formular en palabras lo que están sintiendo, especialmente si su vida, por ejemplo, aquí en Estados Unidos, es externamente mayormente en inglés, y en casa están tratando de reflexionar con usted o explicarle un sentimiento, un sentir, una preocupación en español. Entonces, tenga la paciencia de que ellos formulen sus propios pensamientos. Espere, no trate de completarle el pensamiento, porque muchísimas veces en el tratar de formular bien lo que están pasando, caen en cuenta de lo que les está pasando, y la respuesta viene ahí mismo, en esa claridad que le dio tomarse el tiempo de reflexionar y tratar de verbalizar lo que llevan dentro. Y eso es maravilloso, se le ve en la cara cómo cambian. Yo con mis estudiantes conversamos mucho y nos tratamos de ir muy profundo, y cuando ellos mismos van cayendo en cuenta de las cosas, les cambia la vida, les cambia la estampa. Yo tengo un muy linda estudiante, muy muy inteligente, pero era muy ensimismada, con cara así de limón chupado, y casi nunca se sonreía, estaba así metida en el asiento, súper inteligente. No sabía qué era lo que le pasaba, pero empezamos a indagar, y por fin tuvo una contestación, como que ella misma se aclaró su disyuntiva grande, y ya se erguió, se sentó derecha y se sonrió, y le digo todo, fuera de toda broma, era otra cara. Es una belleza esa niña, una muñeca. Y se lo dije, tuve que decirle, no tienes idea de lo bella que te ves cuando sonríes. Y ahora ella misma está haciendo un esfuerzo. De hecho, venía así, porque la clase es a las 8 de la mañana, arrastrando los pies, como todos los jóvenes que se creen que las 8 de la mañana son como las 3 de la mañana, ¿verdad? Porque para ellos es demasiado temprano, y yo trataba, cansada también, vamos a empezar 8 de la mañana, encendemos las luces, vamos, estoy pumped, ¿verdad? Estoy muy, muy entusiasmada, estoy muy animada para comenzar. Y ella empezó a repetir. Yo le dije, ¿y cómo estás esta mañana? Y ella me dijo, I'm pumped. Estoy entusiasmada, estoy lista para tomar este día. Y esta niña se ha transformado solo en ese tiempo de reflexión. Bendito es importantísimo Dios. Lo que estamos hablando. Porque si no, ¿qué crea la inmediatez y el esperar que merecemos todo inmediatamente? También el no dominar nuestros instintos, que eso nos los quita, la inmediatez y el creernos que lo merecemos todo ahora, y esta superficialidad de vida nos llevan a tener una sociedad insatisfecha. Por eso ustedes, muchos padres dicen, Dios mío, esta generación, comparado con nuestros tiempos, es la generación que más ha tenido todo a la mano. Todo a la mano. Entonces yo le explico a mis estudiantes cómo se hacía investigación y cómo había que buscar el libro, después el otro, la tarjeta de catálogo, etcétera, cómo se...
1: El fichero
0: en leyes, que tenía uno que ir de un volumen a otro, y estaba 3 horas buscando solo un caso, artículo, a ver si todavía era buena ley, y ahora eso se mete ¡plum! En la computadora y ¡pum! Entonces se quedaban locos. Y yo, de verdad es que tienen mucho, pero por todos estos factores que estamos hablando ahora, por eso aún así se sienten ansiosos, deprimidos e insatisfechos. No hay suficiente que uno pueda dar para que se satisfagan. Por eso, ¿cuál es la única solución que llena realmente? Aceptar a nuestro Señor Jesucristo como Dios y Salvador, entender quiénes somos como creación única, irrepetible de Dios nuestro Señor, y por adopción, por nuestro bautismo, saber que Él es nuestro Padre y que nos ama tan profundamente tal cual somos, y empezarnos a identificar con eso que es trascendente, porque lo superficial se queda muy terreno, muy llanito, y lo divino trasciende, se eleva, va más allá de lo que es el perímetro de la vida regular de una persona. Entonces, ahí es que se encuentra la satisfacción, y ahí es que podemos regresar y hacer lo que ya estoy empezando a hacer, que es otoño, es mi época favorita de las cuatro estaciones, que se ponen las hojas de todos colores, y ya le invité, la actividad con mis estudiantes es que nos vamos a sentar a mirar un solo árbol, un buen rato, para encontrar allí a Dios y a nosotros mismos. Se nos ha terminado el tiempo por este episodio de hoy, pero esperamos que no nos fallen la próxima semana a esta misma hora por Radio Católica Mundial en este su programa
1: En el día a día
0: con Ricardo y Lucía. Nos vemos pronto. Bendiciones.
1: Escríbanos.

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0: saludo de Cristo a la distancia. Mi nombre es Omar Aguilar y esto es Perspectiva Católica. Perspectiva Católica, ya lo sabe, nuestro encuentro semanal en donde traemos a la mesa de discusión, a la mesa del diálogo, temas de actualidad. Y hoy tenemos un tema por demás interesante, importante y que estoy seguro nos concierne a la gran mayoría de nosotros. Hoy hablamos de la urgencia permanente. Hablamos del fenómeno de la aceleración. ¿Qué es esto? ¿Qué significa vivir en esta urgencia constante? ¿Qué significa siempre estar viendo hacia adelante? Siempre estar como corriendo. Para eso nos vamos a ir hasta la ciudad de Querétaro, en México. Particularmente nos vamos a ir a continuar esta relación que estamos desarrollando con la Universidad Anáhuac Campus Querétaro para darle la bienvenida a nuestro invitado del día de hoy para que nos informe y de alguna manera, pues, doctor, esperamos también un poco a que nos ayude a calmarnos un poco y vencer esta urgencia permanente. Nos vamos a ir hasta la Universidad de Querétaro con el doctor Andrés. Doctor, ¿qué tal? Bienvenido. ¿Qué tal? ¿Cómo estamos?
1: ¿Qué tal, Omar? Muy buenos días. Muchas gracias por la invitación. Un gusto estar aquí con ustedes.
0: Así es, doctor Andrés Ocadiz Amador, desde Querétaro, desde la Universidad Anáhuac en Querétaro, investigador. Y bueno, doctor, vamos a comenzar precisamente hablando de esto. ¿Cuáles son los signos, las señales que vemos en nuestros días que nos hacen pensar que de pronto el mundo que vive con una constante urgencia, constantemente acelerado?
1: Pues son bastantes, creo que todos estamos muy familiarizados con ellos. De entrada, casi todos tenemos un smartphone, un teléfono celular inteligente, que continuamente nos está dando notificaciones, que continuamente hay sonido, que continuamente nos llegan mensajes, y de todo tipo. Nos llegan de casa, de familia, del trabajo, del jefe, etcétera. Y es una necesidad casi constante de estar revisando, de estar leyendo, de mantenernos todo el tiempo al tanto, ¿no? De saber que no estamos perdiendo nada de información y que estamos al corriente de todas las notificaciones. Esa puede ser pues un signo, un símbolo, pero pues también el hecho que vivimos todo el tiempo con este debo alcanzar el bus, debo alcanzar el trabajo, voy a llegar tarde, ya no alcanzo a recoger al hijo, al niño, a la niña de su actividad extracurricular, etcétera. Vivimos todo el tiempo corriendo, ¿no? No tenemos este lujo, porque ya es un lujo, de sentarte 5 o 10 minutos a hacer nada, simplemente a descansar y a pensar. No se diga ya los trabajos, ¿no? Desafortunadamente a veces se da que es el día de descanso, el sábado, el domingo, según qué día tengamos nuestro día de descanso, y estamos haciendo cosas, nos llegan correos, nos llegan mensajes, y pareciera que no hay pausa, que no hay tregua.
0: Exactamente, ¿no? Me pongo a pensar que muchos de nosotros no tenemos la... Por un lado, doctor, lo podemos ver como la bendición, pero también se convierte en una carga extra de decir, bueno, tengo un trabajo específico, tengo un teléfono específico para el trabajo, tengo mi teléfono particular, privado, pero ahora, bueno, tengo la ventaja que cargo dos teléfonos. Y por un lado, doctor, eso parece, ¿verdad?, súper agradable, súper atractivo, pero también se vuelve una carga, porque a mí personalmente, doctor, más de una ocasión me ha pasado que en fin de semana en donde no tengo por qué tener el teléfono, si no lo traigo conmigo me siento incompleto, me siento como que me falta algo y después digo, bueno, pero es que este es el del trabajo, o sea, ahora mismo no lo necesito. Y eso, doctor, lo comparto porque ¿cómo ha cambiado la perspectiva, la respuesta del ser humano ante todo esto? ¿Ha habido algún cambio en los últimos años, en las últimas décadas, de cómo nosotros mismos vivimos nuestro día a día y cómo nos relacionamos con nuestro trabajo, con nuestra familia, con nuestra sociedad?
1: Sí, es un cambio que tiene que ver principalmente con la introducción de la tecnología. Prácticamente los últimos 10, 15 años la tecnología ha estado cada vez más presente en nuestras vidas con la introducción del teléfono celular, sobre todo, y la integración del correo electrónico ahí y la mensajería instantánea. Tú tienes un poco más de edad, igual que yo. Recordarás aquellas épocas en las que la única tecnología, digamos, era el correo electrónico, y entonces había que esperar a que llegara a la computadora, ¿no?, al ordenador, para saber si te habían llegado algo o te habían enviado algo. pero desde que aparecieron los teléfonos inteligentes, yo recuerdo por allá el BlackBerry, ¿no? Y ya te dejaba integrar el correo electrónico en tu teléfono. Entonces ya cargabas el correo electrónico en tu teléfono y te llegaban esas notificaciones instantáneas. Entonces, la tecnología es la que principalmente nos ha llevado a cambiar y cómo vivimos, porque nos permite estar todo el tiempo conectados. Antes había espacios estándar, vamos a llamarlo así, espacios naturales, en los que te desconectabas, porque la computadora se quedaba en la oficina o la computadora que era fija se quedaba en un espacio de casa. Pero la tecnología con el teléfono inteligente, sobre todo, nos permite llevar encima todo el tiempo el correo, el WhatsApp, el mensaje instantáneo, la mensajería de celular, etcétera, las notificaciones de redes sociales. Y eso es lo que nos ha ido cambiando, sobre todo al vivir en un estado permanente de conexión, y que de hecho se convierte ya en interconexión. Estamos conectados de más.
0: Y, doctor, ¿esto es algo, esta hiperconexión, esta realidad del hombre del siglo XXI, de los seres humanos en este mundo, ¿verdad? Pues tecnológicamente tan avanzado. Pero ¿esto es algo que el cuerpo, que la persona, que el ser humano, esto es algo normal para nosotros? ¿Esto es algo que simplemente nos adaptamos y tranquilo y no pasa nada? ¿O por el contrario, es algo que realmente va un poco en contra del mismo funcionamiento de nuestros cuerpos, de nuestra mente?
1: Se suele decir que la evolución es lenta, ¿no? Para producir cambios en los seres vivos, para producir cambios en los animales, nosotros somos un ser humano, somos un animal, a la evolución le toma millones realizar cambios para adaptarse. Pero nosotros, como seres humanos, hemos evolucionado muchísimo en los últimos 2000 años, ¿no? Respecto a la cultura, hemos hecho muchos cambios, pero pareciera que la evolución le cuesta mucho más trabajo alcanzar esos cambios culturales. Hay un dicho que una vez escuché, que decía que los seres humanos tenemos mentes del siglo XXI en cerebros del paleolítico. Es decir, nuestra mente, nuestra cultura, la parte inmaterial, la parte de la que vivimos día a día, es muy rápida, es acelerada, tiene tecnología, todo el tiempo teniendo la información, todo el tiempo tenemos notificaciones, todo el tiempo tenemos estímulos, pero nuestro cerebro, física y biológicamente hablando, no ha tenido tiempo suficiente para evolucionar, sigue siendo un cerebro del paleolítico. Y entonces, ¿qué es lo que sucede? Que este cerebro del paleolítico está pensado para vivir con estaciones, para que haya una primavera, un verano, un otoño, un invierno. Hay una estación en la que siembras, una estación en la que cosechas, pero también hay una estación en la que no haces nada, tienes que esperar, y tienes que esperar hasta que el fruto esté listo, y entonces cosechas, y sembrar tiene su tiempo, y cosechar ocupa tiempo, y esperar la lluvia ocupa tiempo, y todo, recolectar alimentos también ocupa tiempo, cazar ocupaba tiempo. Todas las tareas que teníamos como seres humanos del paleolítico, todas ocupaban muchísimo tiempo, necesitaban muchísimo tiempo. Y el cerebro no ha podido a cambiarlo suficientemente rápido a esta situación en la que estamos todo el tiempo con estímulos, todo el tiempo con notificaciones, todo el tiempo con cambios. Y entonces, ¿qué es lo que sucede? Que vivimos en un estado de constante ansiedad. Estos niveles de neurotransmisores, que son los que nos dan las recompensas neuronales, están todo el tiempo trabajando al 100, porque nos están dando recompensa, recompensa, recompensa, recompensa. Y en los 4, 5, 10 minutos que no tenemos recompensa, el cerebro, que se ha vuelto adicto a eso, entonces empieza a sufrir. Y es lo que conocemos como ansiedad. Entonces, sí, este cambio nos ha estado afectando también a un nivel físico, biológico, neuronal.
0: Exactamente, ¿no? Vivimos en un tiempo de una presión temporal constante, es decir, vamos brincando de una presión a otra presión a otra presión, pero aquí es que es constante, es que no hay un momento de una pausa. Y doctor, esto nos lleva a reflexionar un poco en que también hemos perdido y hemos desvirtuado el descanso, el tiempo de ocio. ¿Qué importante es para el hombre moderno entender el valor, el significado y lo que representa el a veces no hacer nada?
1: Es una pregunta bien importante la que realizas, porque históricamente este concepto de ocio fue fundamental. Si nos remontamos a la antigüedad clásica, griegos, latinos principalmente, pero también sabios mesopotámicos, egipcios, etcétera, de las primeras civilizaciones, lo que encontramos es este concepto de ocio, principalmente entre las clases que eran libres, que no eran esclavos. Los esclavos continuamente tienen que trabajar. Pero aquellas personas que son legalmente libres tienen ciertos trabajos, evidentemente, también se ganan la vida, pero tienen este espacio para el ocio, que básicamente es dedicarse a las cosas que tienen un valor por sí mismo. Es decir, el trabajo es yo hago una labor, hago una acción, porque me reditúa en otra cosa que es dinero o intercambios, materiales, etcétera. Pero el detenerse a contemplar un amanecer, detenerse a ver el mar, detenerse a ver las estrellas por la noche, no te genera ningún beneficio adicional, no te genera ningún beneficio de permutación, sino que ver las estrellas es un fin en sí mismo. ¿Y por qué ver las estrellas? Porque sí, porque me gusta verlas, porque es placentero, porque descubro cosas nuevas, pero no te genera un conocimiento utilitario, no te genera un bien utilitario, es simplemente el bien por sí mismo. Este concepto de ocio en los antiguos era sumamente valorado. Y este concepto de ocio es el que permite el nacimiento de ciencias elevadas, como en su momento fueron las matemáticas, la astronomía, la poesía, la música, y después en la cuenca del Mediterráneo, con los griegos, la filosofía. Y los monjes medievales fueron muy inteligentes y se dieron cuenta de este valor. Y entonces dedicaban espacios para trabajar lento, para trabajar en silencio y, muy importante, para la oración y la contemplación. Había momentos para trabajar el campo, para hacer copias de los textos antiguos, para hacer ganadería, pero había espacios dedicados a la meditación, a la oración, a la contemplación, que son precisamente los herederos del ocio. Con la modernidad, principalmente la revolución industrial en adelante, perdimos esta idea del ocio, porque lo dice muy bien, ¿no? Time's money, el tiempo es dinero. Entonces, mientras más trabajemos, más ocupados estemos, de hecho la palabra negocio es interesante, es la negación del ocio, no ocio, pues es lo que produce dinero. Y entonces vivimos en una mentalidad de producción constante. No hacer nada hoy en día está mal visto, ¿no? ¿Qué ocioso eres? Ya es algo negativo. Tienes que ponerte a hacer algo, ser productivo. Cuando en realidad el ocio, la contemplación, el poder dedicarse a hacer nada, es algo muy valioso que deberíamos recuperar.
0: Exactamente. Mientras lo escucho, no dejo de pensar en todas las, sobre todo, ¿no?, en todas las grandes ciudades en Latinoamérica, con estas maravillosas catedrales, estas maravillosas iglesias que fueron construidas a lo largo de muchos años. Algunas de ellas tardaron más de 100 años y en Europa y por el mundo vemos cómo el ocio, el tomar el tiempo, producía también belleza que todavía hoy seguimos disfrutando. Sobre todo en nuestras grandes ciudades, en Estados Unidos y en el mundo, ¿no? En donde, bueno, no se paran un edificio en un año, ¿no? Y después dice, bueno, pero ¿dónde está la belleza en esto? ¿Dónde está los dones, los talentos que el Señor nos ha regalado? Y que ese es el reto. Y que, doctor, eso también conlleva a unas consecuencias en nuestros comportamientos. Es decir, el sacar el ocio, el descanso, el placer, hasta la alegría de nuestras vidas y en esas palabras, ¿no? Time is money, tengo que estar corriendo, ¿no? Estar en el hustle, dicen en inglés, estar siempre empujando hacia adelante, siempre todo. Eso también, doctor, tiene consecuencias serias en nuestro comportamiento como seres humanos, ¿no?
1: Sí, afecta a nuestras relaciones sociales. Hay dos autores que me gustan mucho, uno es Hartmut Rosa y otro es Martin Buber. Hartmut Rosa dice incluso que él se ve influenciado por Martin Buber. Dice que las relaciones sociales, nuestras relaciones interpersonales, se construyen precisamente con tiempo y con paciencia. Es decir, en la época de la hiperconectividad, yo doy un clic y conecto con alguien más en Facebook, en Twitter, ahora X, en Instagram, lo que sea. Pero en la vida real no hay clics. En la vida real yo tengo que hablar con el otro, tengo que ponerme de acuerdo con él para coincidir en un lugar, una cafetería, un bar, etcétera. Tengo que hablar con esa otra persona, tengo que escucharla, tengo que poner la atención. y tengo que encontrarla una y otra vez hasta que logramos crear una conexión y logramos tener esta relación interpersonal. Entonces, las relaciones sociales se construyen con tiempo, se construyen con paciencia. Y tanto Hartmut Rosa como Martin Buber dicen algo muy interesante. No son predecibles. Yo puedo hablar con alguien y esperar que ese alguien se relacione conmigo, se genere una amistad, se genere una relación, y es posible que no suceda. Y esto también requiere tolerancia a la frustración, ¿no? No está nada escrito, no está nada dicho en las relaciones sociales. El Principito, esta obra de Antoine de Saint-Exupéry, tiene una cita muy interesante cuando el zorro, ¿no? El Principito encuentra al zorro y le dice, ¿tú quién eres? Se pone a dialogar y el zorro le dice, domestícame. Y el Principito pregunta, ¿y eso cómo es? Y dice, tienes que venir, el zorro le dice, tienes que venir cada tarde. Tienes que encontrarme cada tarde. Y yo me iré preparando y mi corazón sabrá que ya casi es hora que tú vengas. Las relaciones interpersonales requieren de tiempo, requieren de paciencia, requieren de dedicación. En este mundo de hiperconectividad y aceleración continua, nos desesperamos y entonces, pues son estas palabras que a veces escuchamos en los jóvenes, ¿no? Me está ghosteando, me está haciendo ghosting. Pues sí, porque no me contesta. Pero yo no sé si no estoy preocupado, ¿no? Entonces ya me sentí ofendido, ya me sentí desesperado, porque no me contestó en los siguientes 3 minutos el mensaje que yo envié.
0: Y que precisamente esto también conlleva a una cuestión muy interesante, doctor, la escala de valores. Porque si hemos priorizado, si hemos puesto en primer lugar el negocio, el triunfo, el éxito, el trabajo, ¿verdad? Entonces, de alguna manera hemos sacrificado otras áreas de nuestra vida. Entonces también esto nos lleva, doctor, a cuestionarnos un poco y a reconocer que quizás la escala de valores como personas, como personas de fe, como católicos, como creyentes, como seres humanos en general, de pronto se ha salido un poco fuera de ritmo y está un poco perdida, ¿no?, esta escala.
1: Sí, es un poco lo que mencionaba ahora con los monjes medievales. Pues nos ha llevado también a perder qué es lo más importante de nosotros. Nos hemos metido mucho en este recorrido, en este camino de la productividad, en este camino de estar continuamente ocupados, trabajando, en relaciones interpersonales que no son profundas porque son todas a distancia a través de redes sociales, de notificaciones, de teléfonos, y entonces hemos perdido la conexión con el otro, la conexión real con el otro, que de hecho las comunidades religiosas, las comunidades espirituales, es lo que generan. El hecho que yo vaya a misa, que vaya a mi comunidad, que vaya a la hora santa, pues tiene dos dimensiones o dos direcciones. Tenemos la dirección vertical, me conecto con el otro con mayúscula, me conecto con Dios, me conecto con la trascendencia, me conecto con el bien supremo, y esa es una relación interpersonal y requiere tiempo, nuevamente. Esta idea de la oración, la contemplación, es esta misma idea de encuentro con el otro. Yo puedo llegar a rezar, puedo llegar a orar, puedo hacer la lección divina, y no sé si voy a tener una epifanía, una manifestación. Puede ser que no sienta nada, puede ser que no experimente nada, pero me estoy relacionando con el otro. Yo sé que algún día, en algún momento, pues justo va a suceder esto, esta chispa, ¿no? Porque Dios está también en comunicación conmigo, Dios está en relación conmigo. Entonces hay una relación vertical de uno, ser humano, con la divinidad, con Dios, con el bien supremo. Pero también la relación horizontal, porque somos comunidad, ¿no? La iglesia es siempre comunidad, es esta eclesía. Y entonces el hecho que yo vaya a misa, que yo vaya a la hora santa, que vaya al rosario, que vaya, etcétera, me permite conectarme con el otro. Que yo haga apostolado, que haga servicio, que haga caridad, me conecta con el otro. Por eso es tan importante que eso es algo que se ve hoy en día, ¿no? Es que yo vivo la espiritualidad, la religiosidad, yo en individual, en mi casa, ¿no? Tengo que conectarme con los demás. La religiosidad, la espiritualidad, se vive. De comunidad, conectarme con el otro, también me hace mejor persona, me permite identificarme, y este conectarme con el otro también requiere tiempo y paciencia.
0: Sí, quiero pensar en la cantidad de, y muchas de ellas súper buenísimas, por ejemplo, la cantidad de aplicaciones y de plataformas en donde puede uno, por ejemplo, hacer la lección divina, rezar el Santo Rosario, escuchar la Santa Misa, pero de igual manera no podemos ver las plataformas y aplicaciones en donde uno puede conseguir toda clase de servicios, ¿no? Que te traigan la comida, uh-huh. que te traigan la despensa, bueno, todo esto que por un lado, pues, entre comillas, facilita la vida porque le permite a uno continuar avanzando, le permite a uno no detenerse, pero también a la misma vez, doctor, se convierten en un reto porque entonces ya desvirtúan la realidad de la persona, nos van desafortunadamente quitando y alejando cada vez más de las relaciones interpersonales, que de nuevo no podemos dejar de enfatizarlo. Es muy importante que el ser humano se relacione con otras personas, ¿no?
1: Sí, y es un poco la crítica que hace Hartmut Rosa. Él tiene una imagen muy interesante. Pareciera que estamos en una cinta de correr, en una treadmill, ¿no? No importa cuánto aumentes la velocidad, sigues estando en el mismo lugar. Cada vez corres más rápido, pero sigues estando en el mismo lugar. Estas apps que mencionas, que permiten que lleguen las cosas a tu casa, compras en línea y te lo dejan en la puerta de tu casa, te hacen más eficiente, es cierto, te permiten ahorrar tiempo. Pero la crítica de Hartmut Rosa es, ¿y ese tiempo que ahorraste, en dónde está? Porque no se lo dedicaste a tu hijo, no se lo dedicaste a tu pareja, no se lo dedicaste a la comunidad, no te lo dedicaste ni siquiera a ti. Lo usaste para hacer otras cosas, ser más productivo y trabajar más, ¿no? Entonces, esta tecnología, estas apps, en principio te permiten hacer las cosas más rápido para que tengas más tiempo. En realidad ese tiempo no lo tienes, lo empleaste en otra cosa, ¿no? Y entonces ya ni siquiera me lo dediqué a mí mismo. Hace poco tuve una experiencia que me llamó mucho la atención. Ahí en el trabajo, en el Día del Padre, precisamente, como regalo, nos dieron una cata de vinos, ¿no? Nos dieron ahí unos vinos y un sommelier nos fue dirigiendo. Y pasó una cosa muy simpática, nos decía... ¿Y qué olores les da, no? ¿Qué sensaciones les da de sabores, de olores esta copa de vino? Y entonces decíamos generalidades. Me huele a madera. Me huele a fruta cítrica, ¿no? Uh-huh. Pero eran pocos los que decían, me huele a piña o a limón, quizá a guayaba, ¿no? Y alguien preguntó, oiga, al final, ¿cómo podemos hacer para mejorar esta habilidad de detectar los olores? Y el sommelier nos decía... Vayan al mercado a oler cosas. Dedíquense tiempo de oler cosas. No nada más toma tu fruta, échala al carrito y vete, sino date el tiempo de oler el mango, de oler la piña, de oler la manzana, de oler el limón. Dice y decía, de todas maneras nadie se va a dar cuenta. Cada quien está tan metido en sus cosas que ni cuenta se van a dar cuenta, pero ni cuenta se van a dar que estás oliendo las cosas, ¿no? No te van a poner atención. Pero sé pausado. Huele las cosas, saborea las cosas. No es lo mismo comer a toda velocidad que saboreando lo que tienes en tu plato. Trata de descubrir los ingredientes. Este ejercicio puede ser tan banal como el de una cata de vinos o comer, pero es un reflejo de lo que pasa en nuestra vida, ¿no? Aprender a disfrutar las cosas más simples.
0: Exactamente, ¿no? Y quiero pensar también, doctor, oler una buena taza de café por la mañana, ¿verdad? Esos aromas que despiertan uno los sentidos y que hasta le producen uno una sonrisa, ¿no? A veces involuntaria, pero esa primera taza de café por la mañana por algunos de nosotros que es como un realmente un buenos días, gracias, señor, estoy vivo, puedo oler este bendito café. Y todo esto, doctor, nos va creando, y ya lo mencionaba un poquito atrás, nos va creando una adicción a la urgencia, en donde sentimos que tenemos que estar ocupados y como bien dice, ¿no? Si no estoy ocupado, algo está mal conmigo. Tengo que tener 20,000 responsabilidades. Mi agenda tiene que estar a reventar. Mi calendario no le cabe otro día más. Y esto también crea un gran problema porque de nuevo es una adicción a algo que realmente pues no necesitamos. Necesitamos también este tiempo de degustar, de aprender, de escuchar, de meditar y por qué no también de parar, ¿no?
1: Uh-huh. Sí, es algo que ya le han puesto nombre incluso, es el famoso FOMO, Fear of Missing Out, ¿no? El tener el miedo de que, y si no recibe una notificación, y si no llega un correo, y está revisando porque, ¿cómo es posible que no tenga otra reunión ahora, ¿no? ¿Cómo es posible que tengo 30 minutos para no hacer nada? Y a final de cuentas, estos tiempos para podernos dedicar al ocio tienen que ser, productivos en cierta manera, me explico. No deben ser solamente, tengo el domingo, quizá, mi día de descanso, entonces me voy a quedar sin hacer nada, simplemente para recargar baterías, llegar a trabajar otra vez al 100 y embebido y darme otra vez mi intoxicación, ¿no? Sino que tienen que ser pausas conscientes, es decir, puedes lavar tu ropa, no pasa nada, dedica el domingo a lavar ropa, pero disfrútalo, revisa la ropa, pon una música que te ayude, y posiblemente mientras estás haciendo eso, alguna idea te va a llegar, alguna reflexión te va a llegar, lava la ropa con tu familia, lava la ropa con tu pareja, con tu hijo, tiendan la ropa juntos, doblenla juntos, ¿no? La intención es aprovechar estos momentos de ocio, no simplemente para hacer la pausa, para rellenar baterías y entonces el lunes volver a hacer exactamente lo mismo, sino de aprovechar estas pausas, aprovechar estos espacios para encontrarme conmigo, encontrarme con los otros.

0: Una ocasión uno parece que va, que lo van carrereando, ¿no? Parece que uno corriendo y al final dices, bueno, no vi nada. Es decir, vi muchos cuadros, vi muchas esculturas, pero no las vi. Simplemente pasé por ahí. Y a veces eso es lo que nos sucede, ¿no? Que vivimos en este constante corre, en este constante tengo responsabilidades, pero que también a veces nos detiene y nos quedan minuto y medio para la pausa. Pero antes de irnos a la pausa, doctor, algo que también va muy unido con esto es a veces el procrastinar, el esperar y dejarlo todo para el último minuto.
1: Sí, bueno, eso es también culturalmente muy propio de los pueblos latinoamericanos, ¿no? Se nos dice que es muy propio nuestro, pero justo tiene que ver con, y además es una idea extraña, trabajo mejor bajo presión, ¿no? Si lo dejo para el último, lo hago mejor y lo hago con más ganas. Y no tiene que ser así, porque entonces vivimos estresados.
0: Exactamente, no tiene que ser así, no tenemos que vivir estresados. Estamos teniendo una charla, una reflexión, y espero en Dios que tanto usted como yo pues estemos aprendiendo y de pronto estemos empezando a reconocer esas banderas rojas, ¿no? Esos lugares en donde sentimos que tenemos que estar demasiado ocupados y no nos damos el tiempo para disfrutar la familia, para las actividades de recreo, para la contemplación, inclusive cuando estemos haciendo una actividad. Es decir, necesitamos también asumir una actitud de calma, de tranquilidad. No tenemos que estar siempre con la presión y la urgencia del día a día y pensando en el mañana, y a veces se nos olvida vivir el presente. Vamos a tomar una pequeña pausa, pero ya lo sabe, quiere conectar con nosotros, escríbanos a nuestro correo electrónico perspectiva@ewtn.com. 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No se vaya, volvemos en un instante.

0: perspectiva católica, hoy estamos hablando del fenómeno de la aceleración, la urgencia permanente. ¿Qué significa esto? Estamos hablando con el doctor Andrés Ocadiz Amador desde Querétaro, México, desde la Anáhuac en Querétaro. Doctor, estamos teniendo una conversación muy interesante acerca de, bueno, precisamente, ¿no? ¿Qué significa vivir en la constante aceleración, en esta constante urgencia? Y en todo esto tenemos que referirnos a nuestra actualidad, tenemos que referirnos a lo que nos está afectando y obviamente, uno de los grandes paradigmas, uno de los grandes cambios de nuestros tiempos, de nuestra era, es la presencia y el constante desarrollo, literalmente, al minuto, cada hora, el constante desarrollo de la presencia de la inteligencia artificial en nuestras vidas. ¿Cómo influye la inteligencia artificial en la vida de las personas, en la vida de inclusive de la familia y de la sociedad, doctor?
1: Es una pregunta muy interesante acerca de la tecnología, porque hace rato mencionaba que la tecnología fue la que nos metió en esto, ¿no? De entrada. Y uno dice, bueno, entonces la solución es, me deshago de la tecnología y ya está. Sin embargo, no podemos deshacernos de la tecnología, porque ya muchas de las cosas que hacemos hoy en día de manera ordinaria dependen de esta tecnología. Cosas tan simples como necesito hacer transacciones bancarias, pues necesito el token que está en mi teléfono inteligente, no puedo deshacerme de mi teléfono inteligente. Hay muchas cosas que en el día a día requieren de la tecnología, seguramente en muchos lugares, el acceso a nuestros lugares de trabajo, ya precisamente también es con nuestro teléfono inteligente, porque tiene un código QR o el NFC funciona de alguna manera, ¿no? Entonces, no podemos deshacernos de la tecnología. Eso es un hecho, nos quedaríamos retrasados y abandonados, ¿no? Habría incluso una brecha ahí. Pero lo que sí podemos hacer es darnos estos espacios donde ponemos en pausa la tecnología. La inteligencia artificial se está presentando como una herramienta que nos permite precisamente ser más eficientes, ¿no? Teniendo en cuenta temas de ética y de seguridad, de ciberseguridad, pues podemos responder correos más electrónicos de manera más eficiente, con machotes, en vez de estar pensando yo en respuestas que yo sé que voy a utilizar muchísimo, en vez de pensar de una, pido un machote de la inteligencia artificial en un formato y entonces me lo da, ¿no? Necesito hacer análisis de información, o sea, la inteligencia artificial me permite ser mucho más eficiente, me está recordando cuáles son los siguientes eventos posiblemente,

0: a tener una reunión y entonces la inteligencia artificial me entregó el resumen. Es decir, se presenta como una herramienta, siempre y cuando la consideremos justo como eso, como una herramienta, ¿no? La analogía es una pala. Yo puedo hacer un agujero en la tierra con mis manos y con mis uñas y entonces puedo hacer el agujero, pero ¿cuánto tiempo me va a tardar? O puedo hacer un agujero con una pala y seguramente lo podré hacer con muchísimo menos tiempo y menos esfuerzo. Pero no es posible que vaya yo con la pala a todos lados y quiero utilizar la pala para abrir la puerta de la casa y quiero utilizar la pala para hacer todo de cocinar, etcétera, ¿no? Hay que ubicar en dónde va esa herramienta y tenerla en cuenta como herramienta, no como el fin en sí mismo. Entonces, la inteligencia artificial es una herramienta, una excelente herramienta, pero lo importante es que dejemos estos espacios para el ocio, para la desconexión. Es decir, en estos 30 minutos no voy a hacer nada de eso, no lo voy a utilizar, y me dedico a la contemplación, la meditación, la oración, la lectura. Un poco como mencionábamos antes, hay aplicaciones para leer la Sagrada Escritura, para hacer la liturgia de las horas, para hacer la lección divina, y no trata de ver qué tan rápido leo o cuánto alcanzo a leer hoy. Posiblemente me detenga en los mismos 5 o 10 versículos, pero el chiste es dedicarme por completo a esos 5 o 10 versículos.
1: Exactamente, ¿no? Y que todo esto es un gran reto, ¿no? Porque tiene sus ventajas, tiene sus beneficios, pero también, aunque pareciera que no, también tiene sus limitantes. Y uno de esos limitantes es que va coartando, ¿no? Nuestra propia libertad, y nos vamos volviendo esclavos de aquello que se supone que nos facilita la vida y que nos hace, que nos da más libertad, precisamente. Pero, doctor, esto no solo es en cuanto a la inteligencia artificial, también podemos ver este fenómeno de aceleración, este fenómeno de la constante urgencia, también lo podemos ver desde un plano, y esto no solo confiere y se refiere a un solo país, pero en el mundo entero también. ¿Qué tanto esto afecta a la política, a los manejos, a los gobiernos en las naciones? El este constantemente estar como en desesperada carrera.
0: Ay, estás tocando uno de los fenómenos más complejos, quisiera pensar yo, en nuestra época actual respecto a la política. Creo yo que se nota más en el continente americano que en otros, ¿no? Que pueda ser en Europa, África, Asia. Porque, bueno, no hay mucho que decir, pero el presidente de Estados Unidos precisamente lo que hace es tratar de dominar una red social porque sabe que ahí puede comunicar. Pero pasa lo mismo en otros países. En México tenemos la famosa mañanera del pueblo, donde el presidente, en este caso la presidenta, sale todas las mañanas a hablar durante dos horas y media. Y entonces, ¿qué es lo que sucede? Que hay un canal oficial de información que permite hacer propaganda, que permite filtrar la información que no se quiere y que permite descalificar a todo aquel que no piense como nosotros. Ha sucedido siempre, desde luego, desde que existe el periódico ha habido esto, bueno, los manifiestos de las legiones romanas, los emperadores, ha existido siempre. Pero hoy es mucho más inmediato y es mucho más masivo. ¿Por qué? Porque normalmente casi todos tenemos un teléfono celular. Entonces puedo acceder a las redes sociales, Instagram, Facebook, Twitter, X, etcétera, y puedo estar recibiendo todo prácticamente en tiempo real. Es más, estoy trabajando y me llega una notificación que dice el presidente X, lo que sea, el gobernante X, político X, acaba de decir esto hoy. Basta darle clic para que puedas ver qué es lo que dijo. Entonces se da el fenómeno de la desinformación. Ya no simplemente el que puedas hacer fake news, ¿no? Información falsa, sino que es misinformation, ¿no? Es desinformar, dar información en parte cierta, en parte falsa, que conduce a la confusión. Unido al término este de la posverdad, donde lo que importa son mis sentimientos, cómo me sienta yo y cómo perciba yo la información, no tanto qué tan real es. La información es lo que pienso yo, retroalimenta mis convicciones, me siento bien, me siento a gusto, me siento cómodo con esta información, la doy por verdadera y ya no cuestiono si lo es o no lo es. Simplemente me siento cómodo con esto. Y hace que, si no pienso al igual que otro, pues empieza yo a generar ciertos conflictos. Entonces, pues es complejo, creo yo, pero valdría la pena ser más conscientes como ciudadanos de esta situación.
1: Y que es una gran verdad que se vive, exactamente, la vivimos en Estados Unidos y se vive en toda Latinoamérica de manera particular. particular, ¿verdad?, en donde se polariza, se extremiza todo, se lleva a los extremos, y desafortunadamente, pues el ciudadano, la persona de a pie en el día a día, ya no tiene ni la posibilidad de pensar por sí mismo, sino simplemente uh-huh. es un constante bombardeo. Pero también, doctor, esta tiene también otra línea, que este fenómeno de la cultura acelerada, de la urgencia constante, de la presión temporal continua que vivimos, también afecta a la cultura misma. ¿Cómo nos relacionamos con nuestra comunidad, con nuestra sociedad, con nuestros estados, con nuestros países? Entonces, también tiene esto otra vertiente, ¿no, doctor?, que afecta a la cultura.
0: Sí, como otra dimensión propia del ser humano, la cultura se genera con acciones todos los días. No podemos cambiar la cultura de un día para otro. Entonces, la cultura se va cambiando todos los días con las mismas acciones. Si yo no veo resultados inmediatos, entonces me frustro y lo cancelo. Yo lo veo, por ejemplo, en los temas, al menos en el país donde vivo, que es México, lo veo en temas de infraestructura y lo veo en temas de educación. La ciudad de Querétaro está cerca de la Ciudad de México, la capital del país, y entonces pues tiene una de las vías más importantes de transporte terrestre, que desafortunadamente la cantidad de vehículos pues ya supera su capacidad y entonces es muy común encontrar accidentes, tráfico, etcétera, ¿no? Y entonces los periodos de gobierno presidenciales son de 6 años, los periodos de los gobernadores de los estados también son de 6 años, y entonces siempre viene lo mismo. ¿Quién se va a aventar el paquete de hacer la mejora de la infraestructura de esa vialidad para que no tengamos esas situaciones? Dado que es un proyecto que va a durar más de 6 años, nadie lo quiere hacer, porque entonces no vamos a ver los resultados inmediatamente. Entonces, ¿qué resultados presento yo en mi informe de gobierno si no termine la obra? ¿Y qué hacemos entonces? Las obras públicas, infraestructura, que yo pueda presentar los informes en 1 o 2 años. Y no pienso en cambios a largo plazo. Lo mismo pasa con la educación. Tenemos ciertos resultados en las pruebas de educación internacional, sobre todo, ¿no? Entonces tenemos que mejorar el sistema educativo. Pero mejorar el sistema educativo implica una generación. Estamos hablando de 25 años, ¿no? Sí. ¿Quién va a querer hacer los cambios para dentro de 25 años? ¿Hay algún gobierno que se anima a hacer algunos cambios? Y como en 6 años, 5 años, 7 años todavía no se ven los cambios, entonces no sirvió. Y llega el siguiente gobierno y planea otra propuesta o echa para atrás lo que ya se había trabajado e inicia con un plan nuevo. Pero no estamos pensando que esos cambios a 15, 20, 25 años, ya no estamos acostumbrados a pensar en tanto tiempo.
1: Exactamente, ¿no? Y lo vemos no solo en la ciudad de Querétaro, no solo es el país de México, lo vemos en todas partes, incluido Estados Unidos, ¿verdad? Que desafortunadamente se compromete y se pone de lado, y por qué no, hasta se sacrifica el bienestar, el bien común de la sociedad en pos de mi bien particular, de nuevo, de la urgencia que yo tengo, sobre todo, ¿verdad?, en el plano de la política, de la urgencia que yo tengo de, entre comillas, dar éxitos, de quedar bien, de lucir bien, de aparentar o de presumir, ¿verdad?, mis logros inmediatos, mis logros del presente, y de nuevo, en sacrificio del bien común. Y que también esto tiene una consecuencia, doctor, que va de la mano muy con todo esto. También en esta urgencia, en esta aceleración, en este estar constantemente bajo presión, también vemos que como sociedad, que como mundo también, desafortunadamente a veces tenemos una manera de ir como muy fatalistas, un nihilismo, un para qué, un no sirve para nada, para qué me apuro, para qué lo hago. Entonces, también el vivir todo ese tiempo presionado nos puede ir creando una conciencia como muy fatalista, ¿no?
0: Nos va de alguna manera condicionando, ¿no? Como decíamos, como todo tiene que ser con resultados inmediatos y todo tiene que ser como muy rápido. A veces puede crearnos esta conciencia de, pues, ¿para qué hago este cambio? Si de todas maneras, posiblemente yo no lo vaya a ver. Uh-huh. O soy el único loco que lo está haciendo y nadie más lo va a hacer. Me remonto nuevamente a esta idea de los monjes medievales, porque dentro de su mentalidad y sus votos religiosos que tenían, también tenían el voto de estabilidad. Monasterio al que ingresabas, monasterio donde te ibas a morir. No ibas a cambiar nunca, ¿no? Entonces, para estos monjes que vivían en esta época, en esta Edad Media, el realizar cambios en el monasterio, posiblemente ampliar las bodegas, ampliar los graneros o una iglesia más grande o una hospedería para atender a más peregrinos. No era solamente para mí, individuo, sino que yo iba a ver ese cambio, pues porque pretendía estar en este monasterio los siguientes 25 años por mi voto de estabilidad. Pero además tenía un sentido de trascendencia que era, quizá yo no vea este cambio, pero mis hermanos que vengan dentro de 50 o 100 años sí lo van a ver. Entonces tenían una conciencia de construir para el bien común y de construir para el futuro y de mejorar para el futuro. Nosotros hemos perdido un poco esto por el tema de la inmediatez. Necesito ver los resultados ahora, necesito ver los resultados mañana. No, es que los cambios se van a ver en 10 años. Yo no sé si los voy a ver porque me cambio de trabajo, me cambio de casa, me cambio de ciudad, desafortunadamente me cambio hasta de familia. Y entonces, pues, ¿para qué hago esta inversión de tiempo y este trabajo si yo no voy a recibir los beneficios de este cambio?
1: Y que precisamente nos lleva a este punto muy interesante. También todo esto que estamos viendo, todos estos fenómenos sociales, culturales que se están viviendo, tienen una consecuencia y tienen una injerencia directa en la relación interpersonal, en la familia, doctor. También la familia vive esta realidad, vive este desenfrene, vive este correr, vive este estar saliendo siempre en búsqueda de la siguiente actividad, y que también pues va en demérito de lo que se supone que debe de ser la familia, es decir, una verdadera unidad en donde, claro, hay que proyectar, hay que trabajar, hay que planear, hay que salir adelante, pero que también comienza desde el contacto personal, desde precisamente ser familia, ¿no?
0: Sí, es correcto. Pues la familia es la célula de la sociedad. Evidentemente lo que está pasando en las células es lo que pasa en el cuerpo grande, pero es cierto que nos vivimos más presionados por temas de inflación. Entonces, mientras que antes era posible solamente el padre trabajara para poder mantener a la familia, ahora es necesario que ambos padres trabajen. Además, hay todo un tema, me parece bien, adecuado, correcto, de desarrollo de la mujer y que pueda desarrollarse profesionalmente, pero definitivamente lleva a que ambos padres trabajen, a que el niño esté más tiempo solo en la escuela o tenga que estar en actividades extracurriculares y haya menos tiempo de convivencia en la familia, porque sales a trabajar por la mañana, dejas al niño en la escuela, recoges al niño por la tarde y lo llevas al fútbol, lo regresas a casa, tiene que hacer tareas, lo bañas, cenas y se durmió. Y se van reduciendo estos espacios de interpersonalidad, de desarrollo y de relación interpersonal, y también espacios de ocio, que decíamos hace rato, en la familia. Es decir, antes de que existiera la luz eléctrica, ¿a qué hora teníamos que dormir? Cuando se acababa la luz del sol. Y si acaso teníamos velas, pero eran caras, pues se aprovechaban como con mucho cuidado, ¿no? El poder extender la vida social más allá de lo que determinaba la luz del sol. Con la llegada de la electricidad, podemos alargar las actividades. Pero al alargar las actividades productivamente, vamos a llamarlo así, ha resultado en demérito de las relaciones interpersonales. ¿Qué es lo que muy seguramente te tocó? A mí me tocó en mi familia, que en las cenas se compartían las historias familiares, en las cenas se compartían cuentos, en las cenas se compartían historia del país o historia de la región, ¿no? Que hoy en día estos espacios se van limitando, ya no juegas con tus hijos, ya no te dedicas a hablar con tu pareja, ya no te dedicas a estos espacios de hablar de nada, vamos a llamarlo así, porque todo es apúrate, duérmete, porque mañana hay que madrugar, etcétera. Entonces, estos espacios donde nos transmitíamos la historia familiar, donde el abuelo contaba las historias, el padre y la madre contaban las historias, se leían libros al niño para que durmiera, etcétera, se han ido perdiendo también.
1: Exactamente, y quiero agregar algo, y no todo es malas noticias, para algunos de nosotros, sobre todo los que nos toca vivir en las grandes ciudades, ¿verdad?, del mundo, a veces algunos de estos conceptos que estamos escuchando son verdad, pero también, doctor, no podemos olvidar que todavía, sobre todo Latinoamérica, gracias a Dios, muchas partes de Latinoamérica todavía encontramos estos espacios, estos lugares, quiero pensar en algunas zonas rurales, en donde todavía el estilo de vida es más tranquilo, tranquilo, es más calmado. Sucede un fenómeno muy interesante, porque cuando uno llega a estos lugares, doctor, hasta el aire sabe diferente. Quizás solo es psicológicamente uno, ¿verdad? Pero hasta el aire se siente la vida más despacio. Entonces, también, ¿por qué no, doctor? Una invitación, ¿no? De pronto a los que nos encontramos como con esta presión que nos tiene hasta el cuello, que no podemos ni respirar, también necesitamos buscar estas válvulas de escape, buscar estos lugares en donde todavía aquello que nos ayudaba a vivir y a salir adelante como personas, todavía existen estos espacios y estos lugares.
0: Sí, de hecho me gustó la expresión, ¿no? Pareciera que hasta el tiempo va más lento, ¿no? Y justo porque no hay nada que hacer, ¿no? Pareciera que el tiempo va más lento. Es una buena invitación que podamos encontrar estas válvulas de escape. En un cierto sentido, para hacer ejercicios de desintoxicación, vamos a llamarlo así, pero para también volver a saborear y volver a decir, eso es lo que necesito, eso es lo que me hace falta de alguna manera en mi día a día, ¿no? Que también se pueden generar estos espacios dentro de la misma ciudad, no necesariamente tiene que ser lugares rurales y salir a donde no llega la tecnología.
1: A donde no hay wifi,
0: efectivamente, ¿no? Pero tú mencionaste un lugar muy interesante, es un museo. Mm-hmm. Efectivamente, ir a un museo y no recorrer las salas corriendo porque hay que ver todo, sino me detengo ante la pintura, el cuadro, la obra que me interpeló, que algo me dijo, que algo llamó la atención, que algo me mostró belleza, y poderme quedar delante de ese cuadro sería importante, ¿no? Sería un buen ejercicio equivalente al salir al campo, ¿no? Sentarse, eso lo hacían también en las generaciones anteriores, ¿no? Sentarse a escuchar música, no ponerla de fondo para hacer otras cosas, sino sentarme a disfrutar música. También ese es un buen ejercicio. Salir al parque a caminar, y no nada más para ir contando los pasos con las pulseras, ¿no? Sino a escuchar los pájaros, a respirar el pasto, la hierba recién cortada, ¿no? El olor a tierra mojada, que siempre nos gusta mucho. O sea, también hay espacios y actividades dentro de la vida urbana que son menos, evidentemente, hay que buscarlos un poquito más, de manera más activa, pero existen y podemos aprovecharlos también.
1: Exactamente, ¿no? Que son de los grandes retos de nuevo que vivimos y que afortunadamente todavía están a nuestro alcance. Todavía si nos sentimos abrumados, si nos sentimos sobrecargados, si vivimos en una constante urgencia, en una constante aceleración, se solamente nos toma tomar un paso al costado y de pronto sí, ¿verdad? Pues idealmente salir, irse al desierto, irse al bosque, irse a una playa, pero bueno, si de pronto están muy lejos, hay opciones a nuestro alrededor. Solamente tenemos que levantar la mirada. Y también este aspecto es muy importante, doctor. Lo que juegan y lo que significa toda esta aceleración para nuestros sentidos, que viven como hasta cierto punto, desafortunadamente para muchos de nosotros, ya hasta atrofiados, ¿no?
0: Uh-huh. En una constante sobreestimulación. Todo uh-huh. el tiempo escuchamos ruido, todo el tiempo vemos luces, vemos cosas que parpadean, cosas que se mueven, y de pronto esto, ¿no? Está muy callado aquí. Pues es que así debería ser. Más bien estamos tan acostumbrados a que haya ruido que de pronto escuchar el silencio llega a ser hasta ansiógeno. Hay gente que dice, pongan algo, pongan música, ¿no? Hagan algo de ruido porque hasta se siente raro. Pero es curioso porque precisamente en el silencio uno vuelve sobre sí mismo. Es natural que uno empiece a preguntarse cosas. Una vez leí un estudio que me llamó la atención. Las escuelas católicas que llegan a tener capilla en sus instalaciones, la capilla es precisamente uno de los lugares, vamos a llamarlo así, favoritos de los docentes, de los maestros, incluso si no son católicos, incluso si no son creyentes. Por algo muy simple, en toda la escuela escuchas gritos, ruido, niños jugando, personas hablando porque están dando clases, ¿no? Y la capilla suele ser el lugar donde hay silencio. Y entonces los docentes, ni siquiera la sala de maestros, porque en la sala de maestros hay también conversaciones, hay gente, hay personas atendiendo alumnos, etcétera. Entonces la capilla es el lugar donde los docentes suelen ir, porque es donde hay silencio, donde pueden dedicarse a pensar, a reflexionar, si traen algo de manera personal, es donde pueden pensarlo, donde pueden hacer contemplación, pueden desconectarse un momento y encontrar tranquilidad. Este estudio me llamaba mucho la atención porque decía, incluso si los profesores docentes no fueran ni siquiera creyentes, ya no católicos, ni siquiera creyentes, suelen acudir a las capillas de las escuelas porque ahí hay silencio y les permite pensar, reflexionar y tomar decisiones.
1: Exactamente, ¿no? Y creo que ese es el gran reto de nuestros días, el poder pausar, el poder pensar, el poder escuchar, el no vivir atiborrados y no vivir constantemente bombardeados de todo esto, ¿no? Que tiene muchas cosas buenas, obviamente, ¿no? Pues es progreso, es nuestra familia, es el éxito, es una mejor vida, es todas estas cosas, pero que también, de nuevo, puede convertirse en algo peligroso. Doctor, estamos a punto de terminar, un minuto, algunas últimas palabras, algo que se haya quedado en el tintero, alguna última recomendación para aquellos que en este momento sienten que su vida no puede parar y que viven en esta constante presión.
0: Creo que es muy importante esto que mencionas. No es malo en sí mismo, es la época que nos tocó. Ya sabes, siempre el pasto del vecino se ve más verde, entonces épocas anteriores eran mejores que esta. No necesariamente, son cosas que también nos permiten mayor comodidad, que nos permiten también mayor eficiencia. No son malos en sí mismos. Se convierten en malos cuando se convierten en fines, ¿no? Y entonces vivo para el teléfono, vivo para la notificación. Es simplemente saber equilibrar la balanza, es simplemente reconocer que esto puede suceder y entonces coloco los medios, coloco las oportunidades que me permitirían dedicarme a conocerme, encontrarme conmigo mismo, encontrarme con los otros, encontrarme con Dios. Una buena taza de café, una buena comida con algún compañero, con familia, donde nos encontremos de verdad, disfrutar estos pequeños momentos en los que puedo jugar con mi hijo, con mi hija, aunque sean 10 minutos, pero 10 minutos con ellos, ¿no? Encontrar espacio para la oración, para la meditación de manera individual, pero también espacio para encontrarme con mi comunidad y sobre todo espacio para encontrarme con Dios. No es malo en sí mismo, no hay que tenerle miedo, simplemente hay que ser activos para encontrar estos espacios.
1: Pues con esta recomendación nos vamos a despedir. Doctor, muchísimas gracias desde la Facultad de Humanidades de la Anáhuac en Querétaro, doctor Andrés Ocádiz. Doctor, muchísimas gracias.
0: Muchas gracias a ustedes, un gusto estar.
1: Una gran alegría tenerlo y bueno, ya sabe, quiero invitarlo a que como siempre tiene alguna pregunta, algún comentario, algún correo, escríbanos a nuestro correo electrónico perspectiva@ewtn.com. Ya lo sabe, los tres favores de cada semana, dele like, síganos y comparta nuestro contenido en Facebook e Instagram. Nos encuentra como Perspectiva EWTN y para todos nuestros amigos en el podcast, los podcasteros, estamos en Spotify como Perspectiva Católica. Será hasta una nueva edición, pero mientras tanto recuerde que nuestra perspectiva siempre sea el amor.
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Muy buenos días, hermanos. Bienvenidos al Santuario Nacional de Nuestra Señora de Guadalupe, aquí en Sacramento. Se unen con ustedes familias de todas partes del mundo a través de Facebook Live y YouTube de Radio Santísimo Sacramento. Para las personas que están llegando, hay lugares acá adelante. Si gustan venir acá adelante, hay todavía lugares para que no se queden parados. Hermanos, vamos a comenzar como comunidad orando por las vocaciones. Oh Jesús, Pastor eterno de las almas, dígnate mirar con ojos de misericordia a esta porción de tu grey amada. Señor, multiplica las vocaciones y santifica más y más a nuestros sacerdotes. Te lo pedimos por la Inmaculada Virgen María de Guadalupe, tu dulce y santa madre. Oh Jesús, da la diócesis de Sacramento, sacerdotes, religiosos, religiosas, diáconos y laicos comprometidos, según tu corazón. Amén. Hermanos, el día de hoy anunciamos que la segunda colecta será para la campaña anual que apoya los esfuerzos de la evangelización a nivel nacional y local, para que seamos todos generosos. Hermanos, hoy celebramos el misterio de la ascensión del Señor. Jesús envía a sus discípulos a todo el mundo a anunciar la buena nueva, y la promesa es: yo estaré con ustedes todos los días hasta el fin del mundo. Esta misa es presidida por nuestro párroco, el padre Juan Francisco Bracamontes. Vamos a ponernos de pie para cantar con alegría.

En el nombre del Padre, y del Hijo, y del Espíritu Santo. El Señor esté con cada uno de ustedes. Muy buenos días a todos. Saludamos a todos los que nos escuchan a través de Radio Santísimo Sacramento y alrededor del mundo por EWTN, Radio Católica Mundial. Saludamos también a los que están en casa, a los que van manejando en las carreteras. Pedimos que manejen con mucha precaución para llegar a su casa o a su trabajo sanos y salvos. Desde nuestro santuario en esta mañana ofrecemos la Santa Eucaristía en la solemnidad de la ascensión del Señor a los cielos. Pidamos perdón al Señor. Yo confieso ante Dios Todopoderoso, ante ustedes, hermanos, que he pecado mucho de pensamiento, palabra, obra y omisión, por mi culpa, por mi culpa, por mi grande culpa. Por eso ruego a Santa María, siempre Virgen, a los ángeles, a los santos y a ustedes, hermanos, que intercedan por mí ante Dios nuestro Señor. El Señor Todopoderoso tenga misericordia de nosotros, perdone nuestros pecados, nos lleve a la vida eterna.

0: Oremos, pedimos a Dios por Roberto Morán, Eva y Amin Bechara, Sandra Vega por su cumpleaños, Arturo González por su cumpleaños, por la familia Márquez, por Rocío y Mackenzie, Yolanda Romo, Catalina, Santos Villalba, Maddy Holmen, Rey Villalba. Y también pedimos por las intenciones y necesidades de cada uno de nosotros, por el eterno descanso de Francisco Ramos, Alberto Arroyo Bravo. Y pedimos también por nuestros fieles difuntos. Concédenos, Dios Todopoderoso, rebosar de santa alegría y gozosos, elevar a ti fervorosas gracias, ya que la ascensión de Cristo, tu Hijo, es también nuestra victoria, pues a donde llegó Él, que es nuestra cabeza, esperamos llegar también nosotros, que somos su cuerpo, por nuestro Señor Jesucristo, tu Hijo, que vive y reina contigo en la unidad del Espíritu Santo, y eres Dios por los siglos de los siglos.
1: Amén.
0: Sentados.

Del libro de los Hechos de los Apóstoles. En mi primer libro, querido Teófilo, escribí acerca de todo lo que Jesús hizo y enseñó, hasta el día en que ascendió al cielo, después de dar sus instrucciones, por medio del Espíritu Santo, a los apóstoles que Él había elegido. A ellos se les apareció después de la pasión, les dio numerosas pruebas de que estaba vivo, y durante 40 días se dejó ver por ellos y les habló del reino de Dios. Un día, estando con ellos a la mesa, les mandó: «No se alejen de Jerusalén. Aguarden aquí a que se cumpla la promesa de mi Padre, de la que ya les he hablado. Juan bautizó con agua. Dentro de pocos días, ustedes serán bautizados con el Espíritu Santo». Los ahí reunidos le preguntaban: «Señor, ¿ahora sí vas a restablecer el reino de Israel?» Jesús les contestó: «A ustedes no les toca conocer el tiempo y la hora que el Padre ha determinado con su autoridad. Pero cuando el Espíritu Santo descienda sobre ustedes, los llenará de fortaleza y serán mis testigos en Jerusalén, en toda Judea, en Samaria y hasta los últimos rincones de la tierra». Dicho esto, se fue elevando a la vista de todos hasta que una nube lo ocultó a sus ojos. Mientras miraban fijamente al cielo, viéndolo alejarse, se le presentaron dos hombres vestidos de blanco que les dijeron: «Galileos, ¿qué hacen ahí parados mirando al cielo? Ese mismo Jesús que los ha dejado para subir al cielo volverá como lo han visto alejarse». Palabra de Dios.

Aplaudan pueblos todos, aclamen al Señor, de gozo llenos, que el Señor, el Altísimo, es terrible y de toda la tierra, Rey Supremo.

Entre voces de júbilo y trompetas, Dios el Señor asciende hasta su trono. Cantemos en honor de nuestro Dios, al Rey honremos y cantemos todos.

Porque Dios es el Rey del universo, cantemos del mejor de nuestros cantos. Reina Dios sobre todas las naciones desde su trono santo.

De la carta del apóstol San Pablo a los Efesios. Hermanos, pido al Dios de nuestro Señor Jesucristo, el Padre de la Gloria, que les conceda el espíritu de sabiduría y de revelación para conocerlo. Le pido que les ilumine la mente para que comprendan cuál es la esperanza que les da su llamamiento. Cuán gloriosa y rica es la herencia que Dios da a los que son suyos y cuál extraordinaria grandeza de su poder para con nosotros, los que confiamos en Él por la eficacia de su fuerza poderosa. Con esa fuerza resucitó a Cristo de entre los muertos y lo hizo sentar a su derecha en el cielo, por encima de todos los ángeles, principados, potestades, virtudes y dominaciones, y por encima de cualquier persona, no solo del mundo actual, sino también del futuro. Todo lo puso bajo sus pies, y a Él mismo le constituyó cabeza suprema de la Iglesia, que es su cuerpo y la plenitud del que lo consuma todo en todo. Palabra de Dios.

En aquel tiempo los 11 discípulos se fueron a Galilea y subieron al monte en el que Jesús los había citado. Al ver a Jesús se postraron, aunque algunos titubeaban. Entonces Jesús se acercó a ellos y les dijo: «Me ha sido dado todo poder en el cielo y en la tierra. Vayan pues y enseñen a todas las naciones, bautizándolas en el nombre del Padre y del Hijo y del Espíritu Santo, y enseñándolas a cumplir todo cuanto yo les he mandado, y sepan que yo estaré con ustedes todos los días hasta el fin del mundo». Palabra del Señor. Siéntense un ratito, por favor. Nuestra iglesia en el mundo se alegra hoy porque nuestro Señor asciende a los cielos y está a la derecha del Padre para prepararnos un lugar. Lo dijo, lo anunció a sus discípulos: es necesario que me vaya, porque si no me voy, no les enviaré el Espíritu Santo, el Paráclito. Por eso nosotros como cristianos nunca debemos sentirnos ni tristes, ni angustiados, ni desesperados, sino siempre confiados en que nuestro Señor va con nosotros. Por eso cuando leemos las Sagradas Escrituras, siempre tenemos que descubrir que hay un camino, que hay un mandato que Él nos dejó. Si nosotros queremos ser amigos de Cristo, vivamos el mandato. Ámense los unos a los otros como yo los he amado. Está el mandato. Pero ¿qué pasa en nuestra vida? No siempre cumplimos el mandato. A veces vivimos en enemistad, en conflictos. A veces puede llegar a la mente del ser humano algún mal pensamiento, alguna mala idea, alguna mala intención. Por eso uno tiene que estar despierto siempre, porque la maldad, el demonio, está como un león rugiente a ver a quién devorar. ¿Y cuántas veces el ser humano cae en las manos de la maldad? Y eso pasa en un momento de oscuridad o de tiniebla. Es cuando el ser humano pierde el piso, pierde el camino y comete errores, comete faltas, comete pecado. Por eso es importante, queridos cristianos, estar en sintonía con Dios, estar en gracia con Dios, para poder participar de la comunión. No siempre estamos en gracia, no siempre, porque el ser humano es caprichudo y berrinchudo. Siempre hacemos nuestras leyes nosotros a nuestro gusto, a nuestro capricho, a nuestro antojo. Pero al final de la vida es cuando andamos a prisa y corriendo. Me he encontrado con muchísimos casos en mis 36 años de sacerdote. Siempre la iglesia los invita, aquellos que no están casados, reciban la bendición de Dios, reciban el sacramento del matrimonio para que participen en verdadera comunión con nuestro Señor. Pero la gente dice: no, es casito y bien, es casito y a gusto. Pero cuando ya llega la parte final, me ha tocado casos: padre, ¿no los puede casar ahorita?
yo en mi interior lo pienso, no le digo, pero lo pienso. ¿No será tarde? Pero mi deber como sacerdote es ayudar a salvar la alma. ¿Y tengo que hacer? Tengo que hacer el puente.

Preparémonos, porque la verdad no sabemos la hora y el momento, eso no lo sabemos, pero qué hermoso ir en gracia con Dios, ir en gracia con Dios. Jesús vino al mundo, y cuando vino al mundo la gente de esa generación de ese tiempo no le creyeron. Le dijeron a Jesús: danos una señal para creer que tú eres el Hijo de Dios. ¿Qué dijo Jesús? Miran las obras, pero no creen. ¿Qué podemos hacer más? Pues no quieren creer. Y eso nos pasa ahora también a muchos. ¿Sí? La conversión la aplazamos. Hoy no, más despuesito. Vamos aplazando la conversión. Pero hoy el Señor nos invita porque Él sube a los cielos y nos va a llevar un día. Yo siempre me pongo a pensar cómo nos vamos a presentar ante nuestro Dios. ¿Cuáles son las obras que vamos a presentar? Próximo 4 de julio vamos a celebrar 250 años de independencia de este país que nos ha albergado, que nos ha dado trabajo, que nos ha dado techo, que nos ha dado buen vivir, que también nosotros hemos colaborado, bendito Dios. Estamos contentos, felices. ¿Cómo vamos a agradecer a nuestro Dios por todo lo que Él nos ha dado? Nuestra iglesia nos invita a llevar a cabo las 250 horas ante el Santísimo en comunidad. Y hemos comenzado desde el 11 de mayo hasta el 4 de julio. Yo los invito porque es mi deber, mi trabajo. Pero no participan algunos. Los viernes tenemos hora santa. Después de la Santa Misa, 7:30, 7:45 a 8:45, para estar con nuestro Señor, denos una oportunidad. Si todo el día, toda la semana trabajamos, ¿por qué no dedicar ese momento a nuestro Dios? Para alabar, para cantar, para agradecerle: Señor, gracias por todo lo que me has dado. Pero no compartimos el tiempo con Él, porque decimos que no tenemos tiempo. Pero sí tenemos tiempo. ¿Cuántas veces estamos en el teléfono allá agachados, mirando cosas? Y ahí estamos. Hoy el teléfono nos quita mucho tiempo. Por eso yo solamente les invito, y también la iglesia nos invita, a participar de las 250 horas de caridad, de misericordia. Hagámoslo. Pues hermanos, que hoy, que es un día grande para nosotros los cristianos católicos, sigamos escuchando este gran mensaje de nuestro Señor: me ha sido dado todo poder en el cielo y en la tierra. Vayan pues y enseñen a todas las naciones, bautizándolas en el nombre del Padre y del Hijo y del Espíritu Santo, y enseñándolas a cumplir todo cuanto yo les he mandado. Y sepan que yo estaré con ustedes todos los días hasta el fin del mundo. Por eso siempre les digo: caminemos con firmeza, con seguridad, porque nuestro Dios va a nuestro lado. Por eso siempre seamos agradecidos con Él. En el nombre del Padre, del Hijo y del Espíritu Santo. Creo en un solo Dios, Creador del cielo y de la tierra, de todo lo visible y lo invisible. Creo en un solo Señor Jesucristo, Hijo único de Dios, nacido del Padre antes de todos los siglos, Dios de Dios, luz de luz, Dios verdadero.

0: hijo de Dios verdadero, engendrado no creado, de la misma naturaleza del Padre, por quien todo fue hecho, que por nosotros los hombres y por nuestra salvación bajó del cielo, y por obra del Espíritu Santo se encarnó de María la Virgen y se hizo hombre, y por nuestra causa fue crucificado en tiempos de Poncio Pilato, padeció y fue sepultado, y resucitó al tercer día según las Escrituras, y subió al cielo, y está sentado a la derecha del Padre, y de nuevo vendrá con gloria para juzgar a vivos y muertos, y su reino no tendrá fin. Creo en el Espíritu Santo, Señor y dador de vida, que procede del Padre y del Hijo, que con el Padre y el Hijo recibe una misma adoración y gloria, y que habló por los profetas. Creo en la Iglesia, que es una santa, católica y apostólica. Confieso que hay un solo bautismo para el perdón de los pecados. Espero la resurrección de los muertos y la vida del mundo futuro. Pongamos, hermanos, nuestras miradas en Jesús, sacerdote eterno, y pidámosle por las necesidades de todos los seres humanos. Decimos, te rogamos, Señor.
1: Para que Cristo, desde su trono de gloria, venga en ayuda de su Iglesia, que lucha en medio de las dificultades del mundo, y no permita que nos dejemos cautivar por los bienes de esta tierra, roguemos al Señor.
2: Te rogamos, Señor.
1: Para que Jesús, el Señor que prometió que, al ser elevado sobre la tierra, atraería a todos los hombres hacia sí, revele su nombre a los hombres que aún no lo conocen, roguemos al Señor.
2: Te rogamos, Señor.
1: Para que el Señor, que con su triunfo ha glorificado nuestra carne, llene de esperanza a los que sufren por la enfermedad y la angustia, roguemos al Señor.
2: Te rogamos, Señor.
1: Para que el Señor, elevado al cielo, nos envíe el Espíritu Santo para que nos enseñe a amar los bienes de arriba y a no dejarnos cautivar por las cosas de la tierra, roguemos al Señor.
2: Te rogamos, Señor. Seguimos pidiendo a Dios por Roberto Morán, Eva Yamín Bechara, por Sandra Vega por su cumpleaños, Arturo González por su cumpleaños, familia Márquez, Rocío y Mackenzie, Yolanda Romo y Catalina, Santos Villalba, Madi Holmen, Rey Villalba, y las necesidades de cada uno de nosotros. Oremos al Señor. Por el eterno descanso de Francisco Ramos, Alberto Arroyo Bravo y todos nuestros fieles difuntos, oremos al Señor. Oh Dios, que has resucitado a tu Hijo querido y lo has hecho Señor del universo, reconoce la voz de tu amado en las oraciones de tu Iglesia. Y concédenos lo que con fe te hemos pedido, por Jesucristo tu Hijo, que vive y reina contigo en la unidad del Espíritu Santo, y eres Dios por los siglos de los siglos.
3: Amén.
2: Sentados, continuamos la Santa Eucaristía.

0: Oren, hermanos, para que este sacrificio mío y de ustedes sea agradable a Dios Padre Todopoderoso. Al ofrecerte, Señor, este sacrificio, en la gloriosa festividad de la Ascensión, concédenos que por este santo intercambio nos elevemos también nosotros a las cosas del cielo, por Jesucristo nuestro Señor.
1: Amén. El Señor.

Demos gracias al Señor nuestro Dios. En verdad es justo y necesario, es nuestro deber y salvación. Darte gracias siempre y en todo lugar, Señor Padre Santo, Dios Todopoderoso y Eterno. Porque el Señor Jesús, Rey de la Gloria, triunfador del pecado y de la muerte, ante la admiración de los ángeles asciende hoy a lo más alto de los cielos, como mediador entre Dios y los hombres, juez del mundo y Señor de los espíritus celestiales. No se fue para alejarse de nuestra pequeñez, sino para que pusiéramos nuestra confianza en llegar como miembros suyos a donde Él, nuestra cabeza y principio, nos ha precedido. Por eso, con esta efusión del gozo pascual, el mundo entero se desborda de alegría. Y también nosotros, los coros celestiales, los ángeles y los arcángeles, cantan sin cesar el himno de tu gloria.

Santo eres en verdad, Señor, fuente de toda santidad. Por eso te pedimos que santifique estos dones con la efusión de tu Espíritu, de manera que se conviertan para nosotros en el cuerpo y en la sangre de Jesucristo nuestro Señor, el cual, cuando iba a ser entregado a su pasión, voluntariamente aceptada, tomó pan, dándote gracias, lo partió y lo dio a sus discípulos, diciendo: tomen y coman todos de él, porque esto es mi cuerpo que será entregado por ustedes. Del mismo modo, acabada la cena, tomó el cáliz, dando gracias de nuevo, lo pasó a sus discípulos, diciendo: tomen y beban todos de él, porque este es el cáliz de mi sangre, sangre de la alianza nueva y eterna, que será derramada por ustedes y por muchos para el perdón de los pecados. Hagan esto en conmemoración. Hermanos, este es el sacramento de nuestra fe.

Así pues, Padre, al celebrar ahora el memorial de la muerte y resurrección de tu Hijo, te ofrecemos el pan de vida y el cáliz de salvación, y te damos gracias porque nos haces dignos de servirte en tu presencia. Te pedimos humildemente que el Espíritu Santo congregue en la unidad a cuantos participamos del cuerpo y sangre de Cristo. Acuérdate, Señor, de tu iglesia extendida por toda la tierra y con el Papa León, nuestro obispo Jaime, su auxiliar rey, y todos los pastores que cuidan de tu pueblo, llévala a su perfección por la caridad. Acuérdate también de nuestros hermanos que se durmieron en la esperanza de la resurrección y de todos los que han muerto en tu misericordia. Admítelos a contemplar la luz de tu rostro. Ten misericordia de nosotros y así con la Santísima Virgen, su esposo San José, los apóstoles y cuantos vivieron en tu amistad a través de los tiempos, merezcamos por tu Hijo Jesucristo compartir la vida eterna, cantar tus alabanzas. Por Cristo, con Él y en Él, a ti Dios Padre omnipotente, en la unidad del Espíritu Santo, todo honor y toda gloria por los siglos de los siglos. Amén.

fieles a la recomendación del Salvador y siguiendo su divina enseñanza, nos atrevemos a decir: Padre nuestro, que estás en el cielo, santificado sea tu nombre. Venga a nosotros tu reino. Hágase tu voluntad en la tierra como en el cielo. Danos hoy nuestro pan de cada día. Perdona nuestras ofensas, como también nosotros perdonamos a los que nos ofenden. No nos dejes caer en tentación. Líbranos de todos los males, Señor, y concédenos la paz, para que, ayudados por tu misericordia, vivamos siempre libres de pecado y protegidos de toda perturbación, mientras esperamos la gloriosa venida de nuestro Salvador Jesucristo. Señor Jesucristo, que dijiste a tus apóstoles: la paz os dejo, mi paz os doy, no tomes en cuenta nuestros pecados, sino la fe que tenemos, y conforme a tu palabra, concédenos la paz y la unidad. Tú que vives y reinas por los siglos de los siglos, amén. La paz sea con nosotros. Con un saludo nos damos la paz de Dios.

0: Hermanos, este es Jesús, el Cordero de Dios que quita el pecado del mundo. Dichosos los invitados a este gran banquete del Señor. El cuerpo y la sangre de Cristo nos guarde para la vida eterna. Los que van a comulgar se preparan, los demás pueden sentarse.
1: Comunión espiritual. Amadísimo Señor Jesucristo, tú quisiste dejar tu presencia en la Eucaristía y dejarnos en ella tu sacrificio vivo. Por razones que tú conoces, Señor, no puedo estar presente para recibirte sacramentalmente en el pan eucarístico. De todas formas, quiero seguir en comunión contigo, ofreciéndote enteramente mi fe y mi amor, mis sufrimientos y anhelos personales, uniéndonos a los tuyos y de todos los santos, y alimentando mi alma espiritualmente con el pan de tu palabra, para seguir haciendo de mi vida una vida eucarística. Señor, no permitas que me aparte de ti. Amén.

Alma de Cristo, cuerpo de Cristo, sangre de Cristo, agua del costado de Cristo, pasión de Cristo. Oh buen Jesús, dentro de tus llagas no permitas del maligno enemigo en la hora de mi muerte, y mándame para que con tus santos te alabe por los siglos de los siglos. Oremos.

0: Dios Todopoderoso y Eterno, que nos permites participar en la tierra de los misterios divinos, concede que nuestro fervor cristiano nos oriente hacia el cielo, donde ya nuestra naturaleza humana está contigo. Por Jesucristo nuestro Señor. Siéntese un ratito, doy algunos avisos para todos ustedes. Se les invita, pues, a seguir participando en las 250 horas al Santísimo Sacramento para llegar al 4 de julio y también las obras de amor y misericordia. Los viernes después de la misa estamos haciendo la hora santa. Los temas son diferentes. El viernes pasado fue por la familia, por la vida, y después viene por la familia, y así nos vamos. Están invitados todos, por favor. También el 16 de junio tenemos el partido esperado de los sacerdotes contra los seminaristas en la Christian Brothers. Apóyenos, compre su boletito para echar porra a los padres viejitos, por favor. Aunque sea, vamos a pasar la pelota ahí, por favor, vayan. Es divertido y apoyan a las vocaciones sacerdotales. También todos los miércoles estoy haciendo el sacramento de unción de los enfermos a los ancianitos y enfermos aquí en el santuario a las 3 de la tarde. Anótense en la oficina y traigan a sus ancianitos para administrarse el sacramento de unción de los enfermos y también la Sagrada Comunión, por favor. Yo sé que tienen mucho trabajo, pero pueden mandar un Uber si no pueden ustedes. Hoy tenemos ya mucha oportunidad. Hay que atender a nuestros viejitos, por favor. La segunda colecta fue y es para la evangelización. Gracias por el apoyo. También tenemos el consulado mexicano acá en el santuario ahora. Si quieren preguntar algo, por favor, tienen siempre buenas noticias para nosotros. Los que tengan deseos de apoyarnos también con los sagrados alimentos, o pueden llevar también para su casita, tenemos tamales de puerco, de pollo, queso, tacos de asada, adobada, chorizo, cabeza, quesadillas, mulitas, tortas de jamón, las del Chavo del Ocho, queso de puerco, milanesa, de pollo, flautas y menudo. Gracias por su preferencia. Pónganse de pie para la santa bendición. El Señor esté con cada uno de ustedes. Que la bendición de Dios Todopoderoso, Padre, Hijo y Espíritu Santo, descienda sobre nosotros, permanezca para siempre. Amados hermanos, podemos ir en paz. La Santa Eucaristía ha terminado. Dulce Madre, tu vista de mí no aparta. Ven conmigo a todas partes y nunca solo nos dejes, ya que nos proteges tanto como verdadera Madre. Cúbrenos con tu manto y haz que nos bendiga el Padre, el Hijo y el Espíritu Santo. ¡Feliz Domingo de la Ascensión! Y un aplauso a nuestro Señor que está en el cielo, mandándonos el Espíritu Santo.
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0: El Papa Francisco contesta a los niños todas sus cartas.
1: Querido Papa Francisco, soy Alejandra de las Filipinas y tengo 10 años. Espero que leas mi carta. Te he querido ver de la primera vez que supe de ti, Papa Francisco. ¿Sabes por qué unos papás y mamás discuten entre ellos?
2: Querida Alejandra, todos discutimos, todos somos humanos. Yo también he discutido. Al vivir con otras personas siempre surge el problema. No tienes que asombrarte de esto, es normal. A mí me gusta una cosa, al otro le gusta otra. A veces uno está de acuerdo y a veces no. También, estoy seguro, te peleas de vez en cuando con tus compañeros. Pero luego, la vida sigue adelante y las dificultades se superan. Es normal que la gente discuta y así, pues, también los padres lo hacen. Pero hay una receta mágica para resolver las peleas, ¿sabes? Y es que los padres nunca terminen el día sin hacer las paces. Si uno se lleva adentro ese malestar por la noche, se crea una frialdad que luego por la mañana es difícil superar. Nunca termines el día sin hacer las paces. En tu dibujo estamos tú y yo, y sonreímos, y hay un arco iris que surge de las nubes, sale el sol. Esta es la paz. Si quieres ayudar a tus padres, te aconsejo sobre todo nunca hablar mal de tu papá a tu mamá y de tu mamá a tu papá. Mantente cerca de tu mamá y de tu papá y habla bien de ellos. Eso será bueno para todos.

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saludo en el Señor para todos los oyentes de nuestro programa Una Mirada Llena de Misericordia. Hoy les acompaña al micrófono la hermana María Juliana, junto con la hermana Kiara, recordándoles que este es un tiempo muy especial. Y muchos se preguntarán, ¿por qué? ¿Por la crisis económica? Pues no, este es un tiempo muy especial, porque Cristo ha resucitado y nos ha traído la salvación. Por eso vamos a intentar, a la luz de una virtud muy importante, darle un sentido a esta situación difícil que estás viviendo, donde parece que nada tiene sentido, que todo se te sale de las manos. Y esa virtud es la esperanza. Vamos a una pausa y ya regresamos.

0: Como les decía al inicio del programa, la hermana Juliana, vamos a conocer un poco más acerca de la virtud de la esperanza. Pero ustedes se preguntarán, ¿qué es la esperanza o qué es una virtud? Pues tranquilos, porque nosotras también nos hemos preguntado, ¿qué es eso?
1: Sí, tienes razón, Kiara. Yo también me cuestionaba muchas veces qué es eso de la esperanza y de las virtudes, sobre todo ante circunstancias personales en mi vida, en las cuales era muy difícil hallar una respuesta. Y como muchos decían, ya todo está perdido, nada tiene sentido. Pero ahora sé que aunque todo parezca oscuro, Dios está conmigo. No temo y espero en sus promesas.
2: Espera en el Señor, sé valiente, ten ánimo, espera en el Señor.
0: Así es, cada uno de nosotros busca hallarle una respuesta a lo que está en el interior del corazón, y Dios nos otorga la virtud de la esperanza como un regalo, para encontrarle un sentido profundo a nuestro existir.
1: Ahora vamos a aprender qué es una virtud.

0: Buenos días. Continuando con nuestro programa, el tema para el día de hoy es la virtud. Comencemos por la etimología de esta palabra. Virtud viene de la palabra latina virtus, que significa fuerza. De hecho, toda virtud es una fuerza. En los libros moralistas y de los autores espirituales, virtud significa la práctica del bien en general. Así se dice que un hombre practica la virtud cuando hace el bien bajo todas las formas.
1: ¿Es decir que solo si hago actos buenos soy virtuoso?
2: Entonces tengo que hacer todo perfecto. Eso es un rollo. Yo creo que nadie puede ser virtuoso, ¿verdad?
0: Silencio, por favor. Escúchenme. Vamos a explicar dónde está la virtud, en qué consiste, de dónde viene, ver cómo se pone por obra y qué ventaja ofrece. Hay dos clases de virtudes, las virtudes naturales y las virtudes sobrenaturales. Virtudes naturales son las que recibimos al nacer, o con más frecuencia, son las que el hombre adquiere con sus propios esfuerzos. Y las virtudes sobrenaturales pertenecen al orden de la gracia. Nadie las trae al nacer, nadie tampoco las adquiere por su trabajo, porque es un regalo de Dios.
2: ¿Cómo puedo entonces hacer actos de virtud y saber si son actos naturales o sobrenaturales? Es como muy complicado, profesor.
0: Bueno, Lorena, imagina que tu mamá te trae un helado y que tu hermano llega en ese momento. Luego él te pide que le regales de tu helado. ¿Tú qué harías?
2: Pues no le daría. Pero, ¿eso qué tiene que ver, profesor?
0: Lorena, si tú decides regalarle un poco de tu helado a tu hermano, estás haciendo entonces un acto de virtud, donde estás esforzando tu voluntad, aunque te haya costado hacerlo. Y a eso le llamamos una virtud natural. Ahora te coloco otro ejemplo. Si tu mamá se enferma gravemente, ¿tú qué haces?
2: La llevaría al médico. Lógicamente, profesor, porque ella me importa.
0: Y tal vez te angustiarías, y eso es algo grave. Quizá pierdas la paz, te enojes contra Dios, te desesperes. Entonces necesitas un auxilio especial para poder sobrellevar esta situación y dar consuelo y fortaleza a tu mamá, que está pasando un mal momento con su enfermedad. Esa virtud es la fortaleza. Y seguramente tu mamá también la necesitará para poder asumir el dolor que está viviendo. Esto no lo consigues con tus propias fuerzas. Puedes ser valiente hasta cierto punto, pero llega un momento donde nuestras fuerzas no bastan y debemos pedir el auxilio especial de Dios, que nos da la virtud sobrenatural.
2: Ahora ya lo entiendo mejor. Qué bien.

0: Bien, ahora ya conocemos un poquito más acerca de lo que es una virtud. Y si sientes que tú no eres virtuoso, no te asustes, porque dice San Agustín que la virtud es una obra de Dios en nosotros. Pero para ese trabajo que Dios quiere hacer, hay que abrir el corazón, es decir, disponernos para dejar que Él sea quien transforme nuestra vida. Y aunque la virtud es una fuerza, hay que reconocer que nosotros somos limitados y que la fuerza para vivir nos la da Dios como un regalo.
1: Pasamos ahora a conocer un poco acerca de la virtud de la esperanza, que para muchos parece estar oculta, sobre todo en circunstancias difíciles, como lo es la enfermedad o la injusticia, o bien por la situación concreta que cada persona pasa. Yo les digo de corazón, Dios no es sordo, aunque a veces parece estar silencioso. Él escucha las súplicas de sus hijos. Por eso, vamos a profundizar en esta hermosa virtud que va muy unida a la virtud de la fe. Y si sientes que no tienes fe, que no confías, pidámosle juntos a Dios nuestro Padre que aumente nuestra fe y nuestra esperanza, que es pobre.

0: Vamos a definir el contenido de lo que es la virtud de la esperanza. Para ello, escuchemos lo que nos enseña el Catecismo de la Iglesia Católica.
1: La esperanza es la virtud teologal por la que aspiramos al reino de los cielos y a la vida eterna como felicidad nuestra, poniendo nuestra esperanza en las promesas de Cristo y apoyándonos no en nuestras fuerzas, sino en los auxilios de la gracia del Espíritu Santo. La esperanza corresponde al anhelo de felicidad puesto por Dios en el corazón de todo hombre, protege del desaliento, sostiene en todo desfallecimiento.
2: Si te sientes perdido con lo que hemos dicho, entonces vamos a llevarlo al ejemplo práctico de nuestra vida. Parece muy complicado entender a veces el lenguaje de la Iglesia, pero no lo es. Es tan sencillo que solo debes llevarlo a tu corazón y escuchar atentamente.
0: Se dice que es una virtud teologal porque es Dios mismo el que nos la da, por medio del Espíritu Santo, y la siembra en nuestro corazón como una semilla desde el momento en que somos bautizados. Y esta semilla somos nosotros quienes debemos regarla. ¿Y cómo la regamos? Con la oración. Por medio de ella aprendemos a esperar en las promesas de Dios y a confiar, porque todos necesitamos depositar nuestra confianza en algo. Pero ese algo que todos anhelamos es la felicidad. ¿Y dónde la hallaremos? En Dios, que es fiel a sus promesas, que no es un Dios lejano, que conoce lo íntimo del corazón y no te abandona.
2: Tenemos en la Sagrada Biblia ejemplos preciosos de quienes supieron esperar en las promesas del Señor. ¿Y sabes algo? Nunca quedaron defraudados, porque Dios estuvo siempre a su lado. Un ejemplo de ello es lo que vivió Abraham, que creyó contra toda esperanza cuando parecía que Dios lo estaba despojando de todo, hasta de su propio hijo. Abraham creyó y esperó en Dios.
0: Yo lo he pensado muchas veces. Parece ser injusto lo que Dios le pide a Abraham. ¿Y cómo pensar que ese hombre tuviera esperanza si ya todo parecía estar perdido, hasta lo que más quería? ¡Qué ilógico! Pero no es así. Solo que Dios muchas veces parece que nos quita todo, pero lo único que quiere es que pongamos toda nuestra esperanza en Él, aunque en el momento difícil no lo comprendemos, porque hay sufrimientos que con nuestra lógica humana no los entendemos. Y es en ese momento en el que debemos pedirle a Dios que venga en nuestra ayuda, que aumente nuestra esperanza, nuestra confianza, porque es pequeña.
2: Es así. Nuestra confianza en Dios es muy pequeña. Nos cuesta mucho encontrarlo en las dificultades, en el dolor, en la prueba. Pero Dios nos ha regalado una esperanza cierta. Como Juan Pablo II les decía a los jóvenes, no se puede vivir sin esperanza, porque Jesús quiere que seamos esperanza viva. Y aunque el presente sea un presente fatigoso, se puede vivir y aceptar si se lleva hacia una meta, si podemos estar seguros de esta meta, y si esta meta es tan grande que justifique el esfuerzo del camino, como también nos lo decía en su encíclica Salvados por la Esperanza, el Papa Benedicto XVI.
0: Atentos ahora, porque a la luz de este testimonio que vamos a escuchar, comprenderemos cómo poder afrontar con esperanza los momentos difíciles.

0: Edith Sitter narra el episodio como si hubiera sucedido ayer. Era una fría mañana de primeros de febrero de 1945. La pequeña judía, que todavía no era consciente de ser el único miembro de su familia que sobrevivió a la masacre nazi, se dejó llevar en los brazos de un sacerdote de 25 años, alto, fuerte, que sin pedirle nada, simplemente le dio un rayo de esperanza.
1: La narración habla por sí misma. El 28 de enero de 1945, los soldados rusos liberaron el campo de concentración de Hasak, donde había estado encerrada Edith Sitter durante casi 3 años, trabajando en una fábrica de municiones, quien entonces tenía 13 años.
2: Me sentía confundida. Estaba postrada por la enfermedad. 2 días después llegué a una pequeña estación ferroviaria entre Częstochowa y Cracovia.
0: Precisamente en Cracovia, Karol Wojtyła acababa de ser ordenado sacerdote.
2: Estaba convencida de llegar al final de mi viaje. Me eché por tierra. En un rincón de una gran sala donde se reunían decenas de prófugos que en su mayoría todavía vestían los uniformes con los números de los campos de concentración.

0: Levántate, toma esta taza de té. Come este bocadillo porque debes tener hambre. Caminemos para que tomes el tren.
1: No puedo, no tengo fuerzas. No puedo.
0: Vamos, levántate, yo te ayudaré. Y por cierto, ¿cómo te llamas?
1: Edith, ¿y tú cómo te llamas?
0: Carol.
1: ¡Qué desespero! No sé dónde está mi familia. No tengo noticias desde que me llevaron a Hasak. Quiero morir. Perdona, no sé lo que digo.
0: Edith, te voy a contar algo. Yo perdí a mi padre y a mi hermano. Aparentemente lo perdí todo. Y he tenido que estar mucho tiempo solo. Pero no estoy solo. Dios está conmigo. Y he aprendido que hay que combatir el sufrimiento, el dolor, a base de esperanza. No hay que dejarse vencer por él. Ánimo, no tengas miedo. ¿Ves? Ahora llegamos. Ya puedes coger el tren. Y recuerda que no debes dejarte llevar por el dolor. Combátelo con la esperanza. Dios te bendiga.
2: Así fue. Edith grabó el nombre de este hombre en su corazón y hoy en día le está agradecida a Juan Pablo II por haberle mostrado que en medio del dolor se puede hallar un sentido y combatir con la esperanza aquello que supera nuestras fuerzas.

0: Ya finalizando este programa, en el que hemos intentado, a la luz de la virtud de la esperanza, hallarle un sentido al sufrimiento, queremos agregar una reflexión que considero muy importante, basándonos en la encíclica de la esperanza, numeral 39 y 40, que nuestro Papa ha redactado. Nosotros necesitamos tener esperanzas, más grandes o más pequeñas, que día a día nos mantengan en camino. Pero sin la gran esperanza que ha de superar todo lo demás, aquellas no bastan. Esa gran esperanza solo puede ser Dios, que abraza el universo y que nos puede proponer y dar lo que nosotros por sí solos no podemos alcanzar.
1: Si ahora estás sufriendo porque tu fe y tu esperanza es muy débil, muy pequeña, pídele a Dios que la aumente. Insístele como la mujer del Evangelio, que le pidió tan insistentemente, y Él, por su perseverancia y por su fe, le concedió lo que pedía, pero no a su tiempo, sino al tiempo de Dios. Y es que solo su amor nos da la posibilidad de perseverar día a día con toda sobriedad, sin perder el impulso de la esperanza, en un mundo que por su naturaleza es imperfecto. Y al mismo tiempo, su amor es para nosotros la garantía de que existe aquello que solo llegamos a intuir vagamente, y que sin embargo esperamos en lo más íntimo de nuestro ser.

que las almas que tienden a la perfección adoren especialmente mi misericordia, porque la abundancia de gracia que les concedo proviene de mi misericordia. Deseo que estas almas se distingan por una confianza sin límites en mi misericordia. Yo mismo me ocupo de la santificación de estas almas. Les daré todo lo que sea necesario para su santidad. Las gracias de mi misericordia se toman con un solo recipiente, y este es la confianza. Cuanto más confíe un alma, tanto más recibirá. Las almas que confían sin límites son mi gran consuelo, porque en tales almas vierto todos los tesoros de mi gracia. Me alegro de que pidan mucho, porque mi deseo es dar mucho, muchísimo. Me pongo triste, en cambio, si las almas piden poco, estrechan sus corazones.

0: Recordemos, la virtud es una obra de Dios en nosotros y para ello es necesario abrir el corazón, es decir, disponernos a recibirlo.
1: En toda circunstancia, cada uno debe esperar con la gracia de Dios y perseverar hasta el fin.
0: Hay que combatir el sufrimiento con la esperanza.
1: Espera en el Señor, sé valiente, ten ánimo, espera en el Señor. Queridos oyentes, hemos llegado al final de nuestro programa y les animamos en el nombre de Jesús y de María, Madre de la Esperanza, a continuar luchando y perseverando. Y en nuestra próxima emisión hablaremos de la manera en que podemos ejercitar la virtud de la esperanza. Así que los esperamos. Y si tienes alguna pregunta, escríbenos a nuestro correo guadalupanasradio@yahoo.es. Que Dios los bendiga.
0: Les acompañaron las hermanas Kiara
1: y Juliana.
0: Hasta una próxima oportunidad en una mirada llena de misericordia.

canten al Señor un canto nuevo. Canten al Señor toda la tierra. Canten y bendigan al Señor. Su salvación proclamen diariamente. Cuenten a los paganos su esplendor y a los pueblos sus cosas admirables. Porque es grande el Señor, digno de todo honor, más temible que todos los dioses. Pues son nada los dioses de los pueblos. El Señor es quien hizo los cielos. Hay brillo y esplendor en su presencia, y en su templo belleza y majestad. Adoren al Señor todos los pueblos, reconozcan su gloria y su poder. Den al Señor la gloria de su nombre. Traigan ofrendas y entren en su templo. Póstrense ante él con santos ornamentos. La tierra entera tiembla en su presencia. El Señor reina, anuncien a los pueblos. Él fija el universo inamovible, gobierna las naciones con justicia. Gozo en el cielo, júbilo en la tierra, resuene el mar, todo lo que encierra. Salten de gozo el campo y sus productos, alégrense los árboles del bosque, delante del Señor, porque ya viene a juzgar la tierra, juzgará con justicia al universo y a los pueblos según su rectitud.

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0: queridos oyentes de Radio Católica Mundial. Bienvenidos a su programa Huellas y Raíces, la bitácora de la Iglesia. Hoy conoceremos acerca de uno de los acontecimientos más relevantes y cuestionados de la historia de la Iglesia en la Edad Media, la Inquisición. Para ello, nos trasladaremos a la universidad, donde la doctora Rafaela tendrá su primera clase con los alumnos de Maite.
1: Fue terrible cómo estos herejes albigenses, que seguían el sistema maniqueísta, se fueron organizando y creciendo al sur de Francia.
2: Debido a ello, se generó una disputa entre quiénes serían los más ideales en terminar con los herejes. ¿La Iglesia o el Estado?
1: Pues, en primera instancia se le encargó a los príncipes seculares que tomaran medidas enérgicas contra ellos.
2: Claro, los aprisionaban y castigaban confiscándole los bienes.
1: O también los desterraban. Lo que sí no sé es cuándo comienza la pena de muerte para los herejes.
2: Precisamente eso es lo que toca averiguar. Preguntémosle a la profe Maite.
1: ¿Qué? ¿Tú no sabes?
2: ¿Qué cosa?
1: La profe se casó y se fue a vivir a Canadá. Y hoy conoceremos a quien la reemplazará. Dicen que es tan buena como ella.
2: No lo puedo creer. ¡Qué lástima! Y no pude despedirme de ella.
1: Parece que nadie se pudo despedir de ella.
2: Ojalá la nueva profe nos tenga la misma paciencia.
3: Amigos, ¿ya saben que tenemos profe nueva? Miren, allí viene.
4: Muy buenos días, alumnos. Mi nombre es
0: Rafaela. Mientras ella se presenta, yo les cuento que el castigar a los herejes, años más tarde, se le destina al Papa y a los obispos. Esta Inquisición Episcopal recibe un último retoque de detalle bajo Inocencio III en el Concilio de Aviñón de 1209. Con esto, los obispos avivan su celo en la búsqueda y pesquisa de los herejes y envían delegados apostólicos que actúen como inquisidores, uno de ellos fue Santo Domingo. Pero no fue con él que se inicia la verdadera Inquisición Pontificia. Legalmente aparece después.
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2: Doctora Rafaela, ¿cuándo es que comienza la pena de muerte para los herejes?
4: Pueden llamarme Rafaela. Primero ubiquémonos en el año 1220.

0: El emperador Federico II promulgó una constitución contra los herejes que decía: estos son condenados a destierro e infamia perpetua, confiscación de sus bienes y pérdida de sus derechos civiles. Nada de pena de muerte.
1: Pero se dice que este Federico II, por intereses propios de Estado e indiferente a las cosas de la Iglesia, resucitó luego el antiguo derecho romano.
2: ¿Y qué decía el antiguo derecho romano?
0: Señalaba la pena del fuego para los maniqueos.
1: ¡No! Sí, y estos herejes modernos, los albigenses y cátaros, profesaban el maniqueísmo. Entonces, por ello, en 1224, condenó a todos los herejes de Lombardía a ser quemados vivos, o al menos a que se les cortase la lengua.
2: No, pero eso era salvajismo. ¿Cómo lo pudieron permitir? ¿Y qué hizo la Iglesia al respecto?
0: Sí, muy cierto, era salvaje. Por ello es que el Papa Gregorio IX reacciona contra esa política religiosa que se había atribuido el emperador Federico II. Declara una y otra vez que juzgar de la herejía solo le compete a la Iglesia.
3: Lo recuerdo muy bien, y esto con el fin de proteger a los herejes de la pasión y arbitrariedad política de los magistrados imperiales. Por ello, el instituir un tribunal de inquisición era trabajar por la civilización de extraer al reo de la violencia a la que estaba expuesto.
1: No solo el magisterio imperial lo maltrataba, sino que la población amotinada podía atentar contra su vida con actos de salvajismo.
3: Eso es cierto. Al no abastecerse el Papa y los obispos en esta tarea, el pontífice Gregorio decide años más tarde, en 1231, instituir un juez extraordinario que actúe en nombre del Papa, haciendo inquisición y juicio de herejes. Los primeros escogidos en esta misión fueron los frailes predicadores, es decir, los dominicos.
0: Muy bien, Fernando. Allí nace la Inquisición medieval en su sentido estricto.
2: ¿Pero qué significa Inquisición?
4: Inquisición, institución judicial creada por el pontificado en la Edad Media, con la misión de localizar, procesar y sentenciar a las personas culpables de herejía. En la Iglesia primitiva, la pena habitual por herejía era la excomunión.
0: Esta Inquisición, que nace en 1231, se extiende de Francia a Roma, Sicilia y Milán, pero a favor de las leyes severísimas de Federico II. En 2 años más tarde, comenzaron en Milán a quemar herejes. Pues no todos los inquisidores procedieron con prudencia, justicia y benignidad.
3: Por ejemplo, Conrado de Mambur fue uno de ellos. Él no daba facilidad al reo para defenderse. Decía: si el hereje confiesa su error, se le perdonaba la vida, pero se le arrojaba en la prisión. Si lo negaba, lo mandaba al fuego.
0: Exacto, pero más antipatía le tuvieron a Roberto Bogle, un monje dominico que antes de convertirse había sido cátaro. Este, llevado de un gran fanatismo, mandó a proceso a más de 180 herejes, quemándolos a todos en 1239.
2: ¿Eso hizo un monje? ¿La Iglesia lo permitió?
0: El clamor de protesta que se alzó contra este inquisidor llegó hasta Roma. El Papa examinó las acusaciones y destituyó a Roberto de su cargo. Y luego lo condenó a prisión perpetua. Tenemos 5 minutos de descanso. Luego retornamos en clase.
2: Sí que sabe esta nueva profe, ¿no?
1: Pues sí, ella y la profe Maite eran amigas y colegas. Estudiaron juntas. Al parecer, la doctora Rafaela hizo más estudios en el extranjero. y hace poco volvió para el matrimonio, y por cosas de la vida se quedó.
2: Pero yo me pregunto, ¿con quién se habría casado la profesora Maid si nunca le dimos novio?
1: Ay, ella no lo va a estar proclamando a los cuatro vientos, ¿no? Era muy reservada en ese sentido. Yo creo que fue con Mario.
2: ¿Con Mario? ¿El gringo que hace tiempo nos dio una ponencia? No.
3: ¡Qué terrible!
2: ¿Qué terrible qué? ¿El gringo?
3: ¿Cuál gringo?
2: No, no sé.
3: No, me refiero a lo que pasó con los herejes.
1: Ah, sí, qué terrible. Lo que pasa es que la iglesia, por defender la doctrina y la verdad evangélica, estaba haciendo cualquier cosa.
2: Sí, pero me imagino que era difícil ser inquisidor. Para escogerlos habrían requisitos. Profe Rafael, ¿a quiénes aspiraban a ser inquisidores?
0: Siendo un cargo de tanta responsabilidad, debían estar adornados de cualidades no vulgares. Los escritos nos lo pintan como personas llenas de fervor y celo por la verdad religiosa, por la salvación de las almas, serenos y pacíficos en medio de los alborotos y de las dificultades, y aún intrépidos en el peligro hasta la muerte.
1: Se dice que debían ser inflexibles ante los ruegos e incorruptibles a las ofertas, pero sin endurecer el corazón hasta el punto de rehusar aplazamientos y mitigaciones de las penas.
5: Uy, debían tener un carácter muy firme.
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4: todo inquisidor debía saber escuchar y discutir con paciencia hasta que se esclareciera el asunto, y en sus ojos debía brillar el amor a la verdad y a la misericordia, virtudes propias de todo juez, de suerte que sus decisiones nunca parecieran dictadas por la codicia ni la crueldad.
2: ¿Pero qué era en sí lo que condenaban los inquisidores? ¿No había propia libertad de religión?
0: Lo que se condenaba era el acto externo y social, la profesión externa de una creencia anticristiana y su difusión proselitista. De ahí los procesos contra los que practicaban sortilegios y pactos demoníacos. Contra las brujas, adivinos, hechiceros, etc.
2: Bueno, ¿y qué es sortilegio?
4: Dícese de la adivinación que se hace por suertes supersticiosas.
0: Desde el siglo XIV se incluyeron otros actos de condena como usura, adulterio, incesto, blasfemia y sacrilegio.
4: Sacrilegio, lesión o profanación de cosa, persona o un lugar sagrado.
3: Uy, ¿pero por todo lo sacrilegiaban?
2: No, Fercho, me imagino que tenían todo un proceso de investigación, ¿no?
0: Pues sí, al llegar a un lugar, el inquisidor con su tribunal constituido hacía un sermón público en el que se promulgaba dos edictos. Ay, perdón, se me olvidó apagarlo. En este momento, por grupos, vamos a exponer lo que explica este documento acerca del proceso que se llevaba antes de la decisión del tribunal inquisidor. Tendrán unos 10 minutos. Será una nota adicional en los registros, ¿ok? ¿Quién me llamaría? Ah, Roberto. Pensará que no quiero responderle. Voy a llamarlo. Uf, no responde. Bien, espontáneamente, ¿quién quiere comenzar? No se peleen. A ver, Lina.
2: Pues bueno, si no hay nadie más, ni modo, ¿no? Esos dos edictos que se dictaban en el lugar donde llegaba el tribunal era uno de fe, intimando a todos los habitantes de la provincia a denunciar a los herejes y sus cómplices, sin perdonar a los propios parientes y familiares. El otro edicto era el de gracia, en donde se concedía un plazo de 15 a 30 días para que los herejes obtuvieran el perdón mediante una penitencia canónica, como en la confesión. Los que no compareciesen espontáneamente tendrían que atenerse a sanciones gravísimas.
0: Una pregunta, Catalina. ¿Quiénes conformaban el tribunal?
1: Eran el inquisidor, un vicario que él escogía para las cosas judiciales. Creo que un socio religioso de la misma orden del inquisidor y unos oficiales subalternos y laicos quienes se encargaban de examinar las piezas del proceso, los testimonios, las defensas.
0: A ellos se les llamaba el cuerpo de boni pirim.
2: Y uno de los más importantes era el notario, quien redactaba y legalizaba las actas.
4: Así es. Luego de los 30 días se citaba en una sala a los acusados. En el centro se ponía una mesa larga donde a cada lado se colocaban el inquisidor y el notario. Colgado en una de las paredes se veía un gran crucifijo. Al acusado se le notificaban los cargos y se descubrían los nombres de los acusadores. Y luego se le hacía jurar sobre los evangelios, decir la verdad pura y entera. El acusado tenía derecho a defenderse de las acusaciones. En algunos casos tenían un abogado que les ayudaba en todo el proceso.
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0: A ver, Fercho, ¿qué era la vexatio?
3: El vexatio, ya recuerdo muy bien. Era el encarcelamiento más o menos riguroso con cadenas en manos y pies y la reducción del alimento, y se les aplicaba este castigo a los reos que afirmaban su inocencia cuando tenían indicios acusatorios muy graves.
5: Ay, Dios mío, que no me pregunte a mí.
0: ¿Quién decidió aceptar en el proceso inquisitorio la tortura que se aplica en lo civil? ¿Y cuándo se dictó esa bula? Mari.
5: Ay, no. ¿Fue Inocencio III? No, fue Inocencio IV, ¿verdad? En el año 1000.
0: Alguien que le quiera ayudar, por favor.
1: Fue Inocencio IV y fue el 15 de mayo de 1252. Y la bula decía que la tortura no llegase a matar al acusado. Las tormentas eran la flagelación, el potro caballete, que consistía en distender los miembros hasta dislocar a veces los huesos. También el brasero con carbones, etcétera, etcétera.
0: Muy bien, Catalina. Para los casos menos graves, los castigos eran humillaciones, como presentarse en las fiestas solemnes con cruces de tela colorada, cosidas sobre el vestido, o la prisión perpetua. Eso para los sortilegios, la magia, etcétera.
2: Pero sí que fue muy, pero muy terrible esta tortura. Dios mío, ¿por qué estos no se retractaban? Era más fácil hacerlo que sufrir toda esa tortura.
0: El día designado se les daba de comer por la mañana a los sentenciados. Y los conducían a la casa del inquisidor mientras replicaban las campanas de la catedral. Estos iban con la barba rapada y cortados los cabellos, llevando jubón.
4: Jubón, vestidura que cubría desde los hombros hasta la cintura, ceñida y ajustada al cuerpo, y calzones de tela negra. Llevaban también en la cabeza una especie de mitra. Leídos los nombres de los reos, empezaban a desfilar la procesión hasta la iglesia o la plaza señalada, precedida de los frailes predicadores. Una inmensa multitud de gente se agolpaba a contemplar el auto de fe.
3: Mari, cuéntales qué era el acto de fe. Así puedes subir la calificación y quedas bien con la nueva profe.
5: Pero tengo nervios.
3: No importa, dale. Profe, profe, Mari puede acotar algo acerca del voto de fe.
0: Claro, Mari, te escuchamos.
5: Una vez llegados a la plaza, se acomodaban en un costado del altar el inquisidor con sus auxiliares y las autoridades civiles al otro lado. En el banco de en medio, los reos. Si era temprano, se celebraba la misa y se exhortaba acerca de las herejías. Luego, se leían las indulgencias a los reos que habían cumplido con su penitencia, y a los otros se les dictaba la sentencia, empezando por los castigos más leves. Pues los sacerdotes trataban de persuadir al reo hasta el final para que se arrepintiese y no ponerle el castigo, pero si se resistía, se le aplicaba la ley civil, que era siempre la muerte.
1: ¡Bravo!
7: Sí, Mari, la hiciste.
0: Muy bien, Mari. Siempre hay algo que podemos acotar.
5: Gracias. Lo que pasa es que estoy como nerviosa. Y esto me impactó mucho, tanto que se me quedó grabado. ¡Ay, Dios, qué horror!
2: Venga, ¿y quién es ese caballero que se asoma por la ventana?
1: Parece que está buscando a la profesora. ¿Será su novio que vino por ella?
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0: Mientras las alumnas sacan conjeturas con respecto a la vida sentimental de la profesora Rafaela, yo les cuento que las condenas a muerte no fueron muy numerosas. Se calcula que en 15 años, de 1308 a 1323, se promulgaron 930 sentencias, de las cuales 42 solo fueron pena capital, mientras que las absoluciones con libertad inmediata fueron 139 y las penas de cárcel 307.
1: Ella no se ha dado cuenta, hay que avisarle.
2: Ay, Cata, no te metas, de repente me vienen a buscar a mí, ¿tú qué sabes?
3: ¡Ja! Ya quisieras.
4: Silencio, por favor. La Inquisición fue un medio duro y violento, pero dicen algunas cláusulas que hacía falta un reactivo enérgico para librarse del contagio moral que amenazaba a la sociedad cristiana.
5: 2. Que la iniciativa y el primer impulso procedió de los príncipes seculares, los cuales tenían derechos a defender la paz del Estado.
6: 3. Que la Iglesia, al instituir la Inquisición, regularizó los castigos crueles a los que los reos estaban expuestos con los reyes.
7: 4. Que la Inquisición fue el más equitativo de los tribunales penales, progresando y mejorando el empleo de usar las torturas.
8: Se ha hablado y escrito mucho en contra de la Inquisición. Hay que comprenderla históricamente. Podría parecer antipática, pero lo mismo habría que decir de la policía de todos los estados, y sin embargo la juzgamos necesaria.
4: Tienes razón, sí, fue tan dura como las que se toman actualmente para juzgar a los que delinquen.
1: Mira, así era para ella.
4: Hola.
1: Se sonrojó y todo.
7: ¿Y quién será? Está muy interesante.
4: Bueno, alumnos, terminó la clase. Nos vemos la próxima semana. Espero haya podido disfrutar del tema de hoy. Hasta luego. Hola, Roberto. ¿Y este milagro?
9: Pues me dije, voy a sorprender a mi amiga. Así que vine a visitarte. Espero te agrade la sorpresa.
4: Ay, qué galante. La verdad me sorprendiste. ¿Y cómo averiguaste en qué universidad estaba yo? ¿Qué había dicho nada?
9: Pues me lo contó un pajarito.
4: Uy, cómo corren las noticias. ¿Me llamaste? Estaba en plena clase.
9: Lo supuse. ¿Y cómo te fue? ¿Te recibieron bien los alumnos?
4: Sí, muy bien. Es un buen grupo.
9: ¡Qué bueno! ¿Qué te parece si vamos a comer algo? Así te relajas un poquito.
4: La verdad, no tengo hambre, pero sí me encantaría charlar contigo.
9: Sí, pues, te habías perdido un buen tiempo.
4: No es eso, sino que...
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0: Mientras dejamos a Rafaela cenar con su sorpresivo y misterioso amigo Roberto, yo les cuento que una cosa buena tuvo la Inquisición medieval: evitar mortandades mayores y revoluciones sangrientas que hubieran atormentado a toda Europa por efecto del caos religioso. Pero cabe mencionar que el Tribunal de la Inquisición cometió errores y aún injusticias indignantes, sobre todo cuando se puso al servicio de una causa política en la condenación de los templarios y de Juana de Arco.

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10: El ángel del Señor anunció a María.
11: Y ella concibió por obra del Espíritu Santo. Dios te salve María, llena eres de gracia, el Señor es contigo. Bendita eres entre todas las mujeres, y bendito es el fruto de tu vientre, Jesús. Santa María, Madre de Dios y Madre nuestra, ruega Señora por nosotros los pecadores, ahora y en la hora de nuestra muerte. Amén.
10: He aquí la esclava del Señor.
11: Hágase en mí según tu palabra. Dios te salve María, llena eres de gracia. El Señor es contigo. Bendita eres entre todas las mujeres, y bendito es el fruto de tu vientre, Jesús. Santa María, Madre de Dios y Madre nuestra, ruega, Señora, por nosotros los pecadores, ahora y en la hora de nuestra muerte. Amén.
10: Y el Verbo de Dios se hizo carne
11: y habitó entre nosotros. Dios te salve, María, llena eres de gracia. El Señor es contigo. Bendita eres entre todas las mujeres, y bendito es el fruto de tu vientre, Jesús. Santa María, Madre de Dios y Madre nuestra, ruega, Señora, por nosotros los pecadores, ahora y en la hora de nuestra muerte. Amén.
10: Ruega por nosotros, Santa Madre de Dios,
11: para que seamos dignos de alcanzar las divinas gracias y promesas de nuestro Señor Jesucristo. Amén. Te suplicamos, Señor, que derrames tu gracia en nuestras almas, para que quienes hemos conocido por el anuncio del ángel la encarnación de tu Hijo Jesucristo, por su pasión y su cruz, seamos llevados a la gloria de su resurrección, por el mismo Cristo nuestro Señor. Amén.

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0: 6 del Evangelio de la Vida o Evangelium Vitae del Papa San Juan Pablo II. El Santo Papa emitió entonces una de las tres declaraciones más solemnes de toda su encíclica, invocando en comunión con los obispos de toda la Iglesia la autoridad del Magisterio Ordinario Universal. El Magisterio Ordinario Universal es el magisterio ejercido por los obispos, aunque estén dispersos por el mundo, en su enseñanza diaria común. Y cuando están todos de acuerdo y en unión con el Papa se pronuncian. El Papa dijo lo siguiente en el número 65 de la Evangelium Vitae: en armonía con el magisterio de mis predecesores y en comunión con los obispos de la Iglesia Católica, confirmo que la eutanasia es una grave violación de la ley de Dios, puesto que es la muerte deliberada y moralmente inaceptable de una persona humana. Final de la cita, de nuevo, número 65 del Evangelio de la Vida. Esto es prácticamente una declaración infalible. El Catecismo de la Iglesia Católica es igualmente directo, citamos: cualesquiera que sean sus motivos y medios, la eutanasia directa consiste en acabar con la vida de personas discapacitadas, enfermas o moribundas. Es moralmente inaceptable. Número 2277. En efecto, y volvemos a citar el Catecismo, la eutanasia intencional, cualesquiera que sean sus formas o motivos, es un asesinato. Es gravemente contraria a la dignidad de la persona humana. Final de la cita del número 2324 del Catecismo de la Iglesia Católica. En otras palabras, Canadá se enfrenta a una disyuntiva entre una compasión falsa y cruel y una compasión auténtica. La verdadera es difícil, costosa y requiere paciencia. Acompaña a los enfermos, a los ancianos y a los desesperados, y se niega a abandonarlos. Invierte en cuidados paliativos, que por cierto, los cuidados paliativos se han desarrollado mucho y tratan prácticamente cualquier dolor puede ser mitigado de una manera correcta, sin matar a nadie. Cuidados paliativos, tratamiento psiquiátrico, en la comunidad y en la amistad y en la oración. La falsa es rápida, burocráticamente pulcra y barata. Sustituye el esfuerzo de la presencia por el simplismo criminal de una inyección letal. Un pastor habla: afortunadamente la Iglesia Católica en Canadá se está pronunciando con firmeza contra esta perversión de la compasión. El proyecto de ley C-218, presentado el año pasado por la diputada provida Tamara Jansen en Canadá, pondría fin a la expansión prevista de la eutanasia para 2027. Jansen lo ha calificado claramente. Esto, refiriéndose a la ley de eutanasia en Canadá, no es atención médica, no es compasión, es abandono. Final de la cita. El 20 de abril de este mismo año, hace apenas unos días, el cardenal Frank Liu de Toronto escribió directamente al primer ministro Mark Carney, al ministro de Justicia Sean Fraser y a todos los diputados de la Arquidiócesis de Toronto, instándolos a apoyar el proyecto de ley C-18 y evitar la expansión de la eutanasia para el año 2027, para el año siguiente. Escribió: les pido que elijan la vida y no la muerte, que ayuden a construir una civilización que cuide de quienes sufren y no los elimine, sino que los rodee de dignidad, compasión y amor. Final de la cita. El cardenal también pidió al primer ministro e instó a todo su gobierno a redirigir sus esfuerzos hacia inversiones reales en cuidados paliativos, que son muy eficaces, en apoyo a la salud mental y en atención a las personas marginadas, en particular a las personas mayores y a los canadienses con discapacidad. Su carta forma parte de la campaña Ayudar, no dañar, de la Arquidiócesis de Toronto. A mediados de abril se habían enviado unas 5.000 cartas a los diputados a través del portal de la página web de la campaña. La Conferencia Canadiense de Obispos Católicos, bajo el obispo William McGrattan, emitió una contundente declaración en apoyo del proyecto de ley C-218 del 5 de febrero. Repetimos, este proyecto de ley lo que busca es que no se expanda más la eutanasia en Canadá. Y dijo, dijeron, perdón, el obispo dijo, en nombre de todos los obispos canadienses, el obispo Grattan, dijo en su carta, como cristianos, nuestra esperanza, nuestra respuesta, perdón, a las personas con enfermedades mentales debe inspirarse en el poderoso testimonio del buen samaritano, quien en lugar de abandonar a su prójimo necesitado, respondió personalmente con caridad, compasión, cuidado y sacrificio, actuando como portador del amor de Dios y como signo de esperanza. Final de la cita. El padre Bouquet, autor de este artículo que estoy compartiendo con usted y comentando, yo mismo, nos enorgullecemos de que nuestros líderes espirituales se hayan manifestado en contra de esta abominación moral planeada. Se trata de cuidar, no de matar. La lucha en torno al régimen de eutanasia en Canadá no es más que una batalla por el alma de la medicina y por el alma de nuestra civilización. Es una batalla por la pregunta más fundamental que una sociedad puede plantearse. ¿Qué les debemos a nuestros miembros más vulnerables? La respuesta del movimiento a favor de la eutanasia es que les debemos una muerte rápida y eficaz. La respuesta cristiana, que es también la respuesta de la recta razón, es decir, de la razón bien ejercida, es que les debemos amor, compañía, cuidado y la paciencia para acompañarlos en sus momentos más difíciles. Oremos, queridos hermanos, por...
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9: La comunidad misionera del Verbum Dei en Sacramento invita a un retiro de hombres. Padre, me pongo en tus manos. Sábado 13 de junio, de 8:30 de la mañana a 1:30 de la tarde, en la parroquia de San Joseph en Elgrove. Donación sugerida, $30. Más información con David Guevara al 916-769-5608. Ya se aproxima el clásico de básquetbol entre sacerdotes y seminaristas. La oficina de vocaciones nos invita a unirnos al obispo Rey Berzabal, a los sacerdotes y seminaristas de nuestra diócesis para una velada de comunidad y convivencia alegre para apoyar las vocaciones y a nuestros seminaristas. Martes 16 de junio en el gimnasio de la escuela Christian Brothers. Costo $5 para estudiantes, 15 adultos y 60 para grupos de 6 personas. Informes al 916-733-0258. Ven a animar a tu jugador favorito. ¿El aborto le ha dejado con un corazón roto? Hay esperanza y sanación después de un aborto. El retiro del viñedo de Raquel ofrece un entorno de apoyo y sin prejuicios para transformar el dolor del pasado en amor y esperanza. Es un lugar seguro donde hombres y mujeres pueden renovar, reconstruir y redimir los corazones rotos por el aborto. El próximo fin de semana será del 15 al 17 de mayo. Informes en la línea confidencial con Gloria Maldonado al 510-384-6875.

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2: Vamos a comenzar la Santa Misa desde la parroquia de Nuestra Señora de las Mercedes en la ciudad de Reading. 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Comenzamos. Y ahora escucharemos la Santa Misa desde la parroquia de Nuestra Señora de las Mercedes en Redding, California, para toda la diócesis de Sacramento.

0: a ellos se les apareció después
1: de
0: la pasión. Esas pruebas de que estaba vivo y durante 40 ellos y les habló del reino de los cielos. Un día, estando con ellos a la mesa, no se alejen de Jerusalén, aguárdense aquí a que se cumpla la promesa de mi Padre, de la que ya les he hablado. Juan bautizó con agua, dentro de pocos días ustedes serán bautizados con el Espíritu Santo. Los de ahí reunido les preguntaba: Señor, ¿ahora sí vas a restablecer la soberanía de Israel? Jesús les contestó: A ustedes no se les toca conocer el tiempo y la hora que el Padre ha determinado con su autoridad. Pero cuando el Espíritu Santo descienda sobre ustedes, los llenará de fortaleza y serán mis testigos en Jerusalén, en toda Judea, en Samaria y hasta los últimos rincones de la tierra. Dicho esto, se fue elevando a la vista de ellos hasta que una nube lo ocultó a sus ojos. Mientras miraba fijamente al cielo, viéndolo alejarse, se les presentaron dos hombres vestidos de blanco, que les dijeron: Galileos, ¿qué hacen ahí parados mirando al cielo? Ese mismo Jesús que los había dejado para subir al cielo volverá como lo han visto alejarse. Palabra de Dios.

De la carta del apóstol San Pablo a los Efesios. Hermanos, pido al Dios de nuestro Señor Jesucristo, el Padre, la gloria que les conceda el espíritu de sabiduría y revelación para conocerlo. Le pido que los ilumine la mente para que comprendan cuál es la esperanza que les da su llamamiento, cuál gloria y rica es la herencia que Dios da a los que son suyos y cuál la extraordinaria grandeza de su poder para nosotros. Con esta fuerza resucitó a Cristo de entre los muertos y lo hizo

por Él. Hay muchas razones que estamos agradecidos, muchas, muchas razones que estamos agradecidos. Por nuestra salud, por nuestras casas, nuestras familias, nuestros amigos, muchas razones que estamos agradecidos.

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2: En el amanecer de su triunfo, Nuestra Señora trae un mensaje de esperanza y de paz para el mundo. Ella habla de su amor y de su deseo de abrazar a cada uno de nosotros, sus hijos.
3: Requerimientos. Ángel mío, Dios Padre pide a las almas que la consagración y devoción a mi Inmaculado Corazón sean considerados de suma importancia. Por estas razones te pido que reces el Santo Rosario todos los días, practiques la devoción de los primeros 5 sábados, me entregues a mí tus peticiones y debilidades para yo llevarlas ante Él. Haz estas cosas por amor a mí, y yo ofreceré todo por amor a ti. Sexto día, mensaje de Nuestra Santísima Madre. Hijos míos, junten sus corazones como uno solo. Recuerden la intención de sus respuestas a mi llamado para honrar, amar y servir a la Trinidad, tres personas en una. Los amo y deseo para ustedes solo bondad y regocijo. Mucho se alcanzará para este día. Prepárense para la batalla final para la armonía y la paz. Manténganse fuertes y unidos. Sosténganse bajo la promesa de la paz global. El Padre Todopoderoso lo ha asegurado. El acto de consagración ha sido presentado y aceptado. La conversión espera. Él ansía poseer cada corazón para llenar cada alma con su reino. Tomen mi mano, no teman. Corran conmigo, no vacilen. Empujen todo su ser al corazón de esta misión. Deseo sus respuestas al llamado de conversión. Queridos hijos, esto significa no solo que ustedes se consuman, sino repartir esta chispa de amor. La unidad no puede ser creada por uno mismo, sino alcanzando los corazones de los que te rodean y haciéndote al corazón que alcanza el tuyo. La conversión se encuentra en ti por medio del reflejo de Él.
4: Guía, el alma reconoce que al hacer la consagración, ciertas peticiones de gracia, intercesión, guía y dirección son concedidas por Nuestra Señora, pero también es importante comprender lo que ella nos pide a cambio. Debemos recordar que no puede haber una relación de un solo lado. Debe estar presente la participación de ambos lados. Nosotros no podemos seguir adelante sin saber cuál es el resultado que nos espera al final. Nuestra Señora nos pide que avancemos en santidad, pero es solo por su mano como se nos da el modo para cumplirlo.
5: Dirección. Es verdad que cualquier bien que nosotros hagamos viene de Dios, y que sin su gracia nosotros no podemos ni pronunciar su nombre, comprendiendo que nosotros dependemos enteramente de gracia. Dios nos ordena tomar nuestra parte y cooperar

papel en la obra de salvación. Muchos desean llegar a ser santos, pero quieren que Dios haga todo el trabajo y que Él los lleve a la gloria eterna sin esfuerzo o inconveniencia para ellos. Pero esto es imposible. La ley divina de Dios declara que la carga debe ser llevada por los dos, para mostrar que su mano divina y nuestra cooperación son indispensablemente necesarias para crear la santidad del alma. Al llevar esta carga, se gana el mérito de la felicidad eterna. Por esto, nosotros tenemos que someter nuestras voluntades a la vivencia evangélica para así aplastar el obstáculo a la santidad. Meditación. Oh Inmaculado Corazón de María, confiando en la misericordia infinita de Dios, ruego con firme confianza amarte con todo mi corazón. Veo que las gracias que yo recibo, la luz, los buenos deseos y la buena voluntad que Dios me da, son el fruto de tu intercesión. Madre querida, continúa intercediendo por este hijo y ruega conmigo por mi santificación, hasta que todo mi ser llegue a ser como Dios lo desea. Ruego para que mi consagración a Jesús, por medio tuyo, sea sin ninguna reserva, y ruego que mi firme esperanza pueda ser realizada pronto. Así pues, debe brillar su luz ante los hombres para que vean sus buenas obras y glorifiquen a nuestro Padre que está en los cielos. Mateo 5:16.

Oraciones diarias. Las siguientes oraciones deben ser recitadas antes o después de la meditación de cada día, según el texto de cada uno de los días. Creo en Dios, Padre Todopoderoso, Creador del cielo y de la tierra. Creo en Jesucristo, su único Hijo, nuestro Señor, que fue concebido por obra y gracia del Espíritu Santo. Nació de Santa María Virgen, padeció bajo el poder de Poncio Pilato, fue crucificado, muerto y sepultado, descendió a los infiernos, al tercer día resucitó de entre los muertos, subió a los cielos y está sentado a la derecha de Dios, Padre Todopoderoso. Desde ahí ha de venir a juzgar a vivos y muertos. Creo en el Espíritu Santo, la Santa Iglesia Católica, la comunión de los santos, el perdón de los pecados, la resurrección de la carne y la vida eterna.

0: Consagración a la Santísima Virgen. Oh Señora mía, oh Madre mía, yo me entrego enteramente a vos, y en prueba de mi filial afecto, os consagro en este día, y para siempre, mis ojos, mis oídos, mi lengua, mi corazón, en una palabra, todo mi ser, ya que soy todo vuestro, oh Madre de bondad, guárdame y defiéndeme como hijo y posesión vuestra. Amén.
1: Oración el Ángelus. El ángel del Señor anunció a María,
2: y ella concibió por obra y gracia del Espíritu Santo. Dios te salve María, llena eres de gracia, el Señor es contigo, bendita eres entre todas las mujeres, y bendito es el fruto de tu vientre Jesús.
1: Santa María, Madre de Dios, ruega por nosotros los pecadores, ahora y en la hora de nuestra muerte. Amén. He aquí la esclava del Señor.
2: Hágase en mí según tu palabra. Dios te salve María, llena eres de gracia, el Señor es contigo, bendita eres entre todas las mujeres, y bendito es el fruto de tu vientre Jesús.
1: Santa María, Madre de Dios, ruega por nosotros los pecadores, ahora y en la hora de nuestra muerte. Amén. Y el Verbo se hizo carne
2: y habitó entre nosotros. Dios te salve María, llena eres de gracia, el Señor es contigo, bendita tú eres entre todas las mujeres, y bendito es el fruto de tu vientre Jesús.
1: Santa María, Madre de Dios, ruega por nosotros los pecadores, ahora y en la hora de nuestra muerte. Amén. Ruega por nosotros, Santa Madre de Dios,
2: para que seamos dignos de alcanzar las promesas y gracias de nuestro Señor Jesucristo.
1: Oremos. Infunde, Señor, tu gracia en nuestros corazones, para que, habiendo conocido por la voz del ángel el misterio de la encarnación de tu Hijo, podamos llegar por los méritos de su pasión y su cruz a la gloria de su resurrección, por el mismo Cristo nuestro Señor. Amén.
0: Coronilla de virtudes.
3: Oh María, yo te pido para mí, para mi familia, mi iglesia y para el mundo entero, la virtud de la fe. Padre nuestro que estás en los cielos, santificado sea tu nombre, venga a nosotros tu reino, hágase Señor tu voluntad en la tierra como en el cielo. Danos hoy nuestro pan de cada día, perdona nuestras ofensas como también nosotros perdonamos a los que nos ofenden. No nos dejes caer en la tentación y líbranos de todo mal. Amén. Gloria al Padre, al Hijo y al Espíritu Santo, como era en un principio, ahora y siempre, por los siglos de los siglos. Amén. Oración al Espíritu Santo. Ven Espíritu Santo, ilumina mi corazón para ver las cosas que son de Dios. Ven Espíritu Santo dentro de mi mente para conocer las cosas que son de Dios. Ven Espíritu Santo dentro de mi alma, que yo le pertenezco solamente a Dios. Santifica todo lo que yo piense, diga y haga, para que todo sea para gloria de Dios. Amén. Oh María, yo te pido para mí, para mi familia, mi iglesia y para el mundo entero, la virtud de la esperanza. Padre nuestro que estás en los cielos, santificado sea tu nombre, venga a nosotros tu reino, hágase Señor tu voluntad en la tierra como en el cielo. Danos hoy nuestro pan de cada día, perdona nuestras ofensas como también nosotros perdonamos a los que nos ofenden. No nos dejes caer en la tentación y líbranos de todo mal. Amén. Gloria al Padre, al Hijo y al Espíritu Santo, como era en un principio, ahora y siempre, por los siglos de los siglos. Amén. Oración al Espíritu Santo. Ven, Espíritu Santo, ilumina mi corazón para ver las cosas que son de Dios. Ven, Espíritu Santo, dentro de mi mente para conocer las cosas que son de Dios. Ven, Espíritu Santo, dentro de mi alma, que yo le pertenezco solamente a Dios. Santifica todo lo que yo piense, diga y haga, para que todo sea para gloria de Dios. Amén. Oh María, yo te pido para mí, para mi familia, mi iglesia y para el mundo entero, la virtud de la caridad. Padre nuestro que estás en los cielos, santificado sea tu nombre, venga a nosotros tu reino, hágase Señor tu voluntad en la tierra como en el cielo. Danos hoy nuestro pan de cada día, perdona nuestras ofensas como también nosotros perdonamos a los que nos ofenden. No nos dejes caer en la tentación y líbranos de todo mal. Amén. Gloria al Padre, al Hijo y al Espíritu Santo, como era en un principio, ahora y siempre, por los siglos de los siglos. Amén. Oración al Espíritu Santo. Ven, Espíritu Santo, ilumina mi corazón para ver las cosas que son de Dios. Ven, Espíritu Santo, dentro de mi mente para conocer las cosas que son de Dios. Ven, Espíritu Santo, dentro de mi alma, que yo le pertenezco solamente a Dios. Santifica todo lo que yo piense, diga y haga, para que todo sea para gloria de Dios. Amén. Oh María, yo te pido para mí, para mi familia, mi iglesia y para el mundo entero, la virtud de la humildad. Padre nuestro que estás en los cielos, santificado sea tu nombre, venga a nosotros tu reino, hágase Señor tu voluntad en la tierra como en el cielo. Danos hoy nuestro pan de cada día, perdona nuestras ofensas como también nosotros perdonamos a los que nos ofenden. No nos dejes caer en la tentación y líbranos de todo mal. Amén. Gloria al Padre, al Hijo y al Espíritu Santo, como era en un principio, ahora y siempre, por los siglos de los siglos. Amén. Oración al Espíritu Santo. Ven, Espíritu Santo, ilumina mi corazón para ver las cosas que son de Dios. Ven, Espíritu Santo, dentro de mi mente para conocer las cosas que son de Dios. Ven, Espíritu Santo, dentro de mi alma, que yo le pertenezco solamente a Dios. Santifica todo lo que yo piense, diga y haga, para que todo sea para gloria de Dios. Amén. Oh María, yo te pido para mí, para mi familia, mi iglesia y para el mundo entero, la virtud de la paciencia. Padre nuestro que estás en los cielos, santificado sea tu nombre, venga a nosotros tu reino, hágase Señor tu voluntad en la tierra como en el cielo. Danos hoy nuestro pan de cada día, perdona nuestras ofensas como también nosotros perdonamos a los que nos ofenden. No nos dejes caer en la tentación y líbranos de todo mal. Amén. Gloria al Padre, al Hijo y al Espíritu Santo, como era en un principio, ahora y siempre, por los siglos de los siglos. Amén. Oración al Espíritu Santo. Ven, Espíritu Santo, ilumina mi corazón para ver las cosas que son de Dios. Ven, Espíritu Santo, dentro de mi mente para conocer las cosas que son de Dios. Ven, Espíritu Santo, dentro de mi alma, que yo le pertenezco solamente a Dios. Santifica todo lo que yo piense, diga y haga, para que todo sea para gloria de Dios. Amén. Oh María, yo te pido para mí, para mi familia, mi iglesia y para el mundo entero, la virtud de la obediencia. Padre nuestro que estás en los cielos, santificado sea tu nombre. Venga a nosotros tu reino. Hágase, Señor, tu voluntad en la tierra como en el cielo. Danos hoy nuestro pan de cada día. Perdona nuestras ofensas, como también nosotros perdonamos a los que nos ofenden. No nos dejes caer en la tentación y líbranos de todo mal. Amén. Gloria al Padre, al Hijo y al Espíritu Santo, como era en un principio, ahora y siempre, por los siglos de los siglos. Amén. Oración al Espíritu Santo. Ven, Espíritu Santo, ilumina mi corazón para ver las cosas que son de Dios. Ven, Espíritu Santo, dentro de mi mente para conocer las cosas que son de Dios. Ven, Espíritu Santo, dentro de mi alma, que yo le pertenezco solamente a Dios. Santifica todo lo que yo piense, diga y haga, para que todo sea para gloria de Dios. Amén. Oh María, yo te pido para mí, para mi familia, mi iglesia y para el mundo entero, la virtud de la perseverancia. Padre nuestro que estás en los cielos, santificado sea tu nombre. Venga a nosotros tu reino. Hágase, Señor, tu voluntad en la tierra como en el cielo. Danos hoy nuestro pan de cada día. Perdona nuestras ofensas, como también nosotros perdonamos a los que nos ofenden. No nos dejes caer en la tentación y líbranos de todo mal. Amén. Gloria al Padre, al Hijo y al Espíritu Santo, como era en un principio, ahora y siempre, por los siglos de los siglos. Amén. Oración al Espíritu Santo. Ven, Espíritu Santo, ilumina mi corazón para ver las cosas que son de Dios. Ven, Espíritu Santo, dentro de mi mente para conocer las cosas que son de Dios. Ven, Espíritu Santo, dentro de mi alma, que yo le pertenezco solamente a Dios. Santifica todo lo que yo piense, diga y haga, para que todo sea para gloria de Dios. Amén. Oración final. Oh María, transforma mi corazón como el tuyo. Colócale alrededor una corona de pureza adornada con virtud. Toma mi corazón, querida Madre, consagrado como tuyo propio. Preséntaselo a Dios Padre como una ofrenda de mí para ti. Ayúdame, oh María, en hacer tu corazón más conocido cada día. Espíritu de Cristo, despiértame. Espíritu de Cristo, muéveme. Espíritu de Cristo, lléname. Espíritu de Cristo, séllame. Oh Padre Celestial, conságrame a tu corazón y voluntad. Sé en mí una fuente de virtudes. Sella mi alma como la tuya, para que tu reflejo en mí sea una luz que todos vean.

0: oración dada por Nuestra Señora, que nuestros corazones estén abiertos para reconocer y aceptar los obsequios del Espíritu Santo, y así avancemos confiadamente en esta batalla por el triunfo del Inmaculado Corazón. Estamos llamados para transformarnos en el reflejo de Cristo, un reflejo del rostro de Dios que será una atracción para todos, para que su gloria sea magnificada a través de nuestras vidas. Mis queridos hijos, hoy ustedes le traen tanta alegría a mi Jesús. Yo les doy a ustedes una gran bendición de Dios. Él desea crear en sus hijos unidad y gloria a su nombre.
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Palabra del Domingo de la Ascensión, Ciclo A. Muy buenas tardes, mi querida familia católica. En la Iglesia, curiosamente, hay dos fiestas que se celebran dos veces. Por razones pastorales, pero es interesante que suceda. Y son dos fiestas que normalmente, originalmente, son un jueves, porque los jueves normalmente son jueves sacerdotales por aquello del Jueves Santo. Esas dos fiestas son la de hoy, la de la Ascensión y la del Corpus Christi, que vamos a celebrar próximamente el primer domingo de junio. Se celebran dos porque es el jueves del Corpus, que es el jueves anterior, y la fiesta de hoy, de la Ascensión, que normalmente es el jueves pasado. Este jueves pasado se cumplen los 40 días desde la resurrección de Cristo hasta el jueves pasado. Son 40 días. 40 días en que el resucitado usa para convivir, hace una convivencia de 40 días con los apóstoles. Les da su charla, su experiencia, y luego los deja meditar. Y luego aparece otra vez y los deja meditar. Les va instruyendo, va ayudando a que ellos vayan asimilando todo lo que les enseñó durante 3 años. Esas grandes parábolas, esas grandes enseñanzas que les dejaban tantas preguntas abiertas. ¿Por qué esto? ¿Por qué el otro? ¿Por qué aquello? Hablaba de la vida eterna, hablaba de irse, hablaba de la cruz. Estaba prediciendo cosas que iban a pasar. Y ellos no lo entendían totalmente, claro que no, porque les faltaban elementos para entenderlas. Pero era necesario que Jesucristo se los fuera diciendo para que quedaran ahí sembrados en su mente y en su corazón, en su alma. Estos 40 días de convivencia con el resucitado, todas esas enseñanzas fueron cayendo en su lugar. Empezaron a tener sentido todas. Es como si la resurrección fue como cuando enchufas un arbolito de Navidad y se prenden todas las luces. Con la resurrección, los apóstoles fueron entendiendo todas las predicaciones que Jesús les había dicho. Ahora entendemos. Jesucristo les decía: aquel día ustedes comprenderán. Pues sí, aquel día era ese día. Y aún vemos todavía que algunas personas todavía dudaban, ¿verdad? Lo vamos a escuchar en el Evangelio. Pero la realidad ya está hecha. Es que Jesucristo no se preocupa. La realidad ya está dada. Y los apóstoles la han vivido. Muchas veces eso nos pasa cuando alguna persona hace un retiro. Un retiro de un fin de semana, retiros de una semana, retiros incluso hasta de un mes, en que le han dado a Jesús el tiempo para asimilar la palabra de Dios. Yo les recomiendo eso. Cualquier católico tiene que hacerlo, necesita hacerlo. Los apóstoles lo estaban haciendo. Allí tuvieron, después de la resurrección, Jesús los fue acompañando. Vamos a escuchar este gran evangelista. Cada vez que lo medito más, lo admiro más. Nuestro gran evangelista San Lucas. Ese griego que no solamente escribió
el Evangelio, sino que siguió escribiendo, porque él conoció la iglesia ya comenzada. San Lucas es discípulo de San Pablo, es griego, y conoció a la iglesia, inclusive todavía fue una iglesia tan temprana que él conoció a los apóstoles, y sobre todo, mis hermanos, que envidia de la buena de nuestro gran Lucas, conoció a la Virgen María en persona. Platicó con ella mucho tiempo. Qué retiro tan hermoso tuvo San Lucas directamente con la Virgen María. Y claro, por supuesto que ahí andaba San Juan, porque Juan la tenía en su casa, allí en Grecia, en la ciudad de Éfeso. Ahí vivía la Virgen María con San Juan, y allí seguramente Lucas pasó algunos días con ellos platicando, estaría extasiado, y de allí sacó la parte del Evangelio que tanto, tanto, tanto leemos nosotros en Navidad. ¡Qué maravilla! Vamos entonces ahora a leer el principio del segundo libro. Esta es la primera lectura. Es del principio del segundo libro de San Lucas, que es nada menos que los Hechos de los Apóstoles. Vamos a escucharlo.

Primera lectura tomada del libro de los Hechos de los Apóstoles, capítulo 1, versículos del 1 al 11. En mi primer libro, querido Teófilo, escribí acerca de todo lo que Jesús hizo y enseñó hasta el día en que ascendió al cielo, después de dar sus instrucciones por medio del Espíritu Santo a los apóstoles que había elegido. A ellos se les apareció después de la pasión, les dio numerosas pruebas de que estaba vivo y durante 40 días se dejó ver por ellos y les habló del reino de Dios. Un día, estando con ellos a la mesa, les mandó: no se alejen de Jerusalén, aguarden aquí a que se cumpla la promesa de mi Padre, de la que ya les he hablado. Juan bautizó con agua dentro de pocos días ustedes serán bautizados con el Espíritu Santo. Los ahí reunidos le preguntaban: Señor, ¿ahora sí vas a restablecer la soberanía de Israel? Jesús le contestó: a ustedes no les toca conocer el tiempo y la hora que el Padre ha determinado con su autoridad. Pero cuando el Espíritu Santo descienda sobre ustedes, los llenará de fortaleza y serán mis testigos en Jerusalén, en toda Judea, en Samaria y hasta los últimos rincones de la tierra. Dicho esto, se fue elevando a la vista de ellos hasta que una nube lo ocultó a sus ojos. Mientras miraban fijamente al cielo, viéndolo alejarse, se les presentaron dos hombres vestidos de blanco que les dijeron: Galileos, ¿qué hacen allí parados mirando al cielo? Ese mismo Jesús que los ha dejado para subir al cielo volverá como lo han visto alejarse. Palabra de Dios.

Qué pasaje tan denso y tan hermoso, tan rico. Que todos estos detalles está sellando con el sello de la verdad. No está dejando una doctrina, está dejando una realidad. Ese resucitado con el que convivieron les estaba diciendo: tóquenme. Así comenzó: tóquenme, no soy una aparición. Fíjense cómo el mismo Lucas menciona que se les apareció, pero después define con más claridad. Dice: se dejó ver por ellos. Se dejó ver. Es más profundo que aparecerse, porque aparecerse es como un espejismo, como algo no real, como un espíritu. No, se dejó ver y tocar. Hasta una aparición especial hizo para que Santo Tomás lo tocara y que quedara bien escrito que lo tocó y le dijo: Señor mío y Dios mío. Tocó a Dios. Claro, no era tan incrédulo, porque pues tocar un cuerpo y decirle Dios, eso es una fe muy grande. Pero es que estaban siendo conscientes de que estaban tocando una carne nueva, una carne que ya no estaba creada por el polvo, de esta naturaleza infectada de pecado, esta naturaleza desordenada por el pecado original. No, era un cuerpo ya 100% limpio, glorioso. Ya no tenía ningún defecto que lo hiciera miserable. Ya no hay enfermedad, ya no hay angustia, ya no hay pecado, ya no hay muerte, ya no hay ancianidad. Ahora todo es la gloria de Dios, es la carne de Dios. Y por eso, hoy mismo, como cierre de todo el retiro de 40 días, se eleva al cielo. Y, claro, empiezan a entender por qué les dijo antes, ahora lo entienden: voy a prepararles un lugar. Y cuando vaya y les prepare un lugar, volveré y los llevaré conmigo. Los llevaré conmigo quiere decir, les voy a dar un cuerpo glorioso como el mío. A todos aquellos que hayan tenido fe y hayan hecho todo lo posible por permanecer fieles a sus enseñanzas, a su palabra, a esa gran verdad. Claro, cuando tú sabes que tu vida ya no se va a acabar en la tumba, entonces la vives de manera distinta. ¿De qué manera? Exactamente como Cristo lo enseñó. De esa manera. Y qué bonito estamos teniendo aquí esta gran narración de San Lucas. Les dice: Señor, ahora vas a restablecer la soberanía de Israel. Todavía tenían pues esa mentalidad mundana, el orgullo del pueblo de Israel, que era un orgullo carnal. El Espíritu Santo les iba a conducir para que entendieran que no estaba el fundamento en la carne, sino en la nueva verdad, que iba a formar un nuevo pueblo de Israel, que los israelitas habían perdido, por así decirlo, sus promesas por el pecado tan terrible que habían cometido de haberlo matado. Pero como dice San Pablo, no los separó permanentemente, eso sería ya la condenación. No, les está dando la misma oportunidad que a todas las razas de la tierra, que a todas las naciones, la misma oportunidad. Conviértete
y vuelve a mí. Todas las naciones, todas las razas de la tierra, todas las lenguas están invitadas a pertenecer a la Iglesia de Cristo, a la familia de Cristo. ¡Qué hermoso! Y esta es la misión de la Iglesia, por eso les está diciendo allí, ¿escucharon? A ustedes no les toca conocer el tiempo y la hora en que el Padre ha determinado con su autoridad. Pero cuando el Espíritu Santo descienda sobre ustedes, los llenará de fortaleza y serán mis testigos en Jerusalén, en toda Judea, en Samaria y hasta los últimos rincones de la tierra. Ni ellos se imaginaban todo lo que eso abarcaba. Todo un nuevo mundo, descubriendo el continente americano. ¿Cuándo se fundó? Yo muchas veces lo he meditado. Estoy aquí en la diócesis de Sacramento, que es el, lo que se dice en inglés, el Far Far West, el lejano este, el lejano este, oeste, perdón, el lejano oeste, donde ya prácticamente ya no se puede extender más. Y esta catedral del Santísimo Sacramento se fundó en 1889, casi 2000 años. 2000 años tuvieron que pasar casi 2000 años para que la Iglesia fundara la catedral, una de las catedrales al extremo oeste de la tierra. Fíjense, esa orden de Jesucristo llegó hasta estos extremos del mundo. Qué bonito es ser de la Iglesia, de esta Iglesia que ha nacido de la palabra de Dios. Vamos a escuchar la segunda lectura que nos ayuda a entender, a seguir entendiendo todo este misterio de la nueva humanidad que ya tiene su lugar en el cielo. Escuchemos.

Segunda lectura, tomada de la carta del apóstol San Pablo a los Efesios, capítulo 1, versículos del 17 al 23. Hermanos, pido al Dios de nuestro Señor Jesucristo, el Padre de la Gloria, que les conceda espíritu de sabiduría y de revelación para conocerlo. Le pido que les ilumine la mente para que comprendan cuál es la esperanza que les da su llamamiento. Cuán gloriosa y rica es la herencia que Dios da a los que son suyos, y cuál la extraordinaria grandeza de su poder para con nosotros, los que confiamos en Él, por la eficacia de su fuerza poderosa. Con esta fuerza resucitó a Cristo de entre los muertos y lo hizo sentar a su derecha en el cielo, por encima de todos los ángeles, principados y potestades, virtudes y dominaciones, y por encima de cualquier persona, no sólo del mundo actual, sino también del futuro. Todo lo puso bajo sus pies y a él mismo lo constituyó cabeza suprema de la iglesia, que es su cuerpo y la plenitud del que lo consuma todo en todo. Palabra de Dios.

¿Qué solemnes afirmaciones está haciendo San Pablo? San Pablo, que fue un fariseo bien aguerrido, tanto que hasta persiguió a la iglesia, porque todavía no entendía aquel Antiguo Testamento que sin la resurrección no tiene sentido, porque el Antiguo Testamento está perfectamente enfocado, está preparando el camino para encontrarse con Cristo. Y San Pablo lo estaba rechazando. El mismo San Pablo se dio cuenta de semejante barbaridad. Tanto la religión judía como todas las otras religiones, y aquí pues vamos a entender unas cosas, que unas afirmaciones de la iglesia y hasta de los papas, los últimos papas, especialmente Francisco, que ha sido como tan mal entendido. Se extrañan, se escandalizan de que decía que todas las religiones son buenas. A ver, vamos a ver qué quiere decir eso. No está diciendo que todas las religiones son tan buenas como la católica, no. Todas las religiones, casi todas, son inspiradas por Dios. Es esa tendencia que tiene el ser humano a buscar a Dios. Eso es lo que provoca una religión, la tendencia del ser humano a buscar a Dios, porque Él nos hizo. No podemos estar sin ni siquiera imaginárnoslo, crearlo, porque lo necesitamos. Dios mismo lo sabe. Entonces, por eso, todas las religiones son buenas para buscar a Dios. Ahora, la religión católica no comenzó por la búsqueda del hombre a Dios. La religión católica es Dios saliendo al encuentro del hombre. La religión católica es la respuesta a todas las religiones. Por eso es que todas las otras religiones son buenas. Por eso la misma iglesia celebra la fiesta de la Epifanía, que este Cristo, este Hijo de Dios, se manifiesta para todas las religiones. Y esos magos que vienen de Oriente, esos sabios que vienen de Oriente, representan a esas religiones humanas que están en búsqueda de Dios. Ven como los mismos sabios vienen en búsqueda de Dios. Esos son todas las religiones, están buscando a Dios. Todas las religiones son buenas para buscar a Dios. Ahora, el objetivo es encontrarse con Jesucristo. Y esta, la religión católica, es toda la enseñanza de Cristo, es todo el plan de Dios, que está llamando a todas las religiones, a todas las naciones, para formar el gran pueblo de Dios. Eso es lo que está diciendo aquí San Pablo. Lo sabe él muy bien. Él entendió toda la enseñanza de Cristo. Recuerden que lo dejó ciego porque le quería hacer saber que estaba ciego. Si tú no recibes la luz de Dios, todo lo que sabes de tu religión no tiene sentido. Estás cavando tu propia tumba y te estás hundiendo más sin Cristo. Cristo es el que sale de la tumba, el que nos enseña el camino hacia afuera de la tumba. Lo que necesita nuestra alma, lo que tanto anhela el alma humana, la respuesta está en Cristo. Aquí está. Aquí está una carne gloriosa, una carne que no le queda chica al alma. Carne gloriosa le da la felicidad perfecta que está buscando al alma. Y el camino, mis hermanos y hermanas, es Cristo. Yo soy el camino. Nadie va al Padre si no es por mí.
No es lo que está diciendo y proclamando ahora todas estas ideologías tontas de que tu cuerpo es tu cuerpo y tú sabrás lo que quieras que hagas con tu cuerpo. No, tu cuerpo es un hermoso instrumento para seguir a Cristo, para ser fiel a Cristo, para escuchar la palabra de Dios y hacer la voluntad de Dios. Para eso es el cuerpo. Y para hacer eso con el cuerpo necesitas ponerle riendas al cuerpo, porque está muy, es como un caballo desbocado. Por eso nuestro Señor Jesucristo comenzó su misión en este mundo, en el desierto, con oración, ayuno y penitencia, para darnos a entender que este cuerpo hay que ejercer dominio sobre él, no que mi cuerpo me domine y yo sea títere de mis sentimientos, para nada. El mismo Cristo, eso fue lo que hizo toda su vida, enseñarnos cómo se domina el cuerpo para poner en marcha la palabra de Dios, la voluntad de Dios. Escuchemos el Evangelio.

Del Santo Evangelio según San Mateo. Capítulo 28, del 16 al 20. En aquel tiempo los 11 discípulos se fueron a Galilea y subieron al monte en el que Jesús los había citado. Al ver a Jesús se postraron, aunque algunos titubeaban. Entonces Jesús se acercó a ellos y les dijo: «Me ha sido dado todo poder en el cielo y en la tierra. Vayan, pues, y hagan discípulos a todos los pueblos, bautizándolos en el nombre del Padre y del Hijo y del Espíritu Santo, y enseñándoles a cumplir todo cuanto yo les he mandado. Y sepan que yo estoy con ustedes todos los días, hasta el fin del mundo». Palabra del Señor.

Qué hermoso todo esto, mis hermanos y hermanas. Jesucristo está cerrando el círculo de una manera majestuosa, súper sabia, hermosa. Claro, es Dios. Aunque algunos aquí dudaban, dice, fíjense qué curioso, a Jesús no le importa que algunos titubeen todavía. Él sabe que la palabra ya está sembrada y que ellos van a ir creciendo en madurez. Y eso, mis hermanos, es para todos nosotros. Todos tenemos que madurar y todos tenemos que tomarnos en serio esta misión de Cristo. La iglesia hoy está tomando ya la conciencia de que la vocación no es solamente para los sacerdotes, para los consagrados, así entre comillas, no. La iglesia está tomando en cuenta que el bautismo ya es una consagración. El bautismo es hacerte un cuerpo con el resucitado, y la misión de todos nosotros es que con nuestro cuerpo demos testimonio de resurrección. Que tu nueva forma de vivir sea un canto nuevo. El canto nuevo que el mundo, no el mundo, que la humanidad quiere escuchar. Porque como hemos escuchado, el fin del mundo va a llegar. El mundo se va a acabar. El mundo no como el planeta, no como la humanidad. El mundo como esta estructura liderada por Satanás. Este se tiene que acabar definitivamente. Pero la iglesia va a triunfar. El triunfo de la iglesia, que fue visto por el mismo San Juan en la isla de Patmos, está delante de nosotros y nosotros somos esa iglesia. Por lo tanto, todos tenemos la misión de representar

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0: Oremos. Dios Todopoderoso y Eterno, que nos permite participar en la tierra de los misterios divinos, concede que nuestro fervor cristiano nos oriente hacia el cielo, donde ya nuestra naturaleza humana está contigo por Jesucristo nuestro Señor.
1: Amén.
0: El Señor esté con ustedes.
1: Y con tu espíritu.
0: Inclina la cabeza para recibir la bendición. Que Dios Todopoderoso, cuyo Hijo ascendió hoy al cielo y les abrió el camino para llegar a donde Él está, los colme de bendiciones.
1: Amén. Amén.
0: Que les conceda que así como Cristo resucitado se manifestó principalmente a sus discípulos, así también se manifieste benigno con ustedes cuando vuelva para juzgar al mundo.
1: Amén.
0: Que Cristo sentado a la derecha del Padre le conceda a ustedes por su fe en este misterio la alegría de sentir, según su promesa, que Él permanece con ustedes hasta el fin del mundo.
1: Amén.
0: Y la bendición de Dios Todopoderoso, Padre, Hijo, Espíritu Santo, descienda sobre ustedes y permanezca para siempre.
1: Amén.
0: En el nombre del Señor pueden ir en paz.
1: Demos gracias a Dios.

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Si no lograste el bien que esperabas, o no te dieron las gracias por el bien que hiciste, no te indispongas. Ayuda y sigue tu camino. Arroja al suelo las semillas y déjalas crecer y fructificar según los terrenos en que caigan. Confía en el tiempo, pero mientras tanto, siembra bondad y amor por donde quiera que pases. 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

Dios te salve María, llena eres de gracia, el Señor es contigo. Bendita tú eres entre todas las mujeres, y bendito es el fruto de tu vientre Jesús. Santa María, Madre de Dios, ruega por nosotros pecadores, ahora y en la hora de nuestra muerte.

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1: Magia en la Biblia. Uno diría, pero caramba, esto sí que son dos cosas diferentes. ¿Cómo puede haber magia en la Biblia? Pues precisamente la Sagrada Escritura nos va a dar los criterios, nos va a dar ejemplos de cómo tenemos que tratar este tema de la magia. Sabemos que ha interesado mucho el tema a nuestros oyentes. En concreto hemos recibido también una consulta de Armando Sacasa. Armando, no se preocupe, estamos preparando la respuesta para el próximo programa, Dios mediante, con el padre Antonio Gómez Mir, y con mucho gusto para responder incluso de una manera más amplia, en un contexto ya bien fundamentado. Mientras tanto, tengo la alegría de volver a saludar al padre Antonio Gómez Mir, que además de ser sacerdote, que es pues lo más grande, es ser sacerdote de nuestro Señor Jesucristo, pues también es capellán de una, creo que es asociación o fundación, Hispania Mártir, que pues la verdad muy benemérita y con la cual colabora.

0: pues incluso escritos, ¿no?, en aquellas impresionantes tablillas, ¿no?, en que escribían los antiguos, aquellas inscripciones cuneiformes, ¿no?
1: ¿En cera?
0: Sí, en barro.
1: O en barro, en entonces barro. Se mantienen.
0: Sí. Se mantuvieron porque se cocieron, y entonces gracias a eso hemos tenido esas inscripciones antiquísimas de más de 2000 años. El código de Hammurabi, por ejemplo, ya habla de la magia, ¿no? La magia está presente ya en la civilización caldea. Es por primera vez donde encontramos la palabra mago refiriéndose a esas personas dotadas de alguna manera de conocimientos y poderes que iban más allá de lo que podía un mortal cualquiera, ¿no? Normalmente eran astrólogos, personas que adivinaban el futuro contemplando y escudriñando las estrellas, ¿no? De ahí, de la civilización caldea, pasa con mucha influencia a la civilización persa, ¿no?, y sobre todo a la religión zoroástrica, esa religión que después dará lugar al dualismo, ¿no?, y que tendrá tanta influencia en el gnosticismo posterior, ¿no? Sería un tema a tratar también más adelante, el tema del gnosticismo, pero ya aquí vemos en la civilización caldea, en la civilización persa, la aparición de los magos, ¿no?, con una influencia grande. De hecho, se contempla ya una magia blanca que se considera aceptable, pero por ejemplo los códigos como el código de Hammurabi considera que hay una magia negra que ya se considera de alguna manera maligna y que se castiga duramente, porque lo que se procura con esa magia es hacer el mal. Uh-huh. O sea que ya de alguna manera vemos qué significación tiene en aquella época.
1: Este código de Hammurabi, o sea, por quién está escrito, perdone, uh-huh, solo para...
0: Sí, bueno, Hammurabi parece ser que era un estudioso legal pues de aquella época. Evidentemente aquellos pueblos ya tenían sus códigos, ¿no?
1: Ah, como un código penal, o sea, sí, para castigar la, uh-huh, las... Ah, de acuerdo, es que...
0: Para regir, sí, la convivencia de aquellas gentes.
1: Muy bien.
0: Vale. A posteriori encontramos ya inmediatamente en Egipto, ¿no? En Egipto sobre todo se manifiesta una magia medicinal en muchos casos, ¿eh? También una magia curativa, ¿no? Conocemos de Egipto, de allí nace la alquimia, esa alquimia que después va a tener tanta importancia, por decirlo así, en el mundo musulmán y después en el Renacimiento. A partir del Renacimiento, ¿no?, va a haber una eclosión de alquimia con todo lo que significa la alquimia, que es un tema muy interesante, en el cual pues llegará su influencia incluso hasta la masonería, ¿no?, que también, sí, está marcada por conceptos alquímicos.
1: No era la idea, a ver, la idea que tenemos los que no estamos metidos, sí, en esto, es que la alquimia era la búsqueda de sacar oro.
0: Ahí está.
1: ¿No es verdad? Sí. De otras materias.
0: De otras materias. De producir una aceleración del proceso que ellos consideraban que se realizaba, sí o no, que todas las materias se convertían en oro. Era conseguir la fórmula para llevarlo a cabo, ¿no? O conseguir el elixir de la vida, que se consideraba pues aquello que daba la vida eterna, curaba todas las enfermedades, ¿no?
1: Sí,
0: la piedra filosofal.
1: Lo tenemos en Jesucristo. Ahí viene la cuestión.
0: Bueno, es la búsqueda siempre.
1: Fuera de...
0: Sí, la búsqueda de esa sabiduría, ¿no? Ajá. Siempre viene a ser lo mismo, ¿no? Vale. Los judíos fueron muy propensos a la magia, como ahora vamos a ver cuando estudiemos el tema de la Biblia, ¿no? Y después los romanos, que eran hombres más racionales, y los griegos, ¿no? Cayeron de alguna manera quizá en algunos defectos, pues como los augurios, ¿no? Entre los romanos eran muy comunes los augurios, ¿no? Escudriñar las vísceras de los animales o
1: el
0: vuelo de las,
1: para
0: de
1: una
0: las
1: civilización
0: pájaros,
1: tan,
0: sí,
1: tan racional.
0: Pero a posteriori, cuando se produce la decadencia del Imperio Romano, sí que hay una invasión de costumbres orientales, los cultos de Mitra, Eleusis, etcétera, ¿no? Esas religiones mistéricas que traen una serie de supersticiones, de prácticas mágicas que van invadiendo en la medida que se va produciendo esa decadencia en Roma, ¿no? Toda esa influencia mágica también.
1: Y un ambiente de miedo que rodea todo esto, porque el que vive en esto...
0: Sí. Entre los griegos era, lo vemos más, ¿no? Porque recordamos esos personajes, por ejemplo, como Medea, ¿no? O como Circe, de la que habla pues
1: me
0: Ulises.
1: Me suena lejanamente, pero nos tiene
0: que... Seguro que de pequeña lo leyó, esas historias.
1: Ah, pues era muy pequeña, ¿eh? Hace mucho tiempo que fue pequeña, seguramente. Díganos.
0: Muy bien. La magia como práctica no tiene lugar en el cristianismo, por ejemplo, en efecto, está rechazada.

0: Pero en cambio, sí que se puede decir que los cristianos creen desde el principio en la existencia de los poderes mágicos, ¿no? Como una irrupción de lo diabólico en el mundo. ¿Eh? Siempre con esta visión, ¿eh? Esto es curioso, ¿no? Es decir, entre cristianos no se da la magia y siempre de alguna manera rechazada moralmente, esto está muy claro desde el principio, pero también desde el principio hay la conciencia plena de que puede haber poderes mágicos que vienen como fruto de una interferencia diabólica en la realidad del hombre moderno.
1: Y nos va a dar luego citas bíblicas, ¿verdad? Concretas.
0: Sí, pero ya, por decirlo así, en el cristianismo antiguo, en la Didaje, ¿no? Veremos después esa condena de Simón el Mago, que es tan,
1: exacto, estaba
0: tan propia de los Hechos de los Apóstoles, ¿no? Y a posteriori, acabo con esta introducción histórica, vemos las naciones germanas, cuando cae el Imperio Romano, esas naciones que nos invaden, por decirlo así, que asolan todo Occidente, son paganas y por lo tanto traen muchas prácticas mágicas, ¿no? Que después los santos, cuando los evangelizan, como San Bonifacio, San Patricio, tendrán que combatir con fuerza, ¿no?
1: Contra los celtas, por ejemplo, los druidas, todas estas cosas. Druidas.
0: Dejarán su marca en la Edad Media. Y durante la Edad Media se tendrá que combatir muchas veces la práctica mágica, ¿no? Y la brujería. Porque de alguna manera el paganismo había dejado ahí también una reliquia que el cristianismo intentará poco a poco ir finiquitando.
1: Entendido. ¿Qué le parece entonces? Bueno, hemos tenido una perspectiva bastante amplia, vemos en Oriente, en Occidente, el desarrollo y la presencia de las prácticas mágicas que siempre han sido contrarias al cristianismo, pero que han estado presentes en las civilizaciones cristianas como amenaza, diríamos, de alguna manera. Vamos a seguir después de este descanso y nos adentramos en la Biblia. ¿Acaso la Biblia mucho de la magia?
0: Habla muchísimo, es muchísimo. Sorprendente, ¿eh? Yo traigo aquí una colección que ni mucho menos es sistemática, pero es abundante, de citas. Hoy me van a permitir que use mucho la Biblia.
1: ¿Qué más queremos?
0: He querido compilar aquí las citas para tenerlo más fácil, pero creo que es la manera más clara de descubrir qué es lo que piensa pues la Sagrada Escritura y por lo tanto lo que nos dice la revelación, ¿no?, de la magia. Voy a empezar con unas citas, ¿eh? Ezequiel 13:17-23. Y tú, hijo de hombre, pon tus ojos en las hijas de tu pueblo que profetizan a capricho suyo y profetiza contra ellas. Di, así habla el Señor Yahvé, hay de las que se hacen cintajos para todas las articulaciones de las manos y lazos sobre la cabeza de toda talla para cazar las almas. ¿Creéis que cazando las almas de mi pueblo mantendréis las vuestras? Vosotras, por dos puñados de cebada o dos pedazos de pan, me deshonráis ante mi pueblo, predicando la muerte de quien no ha de morir y prometiendo la vida a quien no vivirá, y engañando así a mi pueblo que se cree las mentiras.
1: Está clarísimo.
0: Sí. Después sigue abundando, ¿no?, con una serie de personajes que conocemos bien, seguramente, y que practicaron la magia y que por eso fueron de alguna manera condenados también por la Sagrada Escritura. Estamos hablando de aquella mujer terrible que fue Jezabel.
1: Uy, ¿eh? Sí.
0: En Segundo Reyes 9:22.
1: La que persiguió al profeta Elías.
0: Ahí está. Sí. En cuanto vio Joram a Jehú, le preguntó: ¿Hay paz, Jehú? Y este respondió: ¿Qué paz mientras duren las prostituciones de Jezabel, tu madre, y sus muchas hechicerías? O, por ejemplo, Acaz, ¿no?, las prácticas supersticiosas de algunos reyes, ¿eh?, judíos, como Acaz. Tenía Acaz 20 años cuando comenzó a reinar, y reinó 16 años en Jerusalén. No hizo lo recto a los ojos de Yahvé, su Dios, como lo había hecho David, su padre. Marchó por el camino de los reyes de Israel, y hasta hizo pasar a su hijo por el fuego, según las abominaciones de las gentes que Yahvé había expulsado ante los hijos de Israel. Ofrecía sacrificios y perfumes en los altos, en los collados y bajo cualquier árbol frondoso. Aquí se le recrimina haber vuelto a las costumbres paganas.
1: ¿Qué es esto,
0: ¿no?,
1: de hacer pasar a su hijo por el fuego?
0: Sí, era una costumbre, una tradición, ¿no? De alguna manera se consagraba a los espíritus a un niño, ¿no?, cuando se le pasaba por... No, no se le producía ningún mal, pero de alguna manera era una protección de los espíritus, ¿eh? Eso aún en algunas tradiciones hay costumbres antiguas, quizá a veces ya cristianizadas, de pasar por encima del fuego, saltar por encima del fuego.
1: Ah, bueno, sí, en la noche de San Juan y todo esto,
0: en muchos,
1: ¿no?,
0: sitios, sí. Por ejemplo, un rey bueno, Josías, ¿eh? Josías, en cambio, combate. Segunda de Reyes 23:24. Combate decididamente a los hechiceros. Además, hizo Josías desaparecer a los evocadores de los espíritus y a los adivinos, los terafim, los ídolos y todas las abominaciones que se veían en la tierra de Judá y en Jerusalén, para poner por obra las palabras de la ley escritas en el libro que el sacerdote Elcías había encontrado en la casa de Yahvé, ¿no? Un rey bueno. Otro rey prevaricador, Manasés. Segunda de Reyes 21, versículos 1 y 6. Manasés tenía 12 años cuando comenzó a reinar y reinó 55 años en Jerusalén. Hizo el mal a los ojos de Yahvé, según las abominaciones de las gentes que Yahvé había expulsado delante de los israelitas. Volvió a edificar los altos que había destruido su padre Ezequías, alzó altares a Baal e hizo un cipo como lo había hecho Ahab, rey de Israel. Hizo pasar a su hijo por el fuego, practicó los presagios y los augurios, hizo traer los adivinos y nigromantes, haciendo mucho mal a los ojos de Yahvé y provocando su cólera. Y luego tenemos unas citas aquí de los profetas, breves.
1: Es súper interesante, no tenga pena.
0: No, yo creo que hemos de ser sistemáticos en el sentido de ir dando estas citas, porque además son muy clarificadoras y no dejan ninguna duda sobre lo que Dios nos dice de los nigromantes, de los magos, de la brujería. Jeremías 29:8-9. Porque así dice el Señor de los ejércitos, el Dios de Israel: no os engañen vuestros profetas que están en medio de vosotros, ni vuestros adivinos, ni escuchéis los sueños que sueñan, porque os profetizan falsamente en mi nombre. No los he enviado, declara el Señor. Qué categórico, ¿eh? No los he enviado yo. No vienen de mi parte. ¿De parte de quién vienen, no?
1: Isaías, perdóneme, entre otras cosas se nota porque cobran sus servicios.
0: Bueno, ahí está también.
1: Ese es uno de los aspectos, pero no el único, claro. Sigamos.
0: Isaías 8:19.
1: Beba un poquito de agua si lo desea, porque es mucha lectura.
0: Sí,
1: claro.
0: Gracias.
1: Queremos entender todo perfectamente.
0: Es que donde está la palabra de Dios huelga otra palabra, ¿no? Es que además es tan clarificadora. Isaías dice 8:19, y si os dijeran, preguntad a los encantadores y a los adivinos que susurran hablando, responded: no consultará el pueblo a su Dios, consultará a los muertos por los vivos. Es decir, está la actitud de fe. ¿Cómo vamos a consultar a los muertos si nosotros tenemos un Dios que está vivo? Y Oseas 4:12, para acabar este bloque: mi pueblo consulta a su madero y su palo le adoctrina, porque un espíritu de prostitución le extravía y se prostituyen sacudiéndose de su Dios. ¿No?
1: Fuerte.
0: Es fuerte.
1: Esto a nuestro Señor le duele terriblemente. Y podemos decir que el juicio de Dios sobre los magos y el ocultismo, tal como usted nos lo acaba de nombrar en varios casos de la Biblia, ¿es un juicio severo?
0: Lo vemos muy claro en los libros sobre todo del Deuteronomio y el Levítico, los libros del Pentateuco, que son libros de leyes generalmente del pueblo de Israel. Por ejemplo, Deuteronomio 18:10-14 dice: no se ha hallado en ti nadie que haga pasar a su hijo o a su hija por el fuego, ni quien practique adivinación, ni hechicería, o sea, agorero o hechicero, o encantador, o médium, o espiritista, ni quien consulte a los muertos. Más claro no se puede ser. Porque cualquiera que hace estas cosas es abominable al Señor. Y por causa de estas abominaciones, el Señor tu Dios expulsará las naciones de delante de ti. Serás intachable delante del Señor tu Dios, porque esas naciones que vas a desalojar escuchan a los que practican hechicería y a los adivinos. Pero a ti el Señor tu Dios no te lo ha permitido.
1: Genial. Claro, si te pones a la misma altura de los que no creen en Dios, pues claro que te van a escuchar.
0: Sí.
1: Pero ante Dios no
0: Dios pasa. Te ha dado la tierra prometida, las promesas que ha derramado sobre ti, ¿no? Y se las ha arrebatado a aquellos pueblos malvados. Pues ¿cómo tú vas a ponerte a la altura de la idolatría de esas gentes, ¿no? Citas breves. Levítico 19:26. Ni seréis adivinos ni agoreros. Levítico 19:31. No os volváis a los médiums ni a los espiritistas. No los busquéis para ser contaminados por ellos. Yo soy el Señor, vuestro Dios. Levítico 26. Si alguien consulta a los nigromantes y a los adivinos, prostituyéndose en pos de ellos, yo volveré mi rostro contra él y lo exterminaré de en medio de su pueblo. Levítico 20:27. El hombre o la mujer en que haya espíritu de nigromante o adivino morirá sin remedio. Los lapidarán, caerán su sangre sobre ellos. Había una condena incluso. muerte sobre aquellos que practicaban pues la nigromancia, la brujería, etcétera.
1: No olvidemos que el libro del Deuteronomio era precisamente el momento de, ¿cómo lo diríamos?, preservar el pueblo elegido, irlo educando en la fe, en un solo Dios, cuando estaban rodeados de pueblos que practicaban pues el politeísmo y...
0: Son libros difíciles de leer, Deuteronomio, Levítico, ¿no?, porque es una serie de leyes a veces como muy abstrusa,
1: sí,
0: pero bueno, se descubren pues claramente estas normas inequívocas.
1: Clarísimo.
0: Un poco, si le parece.
1: Adelante,
0: tengo aquí,
1: siga usted.
0: Tengo un tema,
1: sí,
0: que creo que es interesante leer. Es un episodio del Antiguo Testamento.
1: Sí.
0: Primera Samuel 28:3, Saúl y la pitonisa de Endor. Que es un tema bastante socorrido a la hora de fundamentar pues nuestra idea sobre lo rechazable que es la adivinación. Primera Samuel 28:3. Samuel había muerto, todo Israel había llorado, Samuel el profeta,
1: sí,
0: y fue sepultado en Ramá, su ciudad. Saúl había echado del país a los nigromantes y adivinos, el rey Saúl. Habiéndose reunido los filisteos, vinieron a acampar en Sunem.
1: O sea, los enemigos.
0: Los enemigos, los filisteos, sí. Reunió Saúl a todo Israel y acampó en Gelboé. Vio Saúl el campamento de los filisteos y tuvo miedo, temblando sobremanera su corazón. Consultó Saúl a Yahvé, pero Yahvé no le respondió ni por sueños, ni por los Urim, ni por los profetas, ¿no? Y había aquella enemistad entre Saúl y el Señor, ¿no? Dios ya había rechazado a Saúl, de alguna manera. Y dijo Saúl a sus servidores, buscadme un nigromante para que vaya a consultarlo. Dijéronle sus servidores, aquí mismo en Endor hay una nigromante, ¿eh? Se disfrazó Saúl, poniéndose otras ropas, y fue con dos de sus hombres. Llegó donde la mujer de noche y dijo, adivíname por un muerto y evócame al que yo te diga. La mujer le respondió, bien sabes lo que hizo Saúl, que suprimió de esta tierra a los nigromantes y adivinos. ¿Por qué tiendes un lazo a mi vida para hacerme morir?
1: Lo reconoció. O sea, que era una nigromante de verdad.
0: Sí. Y la pitonisa sabe perfectamente que lo que va a hacer está mal, ¿no? Y que está prohibido por el rey Saúl. Ella no sabe.
1: Sabe que es el rey Saúl.
0: No lo sabe, viene disfrazado.
1: Sí. Se le está poniendo en peligro, sí.
0: Saúl juró por Yahvé diciendo, vive Yahvé, ningún castigo te vendrá por este hecho. La mujer dijo, ¿a quién debo invocar para ti? Respondió, evócame a Samuel, el profeta que le había anunciado siempre. Vio entonces la mujer a Samuel y lanzó un gran grito. Dijo la mujer a Saúl, ¿por qué me has engañado? Tú eres Saúl. El rey le dijo, no temas, ¿pero qué has visto? La mujer respondió a Saúl, veo un espectro que sube de la tierra. Saúl le preguntó, ¿qué aspecto tiene? Ella respondió, es un hombre anciano que sube envuelto en su manto. Comprendió Saúl que era Samuel y cayendo rostro en tierra se postró. Samuel dijo a Saúl, ¿por qué me perturbas evocándome? Respondió Saúl, estoy en gran angustia, los filisteos mueven guerra contra mí. Dios se ha apartado de mí, ya no me responde ni por los profetas ni en sueños. Te he llamado para que me indiques lo que debo hacer, dijo Samuel. ¿Para qué me consultas si Yahvé ya se ha separado de ti? Yahvé te ha cumplido lo que dijo por mi boca. Ha arrancado Yahvé el reino de tu mano y se lo ha dado a otro, a David, porque no oíste la indignación de su ira. Por eso trata hoy Yahvé de esta manera, te trata hoy Yahvé de esta manera. También a Israel entregará Yahvé en manos de los filisteos. Mañana tú y tus hijos estaréis conmigo. Yahvé ha entregado también el ejército de Israel a mano de los filisteos. Al instante Saúl cayó en tierra, cual era largo. Estaba aterrado por las palabras de Samuel. Bien, es uno de los textos, sobre todo del Antiguo Testamento, pues más categóricos a la hora de la condena sobre la, en este caso, sobre la adivinación, ¿no? Sobre la consulta de los muertos, ¿no?
1: Sí, sí, y además confirmada por el mismo Samuel,
0: sí,
1: que le dice mañana mismo estarás muerto.
0: Sí, como castigo, claro.
1: Qué fuerte. O sea que...
0: De hecho, a posteriori, el libro de las Crónicas, primero Crónicas 10:13, lo dice así, Saúl murió a causa de la infidelidad que había cometido contra Yahvé, porque no guardó la palabra de Yahvé y también por haber interrogado y consultado a una nigromante. Esto lo dice después, primera Crónicas.
1: Atractivo.
0: Para hacernos claro en qué consiste la desgracia. Gracias de Saúl.
1: Perfecto. ¿Castiga a Dios por este pecado de ejercitar en la magia? En la Sagrada Escritura se ve este castigo. Síganos diciendo citas, por favor.
0: Pues tenemos muchas citas, lo que veo que se nos va pasando el tiempo.
1: El tiempo que nos dé y continuaremos, no os preocupe.
0: Sí, quizá podemos acabar el Antiguo Testamento y el próximo día veremos el Nuevo Testamento.
1: Magnífico.
0: Castiga a Dios la magia en la Sagrada Escritura. Ya vemos cuál es la actitud de Dios de rechazo, de repulsa terrible, ¿no?
1: Por nuestro bien.
0: Ahí está. Es decir, para alejarnos de la mentira, de hecho, ¿no? Es decir, de la mentira, del engaño, ¿no? Ese hombre que busca, por decirlo así, la verdad, la sabiduría, la luz, el conocimiento, donde no se halla, ¿eh? Y Dios, como un padre y como un gran pedagogo, intenta traerse a su pueblo, a ese pueblo tan rebelde.
1: Como de un niño que mete el dedo en el enchufe, pues su padre no le va a felicitar, le va a dar un buen golpe para que se acuerde.
0: En la Sagrada Escritura es constante la condena a la magia y las prácticas mágicas. Por ejemplo, Miqueas 5:11, y te quitaré de las manos tus hechicerías y no habrá más agüeros en ti. Sabiduría 17:7, las artimañas de la magia no sirvieron para nada y su pretendida sabiduría recibió su tajante desmentido, porque aquellos que se jactaban de sanar a los espíritus de sus perturbaciones y de sus temores eran presa de un miedo ridículo. Sabiduría 12:3-4. Así pasó con los antiguos habitantes de la Tierra Santa. Los aborrecías debido a sus prácticas detestables, su brujería y sus ritos impíos. Malaquías 3:5. Cuando venga a ustedes para hacer justicia, exigiré un castigo inmediato para los hechiceros, para los que hacen falsos juramentos. Nahum 3:4. Así paga sus muchas prostituciones la prostituta de encantadores atractivos, maestra en sortilegios, que engañaba a los pueblos con sus prostituciones y a las naciones con sus sortilegios. El juicio ya vemos que es inequívoco, ¿no? Hay una cita aquí un poco más larga de Isaías que creo que vale la pena.
1: Adelante.
0: Isaías 47:9-15. Ambas cosas te vendrán de repente, en un mismo día, la orfandad y la viudez, en toda su plenitud, vendrán sobre ti a pesar de tus numerosos agüeros y de tus poderosos encantamientos. Tú estabas fiada en tu maldad y decías, no me ve nadie. Tu sabiduría y tu ciencia te engañaron y decías en tu corazón, yo y no más que yo. Pero va a caer sobre ti un mal que no sabrás conjurar y caerá sobre ti una ruina que no podrás borrar. Vendrá de repente sobre ti una devastación sin que lo sepas. Acude, pues, con tus encantamientos, con tus muchas hechicerías, con que te fatigas desde la niñez. Quizá puedan servirte, quizá puedan hacerte terrible.
1: Está un poco irónico, ¿no?
0: Sí, está irónico. Y dice en el versículo 13, estás cansada de tanto consultar. Que se presenten, pues, que te salven los que dividen los cielos y observan las estrellas y hacen la cuenta de los meses, de lo que ha de venir sobre ti. Helos aquí como briznas de paja que han consumido el fuego. No podrás salvar sus vidas del poder de las llamas.
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4: La comunidad misionera del Verbum Dei en Sacramento invita a un retiro de hombres. Padre, me pongo en tus manos. Sábado 13 de junio, de 8:30 de la mañana a 1:30 de la tarde, en la parroquia de San Joseph en Elgrove. Donación sugerida, $30. Más información con David Guevara al 916-769-5608. Ya se aproxima el clásico de básquetbol entre sacerdotes y seminaristas. La oficina de vocaciones nos invita a unirnos al obispo Rey Berzabal, a los sacerdotes y seminaristas de nuestra diócesis para una velada de comunidad y convivencia alegre para apoyar las vocaciones y a nuestros seminaristas. Martes 16 de junio en el gimnasio de la Escuela Christian Brothers. Costo $5 para estudiantes, 15 adultos y 60 para grupos de 6 personas. Informes al 916-733-0258. Ven a animar a tu jugador favorito. ¿El aborto le ha dejado con un corazón roto? Hay esperanza y sanación después de un aborto. El retiro del viñedo de Raquel ofrece un entorno de apoyo y sin prejuicios para transformar el dolor del pasado en amor y esperanza. Es un lugar seguro donde hombres y mujeres pueden renovar, reconstruir y redimir los corazones rotos por el aborto. El próximo fin de semana será del 15 al 17 de mayo. Informes en la línea confidencial. con Gloria Maldonado al 510-384-6875.

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8: Okay.